0: Ah, pero Oscanga, ¿qué? El señor Oscanga, ¿cuál es su nombre, señor Oscanga? Ya vamos con la respuesta, sale 6-1. Solo si llega el señor Oscanga y pone su nombre, pues te la valemos.
1: Porque... Y no tengo ningún Oscanga registrado, entonces no ni para adivinarle.
0: Cuthberto, dice él que es Cuthberto. Ok, ponle Cuthberto Oscanga. Así lo puso él, bueno, está bien. Areta Álvarez, ¿cuál era la respuesta?
1: 3 goles.
0: 3 goles. ¿Y quiénes tuvieron respuesta correcta hoy?
1: El día de hoy tuvo respuesta, soy muy poquitos. Está dice bien, Alberto Juárez, Carlos Alberto Palacios, Francisco Javier Santamán, Jorge Castillo, Manuel Landeros, Óscar Solís Herrera, Rafael González Ramos, Francisco Torres Yáñez, Ángel Vega y el señor Uscanga.
0: Pues así como que tú digas poquitos, ¿no?
1: No, a ver, o sea, pero a ver, veníamos de una semana desde que llegaron casi el desempate 20 personas.
0: Sí, pero bueno, acá quien escuche y es constante, va a llegar a mañana jueves con aspiraciones de ganar.
1: Sí, hay varias aspiraciones.
0: Mañana tendremos ganador de cara al viernes del aficionado. Jarete Álvarez, buena tarde.
1: Excelente tarde, Edwin, excelente tarde, amigos de XEU98.1 FM. Y
0: no, pues ya nos vamos, 6-2. Gracias también a Juan Carlos Loyo en los controles de audio. Ya dimos hasta la respuesta, pues ya no aplica. ¿Sale? Gracias a todos, gracias a la banda del Cuarto Piso Estudio. Soy Edwin, pásela bien. Bye bye.
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0: Se quemó una vivienda en Veracruz, había perritos al interior, ocasionó movilización de los cuerpos de emergencia. Uno tras otro, hoy por la mañana se registraron varios accidentes automovilísticos aquí en la zona conurbada Veracruz, Boca del Río. Balearon a un perrito en la zona de las bajadas, le diremos qué fue lo que ocurrió. Le comentaremos lo que debe saber sobre la araña violinista que pone en riesgo su vida en caso de una mordedura, es posible que esté en su casa. En bancos y comercios ya pueden escanear y checar si su credencial es real y está vigente. En la Cámara de Diputados rindieron hoy por la mañana un homenaje al diputado federal Senyacen Escobar. Guadalupe Tadei, presidenta del INE, asignó a Roberto Félix colaborador cercano en la Secretaría Ejecutiva tras la renuncia de Claudia Espino. Marco Rubio, secretario de Estado de Estados Unidos, dijo que la lucha de México contra cárteles de la droga no es suficiente y que incluso algunos territorios no los controla el Estado. ¿Qué tal? Muy buenas tardes. Bienvenido a esta tercera emisión del Noticiero de la U a través del 98.1 FM de su radio por internet. Nos puede sintonizar en xeu.mx. Hoy es miércoles 9 de septiembre del 2026. Son las 6:05 PM. Hay información importante. Antes le recuerdo que usted se puede comunicar con nosotros, hacernos llegar sus comentarios y reportes, fugas de agua, problemas de inseguridad, baches, lotes baldíos, autos, maceta, luminarias inservibles, todo lo que afecta a su comunidad, colonia o fraccionamiento. Estamos muy atentos esta tarde en el Noticiero de la U. Le proporcionamos las líneas telefónicas. Karina Cortés, buenas tardes.
1: Buenas tardes. Recordarle al público que pueden llamar a los teléfonos en cabina 229-2010-100 y 229-2010-101 o al WhatsApp 2295-09-7289 a través del portal de noticias en internet. xeu.mx, usted puede hacernos llegar sus reportes.

0: por la mañana, pues se registraron varios accidentes automovilísticos en la zona conurbada Veracruz-Boca del Río. Una mañana, por cierto, pues bastante agradable, con cielo nublado aquí en la zona conurbada, en la costa central. Ya después del mediodía, algunos periodos de sol. Más adelante, por supuesto, le estaremos también actualizando el pronóstico del tiempo. Una mañana de caos.
1: Una mañana muy complicada se registró este miércoles sobre la avenida Ejército Mexicano Poniente, donde ocurrieron tres accidentes en distintos puntos del mismo tramo carretero, situación que generó intenso congestionamiento vial durante algunas horas. El primero de los percances ocurrió cuando la conductora de un automóvil Volkswagen de color blanco, aparentemente tras perder el control, terminó subiéndose al camellón central y derribó el poste de una luminaria. La estructura cayó sobre el cofre de un tráiler que circulaba por la zona, provocando que comenzara a formarse una importante carga vehicular. La conductora del vehículo resultó con golpes leves y, tras ser auxiliada, la mujer pudo retirarse del lugar por su propio pie. Pero la situación vial se complicó todavía más debido a otros dos accidentes registrados prácticamente en el mismo tramo de Ejército Mexicano. Uno de ellos ocurrió al bajar el puente Bicentenario en dirección de la Cabeza Olmeca hacia la Boticaria, donde estuvieron involucrados un camión de la ruta 102 a Matacocuite con número económico 1498 y un automóvil particular Chevrolet Aveo de color rojo. Ambas unidades quedaron detenidas en el carril central de esta carretera, lo que provocó que el congestionamiento se extendiera a lo largo del puente Bicentenario, generando una larga fila de vehículos. Un tercer accidente se registró prácticamente frente a la refresquera ubicada en esta zona, donde estuvieron involucrados un camión de carga y un automóvil particular color azul de la marca Chang'an. La acumulación de unidades accidentadas provocó que por un par de horas se registrara caos vial y tránsito lento en este importante tramo de la zona conurbada Veracruz-Boca del Río. Elementos de tránsito municipal de Veracruz y de Boca del Río acudieron a los diferentes puntos para tomar conocimiento de los hechos y apoyar en el retiro de las unidades, con el objetivo de comenzar a desahogar la circulación. Finalmente, una grúa llegó a retirar el automóvil Volkswagen que había quedado sobre el camellón central, mientras que el personal de alumbrado público acudió para retirar la luminaria derribada. Las autoridades realizaron las maniobras correspondientes para liberar la vialidad y permitir que la circulación comenzara a normalizarse. Informó para XEU Noticias, Luis Alberto Luna Ramírez.
2: Son las 6:10 en la U de Veracruz.
0: También, por cierto, hoy por la mañana, muy temprano, un taxi fue alcanzado por el tren en la zona de Tejería, a la altura de un conocido cruce ahí en la zona de Tejería. El percance vial ocurrió cuando la unidad de transporte público intentó presuntamente ganarle el paso a la locomotora. Pues los automovilistas que circulaban por la zona dieron a conocer los hechos. Este impacto no fue total en el centro del vehículo, sino un alcance en la parte delantera de la unidad de alquiler, dejando daños materiales visibles en la carrocería. Y de acuerdo a lo que pues se pudo observar más tarde, es que efectivamente este taxi estaba prácticamente destrozado de la parte delantera por el tren. Incluso ya el momento exacto en el que el tren impacta a este taxi quedó registrado por una cámara de seguridad en la calle Azteca, justo en la entrada del fraccionamiento Palma Real. En las imágenes se observa cómo este taxi se encuentra en las vías ferroviarias y segundo después es alcanzado por el tren. Pese a lo aparatoso del accidente, el conductor del taxi afortunadamente logró salir ileso de este impacto. Minutos después del incidente al sitio acudieron paramédicos y elementos de bomberos municipales, quienes brindaron la atención al conductor. Afortunadamente no se reportaron pues personas lesionadas por este hecho, solo daños materiales. Por otra parte, comentarle que también otro accidente en donde se vio involucrada una motociclista, una camioneta embistió a esta conductora de una moto, y vamos a escuchar la información completa.
3: Tras el accidente registrado en el cruce de la avenida Guerrero y la calle Esteban Morales en el centro de Veracruz, donde una motociclista fue impactada por una camioneta, la madre de la afectada hizo un llamado a los automovilistas.

0: turistas a manejar con responsabilidad y desmitificar la creencia de que en todos los percances los conductores de moto son los responsables. La madre de la conductora de la moto señaló que su hija se dirigía a trabajar cuando ocurrió el percance, lo que ahora compromete el sustento de su familia y los estudios de su nieta.
1: El problema está que, como yo le digo, desgraciadamente los que traen un carro no se dan cuenta de todo el problema que ocasionan. Usted sabe todo lo que conlleva un accidente. Nos ata a todos. Luego no queda bien la persona y ahí está el problema de que ella, usted sabe el tiempo que va a demorar sin trabajar. Ella tiene una hija que está estudiando ya en la universidad, ella requiere del dinero. O sea, la verdad, eso es lo que a mí me preocupa mucho, porque realmente las personas que traen un auto, le digo que tengan cuidado, porque realmente ella no fue la de la culpa la tuvo el otro carro. O sea, ¿cómo va a ser posible de que por mucha prisa que lleven, que se den cuenta de todo lo que ocasionan? O sea, es lo que yo quisiera, que hicieran conciencia de lo que ocasionan al atropellar a una persona. Siempre le echan la culpa a ellos, pero no es así.
0: Al lugar del accidente llegaron peritos de tránsito, quienes determinaron que la camioneta no respetó el paso preferencial de la avenida Guerrero. Sin embargo, el conductor, un médico, se quedó en el lugar y pidió auxilio para que atendieran a la lesionada.
2: Desgraciadamente, el conductor de la camioneta no respeta el alto para con preferencia de paso sobre la avenida Vicente Guerrero.
0: Bueno,
2: sí, y se da este resultado de este accidente, sí, por no ceder el paso a vehículo preferente.
0: Uh-huh. ¿Y cómo se encuentra la persona lesionada?
2: Pues con contusiones, como ustedes la pueden apreciar, ahí se encuentra, está siendo atendida por paramédicos de la Cruz Roja Mexicana.
0: ¿Fue trasladada a un hospital?
2: Pues dependiendo de su valorización de la misma, sí, es como es trasladada.
0: ¿Sabe a dónde se dirigía ella?
2: Pues a una escuela donde trabaja, dice.
0: ¿Y el conductor?
2: De la camioneta, aquí está.
0: ¿Y él a qué se dedica?
2: Es médico.
0: Por su parte, el médico conductor de la camioneta no quiso dar algún comentario tras el accidente, pero se mantuvo en el lugar. Informó para XEU Noticias, Olivia Pérez López.
3: Son las 6 de la tarde con 14 minutos en la U de Veracruz.
4: Vamos a la pausa.
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3: Son las 6 de la tarde con 16 minutos y continuamos con más información en la U de Veracruz.
13: Hoy en la colonia Zaragoza se registró un incendio en una vivienda que movilizó a los cuerpos de emergencia. El siniestro se originó en una casa habitación ubicada en el número 536 de la calle Juan de Dios Pesa, casi esquina con Orizaba, y aunque las llamas afectaron 3 habitaciones de la propiedad, lo más destacado del hecho fue el rescate de mascotas que estaban al interior del inmueble. Vamos a escuchar lo que reportó Protección Civil Municipal.
14: Pues afortunadamente fue un saldo blanco, como ustedes pudieron ver, no había no estaba el dueño en la vivienda. Sin embargo, fueron rescatados 7 caninos, 4 estaban al interior de la vivienda siniestrada y 3 estaban en la vivienda de al lado. Sin embargo, se retiraron por la situación del humo que estaba sofocándolos.
15: No, no, no es el más grave, ¿no?
14: Uno resultó con quemaduras, está siendo atendido afortunadamente en la veterinaria donde normalmente llevan su control. Y bueno, esperamos que se recupere.
4: ¿Estaban solitos los perritos?
14: Sí, ellos, pues su dueño los tenía en su lugar donde normalmente están, donde viven, estaban en su casa. Desafortunadamente, pues se ocurrió esta situación en los tres primeros cuartos de la vivienda, los cuales tuvieron daños materiales.
4: ¿Los otros perritos no están bien?
14: Sí, los otros perritos están bien. Solo es el que llevamos a la veterinaria Choco, es el que sufrió algunas quemaduras.
4: ¿Es una vivienda en la que resultó?
14: Es una vivienda la que resultó afectada, fueron afortunadamente tres habitaciones nada más, las otras se mantienen bien.
15: ¿Presuntamente?
14: La verdad no podríamos asegurar nada, están todavía continuando el cuerpo de bomberos. Afortunadamente pues el reporte se recibió a las 10 de la mañana. Nuestra presidenta municipal, la doctora Rosa María Hernández Espejo, pues siempre nos ha instruido a atender estas situaciones de manera inmediata, y bueno, el cuerpo de bomberos llegó a las 10:04 y se pudo. No hay víctimas, es un saldo blanco y el perrito que resultó lesionado.
3: Son las 6:18 en XEU.
13: Ahí escuchábamos a Guadalupe Tapia, directora de Protección Civil del municipio de Veracruz, respecto a este incendio. Ayer, por cierto, le informábamos sobre las llamas que consumieron también parte de una zapatería aquí en la avenida Independencia, en la zona centro de la ciudad de Veracruz. Al respecto, también electricistas particulares señalaron que había presuntas fallas en el neutro proporcionado por la Comisión Federal de Electricidad. Sobre este tema, Gustavo Mendoza Barrón, presidente del Colegio de Ingenieros Mecánicos Electricistas de Veracruz, explicó la importancia vital de este componente en cualquier instalación eléctrica.
16: Y pongo el contexto que si tuviéramos de ejemplo nuestra fuente de alimentación como una pila, una batería, pues tenemos el lado positivo y el lado negativo. Por un lado entra la corriente que vamos a utilizar y por el otro lado sale y regresa a la batería. Lo mismo sucede con el suministro de los transformadores que pasan a través de nuestras líneas, a través de nuestro medidor, y nos dan el servicio en nuestros hogares, en nuestros comercios, en nuestra industria. Toda la corriente, toda la energía suministrada entra por un lado y forzosamente tiene que salir por otro. Por un cable entra y por otro cable sale. Generalmente el cable por el que entra se le conoce como fase, que es un que se le puede dar diversos colores como rojo o negro, por mencionar algunos, y el cable que regresa la corriente hacia su fuente es el cable, generalmente es blanco y se le llama neutro. Es obligatorio para el funcionamiento, es obligatorio que haya estos dos cables. Si uno de estos dos conexiones no existe, pues realmente sería un circuito abierto que no está conectado, no está cerrado, y por lo tanto no habría operación de algún equipo. Ahora, ¿qué sucede cuando nuestro neutro no funciona? Esto puede significar un riesgo muy grande, y tocó el tema por lo que el suceso que estamos viviendo allá en el centro histórico. Cuando no hay un equipo, cuando no hay neutro, un equipo no enciende. Eso es lo primero que debemos tener en cuenta, que el equipo no enciende, y pues en este caso el aparato está apagado, no funciona, pero debemos tomar en cuenta que el cable que trae la energía, el cable positivo, el cable de fase, sigue intentando llevar voltaje y corriente a nuestro equipo, pensando que por algún lugar va a regresar. Eso es un principio eléctrico y físico que sucede continuamente. Ahora, ¿qué sucede cuando tenemos conexiones no nada más de 110, 120, sino también a 220? Hay las conexiones que son bifásicas y trifásicas, que son tres conexiones, tres cables que nos llevan energía, pero las tres regresan por el mismo canal, por el mismo neutro. ¿Qué sucede cuando el neutro no está funcionando? La corriente va a buscar regresar y probablemente encuentre camino de regreso por una de las otras fases, por uno de los otros cables que transmiten corriente de entrada, y esto puede hacer que el voltaje cambie drásticamente, que haya sobretensión en equipos que nada más necesitan 120 volts. Por ahí se registra una corriente que puede superar los 200 y esto puede quemar los aparatos y los puede destruir. Entonces podríamos tener le llamamos sobretensión destructiva, porque nuestro neutro se le conoce como neutro flotante, que no hay un neutro por donde regresar y la corriente, la energía busca su retorno, su regreso a través de donde pueda encontrar camino. También es un riesgo para las personas, porque si en determinado momento el equipo que recibe la energía no tiene regreso, la corriente puede también, si en determinado momento una persona toca el equipo en una parte metálica, podría regresar a través de nosotros y ser fatal. Entonces, esta sobretensión destructiva es directamente un riesgo de incendio debido a un posible sobrecalentamiento extremo en componentes electrónicos o en componentes mecánicos.
0: ¿Se genera un cortocircuito?
16: Pues más allá de un cortocircuito, es el retorno, el regreso de la corriente que hace que nuestros equipos se puedan quemar o que una persona pueda recibir la electrocución. Y esto sucede y puede haber destrucción instantánea de computadoras, servidores, electrodomésticos, televisores, fuentes de poder, alguna explosión de alguna lámpara. Podría haber. Entonces, más allá de usar el término al que te refieres, es el riesgo de no tener un cable neutro. Ahora, el cable neutro puede fallar, pues puede haber alguna intermitencia, y refiriéndome exactamente a lo que sucedió, bueno, el cable neutro es necesario de manera interna en la instalación de los comercios o casas, y también es necesaria la instalación externa por parte de la suministradora, que también tengan correctamente su neutro instalado. Entonces habría que hacer una revisión más exhaustiva para verificar si efectivamente el neutro en la parte de afuera no estaba instalado correctamente.
0: Sí, porque personal de la zapatería, un electricista que acudió, dijo que el cable neutro correspondía a la CFE y que estaba mal, funcionando mal.
16: Esto podría ser una probabilidad. Se tendrían que hacer las revisiones forenses correspondientes, los peritajes forenses correspondientes para determinar si efectivamente fue una falla o una ausencia del neutro afuera de la instalación, lo que le corresponde a la suministradora. Eso sí habría que revisarlo. Para evitar esto, existen algunos equipos de protección que se le llaman monitores de fase, que pues eso involucra también una inversión mayor en nuestra instalación, pero pues con esto podemos detectar si el voltaje de una fase sube o baja y por la falta de algún neutro. Esto se haría en tiempo real, pero repito, involucra un costo para tenerlo de manera permanente en nuestra instalación.
0: ¿Esto es independiente de lo que se denomina tierra?
16: Es independiente de la tierra, sí, pero recordemos que la tierra es una tercera conexión que es para asegurar los equipos y el funcionamiento y la seguridad de las personas y de las instalaciones cuando existe una sobrecarga o una descarga. La energía, la corriente va a buscar irse por la tierra y no irse por la fase. Es un principio eléctrico y buscará irse por la tierra. Si nosotros no tenemos tierra en cualquier instalación, no nada más en una que no tenga ni que no tenemos tierra, nos puede llevar a una fatalidad en alguna descarga. Por otro lado, si tenemos instalada nuestra tierra, pero no tenemos pero el neutro está fallando, como podría ser el caso que estamos mencionando, también puede ser que la corriente que entró por el lado positivo, por la fase, busque también irse por la tierra, pero entonces esto también va a hacer que nuestros equipos se sobrecalienten, y por un sobrecalentamiento podría también darse un incidente de algún incendio.
3: Son las 6:27 en la UD Veracruz.
13: Esto ha explicado Gustavo Mendoza Barrón, presidente del Colegio de Ingenieros Mecánicos Electricistas de Veracruz, a propósito de lo que se ha registrado recientemente en torno a incendios presuntamente ocasionados por fallas en instalaciones eléctricas. Vamos a la pausa, continuamos.
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3: Son las 6:30 y continuamos con más información en XEU.
13: Desde hace varios días, automovilistas nos han estado reportando que hay verificentros en la zona conurbada que están cerrados, no saben por qué. Después también se ha hablado sobre supuestas revisiones que está haciendo la autoridad y que ha detectado presuntos incumplimientos en estas revisiones, supervisiones que está realizando en los establecimientos. Tengo en la línea telefónica, saludo esta tarde a Alejandro Huesca, gerente de Verificentros. Muy buenas tardes, Alejandro, gracias por tomar la llamada.
25: ¿Qué tal, Joel? Muy buenas tardes.
13: Buenas tardes.
25: Estoy a la orden, con gusto, como siempre. Buenas
13: gracias.
25: Tardes a todo el auditorio.
13: Oiga, ¿qué está pasando con los verificentros? ¿Por qué nos reportan que algunos están cerrados?
25: Efectivamente, como bien lo tiendes a decir, Joel, y así como lo ha percibido la ciudadanía, en todo el estado, perdón, no nada más en Veracruz, en todo el estado se encuentran en estos momentos algunos centros, verificentros, perdón, que han sido observados por parte de la autoridad por no tener el cumplimiento como ellos lo están pidiendo o como los exigen las normas. Te quiero comentar, Joel, que a principios de año se nos estuvieron haciendo unas invitaciones por medio de la autoridad y por medio de circulares en las cuales nos empezaron a decir que iban a ellos a realizar sus inspecciones para ver los puntos que nos estaban indicando.
13: ¿Qué tipo de puntos son?
25: Muchos compañeros se confiaron, por lo cual a la hora que llega la inspección y no tienen los puntos que ahorita vamos a platicar, pues la autoridad toma la decisión de suspenderlos provisionalmente en los que ellos se adecúan para que puedan cumplir y prestar un servicio a la ciudadanía correcto, como es el programa de verificación. Mira, A tu pregunta, Joel, hay tres puntos importantes por los cuales se está tomando la decisión de cerrar paulativamente los verificentros que existen en el estado. Uno y el principal, el más fuerte, es que no cuentes con el equipo o que tengas tu equipo y que no lo uses. No sé si sí. Me explico. Ese es uno de los temas más importantes. El otro, nosotros debemos de tener una calibración de los equipos, del analizador de gases, del opacímetro. Cada 3 meses se llaman curvas de calibración que nos los hace un laboratorio acreditado por la EMA y el SENAM, los cuales también se encuentran vistos o con el buen visto por parte de las autoridades para que ellos nos den el servicio en cuanto a calibraciones. Así como esas curvas de calibración que son a los equipos analizadores, también se lleva a cabo una calibración física a los dinamómetros, a los equipos con el cual, son los rodillos pues que le llama mucha gente, con los cuales se presta el servicio en cuanto a la verificación. Son esos dos temas. Y el otro, no más importante, que tengas tus técnicos acreditados ante la SEDEMA de que son técnicos verificadores, los cuales están preparados con un curso, con un examen, para poder dar el servicio de verificación. Si tú no cuentas con cualquiera de esos puntos que son relativamente tus trascendentales para el programa, pues ellos toman la decisión de cerrarte, ya sea por 60 o 90 días. De ahí en fuera te pueden hacer observaciones como que tienes mal un letrero, como que una manta no es como debe de ser. Ahorita, por ejemplo, teníamos hasta el lunes pasado para presentar ante las autoridades un cambio de imagen que no habíamos tenido, y ya ellos nos presentaron el manual de identidad de los verificentros a los cuales todos los concesionarios nos tenemos que acoplar. Si, por ejemplo, uno no cumple y le están dando el tiempo para hacerlo, pues lógico, cuando la autoridad inspecciona, pues te va a cerrar por no acatar las instrucciones que debemos de tener, como ellos nos las tienen establecidas.
1: Oiga, entonces, ¿y sabe cuántos verificentros han sido suspendidos hasta el momento?
25: Hablábamos de más de 70, Joel.
1: ¿En todo el estado?
25: Hablábamos en todo el estado, son bastantes, a los cuales ya unos ya llevan más de un mes, ya les falta yo poco para cumplir, para que puedan ellos volver a prestar el servicio, si es que la autoridad así lo ve pertinente. Te vuelvo a repetir, que no hayan incurrido en faltas graves. Hay que ser muy empáticos con este tema, Joel. Sí. Debemos de estar nosotros conscientes, los concesionarios, que debemos de empezar por nosotros para hacer las cosas correctamente.
1: Oiga, pero en todos los casos, ¿ha habido incumplimientos o en algunos tiene reportes de medidas arbitrarias?
25: Pues es que las medidas arbitrarias vendrían siendo estas, el desacato a las indicaciones o a las normas que nos rigen, ¿no? Entonces, pues en sí todos los verificentros, ya sea una, dos o tres de las que yo acabo de mencionarte o más, pues hasta que no se cumplan y no se solventen, podemos volver a reabrir nuestras instalaciones. Te vuelvo a comentar, hay unas sanciones de 60 días, hay otras de 90 días, según lo que la autoridad considere que es pertinente, ¿no? Para llevar a cabo con estas personas.
1: Oiga, y en los que están abiertos, los que permanecen dando el servicio, ¿hay hologramas? Porque esa es otra queja que también se ha dado por parte de automovilistas, de la falta de sellos para poder realizar este proceso.
25: Esa parte todavía no la termino de entender, porque pues nosotros no hemos tenido desde el inicio de esta administración de problemas con escasez de papelería. A lo mejor la ciudadanía se refiere a los mismos verificentros que están cerrados, los cuales no cuentan con los certificados, pues no los pueden dar, aunque los tengan, porque están bloqueados, y sea de esos que estén hablando. Pero a cualquier verificentro que se acerque la ciudadanía, claro que hay papelería suficiente para prestar el servicio, y la prueba es de que en todo el estado no se ha dejado de dar el servicio. Lógico, en algunas partes se tienen que trasladar los automovilistas un poco más lejos que de costumbre, pero te puedo decir fervientemente que sí hay certificados de verificación para el servicio de verificación y no ha habido escasez.
1: ¿Qué se le recomienda a los automovilistas en medio de este proceso? Porque son quienes finalmente terminan afectados cuando encuentran el centro de verificación cerrado, intentando ellos cumplir con la normativa vigente.
25: Claro que sí, entendemos que hay muchos ciudadanos pues que están casados, por así decirlo, de alguna manera con un verificentro en el cual van durante años. Ahorita van y lo ven cerrado y pues muchos ya no hacen su verificación. Aquí la invitación es para que no se detengan, para que busquen el verificentro más inmediato. Ahí en la página de gobierno, ahí hay un mapita y ahí te aparecen todos los verificentros existentes en el estado, los cuales pueden consultar sin ningún problema, o que en el mismo verificentro que esté cerrado, que se acerquen, que pregunten a dónde se pueden dirigir, pero pues que no dejen de prestar el servicio, Joel.
1: Bueno, pues algo que desea agregar sobre este tema, Alejandro Huesca.
25: Pues mira, Joel, si nada más, si tú me lo permites, aprovechar pues para hacer un pronunciamiento en favor del buen trabajo que está realizando la gobernadora junto con la Dirección General de Verificación en torno al programa de verificación vehicular, José. Quiero hacer mención que cuentan con un servidor como presidente de la Asociación de Verificentros en el estado, igual de los compañeros agremiados, inclusive, Joel, de muchos compañeros que en estos momentos se encuentran suspendidos por gobierno, para que el programa de verificación vehicular sea un programa creíble y enfocado a preservar el medio ambiente, Joel. Todos estamos en la mejor disposición de que nos sometan a los exámenes que considere, a presentar las pruebas necesarias para que sea un programa exitoso y creíble y que no tenga la ciudadanía de que se está haciendo algo incorrecto. Aquí las cosas son muy diferentes a como se vinieron trabajando desde muchos años. Nos alcanzó la modernidad, la tecnología. Debemos de someternos a otras situaciones a las cuales la mayoría de los concesionarios están de acuerdo y estamos en la mejor disposición para que el programa trabaje y sea de la mejor manera, Joel.
1: Bueno, pues le agradezco esta tarde, Alejandro Huesca.
25: Estoy a sus órdenes, Joel, muchas gracias, cualquier duda aquí estoy a la orden, saludos para todo el auditorio.
1: Gracias, gracias. Buenas tardes.
3: Son las 6:39 en la U de Veracruz.
1: Es Alejandro Huesca Sota, presidente de la Asociación de Verificentros en el estado de Veracruz. Son 70 ya verificentros que han sido suspendidos en los últimos días a consecuencia de que supuestamente no han cumplido con la normativa que establece el gobierno estatal. Lo cierto es que pues quienes más batallan y se enfrentan a un problema son los automovilistas, porque los dejan sin un lugar para poder realizar este proceso que establece el mismo gobierno, y entonces tienen que ir a otros lugares para poder realizar y cumplir con la verificación vehicular. De por sí ya muy cuestionada esta verificación, de que se trata de una medida recaudatoria, bueno, pues ahora con menos lugares para poder verificar, los automovilistas pues son los que más batallan con este tipo de suspensiones. 70 en todo el estado de Veracruz, dice, algunos por 60 días y otros hasta por 3 meses. Vamos a la pausa, continuamos.
3: Ya son las 6:40 en XEU.

0: 6:40.
1: Y se puede usted seguir comunicando con nosotros, hacernos llegar sus comentarios y reportes en torno a alguna problemática que tenga. Por acá nos dicen: hola, buenas tardes, para reportar 7 luminarias en la calle Atlántico entre Golfo de México y Diodoro Cobos, en el fraccionamiento Las Hortalizas, Marina Mercante. Lo reporta señor Dionisio Reyes. Es lo que nos está reportando. Karina Cortés, tenemos información.
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1: Vamos a la pausa.
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3: Son las 6:40.
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0: Son las 6:43 en la U de Veracruz.
1: Más reportes y comentarios. Nos dicen: buenas tardes, soy el señor Mario Hernández. En la calle de Honestidad, entre Urbina y Murillo, de la colonia Vías Férreas, se encuentra un carro maceta desde hace varios meses. Ahí se meten ratas y tiran basura los vecinos. Es importante que sea retirado. Reitero, es en la calle de Honestidad, entre Urbina y Murillo, colonia Vías Férreas. Por acá nos dicen: buenas tardes, para solicitar porque necesitan topes en Victoria, de J.M. García hasta Miguel Ángel de Quevedo, en el nuevo reencarpetado, ya que los automovilistas y motociclistas ya pues tomaron esta vía de pista, sin contar que hay cruces estudiantes en esa calle. Es lo que nos dice la señora Lourdes. Por acá nos insisten con un reporte que tiene ya varios días: un drenaje saturado, fuga de aguas negras en calle Sur 9, esquina Avenida Sur, colonia Casas Tamsa de Boca del Río. Ya tiene 2 meses que se ha reportado y no hay solución. Es lo que nos están reportando vecinos de Casas Tamsa. Karina Cortés.
0: Queremos felicitar también a uno de nuestros radioescuchas, el señor Alberto Arturo Montané García. Hoy cumple 48 años, dice que le tocó trabajar, pero que está escuchando la U de Veracruz.
1: Muchas gracias. Sintonizarnos y comunicarse con nosotros. Nos están reportando por acá un accidente en el retorno de Geo Pinos. Tráfico muy pesado, no sé si sea la autopista, a ver si nos puede precisar esta persona. Pero es un accidente a la altura del retorno de Geo Los Pinos. Tráfico muy lento es lo que nos está reportando. Por acá nos dicen: buenas noches, me llamo Paula Morfines y me gustaría reportar un terreno baldío. El zacate ya invadió toda la banqueta y uno debe de pasar por la calle. Aparte de que es un foco de infección porque sale fauna nociva. Está ubicado en Francisco Canal, esquina Libertad, de la colonia Unidad Veracruzana. Ojalá que sea apercibida la persona propietaria de ese baldío, es lo que nos comenta. Sí, por acá nos están precisando que efectivamente se trata de la carretera Veracruz Cardel, a la altura de Geo Los Pinos, este accidente en donde se ha visto involucrado, entendemos, una motocicleta, por lo que nos están compartiendo en esta imagen, con un camión de carga pesada. Incluso ya llegaron ahí elementos paramédicos de la Cruz Roja Mexicana, que están atendiendo por lo menos a una persona que quedó sobre el pavimento, sobre la carpeta asfáltica, y por eso se está originando este tráfico muy lento, reitero, en la carretera, la autopista Veracruz Cardel, a la altura de Geo Pinos. Por acá nos dicen, bueno, nos comparten de nuevo este reporte. Es otra persona sobre este accidente en el retorno de Geo Los Pinos. Tráfico muy pesado. Nos está compartiendo Miguel Ángel Montoya. Nos comparte esta fotografía y una persona lesionada. Muchas gracias por comunicarse con nosotros. Lo puede seguir haciendo.
0: Llámenos al 229-2010-100 y 229-2010-101 o bien envíe sus comentarios y mensajes y reportes a través del WhatsApp 2295-09-7289.
1: Sí.
0: Son las 6:46 en XEU.
1: Le comentábamos sobre estas recomendaciones que ha dado Gustavo Mendoza Barrón, presidente del Colegio de Ingenieros Mecánicos Electricistas de Veracruz, respecto a pues tener instalaciones adecuadas, verificadas, instalaciones eléctricas. Esto es lo que ha agregado en torno a extremar precauciones para evitar incendios, para evitar conatos de incendios y que pues esto ponga en riesgo la vida de las personas que habitan en alguna vivienda.
3: Sí, bueno, la recomendación es buscar a sus eléctricos de confianza para que les hagan una revisión. Recordemos que el centro histórico pues es muy, muy antiguo y que hay algunas conexiones que necesitan ser revisadas a pesar de los esfuerzos que están haciendo las autoridades involucradas. Pues sí sería conveniente hacer una revisión, si se pudiera hacer alguna inversión en monitores de fase. Esto más allá de que si existe el neutro o no, por el tema de la seguridad, de las instalaciones y las personas que visitan el centro histórico, pues sí es recomendable poner un monitor de fase y sobre todo un sistema de puesta a tierra robusto que nos garantice que ante cualquier descarga nos vamos a encontrar seguros y que no le va a suceder nada a comensales, a clientes que nos visiten para hacer compras o para esparcimiento. Y pues nuevamente estamos a sus órdenes también nosotros en el Colegio de Ingenieros para cualquier duda o atención.
9: Bien, solo reiterar, ¿qué es este monitor de fase y cómo funciona?
3: Bueno, es un dispositivo que se instala en el tablero principal de alguna casa o comercio y lo único que hace es detectar si el voltaje que nos entrega una fase por donde entra la corriente, la parte positiva, sube o baja de acuerdo a los límites, y esto nos asegura que el neutro está funcionando. Es más que nada para eso sirve.
9: ¿Y el neutro por qué se ve afectado? No sé, ¿se moja, se rompe o por qué dice no funciona, por qué deja de funcionar?
3: Bueno, lo principal podría ser una falta de conexión. Eso podría ser lo principal. Por otro lado, podría ser un daño al cable, que de manera externa, por alguna maniobra, alguna obra, se haya desconectado o lo hayan partido. Y de manera interna, pues pudo haber sido que se haya metido algún taladro y haya afectado el neutro, o que algún animalito también lo haya mordido y lo haya afectado. También eso puede ser.
0: Son las 6:49 en la U de Veracruz.
1: Esto ha comentado el presidente del Colegio de Ingenieros Mecánicos Electricistas de Veracruz, Gustavo Mendoza Barrón. Hoy por la mañana balearon a un perrito en la zona de las bajadas al poniente de la ciudad. Su propietaria pidió el apoyo de las autoridades.
10: Un perro pastor alemán de apenas un año y medio de edad, identificado como Kaiser, murió tras recibir un disparo en las inmediaciones de las vías del ferrocarril en la colonia Las Bajadas, al poniente de la ciudad de Veracruz. Los hechos ocurrieron la mañana de este miércoles, cuando vecinos escucharon una detonación y salieron para saber qué había ocurrido. Fue entonces cuando encontraron al animal sin vida. Kaiser tenía aproximadamente un año y medio. De acuerdo con su primera dueña, no era un perro agresivo. Le gustaba jugar. La mujer relató que conocí el animal desde que nació y que incluso Kaiser solía visitarla. Pues frecuentaba el lugar donde ella vive, en la zona de Madreselva, donde también se encuentran otros perros de la familia. La mujer acudió al sitio luego de enterarse de lo ocurrido y explicó que Kaiser acostumbraba salir por su cuenta hacia la zona de las vías para jugar y posteriormente regresaba a su casa. Sin embargo, este miércoles no le alcanzó la vida para llegar. Al revisar el cuerpo del animal, su primera dueña señala que presentaba una lesión que, de acuerdo con lo observado, correspondería a un impacto de bala en el costado derecho. La mujer explicó que Kaiser acostumbraba regresar cubierto de tierra después de jugar en la zona de las vías, por lo que consideró que posiblemente se encontraba de regreso cuando fue herido. Al lugar de los hechos, acudieron elementos de la Policía Estatal y de la Policía Naval, quienes tomaron conocimiento de lo ocurrido. La muerte del perro generó indignación entre vecinos y personas cercanas a la familia, particularmente por tratarse de un animal joven que, según el testimonio de quien lo conoció desde cachorro, tenía un comportamiento juguetón y no representaba una amenaza. Kaiser había sido entregado por su primera dueña a otra familia cuando era cachorro. De aquella camada, explicó que actualmente sobrevivía únicamente Kaiser y otro perro llamado Oso, hermano del animal. Hasta el momento no se ha informado quién habría disparado contra Kaiser, ni cuáles fueron las circunstancias exactas en las que ocurrió la agresión. El caso vuelve a generar preocupación entre ciudadanos por la violencia contra los animales y la necesidad de que hechos de esta naturaleza sean investigados y, en su caso, denunciados ante las autoridades correspondientes. XEU Noticias. José de Aquino.
0: Ya son las 6:52 en XEU.
1: Vamos a la pausa.
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0: Son las 6:53 y continuamos con más información en XEU.
1: Antes de la pausa le informábamos sobre lo que ocurrió con este perrito baleado en la zona poniente de la ciudad de Veracruz. Tengo en la línea telefónica, saludo esta tarde a Adriana Muñoz, regidora con la Comisión de Protección Animal del Ayuntamiento de Veracruz. Buenas tardes, Adriana, gracias por tomar la llamada.
14: Gracias a ustedes, gracias a la XEU, y bueno, pues sí, un caso que la verdad nos ha consternado y se está atendiendo puntualmente. Quedó la orden.
1: ¿Y qué seguimiento se le está dando y qué se sabe hasta el momento sobre todo?
14: Mira, será la Fiscalía Especializada en Delitos Ambientales y contra los Animales, la FEDAECA, quien investigue este caso, porque a todas luces es crueldad animal. El dueño con el que se hizo todas las pesquisas y las diligencias correspondientes por parte de la Dirección de Salud y Protección Animal, que hace escasos minutos acaba de salir de la zona de las bajadas donde ocurrió esta mañana, él presentará la denuncia ante la FEDAECA, que repito, es la Fiscalía Especializada para la Atención de estos casos y que está adscrita a la Fiscalía General del Estado. Como ayuntamiento, como Dirección de Salud y Protección Animal, le vamos a dar el acompañamiento por parte del área jurídica. Ya se ha integrado una carpeta por parte de la directora Dolores Hernández Sarmiento y también de los abogados y el veterinario, que obviamente no puede faltar en estos casos por el parte médico que se tiene que dar. Y bueno, sí, es confirmado, desgraciadamente, el perrito Kaiser, año y medio, aproximadamente falleció, perdió la vida por un disparo. Aún no se sabe quién fue la persona, pero bueno, las investigaciones tendrán que derivar en lo procedente y será su dueño quien puntualmente está dispuesto a presentar la denuncia, por lo cual de manera coordinada con el Ayuntamiento de Veracruz acudiremos a la Fiscalía General del Estado a través de la FEDAECA para ya pues esto pasa a otro nivel,
1: sí,
14: y trabajar conjuntamente en la investigación.
1: ¿El dueño no sospecha de alguien en particular?
14: No. Digo, al final del día, esto no puede señalar a uno u otro. El perrito salía, ahí estamos hablando de subrayar un tema de omisión de cuidados por parte del dueño, porque pues salían muchos perritos, muchos dueños acostumbran a dejar que sus perritos salgan, sobre todo cuando conozcan la zona, pero esto no justifica ningún tema de maltrato, crueldad, o en este caso de la forma tan sádica en la que el perrito fue ultimado, porque además los vecinos, el propio dueño, señalan que era un perrito bastante pacífico, bastante noble, y jamás había agredido a nadie. Entonces, la realidad es que, como lo marca la Ley Estatal de Protección Animal, son seres sintientes, seres que tienen derecho, y para eso estamos las autoridades comisionadas en el tema animal, para defenderlos y ser su propia voz. Entonces, hasta el momento, pues lo que será procedente es que él ponga la denuncia y señale a quien resulte responsable. Ahorita será contra quien corresponda, porque pues al final del día ellos no tienen con claridad quién fue, o sí, alguien que señalara de manera directa, pues.
1: Oye, ¿no hay antecedentes ahí en la colonia de este tipo de agresiones?
14: Específicamente, al menos en esta administración, no. Tenemos en otras colonias, recordarás que tenemos a dos personas vinculadas ya a proceso, pagando ya pues su propia condena, después de haber agredido de manera brutal a dos caninos. Hay otros en investigación. Tenemos mucho tema, Joel, una estadística muy alta en el municipio y en el estado de maltrato animal, en algunos casos de crueldad animal, que es donde ya entra la fiscalía, y la realidad es que es el llamado que hacemos a la ciudadanía. Por eso hacemos pláticas de bienestar animal en todas las colonias. Si lo requieren, solicítenlas. La gente ha reaccionado muy bien, acude. A veces, a pesar de ser en horas laborales, en fines de semana, la gente ha acudido para conocer cuáles son los reglamentos, y sí, se sorprenden de qué es lo que está y qué no está permitido respecto al cuidado de la vida animal. Incluso hace escasas semanas, la propia Fiscalía General del Estado ha emitido ya el violentómetro animal, que identifica la violencia contra los caninos felinos antes de que se escale.
1: Sí.
14: Y bueno, tiene tres niveles bastante claros, desde negarle paseos, ejercicio, juego o interacción social, hasta lo que ocurrió hoy, que es el delito más grave en cuanto a la agresión de la vida animal, que es quitarle la vida de manera intencional, porque evidentemente eso pues apunta a que tenían toda la intención de agredir al animalito. Kaiser pues hoy ya está siendo sepultado, o será sepultado por su dueño. Llegó la policía animal, la policía estatal, nosotros como Dirección de Salud y Protección Animal, y bueno, se tomaron todas las pesquisas necesarias, los testimonios necesarios. Ahora es necesario acudir a la Fiscalía General del Estado, y ellos también definirán qué es lo procedente. Bueno, la justicia llega, a veces de manera inmediata, a veces tarde, porque se tiene que hacer una investigación, en este caso cuando no hay un responsable de manera directa, pero llega, y en Veracruz se ha avanzado mucho.
1: Sí. Oye, Adriana, y a la par se reportaba el abandono de otro perro aquí en la zona centro. ¿Tuvieron conocimiento sobre eso?
14: Sí, lo atendimos justamente aquí en la regiduría, y de verdad que hoy fue un día bastante movido en el tema de salud y protección animal. De la nada, una persona llega, primero había amarrado al perrito, nos reporta a Gobernación, a una jardinera, posteriormente, de aquí mismo, del Zócalo.
1: Ajá.
14: Se infiere que alguien le dijo algo y se traslada al edificio Trigueros, que está aquí mismo en el Zócalo, y bueno, se le hace muy fácil amarrarlo, se va, nos dicen unos comerciantes, oigan, acaban de abandonar un perrito ahí. ¿Cómo? Sí, no le dimos nada, pensamos que X o Y iba a algún mandado, y el señor agarró y se fue. Era un señor masculino, identificado ya por nuestras cámaras de videovigilancia, porque también es importante que la gente lo sepa. Ningún espacio público, los centros de salud animal, la regiduría con la Comisión de Protección Animal, el Palacio Municipal, el Zócalo, ningún espacio es está puesto específicamente para abandonar a un canino, un felino, para abandonar a la vida animal. Eso es omisión, eso es maltrato y eso se sanciona con una multa administrativa y económica y posteriormente será notificado. Evidentemente se evaluará cuál será la situación del perrito que ya está, es una perrita de escasos meses. Aparte, una perrita bebé no está maltratada, pero sí requiere mucho más cuidados. No tenía tampoco una vida óptima y bueno, pues prácticamente aquí dejaba al garete, al abandono, como diciendo, a fuerza las autoridades se tienen que ocupar, pero bueno, también las autoridades tienen medidas para pues aplicar contra estos agresores de la ley animal, bueno, y lo vamos a hacer sí, de manera puntual. Es importante que sepa la gente que nosotros investigamos cualquier tipo de abandono y que actuamos en consecuencia.
1: Oye, ¿algún número o a dónde reportar en caso de que alguna persona quiera hacer algún señalamiento?
14: Mira, tenemos en general el del CIAC, que es Participación Ciudadana, y te lo voy a dar en un momento, nada más, permíteme. Porque ahí directamente los ciudadanos envían WhatsApp. Esto sí es importante decirlo, es el 2295-194863.
1: ¿Lo repetimos, por favor?
14: Claro que sí, 2295-194863. Es nuestro sistema de atención interna. Se emite el mensaje por parte del ciudadano, les pedimos que tengan evidencias, si pueden fotografías, es más, mucho mejor un video, sobre todo cuando son temas ya de crueldad, y se les resguardan sus datos. Estamos nosotros actuamos con la ley de datos protegidos porque muchos obviamente temen por su seguridad e integridad. Sí. Las denuncias pueden ser anónimas, pueden estar tranquilos, pueden ir a la dirección de a la área jurídica de la Dirección de Protección Animal, que está en Reino Mágico. Ahí está el despacho de los abogados, pueden llevar las evidencias, pueden presentar de manera presencial sus denuncias, que a nosotros de manera presencial la verdad es súper valioso que lo hagan. Se les da un en el caso de los que lo hagan por el CIAT, que es WhatsApp, no es llamada, se les emite un folio para que den seguimiento, pero con ese folio pueden ir también de manera presencial a la dirección.
1: Bien.
14: Y reclamar que se les atienda o bien que se les oriente cómo es que pueden actuar, siempre sí, resguardando su integridad. Y bueno, por último reiterar lo que dijo nuestra alcaldesa hoy, porque te digo que fue un día bastante movido en el área, aunque esto no nos tocó de manera directa, sino a nuestros compañeros de Policía Municipal y Bomberos Municipales, el incendio que hubo en la casa de habitación en la colonia Zaragoza. Los 7 perritos que estaban en la casa de habitación se quedaron con su dueño, salvo uno de ellos que sí presentó quemaduras y que tuvo que ser remitido a una clínica veterinaria especializada, pero los perritos no necesitaron el resguardo de la Dirección de Salud y Protección Animal. Sin embargo, pues ya todas las diligencias correspondientes al incendio, la investigación, el origen, todo está ya en manos de las autoridades
1: bien correspondientes. Bueno, pues te agradezco esta tarde noche, Adriana, que nos hayas tomado la llamada. Me dio gusto saludarte.
14: Gracias a ti y saludos a todos en XEU.
1: Muy gracias. Buenas.
0: Son las 7:03 en XEU.
1: Es Adriana Muñoz, regidora con la Comisión de Protección Animal, sobre estos sucesos que han ocurrido hoy por la mañana. Bueno, fueron rescatados 7 perros en la zona de la colonia Zaragoza tras el incendio de una vivienda. Después balearon a otro perro en las bajadas en la zona poniente de la ciudad y también abandonaron una mascota ahí en las jardineras del Zócalo de la ciudad de Veracruz. Vamos a la pausa, continuamos.
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0: Ya son las 7:04 y continuamos con más información en XEU.
1: Ya nos enlazamos al Centro Hidrometeorológico Regional de la Comisión Nacional del Agua, la Conagua, con sede en Boca del Río. Está listo Roberto Zapata con la actualización del pronóstico del tiempo. Muy buenas noches, adelante, lo escuchamos.
15: ¿Qué tal, Joel, amigos de la XEU? Muy buenas noches, un gusto saludarles. Y pues bueno, para actualizar la información meteorológica, les menciono, tenemos o observamos en estos momentos condiciones de cielo nublado con posibles chubascos, actividad eléctrica, principalmente en cuencas del norte y del sur del estado, y es en la zona sur precisamente, Joel, donde pudiéramos tener el mayor potencial para lluvias durante esta noche, incluso durante las primeras horas de la madrugada. Los acumulados en las últimas 24 horas pudieran ser del orden de los 75, 150 milímetros de manera muy puntual, principalmente en el sur del estado y hacia la parte montañosa de la zona norte de la entidad, también con valores o algunos valores de manera más dispersa también entre los 75, 90 milímetros. En el resto del estado, Joel, lluvias entre los 5, 25 milímetros, esto también incluye aquí la conurbación Veracruz-Boca del Río, donde de nueva cuenta entre la noche del día de hoy a la mañana del día jueves pudiéramos tener condiciones para lluvias, les repito, lluvias entre los 5, 25 milímetros, las cuales también pudieran estar acompañadas por descargas eléctricas. Para el día de mañana jueves y durante el día viernes, el potencial para lluvias disminuye un poco, mi Joel. Estamos previendo que incluso aquí en la zona conurbada también la probabilidad para lluvia tiende a disminuir durante los siguientes días. Sin embargo, ya sería hacia el día sábado o el día domingo cuando de nueva cuenta tengamos condiciones para precipitaciones aquí en la costa central, lluvias generalmente nocturnas a matutinas. En cuanto a temperaturas, te comento, estamos, o los registros que tuvimos este día en la zona de Xalapa, se alcanzó una máxima de 25.4, Orizaba alcanzó los 27.1 grados Celsius, Coatzacoalcos 32.6 y aquí el puerto de Veracruz alcanzó una máxima de 32.3 grados Celsius. Para el día de mañana posiblemente estos valores de temperatura máxima tiendan a incrementar ligeramente, estamos hablando de un grado más, a lo mucho dos, principalmente en zonas de costa. Aquí en la conurbada pudiéramos alcanzar una temperatura alrededor de los 33 grados Celsius para el día de mañana. Y esperaríamos que, bueno, el índice de calor todavía para mediodía, primeras horas de la tarde, se mantenga por relativamente alto aquí en la costa central, oscilando posiblemente entre los 36, 38 grados durante, repito, el mediodía y primeras horas de la tarde. Y en cuanto al viento, pues bueno, les comento, Joel, estamos previendo dominio viento de componente norte durante los siguientes

0: Nos preguntan si amanecerá lloviendo.
1: La probabilidad es un poco baja, la mayor, digamos, el periodo con mayor probabilidad para lluvias pudiera ser durante esta medianoche, primeras horas de la madrugada, cuando quizás tengamos los acumulados o las lluvias más relevantes aquí en la conurbación. Pudiera amanecer todavía con condiciones de cielo nublado, la probabilidad para alguna lluvia pues es un poco menor, pero bueno, no la podemos descartar del todo.
0: Muy bien, le agradezco esta noche, Roberto Zapata.
1: Estamos al orden, Joel, excelente noche.
0: Gracias, igualmente.
2: Son las 7 de la noche con 8 minutos en la U de Veracruz.
0: Vamos al resumen del pronóstico del tiempo.
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2: Son las 7 de la noche con 9 minutos y continuamos con más información en XEU.
0: Esta noche de miércoles, cielo nublado con posibles chubascos, actividad eléctrica en la zona norte y sur de la entidad veracruzana, sobre todo en el sur, es en donde hay el mayor potencial para que se registren lluvias durante la noche y madrugada con acumulados de 75 a 150 milímetros. Para la región montañosa del norte del estado de Veracruz, también acumulados de 75 a 90 milímetros. Acá en la zona conurbada Veracruz, Boca del Río, es posible que se registren algunas lluvias con acumulados de 5 a 25 milímetros, acompañadas de descargas eléctricas durante la medianoche y hacia la madrugada ya del jueves. Para mañana jueves y hacia el viernes, el potencial para lluvias disminuye un poco. Entre el sábado y domingo, el fin de semana incrementa nuevamente la posibilidad, serían precipitaciones de nocturnas a matutinas. Algunas de las temperaturas máximas que se han registrado este día en Jalapa, la capital del estado, hoy tuvieron una temperatura máxima de 25.4 grados. Orizaba, 27.1 grados Celsius. Coatzacoalcos en el sur, 32.6 grados. Acá en Veracruz, Boca del Río, tuvimos una temperatura máxima de 32.3 grados Celsius. Esta noche todavía una temperatura de 30 grados. La humedad del 80%, la presión atmosférica de 1014 hectopascales, el viento del norte de 25 kilómetros por hora. Para mañana jueves, las temperaturas máximas todavía incrementan ligeramente de 1 a 2 grados Celsius. Acá en Veracruz, Boca del Río, esperamos una máxima de 33 a 34 grados, el índice de calor de 36 a 38 grados Celsius. La recomendación, la sugerencia es que usted esté atento a las actualizaciones del pronóstico del tiempo a través de XEU.
2: Son las 7 de la noche con 11 minutos en XEU.
0: Vamos a la pausa, continuamos.
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0: Son las 7 y 12 minutos.
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10: 7:14 PM. Continuamos en la tercera emisión del noticiero de la U. Tenemos más comentarios y reportes por acá. Piden la intervención de las autoridades por un local que fue una farmacia en Díaz Mirón, a la altura de Cañonero Tampico. Nos dicen que ya lo agarran ese lugar como un basurero y que huele muy mal. Lo está reportando la señora Elizabeth Garrido. Por acá nos dicen, buenas noches, soy el señor Mario Vergara, hago un reporte porque pues se supone que están apoyando con la vialidad de los vehículos que pasan por la avenida Zaragoza, pero lamentablemente hay algunos elementos que se ponen a la mitad de la calle y dificultan el paso para los vehículos. Esto puede ocasionar un percance lateral con otro vehículo por tratar de librarlos. Nos comparten una fotografía sobre esto que nos está reportando el señor Mario Vergara a la altura de lo que es el registro civil. De acuerdo con lo que vemos en la imagen, piden que pues los elementos hagan su labor a un costado y no se metan a los carriles como se ve en esta imagen. Por acá nos dicen, buenas noches, no tenemos luz en fraccionamiento La Florida, es lo que nos están reportando. Por acá nos dicen, buenas noches, estas personas que atentan contra los animales pues no tienen corazón. Yo tengo 5 perritos salchichas y luego salen a jugar un rato a la calle y les quieren pegar, lo que nos dice Armando García Fernández. Bueno, gracias por comunicarse, lo puede usted seguir haciendo, 229-2010-229-2010-101, por WhatsApp al 509-7289, anteponiendo la alada 229, y en internet recuerde ingresar a nuestro sitio web xeu.mx. Un caso que sacudió Veracruz volvió a poner sobre la mesa un problema que, aunque no es nuevo, sigue sin recibir la atención: la violencia en el noviazgo entre menores de edad. Y es que una jovencita fue presuntamente atacada a balazos por su novio recientemente, y aunque las autoridades aún no han confirmado todos los detalles de este incidente, el caso ha despertado la voz de activistas, especialistas que piden que este tipo de situaciones dejen de tratarse como algo menor. Al respecto se refirió Marta Márquez, abogada especializada en el tema.
11: Sí, desgraciadamente se tuvo conocimiento de esta chica. Me parece que la versión todavía no está confirmada. Aquí el tema pues es precisamente investigar el contexto de violencia en el que ella vivía, porque mencionan incluso que al parecer había tenido una discusión con el novio. Entonces también no tomar a la ligera muchas veces a estas mujeres, sobre todo cuando son menores de edad, de que pues es violencia en el noviazgo, muchas veces no le damos la importancia que requiere, y bueno, tenemos entonces ya un hecho con un arma además, ¿no? Muy, muy grave, ¿no? Un arma de fuego. Entonces, pues no minimizar estas cuestiones cuando las mujeres hablan de violencia, y sobre todo de violencia en el noviazgo, hay que tomarlas en serio para prevenir que esta situación sea, pues, mayor, grave, ¿no?
12: Hasta ahorita nada más es este tema que ha ocurrido, ¿o ha tenido conocimiento de otros en el estado, aquí en la zona conurbada o en el estado?
11: Ahorita en la zona conurbada, uno tan grave como este, me parece que no he tenido en este momento conocimiento. Mencionaba yo anteriormente, sin embargo, que se tiene que, ahorita en el primer semestre, hay un registro de alrededor de 6,000 carpetas de investigación abiertas por violencia familiar. Entonces, pues sí, es un número bastante amplio. Estamos hablando de alrededor de 30 denuncias diarias, ¿no? Entonces, de más de 30 denuncias diarias. Entonces, pues sí, es un caso que requiere atención. De hecho, hace unos días la gobernadora mencionó que a través del programa de Veracruzana Protegida, desde que inició en marzo de 2025, se habían llevado a cabo alrededor de 4,000 atenciones brindándoles órdenes de protección. Aquí lo interesante también debería ser que pudieran ellos comunicar, ¿no?, cuántas de estas medidas de protección realmente tuvieron un cauce efectivo, si llegaron a un término de una denuncia, si además de la denuncia concluyó el proceso y se impuso una sentencia, o incluso saber cuántas de estas medidas simplemente vencieron o si fueron aplicadas pues bien, ¿no?, para sacar a la mujer de este círculo de violencia, ¿no? Pero bueno, es un programa que tiene mucho futuro, creo yo, si bien aplicado.
12: ¿Esas 6,000 carpetas desde qué tiempo datan?
11: De este semestre. 6,000 carpetas en este semestre, de tan solo de enero a julio de 2026.
12: ¿En qué territorio, en qué área?
11: Vamos todo a Veracruz, en el todo estado, de Veracruz, en todo el estado de Veracruz.
12: ¿Todos son por violencia de género?
11: Todos son por violencia familiar, y hay algunos casos, me parece que son más de 1,000 de estos mismos casos, que son específicamente de violencia de género en otras modalidades. Pero 6,000, estamos hablando de que alrededor de 6,000 son de violencia familiar.
12: Oiga, pero esta cifra es bastante alta. ¿Siempre ha sido así, o ha habido incremento, o hasta decreció?
11: Yo creo que en estos momentos hay un aumento en lo que se tiene tan solo respecto al año pasado, no solo porque la violencia aumente, que sí estamos viendo también un aumento, sino también porque creo que las mujeres sí se están atreviendo a denunciar, y que ahora actualmente pues hay más información, ¿no? Entonces esto resulta pues también en cierto modo favorable, ¿no?, que se atrevan a denunciar. Lo que tenemos ahora que ver es que de estas 6,000 carpetas de investigación, insisto, ¿cuántas llegan a término? Porque si estamos teniendo un aumento de denuncias porque las mujeres se tienen a hablar, pues ¿hasta dónde vamos a poder mantener pues estos números si no llegan al término tal vez de una sentencia condenatoria, ¿no? Si es así, pues las mujeres seguramente, al no ver respuesta por parte de las autoridades, pues simplemente van a desistir, ¿no? Ya sea en la misma carpeta que ya tienen abierta, o simplemente habrá otras tantas que no se atrevan a denunciar.
12: ¿Algo que desea agregar para XU Noticias?
11: Invitar a la ciudadanía a que no pierda la sensibilidad ante estos temas. Es muy importante que todos nos involucremos para prevenir precisamente estos hechos de violencia.
13: Son las 7 de la noche con 21 minutos y continuamos en XEU.
10: También la abogada Marta Márquez, especialista en violencia de género, dijo que el presupuesto para la justicia es insuficiente.
11: Piensa dos veces antes de querer ir a denunciar, sea cual sea el delito. Mucho más se agrava la situación cuando es un tema de mujeres, por el tema de que muchas de ellas están en una situación de dependencia económica, pues obviamente con qué recurso pueden venir a denunciar, y no solo ellos, sino que implica una vuelta para venir a denunciar, otra vuelta para ir, otras tantas vueltas para ir a dejar los oficios, porque ellas son quienes tienen que dejar los oficios a las diversas instancias, para las órdenes de protección, para darlas, para que se pueda investigar estos delitos, para hacer las diligencias y toda esta cuestión. Entonces, pues sí, son muchas vueltas las que les piden, ¿no? Que regresen a trabajo social, que regresen a psicología, que regresen a la jurisdicción sanitaria. Pues eso, evidentemente, pues las mujeres no pueden, ¿no? Si tienen hijos que cuidar, si tienen un trabajo en donde no les dan permiso, si tienen la necesidad de trabajar y no poder precisamente pues tener estos días perdidos, ¿no? Para ellas económicamente, ¿no?
14: Debería de haber una legislación nueva precisamente para este tipo de delitos, para evitar toda esta tramitología.
11: Más que una ley nueva, yo creo que en México tenemos muy buenas leyes que desgraciadamente no se aplican precisamente por la falta de presupuesto. Lo que necesitamos es optimizar el presupuesto para que realmente se atiendan las causas que hoy pues están viviendo una grave problemática, ¿no? Entonces necesitamos realmente que tanto en temas de procuración y acceso a la justicia se evalúe realmente cuál es el presupuesto que se necesita necesita para poderlo administrar adecuadamente. Eso es en lo que yo haría una puntual observación.
12: ¿Cuáles son las principales causas?
11: Hace falta un presupuesto para que existan más fiscalías especializadas y sobre todo capacitación a todo el personal que ahí atiende, no solo de las fiscales como tal, sino también los peritos que hacen las investigaciones, las personas encargadas de psicología, de trabajo social, que tengan una verdadera perspectiva de género, capacitación y por supuesto más personal, porque muchas veces también este personal está saturado, ¿no?, con todas las carpetas de investigación que tienen en trámite.
12: Pero ahorita anunciaron incluso incremento en justicia en el paquete económico.
11: Sí, pero realmente pues ese incremento es mínimo, ¿no? No es realmente lo que necesita, y aparte recordemos que en el tema de justicia hay que ver realmente si se está aplicando al tema del Poder Judicial o bien en temas de ya de como tal de administración, que es el tema de las fiscalías, ¿no? Por ahí hay que ver, porque la fiscalía pues se supone que es un órgano autónomo, ¿no?
13: Son las 7 de la noche con 23 minutos en la U de Veracruz.
10: Esto ha comentado la abogada Marta Márquez, especialista en violencia de género. Vamos a la pausa, continuamos.
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13: Son las 7:28 y continuamos en el noticiero de la U.
10: Resulta que una ardilla pues mordió a 3 personas. Esto ocurrió al interior de un colegio en Puente Moreno.
1: No es ficción, ni película de terror. Autoridades municipales buscan en Medellín de Bravo a una ardilla y un tejón en distintos puntos del municipio. No se trata de cualquier ardilla del campo. Se busca una en particular que atacó a 3 personas a quienes les asestó una mordida. Los hechos ocurrieron este lunes 7 de septiembre en conocido colegio, el cual se ubica en el Boulevard Puente Moreno, en el fraccionamiento del mismo nombre. Después del mediodía se emitió una alerta por el roedor, el cual había mordido a un alumno de esa institución. Sin embargo, no es el único caso, ya que también se reportó que el mismo ejemplar también mordió a otro estudiante y a un maestro el martes 8 de septiembre. Tras los ataques, personal de la Escuela y Protección Civil de Medellín de Bravo intentaron capturar a la ardilla, pero los intentos fueron fallidos. El animal sube hasta lo más alto de la copa de los árboles, donde le pierden el rumbo y la búsqueda fracasa. Por otra parte, en el cementerio La Paz, de la localidad La Esperanza, una mujer fue atacada la tarde del martes por un tejón. Cabe resaltar que este tejón ya había atacado a otras personas en días pasados. Lo capturaron y lo soltaron en esa zona donde atacó a la mujer. Las personas mordidas por la ardilla y atacadas por el tejón recibieron atención médica. Ante ambos casos, buscan a estos dos animales de Medellín de Bravo para evitar nuevos ataques. XEU Noticias, José de Aquino.
13: Ya son las 7:30 en la U de Veracruz.
10: La violencia contra periodistas en México se ha desplazado hacia nuevas regiones, pero Veracruz mantiene una situación constante de agresiones y asesinatos, advierte la investigadora y coautora del libro Periodistas en México Hoy, Celia del Palacio Montiel.
2: Bueno, en México sabemos muy bien que ahora han ido moviéndose, digamos, estas zonas de criminalización, criminalidad, y estados como Oaxaca, que antes no presentaban agresiones, pues ahora vemos que hubo asesinatos, hostigamientos, etcétera, etcétera, cosa que no existía. Esto es muy móvil, ¿no? Pero Veracruz persiste, eso sí, son bien constantes.
3: Se mantiene todavía.
2: Se mantiene todavía el nivel de agresiones, además agresiones letales, ¿no? Ya van alrededor de 33, creo, periodistas asesinados en Veracruz desde el 2000. Y entonces, de los 7 asesinados en este año, 2, 3 son veracruzanos, ¿no? Entonces, bueno, son muchos, digo, uno sería mucho, pero 3 en un año, ¿no? Sigue siendo muy constante esta violencia letal de los periodistas, y pues podemos ver también que son además zonas muy específicas, ¿no? El norte ahora y el sur, ¿no? Son periodistas que trabajan en medios muy, muy riesgosos y que están conviviendo con sus agresores, ¿no? Todo el tiempo, ya sean políticos, ya sean caciques locales, ya sea narcotráfico, o sea una mezcla y combinación, un coctelito ahí de los 3. Entonces, pues es muy, muy triste la situación de estos periodistas, que además pues son los que menos preparación tienen y los que pues piensan que se puede decir cualquier cosa, ¿no? En sus pequeñas plataformas autogestionadas muchas veces y bueno, infiltradas muchas veces por el crimen organizado también, ¿no?
3: Y entonces por eso que la importancia de la capacitación que mencionaba.
2: Es importantísimo, yo creo que sí es un deber de las universidades y de las organizaciones. Se están haciendo constantemente estos cursos, yo lo sé pues de las organizaciones de la sociedad civil o de internacionales como Artículo 19 o Reporteros Sin Fronteras, que están ofreciendo constantemente estos cursos, y muchas veces son los periodistas quienes o no tienen tiempo porque están trabajando todo el tiempo, digamos, o no tienen interés en tomarlos, ¿no? Sé que aquí la maestra Guadalupe, aquí en Veracruz y demás, están haciendo un esfuerzo importante de profesionalización y van a los lugares y casi que secuestran ahí a los periodistas para que tomen los cursos. Y creo que eso es muy importante, no solamente de autoprotección, sino estos cursos de qué se puede decir, cómo se debe decir, para informar de una manera adecuada. Y sobre todo ante las nuevas tecnologías, ante las nuevas maneras de informar. Hay que seguirse capacitando, pues. Y esto de verdad reduce el riesgo de agresiones.
13: Son las 7:33 en la U de Veracruz.
10: Esto comentó la investigadora y coautora del libro Periodistas en México Hoy, Celia del Palacio Montiel. Vamos a la pausa.
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13: Son las 7:36 y continuamos en la U de Veracruz con más información.
10: Usted ha escuchado hablar de la araña violinista. Ponga atención porque se trata de un insecto que puede estar en algún rincón de su casa y representa un riesgo en caso de que usted meta la mano o el pie a un zapato que lleva mucho tiempo sin utilizarse. Vamos a escuchar lo que comenta sobre este tema Jorge Trejo Romero, es maestro en ciencia animal, catedrático de la Facultad de Medicina Veterinaria de Zootecnia de la Universidad Veracruzana.
15: La araña belinista pertenece a una especie del género Loxosceles y prácticamente se caracteriza por habitar precisamente en espacios con mucha humedad, en espacios usualmente oscuros y donde no hay mucho movimiento, ¿sí? Sobre todo espacios que no tienen una movilidad ni una limpieza recurrente.
16: Por ejemplo, ¿se puede internar al interior de closets, zapatos, entre otros espacios?
15: Es correcto. Para eso tendríamos que contar con una característica que es que el sitio no tenga una limpieza recurrente ni movimiento habitual. La araña violinista como tal no es una especie que se caracterice por tener un comportamiento agresivo, ni prácticamente una de sus primeras reacciones sea siempre atacar a las personas o a los animales. De hecho, la mayoría de los ataques por araña violinista se dan como un encuentro fortuito con la misma. ¿Sí? Finalmente, al nosotros ingresar a un sitio con estas características antes descritas y entrar en contacto con el ejemplar, y bueno, pues el ejemplar por mismo mecanismo de defensa va a morder y va a depositar ahí la toxina, que en este caso pues genera el loxocelismo, que es el nombre con el que se conoce a esta patología.
16: ¿Qué características físicas tiene este animal?
15: Es una araña relativamente pequeña. Hay diferentes fuentes bibliográficas que marcan un tamaño que va desde el centímetro hasta los 5 centímetros de diámetro, más o menos como referencia, sería la primera falange de nuestro dedo índice. Es un animalito relativamente pequeño y como característica peculiar va a tener que en una parte denominada prosoma, que prácticamente sería el equivalente a la cabecita de esta araña, vamos a encontrar una estructura de color oscura que asemeja la forma de un violín. De hecho, de ahí es de donde proviene el término de araña violinista o araña reclusa, que también se le conoce por el hábito de encontrarse en estos sitios con poco movimiento y con poca iluminación solar.
16: ¿Y qué consecuencias tiene una mordedura para una persona?
15: Bueno, finalmente para un ser humano podemos encontrar dos variantes principales del loxocelismo. La primera es el loxocelismo cutáneo. Se caracteriza por una reacción de necrosis tisular en la piel. La otra sería el loxocelismo sistémico, en donde prácticamente ya comienza a haber afecciones a nivel de otros aparatos y sistemas, sobre todo sistema nervioso, aparato genitourinario, en riñones, hígado, etcétera. Esto ya como una reacción, una con más tiempo, y dos, con una hipersensibilidad de la persona hacia la toxina.
16: Después de la mordedura, ¿en cuánto tiempo se presentan los síntomas?
15: Finalmente, los signos van a ser variables en su presentación. Dependerá mucho de la resistencia que pueda tener la persona ante la toxina. Normalmente, en las primeras horas, se caracteriza por observarse el enrojecimiento y la irritación, así como el proceso inflamatorio en la zona donde se llevó a cabo la mordedura de la araña. Estos ya son signos de alarma por los cuales una persona debería acudir a consulta médica antes de que se generen las úlceras y el proceso de necrosis, que por lo general llega a tener una aparición en los primeros 2 días.
16: Con lo de la necrosis hablamos de que se le pone la piel muerta, oscura.
15: Sí, se genera una llaga, esta llaga se va infectando y finalmente todo el tejido circundante comienza a tener una muerte de las células. Sí, esto derivado de un compuesto que posee precisamente el veneno de la araña.
16: ¿Y qué tipo de tratamiento se le da a estas personas que han sido mordidas por una araña violinista?
15: Bueno, en este caso algo muy importante es que ante un evento como este, en donde una persona sospecha que pudo haber sido mordida por una araña violinista o que incluso logró observar a la araña, lo principal que se sugiere es poder capturar al ejemplar con un frasquito de forma indirecta sin entrar en contacto con él para poderlo observar y ver que finalmente sí se trata de una araña violinista. Sí, e incluso pues acudir a veces al médico con el ejemplar para que el médico pueda elegir el tratamiento. Como tal, existe una antitoxina que se puede administrar para los pacientes que han sufrido cualquiera de estas variantes, ya sea el oxocelismo dermatológico o cutáneo o el oxocelismo sistémico. De hecho, nosotros podemos en internet revisar en una página que se llama RedTox. Nada más tenemos que poner el nombre del ejemplar y el estado y la ciudad en la que nos encontramos, los centros de salud que cuentan con las antitoxinas o los antídotos para la picadura, ya sea de algunos insectos o la mordedura, incluso hasta de reptiles.
16: Entonces es indispensable la atención médica inmediata, profesor.
15: Sí, claro. En cualquiera de los casos, finalmente recordemos que es una especie de importancia médica. Ya sea una reacción localizada como la del caso de la piel o sistémica, sí se requiere de atención médica inmediata, sobre todo para evitar riesgos en cuanto a presentaciones que puedan ser más violentas.
16: Bueno, finalmente, recomendaciones para nuestro público radioescucha.
15: Pues bueno, finalmente la recomendación típica para evitar la presencia de este visitante en casas, dado que nos encontramos en un país que posee más de 30 especies de araña violinista, pues es mantener estos espacios siempre limpios, con iluminación, realizar limpiezas periódicas preventivas, identificar posiblemente la presencia de la araña violinista. Es a veces un buen indicador el tipo de telaraña que suele construir. En este caso, la mayoría de las arañas construyen telarañas simétricas, y la araña violinista construye una que tiene una apariencia como de polvo o apariencia de algodón, y es una araña bastante una telaraña bastante irregular. En ese sentido, esos serían indicios de que pudiésemos tener o contar con la presencia de esta especie en alguno de los lugares que tengamos en casa, ¿no? Básicamente, todo la medida preventiva y la prevención, obviamente, de un evento de este tipo radica en la limpieza y en el orden que se tenga en todas las áreas de la casa.
13: Son las 7:44 en la U de Veracruz.
16: Hay que tener mucho cuidado y hay que ser limpios también. Es lo que ha comentado Jorge Trejo Romero, maestro en ciencia animal y catedrático de la Facultad de Medicina Veterinaria de la Universidad Veracruzana. En el INE se está informando que al realizar trámites en bancos, notarías, dependencias públicas o establecimientos comerciales, la credencial para votar puede verificarse si es auténtica y está vigente. Rogelio Maciel López, del Registro Federal de Electores del Distrito 12 de Veracruz, afirmó que el proceso se hace de manera segura mediante el sistema de validación de credenciales, un mecanismo que garantiza la protección de los datos personales.
17: El Instituto Nacional Electoral cuenta con un sistema de validación de credenciales, el cual es un mecanismo que permite garantizar la protección de todos los datos personales de las y de los ciudadanos. Esta plataforma digital permite a las instituciones autorizadas confirmar en cuestión de segundos si una credencial para votar es auténtica y se encuentra vigente en la lista nominal de electores. El procedimiento opera bajo estrictos principios de legalidad y seguridad, por lo que la institución que realiza la consulta debe contar previamente con el consentimiento de la persona titular de la credencial, es decir, con el aviso de privacidad, y utilizar únicamente la información necesaria para efectuar esta validación. También es importante destacar que ninguna institución externa tiene acceso a los datos personales y biométricos que el INE resguarda de toda la ciudadanía, tales como las huellas dactilares, la propia fotografía que aparece en la credencial, la firma digital o cualquier otro dato que contiene la misma credencial para votar, porque es importante recordarle a la ciudadanía que el instituto no comparte, tampoco transfiere ni expone su base de datos a terceros. Además, esta consulta solamente se realiza a través de canales seguros y cifrados, y el sistema únicamente devuelve una respuesta cerrada sobre la autenticidad y la vigencia de la propia credencial. Esto significa que cuando, por ejemplo, el banco realiza una validación o en alguna notaría, estas instituciones se limitan a confirmar solamente si la credencial es válida o no, pero no proporcionan información adicional sobre la ciudadana o el propio ciudadano. También queremos decirle a la ciudadanía que además de este sistema de validación de credenciales, contamos de manera adicional con lo que viene a ser una aplicación gratuita que valida nuestra propia credencial a través del QR. Esta herramienta se llama Valida INE QR y es una herramienta que nos permite verificar la autenticidad de nuestra propia credencial para votar o alguna otra credencial que nos presente alguna persona tercera al celebrar algún acuerdo, algún contrato o alguna otra transacción cotidiana. ¿Cómo la usamos? Pues solamente mediante el escaneo del código QR con un teléfono celular, y de esta manera es posible corroborar de forma inmediata si nuestra credencial para votar con fotografía tiene o no validez. Y de esta manera, pues el instituto también con estas herramientas contribuye a la prevención de posibles fraudes o algún otro ilícitos que se pudieran cometer.
16: Oiga, ¿estas instituciones tienen que pedir autorización al INE para poder acceder al sistema o cómo funciona?
17: Es correcto, tienen que hacer una petición ante el instituto y el propio instituto valorará si la propia persona, sus fines son lícitos y si de alguna manera también verifica y tiene la necesidad de verificar la propia información y convalidar la propia identificación, que en este caso es la credencial para votar, de la ciudadanía. La institución que lo solicite, pues debe de justificarlo, y una vez que el instituto la autorice, pues estará celebrando también un convenio para que pues se atenga a los propios procedimientos que le establezca el propio instituto, y dentro de ellos el que exista el aviso de privacidad o el consentimiento previo del particular al momento de hacer esta consulta en estos sistemas, y también pues de manera muy importante el no dejar de proteger los datos personales que se ingresan y que se están consultando y vinculados al propio padrón electoral.
16: Oiga, ¿y desde cuándo opera este sistema?
17: Este sistema ya tiene años, por ahí la fecha exacta no la tengo a la mano, pero quiero comentarle que este sistema es muy importante y de alguna manera ayuda a darle una mejor certeza jurídica a las actividades cotidianas de la propia ciudadanía, al tiempo que también está salvaguardando de forma permanente la propia privacidad y protección de sus datos que están contenidos en.
13: Son las 7 de la noche con 50 minutos en XEU La U de Veracruz.
16: Esto es lo que ha comentado Rogelio Maciel López del Registro Federal de Electores del Distrito 12 de Veracruz respecto a cómo opera esta validación de credenciales para votar. Esto ocurre en bancos, notarías, dependencias públicas o establecimientos comerciales cuando la credencial para votar puede verificarse si es auténtica y está vigente. Vamos a la pausa. En unos momentos continuamos.
13: Son las 7 de la noche con 50 minutos.
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13: Ya son las 7:53 y continuamos en XEU con más información.
10: Tenemos reportes y comentarios, Karina Cortés.
13: La señora Rosa de la colonia Flores Magón dice que en Jicotencal, entre Zapata y Doblado, hay un lote baldío donde hay personas viviendo de manera irregular, ya tienen 5 años así, también hay alimañas y mucha basura. Repetimos, es un baldío en Jicotencal, entre Zapata y Doblado. Y bueno, gracias por sus reportes.
10: Por acá nos dicen buenas noches para reportar que hoy en la tarde se llevaron una persona detenida en Mario Molina, entre Madero y 5 de Mayo, en la colonia Centro. Traían una orden de aprehensión para esa persona y se la llevaron. El problema es que hay unos perritos y gatos en esa propiedad y si el dueño no regresa, esos animalitos se van a morir. A ver si es posible que las autoridades pues se presenten para salvaguardar a estos animalitos. Es lo que comenta la señora Perla García de Robles. Muchas gracias por comunicarse.
13: Ya son las 7:54 en XEU.
10: Tenemos este reporte con nuestro compañero Alberto Álvarez. Buenas noches. Adelante, Alberto.
29: Hola, Joel. Cari, buenas noches. Saludo a la audiencia de XEU Noticias. Y para informarles que Roberto Carlos Félix López llega a la Secretaría Ejecutiva del Instituto Nacional Electoral tras la salida de Claudia Espino. Es que la consejera presidente del Instituto, consejera presidenta del Instituto Nacional Electoral, el INE, Guadalupe Tadei, designó a Roberto Carlos Félix López como encargado de despacho de la Secretaría Ejecutiva del organismo tras la renuncia de Claudia Espino. Félix López se desempeñaba como director ejecutivo de organización electoral y asumirá temporalmente las funciones de la Secretaría Ejecutiva mientras se determina la designación de una persona titular para ocupar el cargo. Y es que de acuerdo con el INE, el nombramiento de quien ocupe de manera definitiva la Secretaría Ejecutiva requiere respaldo de al menos 8 de los 11 integrantes del Consejo General. Así que de manera provisional se está informando por parte de la consejera presidenta del Instituto Nacional Electoral, Guadalupe Tadei, que se ha designado a Roberto Carlos Félix López como encargado de despacho de la Secretaría Ejecutiva del organismo tras la renuncia de Claudia Espino. Esta, por supuesto, esta y mucha más información la puede consultar a través de nuestro portal de noticias www.xeu.mx. Joel, buenas noches.
10: Ese gracias. Reporte. Gracias, Alberto Álvarez. Buenas noches. Esta noche el presidente de Estados Unidos, Donald Trump, ha pronunciado un discurso en la inédita convención republicana que se celebra en Dallas, Texas, de cara a las elecciones del 3 de noviembre próximo, en las cuales su partido se juega el control del Congreso. Qué honor estar en Texas, dijo el mandatario. Con su apoyo haremos esta nación más fuerte y más grande. Se trata de la primera convención que realiza el Partido Republicano de cara a unas elecciones de mitad de mandato. Estamos, dijo, a 55 días de la elección más importante. Su voto decidirá si nuestro país tropieza en la línea de salida de los próximos 250 años o avanza con fuerza y nunca mira atrás. Si entregamos el futuro de Estados Unidos a los demócratas de izquierda radical y nuestra nación pasará la próxima década tratando de volver a ponerse de pie, será una tragedia, fue lo que dijo Trump esta noche. Reconoció que ningún presidente gana las elecciones de mitad de mandato, pero aseguró que él sí lo hará. Incluso dijo, si es un buen presidente, ningún presidente suele ganar las elecciones de mitad de término, pero cambiaremos eso, fue lo que declaró. Así que les pido que finjan que yo estoy en la boleta, dijo el presidente Trump. El mandatario anunció que participará en los mítines del partido para las carreras de la Cámara de Representantes y en el Senado. Asimismo, expresó su respaldo a Ken Paxton, candidato republicano al Senado por Texas. Parte de lo que ha dicho esta noche el presidente Donald Trump en esta convención republicana celebrada en Dallas, Texas.
13: Son las 7:57 en XEU.
10: Hoy también, pero antes de esta convención republicana, el secretario de Estado de Estados Unidos, Marco Rubio, dijo que la lucha de México contra los cárteles de la droga no es ni de lejos suficiente y advirtió que su país se enfrentará de una forma u otra a esos grupos. Hay territorios, señaló, vastos territorios en México que no están bajo el control del Estado. Fue lo que expresó Rubio durante una visita a Quito como parte de una breve gira para endurecer la guerra contra los narcotraficantes en América Latina. La cabeza de la serpiente de estos cárteles está en México, fue lo que señaló el funcionario estadounidense. En Ecuador, Rubio dijo que buscaría 45 millones de dólares de fondos adicionales de seguridad para ese país sudamericano, así como equipamiento extra para ayudar a combatir el narcotráfico. Marco Rubio se reunió con el presidente de Ecuador, Daniel Noboa, durante una gira por tres países latinoamericanos cuyos líderes están estrechamente alineados con el presidente Trump y con los esfuerzos de su administración por reafirmar el dominio de Estados Unidos en la región. Tras la reunión, Marco Rubio declaró que Washington colabora cada vez más con el gobierno de Noboa para combatir a las organizaciones dedicadas al narcotráfico.
13: Son las 7:58 en XEU.
10: Karina Cortés, ¿qué nos tienes?
13: Pues seguramente si usted entró hoy a las redes sociales, a Instagram o a Facebook, encontró su galería llena de personajes vestidos con desde la ayer, típica ¿no? ropa de los ochentas. Así es, desde ayer está este tren en las redes sociales, porque este tren inspirado en los años 80 se ha vuelto popular en Instagram, en TikTok y en otras redes sociales, utilizando la inteligencia artificial para transformar fotografías actuales y darles una apariencia inspirada en la moda y en el estilo de cabello de aquella época. Este desafío te permite tomar una fotografía y convertirla en una imagen con elementos característicos de los ochentas, los peinados voluminosos, las sombreras, los colores llamativos, el maquillaje marcado, las prendas retro y las luces de neón. Yo ya tengo mi foto, ¿tú?
10: No.
13: Pues te la voy a hacer.
10: Voy y fíjense, a checar en XEU, ¿cómo se hace?
13: Aquí en XEU.mx, en la sección Tecnociencia, le decimos cómo hacer su foto para que usted no se quede fuera de este tren. Y es muy fácil. Lo único que tiene que hacer es ingresar al portal de noticias y ahí verá el procedimiento básico y completo para que usted también tenga su fotografía al estilo de los años 80. Son las 8:00 en punto en XEU.
10: Hemos llegado así al final de esta tercera emisión del noticiero de la U. Se queda usted con polémica. Yo le recuerdo seguirnos a través de las redes sociales, pero sobre todo visitar nuestro sitio de internet xeu.mx y le seguimos informando a las 9:00 la cuarta emisión de noticias. Juan Carlos Loyo en los controles nos deja esta noche de miércoles 9 de septiembre con el Mariachi Vargas.

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0: Muy, pero muy buenas noches. Sean ustedes bienvenidos a Polémica de XEU 98.1 FM y también en internet en XEU.mx. Y aquí le vamos a pedir a Juan Carlos Loyo, que está en los controles, que nos vaya cambiando el fondo musical porque debemos de tener algo un poquito más misterioso. Porque hoy es miércoles de Polémica Paranormal y vamos a dedicar nuestro programa a platicar de la criptozoología y de aquellos animales ocultos que pues pertenecen al folclore mexicano, a las leyendas urbanas, a los mitos que se creen o que se creen extintos. Así que yo le invito a usted a que se comunique, participe con nosotros al 2295097289 y también al 229-2010-100 y 229-2010-101. Me da mucho gusto saludar el día de hoy a Kat Islas. ¿Cómo estás, Kat? Bienvenida.
1: Hola, buenas noches a todos. Me da mucho gusto estar aquí. Ya más misterioso, pero para hablar un poquito más de cosas animales, ¿no? Más
0: hoy bien, sí traigo seres. Look, black.
1: Hoy sí vengo de negro.
0: Un total look black.
1: Hoy sí venimos paranormales.
0: Sí, sí, sí.
1: Para asustarlo.
0: Hoy nada más nos faltó traer un perro de tres cabezas.
1: La ouija que siempre traemos de este lado.
0: La ouija. Ay, qué bárbara. Oigan, también nos acompaña Monse Zamora. ¿Cómo estás, Monse?
2: Hola, hola, buenas noches. Aquí
0: cada día más guapa, Monse.
2: Ay, muchas gracias. Aquí medio a las carreras, pero aquí estamos. Salvamos.
0: Salvaron la noche. Gracias. También nos acompaña. Oye, salvaron la noche y aquí estamos. Ajá. Oigan, y gracias también a Cristian Hernández Pacheco por acompañarnos. ¿Cómo estás?
3: ¿Qué tal? Muy buenas noches. Un gusto estar con ustedes. Y un tema por demás interesante, prácticamente animales fantásticos y dónde encontrarlos.
0: Ajá, algo así, algo así. Versión México. Oye, pero no, ajá, versión México. Pero aparte, no nada más es como animales fantásticos, sino animales raros que dan miedo.
3: Pues sí.
0: A ver si, conciencia, no sé si te acuerdas de la canción del chupacabra. Es que yo estoy traumada con el chupacabras, porque de niña a mí sí no me dejaba dormir. O sea, cuando estaba todo el asunto del chupacabras, era toda una campaña mediática y veías las noticias, porque yo era una niña que veía noticias, no entiendo por qué me dejaban ver las noticias. Entonces, veías las noticias y ya después se hizo una canción que era chupacabra. Y todo eso, ¿no? Entonces, yo sí estoy traumada y me encanta hablar de este tema. Y me di cuenta que en tantísimos años jamás había hablado de este tema. Entonces, por eso me pareció tan atractivo cuando Monse lo propuso. ¿Sí? A ver, Monse, cuéntanos, ¿qué es la criptozoología?
2: La criptozoología es esta pseudociencia que va a investigar todos aquellos animales, a veces monstruos, por decirlo así, todas estas criaturas que se creen han existido, existen, pero no se tiene en sí una ciencia cierta de que esto sea real.
0: Uh-huh. O sea, al fin y al cabo es como estudia algo que no existe.
2: Algo que podría ser.
0: Algo que podría ser, ¿no? Es como así una es. Suposición. A ver, Cristian,
3: pues,
0: ¿qué es la criptozoología?
3: Pues sí, porque, por ejemplo, los críptidos no nada más son animales. Vi que también hay algunos que tengan forma humanoide. Veo que últimamente se han popularizado, sobre todo en Estados Unidos, lo que son los skinwalkers, que son estos, que yo les digo que son como nahuales gringos, pero son así, son personas que se transforman de una u otra manera, o más bien entidades que se disfrazan de animales para acechar a las personas, vigilarlas y tal vez hacerles algo más. Ah, parecido. Ajá. Entonces también los críptidos abarcan toda esta rama de humanoides, por decirlo de alguna manera.
1: Sí, que también hay que separarlos de lo que es nahual. Nahual es una persona que se convierte en animal y así como es. Tal la criptozoología abarca que
0: pues ahí son se entrarían los nahuales, ¿no? ¿O no?
3: Lo que pasa es que
1: pues, son categorías diferentes porque uno ya podría decir

0: afectar a las personas.
1: Ah, o sea, esa sería la diferencia entre un Kidwalker.
0: Sí.
1: También igual puede disfrazarse o verse como un perro, ¿no?
0: Así es.
1: ¿Es como un hombre lobo? ¿El skinwalker?
2: Digamos que sí,
0: o sea, se supone que toma las pieles de los animales, o sea, él se las pone encima y es como se transforma, entonces también puede tomar la apariencia y las voces de otras personas si se encuentra con ellas.
1: Ay, ese sí me da más miedo todavía, creo, porque lo veo como que un ser humano loco. Oigan, saludos a Ana María Robles, pues queridos radioescuchas de la U de Veracruz, a comunicarse, a participar al 2295-0972. 289 al 229-2010-100 y 229-2010-101 aquí en Polémica Paranormal. Díganos usted, pues, ¿qué opina de todos estos animales míticos? Muchos de estos animales que, pues, que crecimos a lo mejor escuchando las historias. Por ejemplo, el monstruo del lago Ness, ¿no? Que desde niños decían por ahí que existía este monstruo que se veía como si fuera un dinosaurio, ¿no? Que le pusieron hasta de cariño Nessie, y que supuestamente habitaba en un lago en Escocia, que porque habían en algún momento visto como que una forma de una cabeza, una foto, ¿no?
0: Sí, la foto es del año 1800.
1: Como del año del caldo.
0: No, ajá, del 30 y tantos.
3: Sí, de hecho justamente la imagen publicada fue en el 33.
0: Ajá, en el 33, exactamente.
3: Así de viejo es, y pues de hecho es como muy viral esa foto como tal, se ve literalmente, o sea, todo en blanco y negro, oscuro, pero se alcanza a ver como...
1: La foto es del 34. Ajá, y la primera vez que lo vieron fue en el 33.
0: Pero según sé, hay ahora sí que historias de antiguas poblaciones de ese lugar... donde sí se mencionaba anteriormente que había, es un animal, pero no se mencionaba qué.
1: Sí, de hecho lo que decían, pues es, supuestamente que era como un dinosaurio que se había quedado a lo mejor ahí y que habría podido sobrevivir, ¿no?
0: Sí, pero, así pues, es.
3: Pero no, incluso en el 1970, investigadores efectivamente se dedicaron justamente a eso, se dedicaron pues a la exploración, o sea, con submarinos se metieron para ver si pues estaba... si existía, se buscaron y pues no, obviamente no encontraron nada.
1: No. Pues no había nada.
0: Sí, no.
1: Era puro choro.
3: Sí.
1: Eran las fake news de aquel tiempo, yo creo.
3: Más aparte por lo que se cree, es una criatura enorme realmente.
0: Ajá, porque el lago es de 34 kilómetros aproximadamente de largo y son más de 200 metros de profundidad. Estamos hablando que es un área muy grande.
2: Fíjate que, escuchando lo que comentan sobre el monstruo del lago Ness, algo que tienen en común la mayoría de estos críptidos es que pueden ser especies que se extinguieron y en la memoria colectiva como que cambiaron la apariencia que tenían. Un ejemplo podría ser en Brasil, en Colombia, hay un críptido al que conocen como el Mapanguri, me parece, que se supone que era como una especie de bicho así con el pelo rojizo y grandes garras. Pero los investigadores dicen que por las otras características que le dan a este animal, se asemeja mucho a lo que es el perezoso gigante. Entonces ellos creen que a través del tiempo las personas fueron deformando los recuerdos que tenían de esta especie y de alguna forma coincidió en que se dio la leyenda del Mapanguri.
1: Ajá, porque lo veían como
2: un monstruo gigante,
1: ¿no? Y de hecho, pues es que hay animales reales que son muy feos o también, pobrecitos, muy feos, pero también, ajá, y que dan miedo. Por ejemplo, yo espero nunca en mi vida ver un dragón de Komodo gigante, porque me dan muchísimo miedo los dragones de Komodo, o sea, se me hace algo... terrible, y es que yo tengo un asunto ahí con los reptiles, no me agradan. Entonces el dragón de Komodo me da mucho miedo. Espero jamás ver uno en mi vida, pero entonces puede ser a lo mejor algo así, ¿no? Como sí, que también traemos a veces este tipo de creencias de que ciertos animales están feos o algo así. Fíjense que vamos a saludar a Ana María Robles Mata, le agradecemos que se comunique con nosotros y vamos a ir a la pausa, ya son las 8:13 en XEU, la U de Veracruz.
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0: Oigan, ya son las 8:15. Vamos a hablar del chupacabras, por favor.
1: Hablemos del chupacabras.
0: Bueno, pues el chupacabras fue visto en el 95.
2: ¿Sí, y nació esto?
0: Sí, fue visto por justamente dos personas, pero esto nació en Puerto Rico,
1: Puerto Rico.
0: Sí. Y pues vieron esta criatura que justamente está como erguida. Uh-huh. Dicen que muchos lo confunden con un perro como con sarna, porque tiene, o sea, cero pelo, pero se ve como una piel como un poco áspera y tiene como estos picos que salen como huesitos que le salen de la columna, ¿no? Y tiene esta postura como erguida, unos ojos muy grandes y gigantes y unas garritas. Imagínense que ven, es una criatura con colmillos. Y pues se hizo muy famoso eso porque, pues, según dentro de una granja, lo pudieron observar esta criatura y pues justamente vieron varios de sus ganados, pues, muertos, ¿no? Y vieron, entonces ya cada vez que veían el ganado muerto y veían ataques como de garras y colmillos, pues todos se las juntaban a el chupacabras.
3: Ajá, y recuerdo que, o sea, en aquellos tiempos toda la televisión en todos lados, en los programas, pues era la única información que teníamos, ¿no? En la radio, todo mundo decía que había visto al chupacabras, que en tal o cual lado, que creo que en Monterrey o no sé en dónde había aparecido, había avistamientos de que el chupacabras había dejado ahí todas secas, unas cabras, unas vacas, ¿no? Porque comía vacas también. Y entonces decían que ahí andaba el animal y que sí era real y que sí era cierto. Y entonces había, la gente hacía dibujos, había playeras, fue una cosa bárbara lo del chupacabras.
1: Yo recuerdo muy bien que incluso hubo un canal donde hicieron un mapa con el recorrido casi en tiempo real de chupacabras.
3: O sí, porque el chupacabras, o sea, apareció en Puerto Rico la primera vez, pero de ahí yo no sé cómo llegó hasta México, o sea, voló, sí, se vino en barco, no lo sé.
0: Un miedo colectivo que se creó, yo creo.
3: Fue como una psicosis colectiva.
1: De hecho, recuerdo que también hubo un breve momento en el que ya lo retrataban con alas, así tipo de murciélago.
3: Sí, sí. Y ya luego lo dibujaban hasta así todo
1: musculoso.
2: yo recuerdo que en alguna ocasión que se dijo que había sido un experimento fallido de cierta nación que se les había escapado o lo habían dejado suelto. Yo recuerdo eso.
3: A ver, vámonos con mensajes. Ahí saludos al señor Santiago, que dice: buenas noches, licenciada Karina, y saludándolos como siempre y escuchándola. Dios la conserve su hermosura y su talento. Ay, gracias. Sí, saludos a todos en cabina. Oiga, señor Santiago, pero menciónenos un animal raro. Dice la señora Vera: buenas noches a todos. ¿Qué pueden decir del pie grande? ¿Será que lo describen como un gorila?
0: Es que sí, justamente. Bueno, de hecho, para empezar, mira, Montse te va a hablar más del Yeti y yo te voy a hablar del pie grande. Porque
3: las dos son iguales.
0: Las dos, podría decirse que son iguales, pero mira, tienen diferente origen. Yo te voy a hablar del pie grande. Este viene de Bigfoot, de Canadá y pues Estados Unidos, ¿no? Esta criatura, pues igual es enorme. Tiene como más grandes manos, grandes pies y tiene un pelaje. Este es de color como marrón rojizo y te dice que este es como un poquito más solitario, es un poquito más como pues reservado esta criatura que casi no se deja ver. Y por ahí oí un relato alguna vez de un podcast de que alguien afirmaba que Pie Grande lo había ayudado a regresar a su casa después de que había perdido en el bosque, pues afirmaba eso. Entonces, pues todo esto sale a partir también de fotos que se ven en las cuales, o sea, de una escala enorme, por ejemplo, de donde salgan los drones, y se ve ahí pues una criatura enorme, ¿no? O se ven como unos pies que si tú las vieras, pues sería de una especie gigante, ¿no? Que muchos dicen que podría ser un oso, pero pues realmente sí son pies bastante grandes. Ahora la gente que cansa más del 9 para mí es pie grande.
3: Oye, pero el pie grande que también los gringos les decían el Sasquatch, ¿no?
2: Así es.
3: El nombre de los pueblos indígenas norteamericanos, que sí se veía, supuestamente había también una, como dices, ¿no? Una foto real. Uh-huh. A ver, pero ¿cuál es la diferencia con el Yeti?
2: Porque el Yeti viene del Tíbet y del Himalaya.
3: Ajá. Uh-huh.
2: Entonces, esto ya viene de otros lados del globo, ajá. Bueno, esta era una criatura bueno, esta es una criatura de más de 2 metros de alto y el pelaje, en lugar de ser rojizo, es más grisáceo, tirando a blanco.
3: Uh-huh.
2: para confundirse en la nieve. Ahora, dicen que estas criaturas ya se han habido menciones desde mucho antes. Y ha habido, de hecho, bastantes naciones que han ido a buscarlo. Pero ¿qué pasa? Resulta que la cultura budista, por decirlo así, lo mencionan como si fueran protectores del Shambhala, que es un reino mítico de sabiduría, una utopía llena de sabios. Y bueno, se supone que estos yetis lo cuidan. Ahora, hay un lago que se llama Lago Ropkun, donde está cerca de estos lugares, cerca del Himalaya. Pero lo más curioso es que este lago tiene una cantidad de esqueletos humanos.
3: ¡Qué miedo!
2: Ahora, se dice que para cuidar al Shambhala tienen que ir atrás de las personas que no sean puras de corazón. Entonces se dice que hay gente que ha ido a buscar el Shambhala y los yetis los matan y los tiran a este lago.
1: O sea.
3: ¿Qué? Te salió del aire.
1: Sí,
0: se proyectó.
3: Uy, sí te proyectaste. A ver, saludamos a Marina Espejo Castañeda. Dice, buenas noches, Cari, panelistas. Buen provecho, Cari. Dice, ¿existió el nombre de la nieve? Entonces el yeti es el hombre de las nieves, sí. Y Pie Grande vendría siendo como el pie grande del
2: las
3: bosque,
2: montañas.
3: O de las montañas, ¿no? Pero el yeti sí es...
2: Ahora, dicen que el yeti, aunque tú sigas las pisadas, porque han encontrado pisadas, se desvanecen.
0: Parece que es una criatura más espiritual, a diferencia
2: Así es. Es una criatura más espiritual que puede pasar portales.
3: Ok, dice, buenas noches, Cari, panelistas, a ver, ya, saludos a Supernova. Mira, qué interesante. Saludos a Abril y, bueno, a ver por acá, comentarios, dice, hola, Cari, Kat y demás miembros geek, soy Josh. El Nahual en las culturas prehispánicas, por lo menos en la Totonaca, que es nuestra región, se decía que era el espíritu animal que te acompañaba, que a los bebés los dejaban una noche en el monte y los rodeaban con cal. Y el primer animal que dejara una marca en la cal sería su nahual, su espíritu animal. Con la llegada de los hispanos y como muchas leyendas como la Llorona se modificó y tiene esa connotación de brujo o bruja satánica que forma animales para hacer daño a otros.
0: No sabíamos eso.
3: No sabía esa historia de los nahuales. Por acá dice, yo diría el oso hormiguero para el perro de agua. Porque dice, saludos a Katia Islas de parte de Alejandro. Saludos, Alejandro. Dice, un críptido que me gusta es el Mokele Mbembe. Que básicamente es un cuello largo, pero es un poco más pequeño. Y dice, vive en África y también uno muy famoso es el Mothman. Ay, se me da un montón de miedo. Que es el hombre polilla.
1: El hombre polilla.
3: Que es mitad hombre y mitad polilla. Y se dice que siempre que aparece significa que va a pasar algo muy malo en donde aparece. Oigan, y del hombre polilla... Yo leí hace tiempo que supuestamente lo habían visto en Monterrey, ¿no? O no sé.
2: Pues
3: es
2: yo
3: que, por lo general, todo el norte, en Monterrey les pasa de todo porque son mingos. No es cierto.
2: Yo he visto algunos videos asegurando ser el hombre polilla, por lo general en carreteras, ya de noche y en Estados Unidos. Pero no había escuchado que ya hubiera venido aquí a México.
1: Vino de vacaciones.
3: No, pero yo, por ejemplo, del hombre polilla sí había incluso hasta visto en una ocasión en redes sociales que decían que había aparecido en un pueblo también de los Estados Unidos y que después de esto hubo, no me acuerdo si tornados o como que un volcán comenzó a tener actividad o algo así. Por eso entonces yo creo que tiene razón lo que dice el radio escucha. Bueno, lo que dice Alejandro. ¿Sí? ¿Qué opinas del hombre polilla?
0: Pues, para empezar, qué miedo. Para empezar, las polillas me dan miedo.
3: Sí, las chiquitas me dan miedo, imagínate.
0: Me da una gigante y luego los ojos rojos. A mí también me dan miedo las cosas con ojos rojos. No, hombre. El raid más grande del mundo.
3: Sí, oye, dice el señor Agustín, me viene a la mente Pie Grande como un hombre grande y peludo. Un hombre patón. Dice, buenas noches, soy el señor José y estoy escuchando su programa. Quiero decirles que yo viajaba todo lo que es Chiapas, Oaxaca, y yo vi al Pie Grande. Oiga, pues cuéntenos, ¿no?
0: Sí, llámenos.
3: Porfis, por favor. Comuníquense. Oigan, y pueden llamarnos al 229-2010-100 y 229-2010-101 y también al 2295-09-7289. Mandar sus mensajes de WhatsApp aquí en la U de Veracruz. Vamos a la pausa y volvemos.
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0: Oigan, ya son las 8:30 y estamos de regreso con más de Polémica Paranormal. Saludos al señor Rogelio Campos. Dice que él conoce a varias personas que se convierten en animales cuando se suben a sus vehículos. Muchos saludos. Y por acá, a ver, continuamos hablando de criptozoología. Vámonos con más animales raros.
1: Pues pareciera que no, o sea, uno piensa que son una zona en específico, pero luego aparecen en otros lugares. Un amigo mío, Eduardo, saludos si nos estás escuchando, me estaba comentando en la mañana que él cuando tenía como 3-4 años, se le apareció lo que después descubrió que era el demonio de Jersey.
0: Así es
1: como se le conoce. Es un críptido que tiene una especie de cabeza como de bovino, como de una vaca, pero el cuerpo de un caballo, además de que posee alas como si fueran de murciélago y grandes garras. Dice que él lo vio como iba subiendo hacia el cuarto donde él estaba, y que pues le llamó mucho la atención y se asustó, pero solo hasta muchos años después se enteró que esta era una especie de criatura críptida.
0: Oye, a ver, vamos con comentarios. Saludos a Abril. Dice, en Norteamérica se habla mucho también de los skinwalkers y los hombres lobos. Lo que decían hace ratito. Pero bueno, entonces la diferencia del skinwalker precisamente es ese, ¿no? Que sí. Lo que hace es que se pone la piel un hombre para hacer fechorías y para hacer loqueras.
1: Sí, así es.
0: Por acá dice, buenas noches, Cari. Soy el señor Raimundo de Geo. En mi rancho, hace muchos años, se aparecía una vaca con cabeza de mujer. Ay, pelo largo. Pero nunca se le veía la cara. Únicamente se le veía el cabello. Y la figura de vaca se aparecía en el río después de las 12 de la noche y varias personas la vieron. Fue real. ¿Cuál es su rancho? Cuénteme. Oiga, ¿habrá sido un nahual?
1: Fíjate que ahorita que dice eso de la vaca. En Chile hay un otro críptido conocido como el cuero voraz. Que se supone que en los lagos dejaban tiradas las pieles de los animales que desvivían. Entonces estas iban juntando y cuando se quedaban ahí en el lago se podrían, todas se juntaban y hacían un cuero, un solo cuero, como si fuera el cuero de una vaca, y le salían colmillos y tentáculos con ojos. Entonces este bicho atraía a las personas, hacía un grito para que fueran a ver, como el grito de un niño. Y una vez que ya estaban cerca del mar, del lago, este los jalaba con sus tentáculos y los devoraba. Y ya nada más escupía después los huesos. La osamenta. Entonces, aunque es una historia chilena, pues bueno, no dijo el radioescucha de qué zona es, pero pudiera ser por ahí algo parecido.
2: Que igual con tentáculos está muy famoso el Kraken, ¿no?
1: El Kraken.
2: Así es. Sí, esa criatura que tiene de tentáculos y más aparte tiene como un piquito, ¿no? Que yo sepa, con dientecitos.
3: Sí, es el piquito. De hecho, es de la mitología nórdica. Y de hecho, esta es una criatura enorme, que obviamente es marina, descrita como un pulpo o calamar gigante que emerge de las profundidades para atacar las naves de los marinos y así comerlos, devorarlos. Ahora, se supone, decían que era una colosal, que podías tú asemejarlo con una isla. Entonces, ¿qué hacía? Se empezaba a hacer burbujas y de repente salía esta entidad grande y con los tentáculos iba directo al mástil de las naves para hundirlas. Pero no, pues podrías haber sobrevivido a eso. Si te caías, podías haber sobrevivido. Pero cuando se hundía, hacía un remolino que tragaba todo lo que hubiese alrededor.
2: Pues por eso no habían sobrevivientes.
3: Así es.
2: Solamente se vio, pero nadie sobrevivió.
3: Así es.
0: O sea, sí lo veían, pero pues nadie vivía para contarlo. Así pues, ¿no? Es el caso, qué fuerte y qué interesante. A ver, dice por acá que están marcando, pero manda buzón, conciencia, a ver si checamos las líneas telefónicas nuevamente. Dice rápido, acuérdense de una cosa, 2295-09-7289 es número de WhatsApp de XEU para mensajes, fotos o videos de reportes, no salgan con sus cosas. Y no recibimos ahí llamadas en el WhatsApp de XEU. Para llamadas telefónicas 229-2010-100 y 229-2010-101 son las líneas en cabina. Primero le va a entrar el le contesta una contestadora que dice gracias por llamar XCU, espere tantito en la línea, aguántese y ya comienza a sonar. Y ya si Juan Carlos no le contesta, me dice. A ver, entonces, lo que sigue, pero siempre contesta. Dice, les marqué pero manda buzón, ok. Hace más o menos como unos 30 años yo trabajaba en unos autobuses que viajaban todo Oaxaca y todo Chiapas. Esa madrugada salimos desde Tapachula manejando mi compañero y al llegar a Arriaga, Chiapas, hicimos el cambio porque él tenía que dormir y yo a manejar. Me senté para posteriormente empezar a manejar y había apenas recorrido unos 10 kilómetros cuando se me atravesó de lado a lado. Dice, y me paré para alumbrarlo y se metió al monte. Era como un simio alto, peludo y medía como más de 2 metros. O sea, que era
1: un pie grande. Bigfoot,
0: pie grande, un Bigfoot.
2: Sí, aunque pie grande
0: un
2: podría.
0: Un patón le hubiéramos puesto de Chiapas.
2: Puede decir que era de más de 2 metros. O sea, pie grande realmente sí era una criatura enorme. 3 metros probablemente.
3: Sí. Tal vez era joven todavía.
2: No, chiquito, era una cría.
0: A ver, dice Supernova. Dice, una vez, Cari, más viéndote con esos temas muy buenos, me tocó vivir la era del chupacabras. Yo vivía en Veracruz en esa era, hasta me compré una camiseta. Sí, sí, había camisetas. Sí. Y las vendían en la ganadera. Dice, también viví la era de las series brasileñas. A ver, no sé qué tiene que ver una cosa con la otra, pero bueno. Otro dato muy bueno, surgió un videojuego titulado Darkstalkers, de donde surgen personajes míticos de terror, tal como Street Fighter. Cada personaje es un monstruo o una criatura fantástica que protege sus lugares de origen o comete fechorías a su paso en sus viajes. Saludos desde la Ciudad de México. Bueno, muchos saludos, Marco Supernova. Gracias por comunicarse con nosotros. Dice por aquí, ¿qué nos pueden decir de los chaneques? Justo hay una localidad antes de llegar a Santiago Tuxtla. Vamos con llamada. Hola, XEU, buenas noches. Uy, ¿por qué nos cuelgan? Aguántennos. A ver, entonces, los chaneques. Pues no, pues que los chaneques se supone que son gente pequeña. No son
3: que habita
0: animales.
3: Por lo general donde hay árboles. Ajá. Y les gusta mucho el árbol de mango.
2: No sabía ese arbolito de mango, gente. Quiero ir con el mango. Pues, sí. Por eso están ahí, ¿no?
3: Sí.
2: Pero pues los chaneques
1: no son críptidos.
2: No cuentan como críptidos, no. Pero sí son criaturas. Estas no son mitológicas, son criaturas que tienen que más con pues la magia negra y cosas un poquito más oscuras. Que igual realizan como sus fechorías y pues tienen, ¿cómo podría decirse? O sea, hacen mal, hacen la maldad. A diferencia de los críptidos que solamente pues, existen, sobreviven.
0: Sí. Saludos a la doctora Ortega que dice que cuándo estará Ricardo Cañas. Yo creo que la próxima semana. Pero síganme en Facebook, ahí tengo muchos videos de Ricardo para que los vean. @ Cari Cortés Locutora.
3: También un dato sobre los chaneques es que si tú vas a construir una casa cerca de un área donde haya chaneques, tú tienes que hacer un ritual, así como se los hacen a los aluches.
0: Ah, sí, como los sí, que hacen allá en
3: el. Porque si no, Riviera. Se van a quedar ahí y te van a hacer maldades directamente a ti.
0: De hecho, dicen, por ejemplo, aquí en Veracruz, que en Torrentes se aparecen los chaneques. Entonces, yo me imagino que a lo mejor era como su zona. Era cuando ya lo construyeron, no sí. Hicieron nada, pero yo conozco gente que ha habitado o vivía allá y que dicen que sí se les aparecían los chaneques. Entonces, la verdad es que es muy interesante. Dice el señor Agustín, lo de la vaca pudo haber sido una broma. A lo mejor era una vaca que le pusieron una peluca. Oiga, señor Agustín, pero dijo el radioescucha que era todos los días después de las 12 de la noche. O sea, no lo dijo como que haya sido una vez. A ver, tenía yo por acá un comentario interesante, pero se me están perdiendo. Dice el ingeniero Julio Calderón. Buenas noches a todos en cabina. Con referencia al tema, yo considero que todas las supuestas criaturas vistas por testigos, lo más seguro es que el cerebro les jugó una mala pasada o estaban en condiciones inconvenientes y estaban viendo algún animal. Por ejemplo, los antiguos marinos que veían sirenas y en realidad eran manatís. Ingeniero Julio Calderón. Le voy a decir una cosa. Las sirenas sí existen. O sea, usted...
2: Pues ahí las leyendas son más como, con...
0: Sí, pero...
2: Inflas y todo eso también.
0: Pero también, o sea, están las personas, que son los marinos embarcados, o sea, que se van al tamar, cuentan que llegan a ver estos peces así con cara de humanoide y les dicen sirenas, ¿no?
2: Sí, que en sí...
0: O sea, no es como una sirena así voluptuosa y preciosa, como...
2: Que como él como se refiere que eso nació muchas veces porque, pues... Los navegantes llevaban días sin ver mujeres y de nada ves un manatí, pues le empiezas a ver bonito. es como igual te echas unas copas, es un mandil, lo empieza a ver bonito.
0: Oye, dice el señor Raimundo, el de la vaca con peluca, que sí era cierto que se aparecía una vaca con cabeza de mujer, que fue en Huautla de Jiménez, Oaxaca, entre los cerros y las montañas, o sea que era un pueblo muy, muy
1: alejado.
0: Muy alejado. Pero bueno, vamos a ir a la pausa y enseguida regresamos ahí con más de Polémica Paranormal aquí en XEU, la U de Veracruz.
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0: Ya son ahora las 8:42 y estamos de regreso con más de nuestro tema de hoy, hablando de criptozoología. Yo le invito a que se comunique al 2295-0972-89. Saludos a María de los Ángeles Valdivia. Gracias también por reportarse. Y por acá dice el señor Mendoza: buenas noches, sobre el tema de los nahuales en soledad. Hace tiempo había uno que la gente lo andaba correteando. Se subió a una palmera y se transformó en un águila. Así apareció en los videos de las televisoras. Y estos seres se transforman en cualquier animal. Se dedican a robar o se meten a las casas para manosear a las mujeres en las madrugadas. Dice: aquí en Soledad son bien conocidos aquellos que se dedican a la brujería. Saludos al señor Mendoza. Señor Mendoza, le voy a adelantar una cosa. El próximo lunes, que es día del locutor, por cierto, mi anuncio, y del trabajador de la radio, vamos a ir a Soledad de Dove en la mañana. Así que por allá veremos a los niños. Oye, ya son las 8:43. Dice: buenas noches, banda paranormal. Yo serví 2 años. Ay, hola, brother. A ver, yo creo, ¿no? Dice: me tocó ser atacado por un perro. No se espantó ni con piedra ni con agua. Lo reprendí con autoridad y el perro cambió su actitud agresiva. Y en otras ocasiones me perseguía el perro para jugar. Atentamente, el tremendo. Dice: firmen un en vivo atrás del aeropuerto, por lado del Sotavento, Matadepita. Está un panteón sin barda. Ir a las 9:30. ¿Y por qué a las 9:30?
1: Tan capaz de la mágica.
2: Está muy específico.
1: Quiere para que nos salten, no sé.
0: Sí, pero vamos a esperar ahí un...
1: Pero por cierto, hablando del perro, está el Dogman. ¿Han oído hablar de él? Que es literalmente, pues es como un perro, pero que camina en dos patas, tiene altura de un humano y pues también ataca a personas.
2: Pues ahorita que hablas del Dogman, hay una también de la época prehispánica, el Ahuitzol, o el perro de agua. Uh-huh. Que también se supone que era entre un perro y un cuerpo espín, con pelaje corto, y la cara se asemejaba más a la de un puerco que a la de un perro, y su cola era una cola enorme que terminaba con una mano. Este tenía la peculiaridad de que también atraía a las personas a los lagos haciendo uh-huh. un llanto como de bebé. Entonces pues uno va, se asoma a ver si realmente hay un bebé ahogándose. Y lo que hacía el Ahuitzol era que los jalaba con su larga cola, los apretaba con la mano y los jalaba hacia el lago. Y ya no volvían a salir hasta que él había comido sus ojos, dientes y uñas.
0: ¡Ay!
2: Todo lo demás del cuerpo lo regresaba ya sin vida. Entonces, esa es la versión, digamos, que azteca del Dogman, no, podría ser.
0: A ver, vamos con llamada. Hola, XEU, buenas noches.
3: ¿Qué tal? Buenas noches.
0: Hola, ¿qué tal? ¿Quién habla?
3: El hombre polilla.
0: ¿De cuál para que me invite? No, a ver, adelante, le escuchamos.
3: Bueno, miren, francamente su programa ahorita, vaya, me está causando pues una gracia tremenda. Eso, vaya, de lo que están comentando de lo el ese monstruo con una mano pues en la cola, pues francamente yo me lo imagino y se lo juro, vaya, que yo no me espantaría. Pero hay una ente que no he mencionado, y ese es de México, la Llorona. Y varias personas saben que es cierto, porque uno de mis familiares, uno de mis tíos, él pues salió tarde de una cantina, pero eso le estoy comentando que ya tiene más de 40 años. Salió de una cantina y vio una mujer de blanco, y él, como típico borracho enamorador: mamita, espérame, te llevo, espérame. Y ya cuando lo iba a agarrar, esta se alejaba más. Y ahí iba él, atrás de ella. Pero pues lo que lo despertó fue que ella pasó por un alambrado de púas. Y cuando él vio eso, que ella ni siquiera hizo ningún movimiento para agacharse, nada, pasó así como si no hubiera nada, dice: no, hombre, le recordó sus 10 de mayo, ahí te quedas. Hasta la borrachera se le bajó. La cuestión es esta, que muchas personas, este ente se la llevaba hasta la orilla de la playa, y eso es verídico. Llegando a la orilla de la playa, pegaba un grito, y los que no se morían del infarto, ¿sí?, les daba azúcar, y ellos ahora sí morían secos, o sea, después de varios años. pero esa es una realidad que francamente sí existe todavía aquí, incluso en Veracruz, se ha escuchado. Y lo que tampoco no mencionaron, que en Tierra Blanca existen las brujas, son unas bolas de juego.
0: Aquí estoy. Ajá.
3: Sí, que... No, en serio.
0: Sí, yo tengo un tío que vio una bruja, una de estas bolas de fuego, cuando era niño, allá por la ciudad industrial, por Tejería.
3: Uh-huh. Ah, bueno, pues estas bajaban de una loma y se veían, vaya, las bolas de fuego. Bueno, y digo, ¿y eso qué es? Métanse que eso es una bruja. Sí, son brujas que vienen por los niños. Pero francamente, pues son cosas de que yo sí viví, cosas verídicas, no de... La vaca pues con peluca y toda la cosa, y no sé, francamente. Pero antemano le agradezco por tu programa, porque está muy, muy divertido. Ese es mi punto de vista.
0: Gracias por comunicarse con nosotros. A ver, vámonos con más comentarios. Dice, que cuando fuimos al cementerio de Por Reino Mágico, fuimos a pleno. A ver, no fuimos a plenos. Fuimos al cementerio a las... Cinco de la tarde.
1: Y no duró mucho, porque yo me arrepentí primero de no traer mi paraguas, pero no duró como media hora el sol y se fue.
0: Sí, enseguidita se fue el sol. Ahora, otra cosa. Cuando ya comenzó a caer la noche, porque nos dieron como las 7, ¿verdad? Sí, en el cementerio, la vibra cambió, ¿verdad, Cap? Primero se sentía así como mucha paz, como un lugar muy tranquilo y todo, pero después ya cuando...
1: Ya daba miedo quedarte sola.
0: Sí, ya después ya daba miedo. O sea, ya la vibra cambia por completo y la energía se torna muy diferente cuando comienza a caer la noche. Y de hecho, incluso el guardia nos dijo que nos podíamos quedar si queríamos, pero todo el mundo salió por pie.
1: Gracias.
0: Pero la verdad es que ya estoy planeando con Ricardo. Kat fue a ese... ya estoy planeando con Ricardo qué hacemos, o con ellos, que a ver si podemos irnos a explorar. No sé si todavía dejen pasar a la Casa del Diablo. Si ustedes saben, vamos. Pero bueno, ahí ya saben que nos ponemos de acuerdo en el Face. Y a ver, dice, yo quiero contar acerca de una vivencia en la noche a partir de las 12:30. Me tocó ver a una persona obesa, con alas y una cara horrible, con la silueta que se veía. Vimos que en vez de pies tenía garras y se llevó un gato. Yo pensé que era mi imaginación, pero otra persona lo vio y pensamos y concordamos en cuanto que era una gárgola. Entonces, ¿qué me pueden comentar acerca de las gárgolas de parte del licenciado Pepe Reyes? Las gárgolas.
2: Pues, en todo caso no creo que haya sido una gárgola, porque se supone que la finalidad de estas era proteger ciertos lugares precisamente de entidades negativas. Por eso tenían como que ese aspecto terrorífico, porque eran guardianes, por lo menos esa es la información que yo tengo sobre las gárgolas.
0: Sí, o sea, se supone que la gárgola era como este símbolo gótico que ponían en las ciertos edificios, en las iglesias, porque tenían esta forma de monstruo, de demonio, o incluso de este animal híbrido, ¿no? Como de humanoide, y espanta a los malos espíritus. Y recuerda, pues, visualmente como que la lucha entre el bien y el mal. Por eso hay muchas iglesias en Europa que tienen gárgolas. Aquí en México no sé si hay iglesias con gárgolas, desconozco.
2: Me imagino que en Guadalajara debe haber.
0: Tal vez en Guadalajara, no sé si ustedes conozcan eso.
1: Pero como tal, sí protegen espíritus malignos. De día son gárgolas, de noche despiertan y pues protegen.
0: Dice Agustín, ¿te pasas con lo de la bola de fuego? No, lo que pasa es que mi familia es de Tierra Blanca y entonces dijo que ahí en Tierra Blanca hay brujas y la conciencia dijo que yo... Y le dije, sí, sí soy. Entonces, pero les platico, uno de mis tíos vio una bola de fuego una vez porque no se quería meter a jugar, y en esa ocasión mis abuelos vivían allá por Tejería y estaba como que un campo y había unos jueguitos, unos columpios. Dicen que estaba ahí, que le decían, ya métete, que es de noche. Cuando estaba meciéndose en los columpios, estaba chiquillo, llegó y vio cómo venía una bola de fuego hacia él. Venía la bola de fuego hacia él y salió corriendo y se metió y se le quitaron las ganas de andar de noche. Y ya después le decían que era una bruja, ¿no?
1: Sí, sí. No, sí. Pues se quedó corto. También Diana dice que lo vio una vez.
0: Diana también
1: lo contó.
0: Vio una. Sí, ¿te acuerdas?
1: Bola
0: sí,
1: de fuego, definitivamente.
0: ¿Y cuántos años brujas tenía Diana? ¿Fue aquí o en Puebla?
1: No, fue aquí, fue aquí, estaba, dice que estaba en el camión y estaba en la secundaria, que será hace como 10 años, muy probablemente. pero efectivamente también confirma que vio bola de fuego y lo adjuntamos a que es una bruja.
0: Sí. Oigan, dice Bruno Díaz que la única bruja que conoce es su ex-suegra, que le dio clases a Harry Potter. Y en Halloween sale a su fiesta, pero de en vez de escoba usa aspiradora. Qué grosero. Oigan, vamos a la pausa y ya enseguida regresamos. Ya son las 8:52 en Polémica Paranormal.
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0: Ya son las 8:53 y regresamos con más de Polémica Paranormal. Vamos con llamada. Hola, XEU, buenas noches.
1: Soy Rubén.
0: Hola, ¿qué Rubén?
1: Flores.
0: Cuéntenos, ¿qué anécdota nos va a platicar?
1: Hacer algún comentario sobre este tema, que sí, hay cosas que no comprendemos. Hace años, 1957, por Suárez Peredo, entonces estaban muy solas esas calles. De hecho, yo entré ahí a una parte de ferrocarriles donde había como un zacatán. Me sentí muy feo. Me dieron ganas de ir al baño, la verdad, porque yo iba a Suárez Peredo, para allá donde había un parco donde Seguro Social ahora. Uh-huh. Entonces, un escalofrío, no sé. Me paré en una cruz ya muy deteriorada, había muchas maderas tiradas como cruces, pero ya con el tiempo ya muy erosionada esa madera. Pero ahí sí, en esa cruz decía textualmente: a las víctimas del trenazo de 1935, que en paz descanse. Eso es un tema real. No sé si, porque ya ha habido muchos cambios ahora, ha habido muchas construcciones y todo eso, no sé si eso ya se desapareció, pero sí, eso es inolvidable para mí, porque yo sentí algo muy feo. Muchas gracias por escucharme.
0: No, hombre, muchas gracias a usted por platicarnos. ¿Qué opinan, chicos? Ok. Oigan, ya, fíjense que ya nos vamos. Ya son las 8:55. Vámonos con las conclusiones, Kat.
2: Pues, yo como millennial, centennial, no sé, no es en mi edad.
0: Acércate al micro.
2: Y le recomiendo a la gente, siempre la cámara lista. Siempre la cámara lista. Sí, y cuando ves algo que no, que tú dices, esto me dio miedo, esto no sé qué es, tómale foto. Tómale foto. Eso es lo que yo recomiendo. Todo lo desconocido, tómenle foto y así, pues. Y luego nos las pueden mandar. Y aquí, pues, desciframos qué es, qué podría ser. Y pues, ándense con mucho cuidado también. Por ahí. Porque muchos de estos animales de los que platicamos podrían o ser no reales y todos van a atacar para matar. Así que ándense con mucho cuidado, gente.
0: Así es. Cristian.
3: Pues bueno, más que nada, siempre que se habla de un críptido. Hay historias donde terminan en algún desenlace fatal, pues para la criatura en el caso. Y pues una vez que pasa esto, resulta que era un animal tal vez común y corriente al que confundieron con otra cosa. Entonces, respeten la fauna, por muy rara que se vea. Ya, si después se comprueba que era un críptido, pues corra. Eso sería todo.
0: Gracias por acompañarnos, Monse.
4: Pues sí, también podría ser, por ejemplo, el Kraken. No existe realmente, pero existen los calamares gigantes. Ajá. Tal vez simplemente son algunos rumores que van creciendo y deformándose poco a poco mientras van caminando. Así que, de todas formas, lo que no vemos no es posiblemente posible creer 100% en ello, pero a veces puede ser que no sea realmente que no exista, simplemente que es diferente.
0: Eso es cierto. Y el mundo es muy grande, ¿no?
2: Así es. Hay criaturas que incluso aún no
0: ni siquiera conocemos, ¿sí? O sea, me gusta mucho esta última película de Godzilla versus Kong, ¿no? Donde viajan al centro de la Tierra y descubren estas criaturas así gigantes y míticas de tres cabezas y todo eso. O sea, verdaderamente no sabemos qué hay en el fondo del mar, qué hay en todos esos lugares a donde el ser humano es incapaz de llegar. Entonces, pues sí debe de haber todavía muchas criaturas extrañas. Dice Fencho, el avistamiento de seres paranormales es directamente proporcional al consumo de droga. Yo creo que pues hay de todo, ¿no? Yo creo que hay de todo y pues ya saben que las drogas destruyen, no usen drogas. para que no vean seres paranormales. Pero si usted vio un ser paranormal y está en sus cinco sentidos, pues platíquelo, cuéntelo con nosotros y recuerden comunicarse siempre a Polémica de XCU. Ya nos vamos, yo soy Cari Cortés, locutora. Gracias a Monse, a Cristian, a Kat, a la conciencia de los controles. Y nos vamos a la cuarta emisión de noticias con José de Aquino, que ya está listo y preparado con toda la información. Buenas noches.
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2: Esta noche en la cuarta emisión del Noticiero de la U, yo no tengo cuentas bancarias en el extranjero, dice la gobernadora de Veracruz, Rocío Nale. Abogada pide no minimizar violencia en el noviazgo, van 6,000 carpetas en el estado de Veracruz. El Servicio de Administración Tributaria bloquea miles de empresas por facturación falsa. Hallan sin vida un taxista en la región centro del estado de Veracruz. Proponen quitar herencia a los hijos que abandonen a sus padres. Le diremos quién dijo esto. Además, detendremos el resumen del pronóstico del tiempo en la cuarta emisión del Noticiero de la U. Comenzamos. ¿Qué tal? Buenas noches, audiencia de XEU Noticias. Bienvenidos a la cuarta emisión del Noticiero de la U. Son las 9:01 p.m. Estamos transmitiendo desde el estudio Fernando Paso Sosa, hasta donde llega la señal del 98.1 de FM, por supuesto, para todo el mundo, a través de xeu.mx. Arrancamos con el resumen del pronóstico del tiempo que ha emitido el meteorólogo del Centro Hidrometeorológico Regional de la Comisión Nacional del Agua en Boca del Río, Roberto Zapata. Esta noche de miércoles hay cielo nublado con posibles chubascos, actividad eléctrica en el norte y sur de la entidad veracruzana, sobre todo en el sur. El mayor potencial para la noche y la madrugada es que se espera con acumulados de 75 a 150 milímetros. En la región montañosa del norte del estado, allí también se podrían registrar precipitaciones hoy con acumulados de 75 a 90 milímetros. Aquí en la zona Veracruz, Boca del Río, podría también haber lluvias con acumulados de 5 a 25 milímetros acompañadas de descargas eléctricas durante la medianoche y hacia la madrugada, algo similar de lo que ocurrió la madrugada de este miércoles, algo similar más o menos a lo que se espera, pero para este jueves hacia el viernes el potencial va a disminuir un poco. Entre el sábado y domingo se va a incrementar esa posibilidad de lluvias de nocturnas a matutinas. Hoy, Jalapa alcanzó una temperatura máxima de 25.4 grados Celsius, Orizaba 27.1 grados. En Coatzacoalcos, la temperatura máxima fue de 32.6 grados Celsius. Aquí en Veracruz, se tuvo una temperatura máxima de 32.3 grados Celsius. En estos momentos hay una temperatura actual de 27 grados Celsius con una humedad. En este momento, siendo las 9:03 p.m, la humedad del 85%, hay una sensación térmica de 29 grados Celsius, los vientos de 5 a 10 kilómetros por hora del norte. La presión atmosférica es de 1016 hectopascales. Para este jueves, la temperatura máxima se va a incrementar en comparación con las de hoy, de 1 a 2 grados Celsius. Aquí en Veracruz, se espera una temperatura máxima de 33 a 34 grados Celsius con una sensación de calor de 36 a 38 grados Celsius. Se recomienda estar pendiente de las actualizaciones del pronóstico del tiempo a través de XEU Noticias. 9:04 p.m. y ya arrancando con toda la información. El pasado jueves... fue jueves, viernes, por allí. Esto que ocurrió fue el jueves. Jueves o viernes, en el que, un Un lamentable hecho que ocurrió atrás de una escuela en la colonia Miguel Ángel de Quevedo. Una muchacha de 20 años, pues lamentablemente fue atacada a balazos. Esto ocurrió atrás de una escuela. Bueno, respecto a este evento, no es el único. Se diría, no es un evento aislado, porque eventos de este tipo, lamentablemente, violencia de este tipo, son muy constantes, son repetitivos, son muchos en todo el estado de Veracruz. Este caso que sacudió la zona Veracruz, Boca del Río, bueno, pues merece toda la atención. Y al respecto, Marta Márquez, abogada especialista en el tema, ella comentó que no se debe de minimizar la violencia dentro de una relación de pareja, especialmente cuando se trata de, pues sobre todo de adolescentes, porque también se ha dado, y es uno de los errores más peligrosos que se puede cometer en la sociedad. Por lo pronto ella llama a no minimizarlo, porque en el estado de Veracruz se han dado hasta 30 denuncias de este tipo de violencia de género. ¿Qué es lo que pasa? Va en aumento, sin embargo, ella asegura que es que ahora las mujeres ya se están atreviendo a denunciar. Y eso es algo positivo, que denuncien. Vamos a escuchar lo que comenta la abogada especialista en violencia de género, Marta Márquez.
0: Sí, desgraciadamente se tuvo conocimiento de esta chica. Me parece que la versión todavía no está confirmada. Aquí el tema pues es precisamente investigar el contexto de violencia en el que ella vivía, porque mencionan incluso que al parecer había tenido una discusión con el novio. Entonces también no tomar a la ligera muchas veces a estas mujeres, sobre todo cuando son menores de edades, de que pues es violencia en el noviazgo, muchas veces no le damos la importancia que requiere. Y bueno, tenemos entonces ya un hecho con un arma, además, ¿no? Muy, muy grave, ¿no? Un arma de fuego. Entonces, pues no minimizar estas cuestiones cuando las mujeres hablan de violencia, y sobre todo de violencia en el noviazgo, hay que tomarlas en serio para prevenir que esta situación sea pues mayor, grave, ¿no?
3: Hasta ahorita nada más es este tema que ha ocurrido, ¿o ha tenido conocimiento de otros en el estado, aquí en la zona conurbada o en el estado?
0: Ahorita en la zona conurbada, uno tan grave como este, me parece que no he tenido en este momento conocimiento. Mencionaba yo anteriormente, sin embargo, que se tiene que, ahorita en el primer semestre hay un registro de alrededor de 6,000 carpetas de investigación abiertas por violencia familiar. Entonces, pues sí, es un número bastante amplio. Estamos hablando de alrededor de 30 denuncias diarias, ¿no? Entonces, de más de 30 denuncias diarias. Entonces, pues sí, es un caso que requiere atención. De hecho, hace unos días la gobernadora mencionó que a través del programa de Veracruzana Protegida, desde que inició en marzo de 2025, se habían llevado a cabo alrededor de 4,000 atenciones brindándoles órdenes de protección. Aquí lo interesante también debería ser que pudieran ellos comunicar, ¿no?, cuántas de estas medidas de protección realmente tuvieron un cauce efectivo, si llegaron a un término de una denuncia, si además de la denuncia concluyó el proceso y se impuso una sentencia, o incluso saber cuántas de estas medidas simplemente vencieron o si fueron aplicadas pues bien, ¿no?, para sacar a la mujer de este círculo de violencia, ¿no? Pero bueno, es un programa que tiene mucho futuro, creo yo, si bien aplicado.
3: ¿Esas 6,000 carpetas desde qué tiempo datan?
0: De este semestre. 6,000 carpetas en este semestre, tan solo de enero a julio de 2026.
3: ¿En qué territorio? ¿En qué área?
0: Todo Veracruz, en todo el estado de Veracruz.
3: ¿Todos son por violencia de género?
0: Todos son por violencia familiar, y hay algunos casos.

0: teniendo un aumento de denuncias porque las mujeres se tienen a hablar, pues hasta dónde vamos a poder mantener pues estos números si no llegan al término tal vez de una sentencia condenatoria, ¿no? Si es así, pues las mujeres seguramente al no ver respuesta por parte de las autoridades, pues simplemente van a desistir, ¿no? Ya sea en la misma carpeta que ya tienen abierta o simplemente habrá otras tantas que no se atrevan a denunciar.
1: ¿Algo que desea agregar para XU Noticias?
0: Invitar a la ciudadanía a que no pierda la sensibilidad ante estos temas. Es muy importante que todos nos involucremos para prevenir precisamente estos hechos de violencia.
2: Ya son las 9:10 p.m. en la U de Veracruz.
1: No hay que minimizar este tipo de violencia y sobre todo en el noviazgo, es lo que advierte Marta Márquez, abogada especialista en violencia de género. Toda la información en xcu.mx en la sección Veracruz. Vamos a la pausa, regresamos.
2: Las 9:10 p.m.
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5: Son las 9:10 p.m.
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2: Ya son las 9:11 p.m. y continuamos con más información en la U de Veracruz.
1: El ciclo de la vida, no por lo regular siempre es naces, creces, y estoy hablando del ciclo de la vida, te reproduces y mueres. Sin embargo, eso no solamente es de las personas, tanto en los árboles, tanto en los animales, pero se puede notar o se puede ver cuando los animales envejecen, y nos vamos a referir a los perros. Se puede saber cuándo el perro o cuándo él ya envejeció. Y si ya envejeció, ¿necesita cuidados especiales? ¿O se puede tratar de manera normal, como cuando era un cachorro, como cuando era un perro joven? Bueno, pues esta noche tenemos en la línea telefónica al presidente de la Asociación Estatal de Médicos Veterinarios FADIS, Amílcar Mesa Rodríguez, a quien saludo con mucho gusto. Veterinario, buenas noches, ¿cómo se encuentra?
6: Buenas noches, bien, bien.
1: Bien, platíquenos, por favor. ¿Cómo se puede saber, si se puede saber que el perro envejeció o de plano no se da cuenta para nada?
6: No, sí, por supuesto que sí. El envejecer es parte de la vida natural de cualquier ser vivo, ¿no? Y en perros y gatos también tenemos lo que es la demencia senil, y que es conocida también como el síndrome de disfunción cognitiva. Este síndrome de disfunción cognitiva es una patología neurodegenerativa, progresiva y lenta, que va afectando a gatos y perros de edad avanzada. Dicho más coloquial, las neuronas empiezan a atrofiar y empiezan a morir. Y eso es un daño que van a tener poco a poco, por el resto del tiempo que tengan de vida, y que les va a ocasionar muchos problemas. Sí existen señales de que los años ya alcanzan a nuestra mascota. Pues bueno, pues la demencia senil, la disfunción cognitiva, que si las detectamos a tiempo, podemos prevenir y mejorar los últimos años de la mascota. Lo que comúnmente decimos, hay que darle calidad de vida a nuestra mascota en lugar de tiempo necesario. La disfunción cognitiva se compara con el Alzheimer humano, porque ocasiona las alteraciones de la memoria, de lo que es la percepción del entorno de la mascota. Hay alteraciones en su ciclo de sueño, vamos a tener patrones de socialización afectados, y vamos a ver que afecta a un alto porcentaje de animales geriátricos. Comúnmente piensan, bueno, pues no todos los perros van a tener este problema, o el mío es un perro ya de

0: tiene 16 años, pero pues no tiene nada. No, sí lo tiene. Que no sabemos identificarlo es diferente. Estudios veterinarios estiman que cerca del 28% de los perros entre 11 y 12 años presentan algún grado de disfunción cognitiva. Esta cifra se dispara a un 68% en caninos cuando aumentan su edad. Esto es de 15 a 16 años. Si nos vamos a lo que son gatos, la estadística muestra un patrón similar. Aproximadamente el 30% de los gatos de 11 a 14 años van a mostrar estos signos de demencia senil. Y cuando sube la edad a 15 años, vamos a tener que eso refleja al 50% de los gatos que tienen esta edad. Identificar a tiempo es básico para que pueda intervenir el médico veterinario, para que nosotros podamos tomar acciones y las pautas en cuanto a enriquecimiento ambiental, modificaciones nutricionales, tratamientos farmacológicos diseñados, ojo, específicamente para el paciente. Así como en los adultos mayores que empiezan con este problema de demencia senil, no todos responden igual al mismo medicamento cuando es necesario usarlo. Lo mismo pasa con nuestras mascotas. Recuerden que cada organismo o ser vivo es diferente a otro, porque son entes diferentes. Si nos vemos que hay un daño por acumulación, esto nos va a llevar a que el parénquima cerebral entre en esta crisis y va a evitar la transmisión de las sinápticas. Entonces, bueno, aquí tiene que entrar definitivamente un profesionista para que pueda determinar el daño que está habiendo en el tejido cortical del cerebro. Si vemos o queremos pensar cómo identifico, cómo veo que mi mascota está entrando en este proceso de demencia senil, bueno, primero vamos a fijar que tenemos 5 señales importantes que nos van a poner alerta. Desorientación y confusión. El animal puede quedarse atrapado detrás del mueble y no saber cómo moverse, si hacia adelante, hacia atrás, brincar. Ahí se queda y se queda estático. Eso es una alerta. Si el animal vemos que abrimos la puerta y en lugar de salir se queda sentado viendo de la parte de afuera hacia adentro, aquí tiene una distorsión ya de lo que son las funciones de observación del animal y de comportamiento. Vamos a tener también alteraciones del sueño. La mascota va a dormir durante todo el día y en el sentido de los gatos, va a tener vocalizaciones intensas durante la noche. Normalmente el gato tiene una o dos vocalizaciones que son las que emplea. Ya lo comenzamos aquí en XEU, tiene muchas vocalizaciones, tiene más de 100 diferentes. Todas estas vocalizaciones, cuando tiene la alteración de la demencia senil, las va a utilizar en un rango de una noche. Ansiedad y fobia es otro signo que tenemos que tener pendiente. El deterioro de su cerebro, sus neuronas, va a reducir la capacidad de que la mascota se pueda adaptar a su entorno. Nosotros movemos la posición de los muebles de la sala, esto le va a alterar al gato, se va a distraer, no va a saber hacia dónde dirigirse, porque él ya tiene una relación y esta es la alteración al entorno donde él está viviendo. Un signo más. Dificultad de aprender. El animal que ya tiene un aprendizaje, como un perro que lo sacamos a caminar y hacer sus necesidades, claro, con nuestra respectiva bolsita, a determinadas horas va a olvidar por completo que él tiene un horario para salir y se nos va a empezar a hacer dentro de casa. El gato que está habituado, que ya aprendió a tener el arenero y hacer sus necesidades en el arenero, también va a olvidar esta situación y se nos va a hacer por toda la casa. Estos son los signos más importantes que debemos de tener en cuenta para poder observar si mi mascota está entrando en un problema de demencia senil y entonces poder acudir con el médico veterinario y a ver, tengo este problema, termina de hacer tus evaluaciones y cuál es el tratamiento médico veterinario a seguir. ¿cómo podemos ayudar nosotros? Bueno, no moviendo con tanta frecuencia lo que es el entorno de nuestro animal, perro o gato, porque lo vamos a confundir más. Pasa lo mismo que si tienen un abuelito en casa, de repente le cambian la meseadora y se la ponen en otro lado. Si no la va a encontrar, él va caminando hacia donde sabe que ahí está.
1: En todo caso, con esto que nos comenta, esa demencia senil que también le da a los perros, a los gatos, ¿podría llegar al grado de hasta olvidar a sus dueños?
0: Puede llegar al grado de perder cierta identidad para con el dueño. El olvidarlo hasta el 100%, yo me atrevo a pensar que no, porque aparte tiene otras capacidades el animal que lo van a hacer regresar o forzar a esa relación con el dueño. La convivencia diaria, el olor, que es un órgano importantísimo y básico entre los animales, más en perros. Su capacidad olfatoria es impresionante. Entonces, asimilan mucho el olor de la persona. Es donde viene el vínculo emocional.
1: Y en todo caso, una persona que al escuchar, bueno, está escuchando y que se da cuenta de que su animalito o su, pues sí, su mascota tiene ya estos síntomas, ¿se puede hacer algo todavía? ¿Qué se puede hacer? ¿A dónde debe de llevar su gato o su perro?
0: Sí se puede hacer. Hay que tener en cuenta que es un daño en el cerebro y que es un daño que es progresivo, degenerativo, lento. No es de la noche a la mañana, ya dejó de tener las capacidades que normalmente tenía o de olvidar las situaciones que normalmente ya había aprendido. ¿Qué tienen que hacer? Llevarlo con su médico veterinario. ¿Cuál es el nivel de demencia senil que tiene o la deficiencia cognitiva? Perdón. Y entonces poder evaluar si hay algún medicamento que yo le pueda dar para fortalecer su cerebro y las sinapsis neurológicas, que son las que se atrofian en este proceso degenerativo. Pero tiene que ser un médico veterinario. No empiecen con que el vecino, su papá tenía demencia senil y le dio esto y le dio el otro, porque podemos dañar en lugar de dar un punto a favor y de mejorar. No lo vamos a recuperar al 100%, tengan muy claro eso.
1: En todo caso,
0: el punto es darle calidad de vida al animal.
1: Bien. En todo caso, solo se frenaría nada más o se alentaría ese proceso degenerativo cognitivo.
0: Es correcto, se alentaría. No lo vamos a parar tampoco, pero sí vamos a forzar a que sea más lento el desgaste que pueda ocurrir. Bien. Lo vamos a tener en, ¿qué les gusta? 2 años, lo podemos alargar, hacerlo más lento el proceso hasta 4 o 5 años.
1: Bien, pues en todo caso, siempre como comenta ya, como a los abuelos, solamente el darles lo mejor, tratarlos bien, pues para como dicen sus últimos días, pues tenga esa buena calidad de vida y se vaya, pues a lo mejor, si no tan feliz, pero que tenga un bienestar. Algo que desee agregar para XEU Noticias, Amílcar Mesa Rodríguez.
0: Miren, veámonos en el caso de los perritos que ya tienen una edad muy avanzada, los perritos geriátricos, veámonos nosotros en ese espejo. A mí, Amílcar, no me gustaría tener una edad avanzada, ser un anciano con un problema mental y que mis familias en general, en lugar de buscar darme calidad de vida, apoyarme, chiquearme, porque la terapia de la chiqueada es importantísima, en lugar de eso, me arrinconen, que me ignoren, no me hagan partícipe de. Créanmelo, amigos, que es exactamente lo mismo que pasa con nuestra mascota. Entonces, seamos empáticos, pongámonos en esos zapatos y no lo hagamos. Ya tiene un problema nuestra mascota, bueno, darle calidad de vida. El tiempo que su cuerpecito diga, hasta aquí, ahí terminó. Después andan azotando, es que yo hubiera hecho, lo hubiera acariciado, lo hubiera, no, el hubiera no existe. Es hoy y punto.
1: Muy bien, pues muchas gracias a Amílcar Mesa Rodríguez, presidente de la Asociación Estatal de Médicos Veterinarios FADIS. Nos escuchamos el próximo miércoles.
0: Buenas noches a todos.
1: Buenas noches.
2: Son las 9:24 en XEU.
1: Información muy importante para usted que tiene mascota, para usted que tiene un gato o un perro. También los animales empiezan con esa parte de la vida, esta degeneración cognitiva. No se puede detener, pero bueno, se le puede alentar un poco con ese tratamiento que nos comentó el médico veterinario. Toda la información la podrá consultar dentro de un momento en nuestro portal xeu.mx en la sección Veracruz. Antes de ir a la pausa, por acá nos comenta Pastor Eduardo Núñez. Buenas noches, reportamos accidente en la carretera Cardel Veracruz, a la altura de Geopinos, con dirección de Cardel a Veracruz, tráfico pesado. Efectivamente, bueno, alrededor de las 7:00 p.m, un poquito antes, se registró un atropellamiento allí, un tráiler se llevó una motocicleta, dos personas a bordo, pero ya tiene más de 2 horas, ¿no? Entonces, vamos a ver si es el mismo accidente o se trata de otro. Muchas gracias, Pastor Eduardo Núñez. Vamos a la pausa, regresamos.
2: Son las 9:26 en XEU.
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2: Son las 9:29 en la U de Veracruz.
1: En otros temas, el anuncio de un incremento al presupuesto en el área de justicia dentro del paquete económico sonó en un principio como una buena noticia, pero para quienes trabajan día a día en la defensa de mujeres víctimas de violencia, esta cifra no alcanza. Así lo advirtió Marta Márquez, abogada y especialista en violencia de género, quien asegura que este aumento es real pero insuficiente frente a la magnitud del problema que enfrentan las fiscalías y los sistemas de procuración de justicia en México. La discusión no es nueva,
16: pero cobra especial relevancia en un contexto donde las denuncias por violencia contra las mujeres siguen en aumento y solamente se estarán acumulando en escritorios con demasiadas carpetas y muy poco personal para atenderlas. Escuchemos, el problema no es la ley, es el dinero para aplicarla. Esto es lo que dice la abogada Marta Márquez.
17: Piensa dos veces antes de querer ir a denunciar, sea cual sea el delito, mucho más se agrava la situación cuando es un tema de mujeres, por el tema de que muchas de ellas están en una situación de dependencia económica, pues obviamente con qué recurso pueden venir a denunciar, y no solo ellos, sino que implica una vuelta para venir a denunciar, otra vuelta para ir, otras tantas vueltas para ir a dejar los oficios, porque ellas son quienes tienen que dejar los oficios a las diversas instancias para las órdenes de protección, para darlas, para que se pueda investigar estos delitos, para hacer las diligencias y toda esta cuestión. Entonces, pues sí, son muchas vueltas las que les piden, ¿no? Que regresen a trabajo social, que regresen a psicología, que regresen a la jurisdicción sanitaria. Pues eso, evidentemente, pues las mujeres no pueden, ¿no? Si tienen hijos que cuidar, si tienen un trabajo en donde no les dan permiso, si tienen la necesidad de trabajar y no poder precisamente pues tener estos días perdidos, ¿no? Para ellas económicamente.
18: ¿Debería de haber una legislación nueva precisamente para este tipo de delitos, para evitar toda esta tramitología?
17: Más que una ley nueva, yo creo que en México tenemos muy buenas leyes que desgraciadamente no se aplican precisamente por la falta de presupuesto. Lo que necesitamos es optimizar el presupuesto para que realmente se atiendan las causas que hoy pues están viviendo una grave problemática, ¿no? Entonces necesitamos realmente que tanto en temas de procuración y acceso a la justicia se evalúe realmente cuál es el presupuesto que se necesita para poderlo administrar adecuadamente. Eso es en lo que yo haría una puntual observación.
19: ¿Cuáles son las principales causas?
17: Hace falta un presupuesto para que existan más fiscalías especializadas y sobre todo capacitación a todo el personal que ahí atiende, no solo de las fiscales como tal, sino también los peritos que hacen las investigaciones, las personas encargadas de psicología, de trabajo social, que tengan una verdadera perspectiva de género, capacitación y por supuesto más personal, porque muchas veces también este personal está saturado, ¿no? Con todas las carpetas de investigación que tienen en trámite.
19: Pero ahorita anunciaron incluso incremento en justicia en el paquete económico.
17: Sí, pero realmente pues ese incremento es mínimo, ¿no? No es realmente lo que necesita, y aparte recordemos que en el tema de justicia hay que ver realmente si se está aplicando al tema del poder judicial o bien en temas de ya de como tal de administración, que es el tema de las fiscalías, ¿no? Por ahí hay que ver, porque la fiscalía pues se supone que es un órgano autónomo, ¿no?
2: Son las 9:32 en XEU.
16: Ahí está lo que comenta la abogada Marta Márquez respecto a este presupuesto que ya fue asignado en este paquete económico para 2027. Hay incremento, pero no es suficiente. No es la ley la que falla, sino el presupuesto para aplicarlo. No hay personal y nada más en este semestre, el primer semestre de 2026 en el estado de Veracruz ya hay 6,000 carpetas que se abrieron. ¿Y qué pasa? Se tienen que archivar. Toda la información en xeu.mx en la sección Veracruz. En otros temas, esta noche, Óscar Mario Beteta, periodista y conductor con más de 30 años de experiencia en los medios de comunicación, murió esta noche. Era colaborador del Financiero, también colaboró con Grupo Fórmula y bueno, en distintos medios nacionales. Referente del periodismo radiofónico y conductor de estos noticieros, Los Tiempos de la Radio, hasta hace 2 años. Beteta nació el 13 de enero de 1963 en la Ciudad de México y estudió la licenciatura en Economía en la Universidad Anáhuac y una maestría en Finanzas en la Universidad Exeter. Antes de iniciarse en los medios, trabajó en instituciones como Banamex, Banca Serfín y Multibanco, Comarmex, y fue también corredor de bolsa. Luego se incorporó a Canal 40 con el programa de análisis Visión 40. Beteta recibió reconocimientos como el Premio Nacional Lecaetl de Consultoría Económica. Esto fue en 1981. El Premio Nacional de Economía en 1983. Recibió el Calendario de Oro al mejor conductor de un programa noticioso en radio en el 2007, además de 3 premios nacionales de periodismo. También fue condecorado con la presea de José Pajés Liergo y el galardón por el mejor programa radiofónico que otorga la Casa de Periodistas. Fue reconocido en más de una ocasión en la lista de los 300 líderes mexicanos. Descanse en paz el periodista Oscar Mario Beteta. Y ante esto, algunos otros periodistas también escribieron, como Salvador García dice: Oscar Mario Beteta ha muerto esta noche en el hospital ABC de Santa Fe, víctima del cáncer a los 70 años de edad, referente del periodismo radiofónico de las últimas décadas, con su noticiero matutino Los Tiempos de la Radio. Y también Joaquín López Dóriga escribió a través de su cuenta de X: yo deseando que Oscar Mario Beteta se recuperara, y me acaban de informar de su fallecimiento. Descansa en paz, querido amigo y compañero de tantos años. A tu familia, mi pésame, te vamos a extrañar. Algunas reacciones del sector periodístico. Y mire, pues ahí está. Tan solo el día de ayer fue el Día Internacional del Periodista. Hoy fallece Oscar Mario Beteta.
2: Son las 9:35 en XEU.
16: En Alvarado también, en Alvarado, falleció Darío Vichy López, periodista alvaradeño, quien él pues dejó de existir este miércoles 9 de septiembre a los 50 años de haber dedicado su vida al ejercicio del periodismo. En su trayectoria profesional, Vichy López se consolidó como una figura reconocida en el ámbito de la comunicación Alvarado y ahí en esa región, donde ejerció el periodismo durante más de 5 décadas. Su fallecimiento generó muestras de pesar entre colegas, amigos y habitantes del municipio, quienes destacaron su trayectoria y compromiso con la labor periodística. Familiares, amigos y compañeros del gremio expresaron sus condolencias ante la pérdida del comunicador alvaradeño. Descanse en paz el periodista Darío Vichy López.
2: Son las 9:36 en XEU.
16: Vamos a la pausa, regresamos.
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2: Son las 9:39 en XEU.
16: Bueno, pues esta mañana un poste doblado puso en riesgo a niños y vecinos en Veracruz. ¿Dónde ocurrió? Vamos a escuchar este reporte de Luis Alberto Luna.
4: Pues la verdad no sé, mi esposo me mandó las fotos de que ya estaba doblado. Tenemos los cablerías aquí, no puedo pasar ni nada y ya Y pues hasta la fecha ya van 2 días y nada.
5: No sabes qué pasó, pero ¿lleva cuánto tiempo desde el lunes?
4: Ajá, el día 7, creo que fue el lunes. Yo me fui a las 8 de la mañana, estaba bien. Cuando me dice, oye, ya, ¿qué pasó? Y me mandan la foto. No sé si por la lluvia es que se dobló, no se ve golpeado. Pero ahí está, ya no han venido nadie a verlo. No sé si con dónde reportarlo. Claro que son cables nada más de internet, no sé si tengan luz.
5: Son postes de madera, parece de teléfono, no de Telmex.
4: Ajá, sí, pues al menos ahí está mi cable Total Play, el rato se cae y ya me quedo sin internet. Y pues no puedo abrir bien la puerta del coche porque están los cables. Aquí pues no hay problema porque la vecina tiene esto. Yo supongo que todavía está detenido porque lo tienen los cables del otro lado, pero estoy.
5: Okay. ¿Qué le dirías a las autoridades en este caso?
4: Pues que vengan, porque ahora sí que los carros no pueden pasar. No sé en qué momento se vaya a caer, si le cae algún cristiano, no sé qué llegue a pasar. Y pues los cables, le digo, yo quiero suponer que no son de corriente, pero quién sabe al rato qué pasa.
2: Son las 9:41 en XEU.
16: Bueno, pues ahí está lo que han comentado estos vecinos de aquí de Río, el infravid de Río Medio, sobre este poste que se dobló. Toda la información en xeu.mx en la sección Veracruz. Y bueno, en otros temas, pues iban otro accidente que ocurrió. Lamentablemente, esto fue aquí en el centro. Por lo regular se habla de los accidentes en motocicleta y por lo regular, la mayoría, el culpable siempre es el motociclista. Pero en esta ocasión fue al revés, aquí no tuvo la culpa el motociclista. Vamos a escuchar este reporte que nos tiene Olivia Pérez López. Esto ocurrió aquí en Guerrero.
6: Tras el accidente registrado en el cruce de la avenida Guerrero y la calle Esteban Morales, en el centro de Veracruz, donde una motociclista fue impactada por una camioneta, la madre de la afectada hizo un llamado a los automovilistas a manejar con responsabilidad y desmitificar la creencia de que en todos los percances los conductores de motos son los responsables. La madre de la conductora de la moto señaló que su hija se dirigía a trabajar cuando ocurrió el percance, lo que ahora compromete el sustento de su familia y los estudios de su nieta.
7: El problema está que, como yo le digo, desgraciadamente los que traen un carro no se dan cuenta de todo el problema que ocasionan. Usted sabe todo lo que conlleva un accidente. Nos ata a todos. Luego no queda bien la persona y ahí está el problema de que ella, usted sabe el tiempo que va a demorar sin trabajar. Ella tiene una hija que está estudiando ya en la universidad, ella requiere del dinero. O sea, la verdad eso es lo que a mí me preocupa mucho porque realmente las personas que traen un auto, le digo que tengan cuidado porque realmente ella no fue la culpa la tuvo el otro carro. O sea, ¿cómo va a ser posible de que por mucha prisa que lleven, que se den cuenta de todo lo que ocasionan? O sea, es lo que yo quisiera, sí, que hicieran conciencia de lo que ocasionan al atropellar a una persona. Siempre le echan la culpa a ellos, pero no es así.
6: Al lugar del accidente llegaron peritos de tránsito, quienes determinaron que la camioneta no respetó el paso preferencial de la avenida Guerrero. Sin embargo, el conductor, un médico, se quedó en el lugar y pidió auxilio para que atendieran a la lesionada.
8: Desgraciadamente, el conductor de la camioneta no respeta el alto para con preferencia de paso sobre la avenida Vicente Guerrero.
6: Bueno,
8: sí, ¿y se da este resultado de este accidente, sí, por no ceder el paso a vehículo preferente?
6: Uh-huh. ¿Y cómo se encuentra la persona lesionada?
8: Pues con contusiones, como ustedes la pueden apreciar, ahí se encuentra, está siendo atendida por paramédicos de la Cruz Roja Mexicana.
6: ¿Fue trasladada a un hospital?
8: Pues dependiendo de su valorización de la misma, sí, es como es trasladada.
6: ¿Sabe a dónde se dirigía ella?
8: Pues a una escuela donde trabaja, dice.
6: ¿Y el conductor
8: de la camioneta que está.
1: ¿Y él a qué se dedica?
8: Es médico.
6: Por su parte, el médico conductor de la camioneta no quiso dar algún comentario tras el accidente, pero se mantuvo en el lugar, informó para XEU Noticias Olivia Pérez López.
2: Son las 9:44 en XEU.
16: Bueno, pues toda la información la puede consultar en xeu.mx en la sección Veracruz en Policiaca. En otros temas, el taxista de Orizaba, cuyo vehículo fue localizado abandonado y con manchas de sangre, fue encontrado muerto este miércoles en la misma zona, en un camino que comunica a Gardenias hacia Torrecillas, esto en el municipio de Amatlán de los Reyes. El fallecido era conocido entre el gremio de taxistas como el Caracol, originario de Orizaba, y quien anteriormente se desempeñó como agente de tránsito y vialidad en los municipios de Orizaba y también en Iztaccoquitlán, aunque entre sus compañeros ya es identificado o era identificado por su sobrenombre, la identidad oficial pues debe ser confirmada mediante estos procedimientos forenses correspondientes. También se buscó establecer qué ocurrió antes de que el cuerpo fuera localizado en el sitio. Tras el reporte, la zona fue acordonada y posteriormente arribaron elementos de la policía ministerial acreditable, peritos forenses y personal de la Fiscalía Regional en la zona centro Córdoba, quienes llevaron a cabo ese procesamiento en el sitio para levantar toda la evidencia, la secuencia fotográfica, la recolección de indicios ante de este delito para llevar a cabo posteriormente el levantamiento del cuerpo. Lamentablemente encontraron sin vida a un taxista que le decían el Caracol allá en esta región centro del estado de Veracruz. Toda la información en xeu.mx en la sección policiaca.
2: Son las 9:46 en XEU.
16: Bueno, y en otros temas también, aquí en Veracruz se quemó una vivienda, pero ¿qué cree que había? Pues había unos perros ahí que afortunadamente fueron rescatados. Vamos a escuchar este reporte porque ahí estuvo también Luis Alberto Luna y ahí habló la directora de Protección Civil, Guadalupe Tapia Hernández.
9: Pues afortunadamente fue un saldo blanco, como ustedes pudieron ver, no había no estaba el dueño en la vivienda, sin embargo fueron rescatados 7 caninos, 4 estaban al interior de la vivienda siniestrada y 3 estaban en la vivienda de al lado, sin embargo se retiraron por la situación del humo que estaba sofocándolos.
10: Uno es el más grave, ¿no?
9: Uno resultó con quemaduras, está siendo atendido afortunadamente en la veterinaria donde normalmente llevan su control, y bueno, esperamos que se recupere.
10: ¿Estaban solitos los perritos?
9: Sí, ellos, pues su dueño los tenía en su lugar donde normalmente están, donde viven, estaban en su casa. Desafortunadamente, pues se cubrió esta situación en los 3 primeros cuartos de la vivienda, los cuales tuvieron daños materiales. ¿Perdón?
10: ¿Los otros perritos no están bien?
9: Sí, los otros perritos están bien, solo es el que llevamos a la veterinaria Choco, es el que sufrió algunas quemaduras. Es una vivienda la que resultó afectada, fueron afortunadamente 3 habitaciones nada más, las otras se mantienen bien. La verdad no podríamos asegurar nada, están todavía continuando el cuerpo de bomberos. Afortunadamente pues el reporte se recibió a las 10 de la mañana, nuestra presidenta municipal, la doctora Rosa María Hernández Espejo, pues siempre nos ha instruido a atender estas situaciones de manera inmediata, y bueno, el cuerpo de bomberos llegó a las 10:04 y se pudo. No hay víctimas, es un saldo blanco y el perrito que resultó lesionado.
16: 9:48. Pues afortunadamente fueron rescatados estos perros allí en este incendio que se registró en Veracruz. Lamentablemente, hoy mataron un perro. Un pastor alemán de 1 año y medio que no hacía daño a nadie. Esto es lamentable. También violencia contra los animales. Vamos a escuchar este reporte. Un perro pastor alemán de apenas 1 año y medio de edad, identificado como Kaiser, murió tras recibir un disparo en las inmediaciones de las vías del ferrocarril en la colonia Las Bajadas, al poniente de la ciudad de Veracruz. Los hechos ocurrieron la mañana de este miércoles, cuando vecinos escucharon una detonación y salieron para saber qué había ocurrido. Fue entonces cuando encontraron al animal sin vida.
11: Kaiser. Tenía aproximadamente un año y medio. De acuerdo con su primera dueña, no era un perro agresivo. Le gustaba jugar. La mujer relató que conocía al animal desde que nació y que incluso Kaiser solía visitarla. Pues frecuentaba el lugar donde ella vive, en la zona de Madreselva, donde también se encuentran otros perros de la familia. La mujer acudió al sitio luego de enterarse de lo ocurrido y explicó que Kaiser acostumbraba a salir por su cuenta hacia la zona de las vías para jugar y posteriormente regresaba a su casa. Sin embargo, este miércoles no le alcanzó la vida para llegar. Al revisar el cuerpo del animal, su primera dueña señala que presentaba una lesión que, de acuerdo con lo observado, correspondería a un impacto de bala en el costado derecho. La mujer explicó que Kaiser acostumbraba a regresar cubierto de tierra después de jugar en la zona de las vías, por lo que consideró que posiblemente se encontraba de regreso cuando fue herido. Al lugar de los hechos, acudieron elementos de la Policía Estatal y de la Policía Naval, quienes tomaron conocimiento de lo ocurrido. La muerte del perro generó indignación entre vecinos y personas cercanas a la familia, particularmente por tratarse de un animal joven que, según el testimonio de quien lo conoció desde cachorro, tenía un comportamiento juguetón y no representaba una amenaza. Kaiser había sido entregado por su primera dueña a otra familia cuando era cachorro. De aquella camada, explicó que actualmente sobrevivía únicamente Kaiser y otro perro llamado Oso, hermano del animal. Hasta el momento no se ha informado quién habría disparado contra Kaiser, ni cuáles fueron las circunstancias exactas en las que ocurrió la agresión. El caso vuelve a generar preocupación entre ciudadanos por la violencia contra los animales y la necesidad de que hechos de esta naturaleza sean investigados y, en su caso, denunciados ante las autoridades correspondientes. XEU Noticias. José de Aquino.
16: 9:51 PM, vamos a la pausa. Recuerde que lo que ha escuchado lo puede consultar en xeu.mx.
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16: 9:52 PM. En más información, la gobernadora de Veracruz, Rocío Nale, negó tener cuentas bancarias en el extranjero y afirmó que nunca ha tenido una relación bancaria con Estados Unidos, luego de señalamientos difundidos en columnas de opinión y publicaciones de medios de comunicación. Estas versiones señalan que bancos de capital estadounidense habrían solicitado a la gobernadora y a personas de su entorno retirar recursos o terminar relaciones financieras en el marco de revisiones a políticos mexicanos. Ante estos señalamientos, Rocío Nale publicó un mensaje en redes sociales en el que rechazó dichas versiones y aseguró que no existen sustento ni pruebas sobre los señalamientos relacionados con sus presuntos vínculos financieros fuera del país. Rocío Nale acusa señalamientos sin sustento, pues ella sostuvo que durante años se ha difundido versiones que, según han informado, buscan afectar su nombre e integridad. Toda la información en xeu.mx en la sección Estado. 9:52 PM. Y ahora vamos a hablar de cómo trata usted a sus padres, a sus abuelos, a sus adultos mayores, a sus ancianos. Porque en muchas ocasiones, pues para la juventud, pues les es más fácil llevar a la persona, al adulto mayor, a un asilo, ya dejarlos allí. Lamentablemente, las personas encargadas del asilo, ¿qué es lo que dicen? En muchas ocasiones abandonan a los abuelos. Pues, ¿qué cree? Las personas que abandonen a sus padres o abuelos podrían perder el derecho a recibir una herencia, de acuerdo con una iniciativa presentada por el diputado de Morena en el Congreso de la Ciudad de México, Pedro Aces Lago. El legislador planteó modificar la legislación para establecer mecanismos que permitan determinar cuándo una persona no puede ser considerada heredera debido al abandono de sus familiares adultos mayores. Haces Lago explicó que la propuesta surgió a partir de situaciones que afirmó que ha identificado durante recorridos y encuentros con colectivos de personas adultas mayores en la alcaldía de Tlalpan. Y entonces, como parte de esta iniciativa, se considera la creación de un registro de personas que no puedan heredar debido al abandono de sus padres o abuelos. El diputado planteó que la inclusión en dicho registro deberá ser determinada por un juez familiar, con el objetivo de que exista una resolución judicial antes de impedir que una persona pueda recibir una herencia. El legislador comparó el mecanismo propuesto con el registro de deudores alimentarios al considerar que este tipo de herramientas permiten establecer restricciones para quienes incumplan determinadas obligaciones familiares. Esta iniciativa se encuentra en proceso legislativo y por lo que la posibilidad de retirar el derecho a heredar a personas que abandonen a sus padres o abuelos todavía no es una disposición vigente. Esta propuesta busca abrir la discusión sobre las obligaciones de los hijos y familiares hacia las personas adultas mayores, particularmente en casos de abandono y conflictos relacionados con la distribución de bienes después del fallecimiento. Y si usted escuchó, lo puede consultar en xeu.mx en la sección nacional.
2: Son las 9:56 en XEU.
16: Y en otros temas, el Servicio de Administración Tributaria bloquea a miles de empresas porque cree por emitir facturas falsas. Y es que el SAT ha bloqueado a más de 38,000 empresas relacionadas con la emisión de facturas falsas como parte de las acciones implementadas para combatir la evasión fiscal. En hoy, por la mañana ahí en la mañanera de la presidenta, Antonio Martínez Dagnino, titular del Servicio de Administración Tributaria, informó que en octubre de 2024 y agosto de 2026 se han publicado más de 3,000 empresas factureras en el Diario Oficial de la Federación.
17: Y hemos realizado casi 2,000 auditorías. De octubre de 2024 a agosto de 2026, hemos publicado más de 3,000 empresas factureras en el Diario Oficial de la Federación y hemos bloqueado más de 38,000 empresas que facturan este tipo de operaciones ficticias. Y hemos realizado casi 2,000 auditorías a aquellas personas que compran estas facturas. Con estas acciones se ha detectado que las empresas que menos impuestos sobre la renta pagan o que determinan pérdida fiscal usan facturas presuntamente falsas hasta por el 10% de sus gastos para evadir el pago de los impuestos. Además del uso de facturas falsas, se ha detectado que las empresas han abusado de las pérdidas fiscales con el fin de pagar menos contribuciones. Para tener una dimensión, se observa que 129,000 empresas han declarado pérdidas en los últimos 3 ejercicios fiscales, mientras que 54,000 empresas llevan sin pagar 5 años seguidos publicando pérdidas fiscales. Esto significa que hay empresas que, a pesar de que reportan aumento en sus ingresos, presentan pérdidas en sus declaraciones anuales por varios años consecutivos y no tienen una justificación real. Es por ello que el Gobierno de México considera indispensable seguir combatiendo a las factureras y a la evasión que causan perjuicio a la hacienda pública y al pueblo. En este sentido, el paquete de ingresos presentado ayer ante el Congreso de la Unión plantea mecanismos de control, de deducciones y de pérdidas fiscales para fortalecer el combate a las factureras y a la evasión fiscal.
2: Son las 9:59 en XEU.
16: Toda la información la puede consultar en xeu.mx en la sección nacional. Esto fue lo que declaró el titular de del Sistema de Administración Tributaria, Servicio de Administración Tributaria, Antonio Martínez Dagnino. Más de 38,000 empresas pues fueron sancionadas por esa emisión de facturas falsas. Mañana, recuerde, 6:30 de la mañana, la primera emisión del noticiero de la U. Siga con la programación del 98.1 de FM, porque ya viene Tres Patines y la Tremenda Corte. Yo lo espero este jueves a las 9 de la noche. Soy José de Aquino. Que pase usted una excelente noche de jueves.
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19: Son las 9:59.

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1: Son las 10 y 6 minutos.
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1: Son las 10 y 7 minutos.
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5: 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El tremendo juez de la tremenda corte va a resolver un tremendo caso.
6: Buenas noches, secretario.
5: Buenas noches, señor juez. ¿Cómo se siente usted hoy?
6: Mal, mal, porque en estos días está lloviendo mucho y a mí la lluvia me hace daño.
5: ¿Para el reuma?
6: Para todo. Mientras hace sol me siento muy bien, pero en cuanto caen cuatro gotas me siento agotado.
5: No me diga, las gotas le producen agotamiento.
6: Claro que sí.
5: Bueno, pues mire, en estos días han caído más de cuatro gotas, ¿eh? Uh-huh. En estos días está lloviendo a mares.
6: Peor todavía.
5: ¿Por qué?
6: Porque cuando llueve a mares me dan mareos.
5: Pues entonces se ha puesto fatal, señor juez. Porque va a seguir lloviendo.
6: ¿Quién dice eso?
5: El observatorio.
6: Póngale un peso de multa al observatorio. Y a ver qué caso tenemos hoy.
5: Una estafa.
6: ¿A quién estafaron?
5: A unos tenderos.
6: Pues llámalos complicados en ese tendericidio.
5: Enseguida, señor juez. Luz María Nananina.
7: Así como todos los días.
5: Bonifacio Batilongo.
8: Servidor.
5: José Candelario Tres Patines.
8: A la reja.
5: Ya, señor juez.
6: Ya, ¿no? ¿Vio usted cómo me pone el agua a mí?
5: Óigame, ¿cómo patina el agua?
6: No, patina. ¿Cómo que ya? ¿Dónde está Rudecindo?
5: Ah, no. No pudo venir hoy.
6: ¿Por qué?
5: Porque estaba citado ahí con una muchacha en el Casino de la Alegría.
6: Bueno, pues póngale un peso de multa a él, otro a la muchacha, otro al casino y otro a la alegría. Y dígame, Nananina, ¿qué le pasa a ustedes hoy?
7: Pues ante todo, señor juez, permítame presentarle a Bonifacio Batilongo, primo segundo mío por parte de padre.
6: Tanto gusto.
8: El gusto es mío.

0: Popa.
1: Ah, bueno. ¿De dónde sacó usted ese primo segundo, Nananina?
2: Bueno, yo creo que se lo sacó en la charla de campanario, porque yo no...
3: No. Ningún
2: no
3: campanario, ¿no?
2: No,
3: este primo mío me lo respeta. Usted no se forma aquí la tángana ahora
1: no,
3: mismo.
1: No, Nananina, no me forme tánganas aquí,
3: ¿tengo
1: por
3: el día
1: favor
3: hoy?
1: Sí, ya lo sé.
3: Bueno.
1: No, lo tenemos.
3: Bueno.
2: No, el día está bien. Sí, la que está destrozada es usted, que tiene la...
3: Yo no hablo con usted.
1: Está hablando conmigo.
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5: Son las 10 y 10 minutos.
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5: Son las 10 y 11 minutos.
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1: Bueno, y acabe de decirme qué le pasa a ustedes hoy.
3: Pues lo que nos pasa a nosotros, señor juez, es que mi primo Bonifacio y yo tenemos una tienda mixta ahí en el reparto Pedro Solo.
1: ¿Pedro Solo?
3: Pedrolo.
1: ¿Cómo?
3: Pedrolo.
1: Ah, Pedrolo, no es Pedro Solo, es Pedrolo. ¿Y hay algún reparto que se llame Pedrolo?
2: ¿Por qué no lo va a ver, chico? ¿No hay uno que se llama Juanelo, chico?
1: Yo le he preguntado.
2: Pues puede haber otro que se llama Pedrolo también, chico.
1: Le he preguntado a Nananina Tres
2: Patines. No importa, chico, no importa. Yo estoy ilustrando a la sala.
1: La sala no necesita que usted la ilustre.
2: A lo mejor sí.
1: No necesita.
3: Bueno. ¿Cree que es verdad eso de que no hay Tres Patines sin Nananina? Nananina sin Tres Patines, ¿cree que es verdad?
1: Siga, Nananina.
3: Lo dijo Núñez Rodríguez y él se cree que es verdad.
1: Nananina, siga, ¿qué ocurre en ese reparto?
3: Pues que está lleno de mosca y de mosquitos, señor juez. Es una plaga terrible la que
1: hay
3: allí.
1: No me diga, hay muchos mosquitos.
3: Muchísimos, señor juez. Pero menos mal que yo leí en el periódico que Sanidad les va a dar una batida.
2: ¿Usted está segura que lo que le van a dar a esos mosquitos es una batida?
3: ¿Cómo que sí estoy segura de que es una batida?
2: No será un batido para que engorden más de lo que están, caballero.
1: Óigame, Tres Patines.
2: Hay mosquitos de eso que tiene una pozoña de esa, que lo que te da es una puñalada para sacar petróleo, chico. Para sacar petróleo.
1: Para sacar petróleo.
3: ¿Quién el vedado no sabe que es terrible eso? ¿Quién el vedado no sabe que es terrible eso?
1: Dígame, yo no le he dicho más de 20 veces ya que no interrumpa.
2: No, yo estoy aclarando un problema.
1: No aclare para... nada, le he dicho.
2: Para
1: fíjese cómo se lo estoy diciendo.
2: Sí, verdad, sí.
1: Yo con usted hasta cierto punto soy benévolo.
2: Sí.
1: ¿Usted me entiende? Y le digo las cosas como se la digo.
2: Sí, yo sé, y entonces dije, pues déjame ponerle ahí, y ahí
1: la... Pero ya le he dicho que no interrumpa.
2: No interrumpa, no.
1: Vale. Continúe, Nananina. Decía usted que ese reparto está lleno de moscas y de mosquitos, ¿no es eso?
3: Sí, señor, sobre todo de moscas. Uh-huh. Porque hay días que el reparto ese se pone que no sé dónde... pero ¿de dónde vendrán tantas moscas? Yo no sé dónde vienen.
2: ¿Pero será posible que usted no sepa de dónde vienen las moscas?
3: No, ¿de dónde vienen las moscas?
2: Las moscas vienen de Moscú, chico.
1: ¿Eh? ¿Qué tiene que ver Moscú con las moscas, Tres Patines?
2: Vamos, viejo, las moscas no se crían en Moscú.
1: No, señor, las
2: moscas... Vamos, viejo, no me diga eso.
1: No, señor. Señor, No, señor.
2: Vamos.
1: Las moscas se crían en los detritus.
2: Bueno, en el mismo distrito de Moscú.
1: No, distrito no, en los detritus.
2: Yo no conozco ese pueblo.
1: Secretario.
2: Dígame.
1: Ya le llegó el momento de ponerle una multa por analfabeto.
2: ¿Cuánto debe meter?
1: Un peso.
2: ¿Eh?
1: Peso.
3: Está bien.
1: Un peso por analfabeto y otro por no saber que las moscas se crían en los detritus.
2: Bien.
1: Un peso.
2: ¿Está bien?
1: ¿Te gustó?
2: Está bien, está equitativo. Yo creí que me iba a costar más caro. Sí.
1: Prosiga, Nananina. ¿Qué pasó con esas moscas?
3: Pues figúrese usted, señor juez, que la tienda que Bonifacio y yo tenemos en ese reparto está siempre llena de moscas.
1: Ajá.
3: Y entonces yo le dije a Bonifacio que tenía que dejarse de bobería y empezar a combatir las moscas.
1: ¿Y eso, Bonifacio, usted no las combatía?
8: No, porque me da lástima matarlas, usted sabe.
2: Mira,
8: sí. Yo pertenezco a la Sociedad Protectora de Animales.
1: Bueno, pero es que la Sociedad Protectora de Animales no puede proteger a las moscas.
8: ¿Por qué? Las moscas no son animales.

0: ¿También?
1: Sí, pero son unos animales muy molestos. Hay veces que uno se sienta a comer en una fonda y las moscas no lo dejan ni comer a uno.
2: No, señor juez, no. Mire, yo le suplico que sea usted justo y que no tergiverse la verdad de las cosas.
1: ¿Por qué me dice eso? Yo tergiverso la verdad de las cosas.
2: Claro que sí. Cuando usted está comiendo en una fonda y las moscas tratan de posarse sobre su plato, ¿qué es lo que hace usted?
1: ¿Qué voy a hacer? ¿Las espanto?
2: Entonces, no son las moscas las que no lo dejan comer a usted.
1: ¿Cómo que no?
2: No, señor, no. Es usted el que no deja comer a las moscas.
1: Hágame usted, por favor. ¿Quién lo metió aquí?
3: Que viene
1: póngale 100 pesos de multa. Eso es lo que usted quería, ¿verdad? Lo he estado tratando, pero bien, ¿eh? Poniéndole un pesito. Usted lo que quería eran 100 pesos.
3: No, ¿qué? Ahí lo estaba tiene. Era cogiendo impulso para meterme en la palabra esa que me ha disparado ahora. Y de 100
4: pesos. 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
1: Venga acá usted, ¿cómo se llama usted? ¿Bonifacio?
2: Diga, señor juez.
1: Bonifacio.
2: Bonifacio Batilón.
1: Batilón. ¿Y por qué las moscas no piden su plato aparte y lo pagan lo mismo que lo pago yo?
2: Porque no tienen dinero, señor juez. Son unos animalitos muy pobres que carecen de recursos económicos.
1: Bueno, pues que trabajen como trabajo yo, señor.
3: Claro que sí, es que el beneficio Motilón...
2: No, Bonifacio.
3: Sí, es que además los insectos, caballero, todos los insectos, de cualquier marca que sea.
1: Dígame usted.
3: De cualquier marca que sea el inserto. Resulta que es un animalito descarado, chico.
1: Sí.
3: Porque yo hubiera querido que tú hubieras visto.
1: Yo quisiera que tú hubieras visto.
3: ¿Qué te pasó a ti?
1: ¡Nada! Así se dice tú.
3: Que tú hubieras visto lo que me pasó a mí el otro día en una fonda.
1: A ver, ¿qué le pasó?
3: Nada, que pedí un vaso de agua.
1: ¿De qué?
3: Desagua, un vaso de desagua.
1: ¿Agua la grande?
3: No, vaso de desagua para beber. Chico.
1: ¿De agua?
3: Ok. El camarero me lo trajo y cuando voy a ver a óyeme, una amiga dentro del
1: una
3: agua.
1: Una amiga suya.
3: Nadando, ¿eh?
1: Una amiga.
3: Una amiga, chico.
1: Hormiga.
3: ¿Tú la viste, no?
1: No la vi, pero es una hormiga.
3: Bueno,
1: no
3: entonces
1: rápido.
3: Yo llamé al camarero y le fumé la bronca por traerme un vaso de agua que tenía una amiga dentro. Que yo no le vi ese parásito navegando ahí.
1: ¿En qué paró la cosa?
3: Nada, pues que en eso la hormiga se puso a gritar. Caballero, no discuta más y sáqueme de aquí que me estoy ahogando.
1: ¿Pero cómo iba a gritar eso una hormiga, compadre?
3: Bueno, yo no estoy muy seguro de que fuera la hormiga la que gritaba, ¿no? Porque el camarero me dijo que en la mesa del lado...
1: Ajá.
3: Había sentado una tita de eso, que era ventrílocuo eso.
1: ¿Ventrílocuo?
3: Que habla con el tórax.
1: Ah, sí. Entonces seguro que fue una broma de ese cliente.
3: Podría ser. Por eso encontrar así hormigas en la comida es una cosa, caballero, que nos está pasando a mamita y a mí todos los días, chico.
1: ¿Todos los días?
3: Mira, antes de ayer, sin ir más para atrás.
1: Ajá.
3: Entramos en una fonda, nos sentamos y comimos sopa.
1: Ajá.
3: Carne asada.
1: Sí.
3: Huevo frito.
1: Sí.
3: Pero al llegar a postre, chico, en el plato de los caquitos de guayaba, había nada menos que 3 hormigas.
1: ¿Tres?
3: A la gila. Agarrar por la mano, sí,
1: ¿Qué hicieron ustedes?
3: Figúrate, viejo, llamamos al dueño, le enseñamos eso y el hombre se puso de lo más apenado.
1: Ajá.
3: Nos dio 40 disculpas, sí. 79 implicaciones, nos pidió que lo perdonáramos y bueno, no quiso ni cobrarnos lo que habíamos comido.
1: ¿Comieron gratis entonces?
3: Sí, dijo que eso iba por la casa.
1: Ajá.
3: ¿Y tú puedes creer que ayer nos volvió a pasar lo mismo?
1: ¿Otra
3: mismo?
1: Vez.
3: Sí, entramos en otra fonda, nos sentamos, comimos potaje de gambanzo, viste filete, por cierto que estaba duro el filete, parece que el animal murió contraído, ¿tú sabes? Pedimos una tortilla de camarones y al llegar al postre en los cacos de naranja había 5 hormigas.
1: ¿Sí?
3: Debajo de una solapa de caco de naranja, mirarlo para con el pedazo de queso crema.
1: ¿Cinco?
3: Ahí.
1: 5.
3: Pura contate, ¿no?
1: No, señor, usted me lo acaba de decir.
3: Llamamos al dueño, le dimos la queja. Y empezó a relampaguear como para llover y déjame a probar este asunto. Óyeme, y el dueño, que era un caballero también, nos dijo que estaba penadísimo, que no se implicaba cómo había sido eso, de ninguna manera, que no consentía que pagara.
1: No me diga, entonces ayer también comieron gratis.
3: También, chico.
1: ¿Y hoy?
3: Bueno, no, hoy no, ya hoy tuvimos que pagar.
1: Chico. Ah, hoy no había hormiga en el postre.
3: No, porque hoy entramos en otra fonda y comimos de lo mejor, pero al llegar al postre, mamita empezó a buscar a la cartera y resultó que se había dejado el pomo en casa.
1: ¿Qué pomo?
3: El pomo es donde llevábamos las hormigas nosotros, chico.
1: Pero usted le lleva la hormiga dentro de un pomo.
3: Claro, chicos, suelta no podemos llevarla porque se va.
1: Secretario.
5: Dígame.
1: Tome nota de eso para avisar a todas las fondas que tengan cuidado.
3: Pero ¿por qué?
1: ¡Cállese la boca!
3: Si tú ni eres fondero ni nada.
1: ¡Cállese la boca! En fin, Bonifacio, ¿es posible que a usted le den lástima los mosquitos y las hormigas y todo eso?
2: Sí, señor juez, porque ellos no tienen la culpa de ser molestos. Tenga usted en cuenta que a los mosquitos, por ejemplo, fue la naturaleza quien les puso un piquito para que ellos puedan picar y atracarse de vitamina.
1: Ah, vamos, los mosquitos pican para atracarse de vitamina.
2: Claro que sí.
1: ¿Y usted a qué vino aquí, a atracarse de vitamina también?
0: No, señor. Él vino aquí porque este sinvergüenza de Tres Patines nos estafó 10 pesos. ¿Eh?
3: No es verdad eso, Nananina.
0: Sí, es verdad. Usted nos estafó 10 pesos.
3: ¿Lo ha visto qué manera de calumniar a un hombre honrado, chico?
1: ¿Quién es ese hombre honrado, Tres Patines?
3: No debía decirlo por modestia, pero ese hombre honrado soy yo.
1: ¿Qué me cuenta? Entonces usted no estafó nada, ¿verdad?
3: No, chico, ¿qué pregunta? Yo tengo cara de estafador, chico.
1: Sí.
3: ¿De verdad que tengo cara de estafador?
1: Sí, señor.
3: Voy a tener que hacerme la cirugía plástica porque, oye, no me conviene tener cara esa.
1: No, ¿verdad? A ver, Nananina, ¿cómo fue la estafa?
0: Pues nada, señor juez, que yo convencí a Bonifacio de que había que hacer algo para combatir las moscas y que se metían en nuestras tiendas. Y en ese momento se apareció Tres Patines en la tienda diciendo que él se dedicaba a vender papel para matar moscas.
1: ¿Y eso, Tres Patines, usted se dedica a vender papel para matar moscas?
3: Sí.
1: ¿De ese que pega?
3: Sí, de ese que pega, sí.
1: Bueno, ¿y qué, Nananina?
0: Pues que Tres Patines nos dijo que por 10 pesos nada más no mandaba una arroba de papel para matar las moscas.
1: Ajá.
0: Entonces le hicimos el pedido, le pagamos los 10 pesos. ¿Y sabe usted lo que nos mandó Tres Patines?
1: ¿Qué les mandó?
0: Una tonga de periódicos viejos.
1: ¡Marica! ¿Eso es verdad, Tres Patines?
3: Pero si eso es lo mejor que hay para matar las moscas, chicos.
0: Sí, será muy bueno. Pero yo puse el periódico sobre el mostrador para probar y no hubo una sola mosca que se quedara payaso ver.
3: Pero ese papel no se usa así, señora.
0: ¿Y cómo se usa entonces?
3: No, yo no le mandé un papelito aparte con todas las instrucciones.
0: No, usted no me mandó nada a mí.
3: Para acabar.
0: No se pegó ni una mosca.
3: Ya me extrañaba a mí que ustedes se quejaran. Porque lo que yo le mandé es el mejor papel para matar mosca que insiste en la vida.
1: Pero lo que usted le mandó no fue una tonga de periódicos viejos.
3: Sí, chico, lo único que se me olvidó fue decirle cómo se usan.
1: ¿Y cómo se usan?
3: Lo más fácil, chico.
1: A ver.
3: Es lo más fácil.
1: Sí.
3: Tú coges un periódico viejo.
1: Ajá.
3: Y lo enrollas bien enrollado.
1: Ajá.
3: Y entonces lo amarra por la parte del centro con un cordelito para que quede seguro, ¿no?
1: Ay, qué
3: apretadito, duro.
1: Sí, ¿qué se hace después?
3: Después tú agarras el rollo por una punta.
1: Ajá.
3: ¿Oíste?
1: Sí.
3: Y a la mosca que se te pose sobre la cabeza.
1: Sí.
3: Le suena el periodicazo con la otra, ¿oíste?
1: Y a eso le llama usted papel para matar mosca, Tres Patines.
3: No lo voy a llamar, viejo. Si tú le aciertas bien a la mosca, la mata seguro.
1: Pero el papel para matar mosca es un papel que pega.
3: Y este también pega, chico. Cuanto más duro tú des, más fuerte pega, chico.
1: ¿Ah, sí, no?
3: Claro.
1: Escriba ahí, secretario.
5: Venga la sentencia.
1: Usted se pasó de rosca, puesto que de esa manera, con un objeto cualquiera, se mata igual a una mosca. Por lo tanto, usted verá, o devuelve los 10 pesos de los periódicos eso...
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6: Son las 10 y 22 minutos.
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6: Son las 10 y 24 minutos.
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6: Son las 10 y 24 minutos.

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1: Son las 10:38.
2: Mira, pobrecita ella.

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1: Son las 10:47 minutos.
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1: Son las 10:47 minutos.
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1: Son las 10:48 minutos.

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1: Son las 10:51.
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1: Son las 10:51.

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1: Son las 10:58.

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1: Son las 11 y 11 minutos.
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1: Son las 11 y 12 minutos.
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1: Son las 11 y 12 minutos.

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1: Son las 11:21.
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1: Son las 11:23.
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1: Son las 11:23.

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1: Son las 11:34.
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1: Son las 11:34.
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1: Son las 11:35.

0: 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Aunque es un platillo típico de las fiestas patrias, nunca es mal tiempo para comerlo. Hoy en nuestro platillo sabio, nos acompaña la abue Angie para enaltecer nuestros sabores con un plato que nos aporta proteína, carbohidratos y toda la frescura de las verduras. Estamos hablando del pozole blanco con salsa de chile de árbol. ¡Tomen nota! 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
1: Nietecitas y nietecitos, bienvenidas y bienvenidos a Revista del Consumidor Radio. Soy su abue Angie y hoy en el Platillo Sabio los voy a consentir elaborando un platillo tradicional con ingredientes de temporada de nuestro campo mexicano. Un delicioso pozole blanco con su respectiva salsa. Los ingredientes que vamos a necesitar para el pozole son 1 kilogramo de maíz pozolero precocido, 2 cebollas blancas, 2 cabezas de ajo grandes, 1 kilo de carne de puerco en trozos, 1 kilo de retazo de pollo, 3 cubos de consomé de pollo, sal de grano y 9 hojas de laurel. Para la salsa, 6 chiles de árbol del que pica, 12 chiles de árbol del que no pica, 2 dientes de ajo, 2 jitomates, 3 cucharadas de vinagre de manzana, sal molida y orégano. Para acompañarlo, col, orégano, rábanos, limones y tostadas. Vamos al procedimiento. En 3 ollas grandes ponemos a hervir suficiente agua y agregamos a una de ellas el maíz pozolero. Para dar sabor, cocemos el maíz con hojas de laurel, 1 cubito de consomé de pollo y sal. Además, agregamos 5 dientes de ajo y una cebolla previamente licuados y dejamos cocinar hasta que el maíz reviente. Colocamos en una de las otras 2 ollas el pollo y en la otra la carne de cerdo. En cada una agregamos 3 ajos, media cebolla, 3 hojas de laurel y sal. Tapamos y dejamos que cueza aproximadamente durante una hora. Una vez que todo se haya cocido, vertemos el caldo de puerco, el caldo de pollo y la carne a la olla donde está el maíz. Por último, lo dejamos hervir 5 minutos para que se mezclen los sabores y listo. Para la salsa, licuamos los chiles, el jitomate, los dientes de ajo, el orégano, el vinagre de manzana y la sal. Debemos estar atentos para quitar la espuma que se pueda formar. Para su emplatado, servimos el pozole bien caliente y lo acompañamos con carne deshebrada, col, rábanos, cebolla, orégano, limón, la rica salsa de chile de árbol y tostadas. ¡Y listo! Así de fácil es preparar nuestro pozole, nietecitos. Recuerden que el platillo sabio Profeco, además de tener buen sabor, es muy fácil de preparar. Aporta un balance nutricional y rinde para varias porciones. Anímense a prepararlo y cuéntenos en nuestras redes sociales cómo les fue, nietecitas y nietecitos. No olviden que también pueden ver esta receta en el canal de YouTube Profeco TV. Soy su abue Angie y me encantó compartir esta receta con ustedes en Revista del Consumidor Radio.
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2: Después de la preparación del platillo sabio Profeco de este mes, estamos en la cabina con la abu más querida de México, la abue Angie.
1: Ay, nietecita, muchas gracias por decirme así.
2: No, pues sí, es todo un gusto que nos acompañes y queríamos platicar acerca de cómo te sientes, cómo fue que surgió esta incursión en las redes sociales.
1: Pues mira, me siento bien contenta y esto de las redes, pues la verdad es que yo no quería, nietecita. Yo tenía mi trabajo, era comerciante, duré más de 50 años, pero al llegarme la edad, pues ya no es lo mismo. Ya no tenía las mismas fuerzas, las mismas ganas, y pues me ponía a llorar y mis hijas se dieron cuenta y me dijeron, no, vamos a hacer videos, dice, porque no queremos que te enfermes.
2: ¿Y cómo fue que surgió hacer videos de cocina? O sea, ¿tú ya tenías este amor por la cocina desde hace tiempo o cómo fue que decidieron comenzar a hacer recetas?
1: Pues sí, o sea, toda mi vida cociné. porque por ser ama de casa, porque yo andaba con mi abuela, y así surgieron, así surgió lo de hacer las recetas, porque me decía mi hija que, oye, ma, ¿por qué no hacemos recetas de comida? Tú las haces, tú cocinas bien sabroso. Le dije, no, mija, a ti te gusta porque eres mi hija, pero a las demás personas no les van a gustar. Sí, ma, que no sé qué, que no sé cuándo. Y le digo, bueno, ¿qué te parece si mejor enseño cómo se escoge la fruta, la verdura? Porque luego los nietecitos que no saben, pues van comprando y no saben.
2: Sí, no.
1: Y así fue como empecé primero, enseñando cómo se compra la fruta, la verdura, los abarrotes, y ya después vinieron lo de las recetas.
2: ¿Y estos conocimientos cómo los fuiste adquiriendo? ¿A ti te los enseñaron o tú empezaste observando de tu mamá, de tu abuela?
1: No, pues yo fui comerciante más de 50 años y pues mi negocio era de frutas, verduras, abarrotes, chiles secos, entonces ahí aprendí.
2: ¿Y cuál es la particularidad de este pozole blanco?
1: El blanco lo hago porque hay nietecitos que no comen chile.
2: Sí.
1: Entonces yo lo hago con ese fin de que, pues la comida es para disfrutar. Yo lo hago con el fin de que los que no comen chile, pues que lo disfruten, ¿no? Y ya los que comen chile, pues ya les hago otra salsita.
2: Muy bien, y así ya cada uno escoge el nivel de picor que quiere para...
1: Y comen todos.
2: Sí.
1: ¿No? Porque cuando hacen una comida picosa para todos, y los que no comen chile, tenemos que pensar en todos los nietecitos.
2: ¿Y la incorporación de la col en vez de la lechuga?
1: Lo que pasa es que, bueno, yo le echo col porque cuando sirves el pozole se tiene que servir caliente porque es carne de puerco y si no se hace como ceboso. Uh-huh. Entonces cuando lo servimos está bien caliente y cuando le echas lechuga, la lechuga se apaga. Se hace así como aguadita.
2: Sí.
1: Y a mí no me gusta yo. Y la col se queda durita.
2: Ok.
1: Por eso, pero igual pues se puede servir con la
2: lechuga. ¿Y no contrasta con el sabor del caldito?
1: Pues para mí no. Pero es cuestión de gustos. Por eso nosotros cuando hacemos en la casa, ponemos lechuga y ponemos col.
2: Y así que cada quien.
1: Sí, porque siempre trato de que todos coman, ¿no? O sea, porque si a mí no me gusta la lechuga, pues a los demás sí, ¿no? Entonces así se trata, lechuga y col.
2: ¿Y qué significa para ti acompañarnos hoy en la Profeco para preparar el platillo sabio del mes?
1: Ay, pues me da mucho gusto, me siento muy contenta de que se fijen en esta abuela. Me dio mucho gusto que ustedes me buscaran y me siento útil, nietecita. Yo soy una señora ya grande y yo quiero que el día que yo me retire de aquí, quiero que todos mis nietecitos dejarles un aprendizaje.
2: Muchas gracias, en serio, por apoyarnos, por enseñarnos cosas que ya no sabemos.
1: Que se están perdiendo y que pues yo la verdad es que no quiero que se pierdan porque somos mexicanos y aparte nuestra gastronomía es reconocida en todo el mundo. Por
2: así
1: nuestros
2: es.
1: Moles, por la comida sencilla que hacemos, pero bien sabrosa.
2: Sí, ya es parte del patrimonio cultural.
1: Sí, así es, por eso yo me siento bien contenta y orgullosa de ser mexicana.
2: También las y los invitamos a seguirnos en todas las redes sociales de la Revista del Consumidor y en nuestro canal de YouTube Profeco TV para que conozcan el paso a paso de este procedimiento del pozole blanco. Muchas gracias por acompañarnos. Gracias por estar con nosotras.
1: Hasta luego, nietecitos.
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2: Son las 11:51.

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1: Son las 12:13.

0: las condiciones climatológicas para la zona conurbada en xeu.mx.
1: Son las 12:21.

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1: Son las 12:33.
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1: Son las 12:42.

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1: Es la 1:11.

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1: Es la 1:31.

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2: Es la 1:38.

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0: Son las 2:17.
1: ¡Una!

0: día para toda esta hermosa
1: Navidad. Las condiciones climatológicas para la zona conurbada en xeu.mx.
2: Son las 2:21.

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1: Son las 2:30.

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1: Son las 2:39.

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1: Son las 3 y 17 minutos. Son las 3 y 18 minutos.

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1: Son las 3:21.

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un hospital de una extraña enfermedad. Muy

0: Colombia. ¡El aplauso para ustedes! Muchísimas gracias.
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1: Son las 3:32.

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1: ¡Ajá!

0: las condiciones climatológicas para la zona conurbada en XEU.mx.
1: Son las 4:08.
2: Bueno, y esta va con mucho cariño para mí.

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1: Son las 4:17.

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1: Son las 5:14.
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1: Son las 5:20.
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1: Son las 5:21.
8: Son las 5:21.

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1: Son las 5:42.
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3: Buenas noches, secretario.
2: Buenas noches, señor juez.
4: ¿Cómo se siente hoy?
5: Regular nada más, como siempre. Hoy el médico me dijo que me tomara unas vacaciones.
4: Buena idea, doctor. Vámonos los dos de vacaciones.
5: No, usted no tiene por qué coger vacaciones.
4: Usted sí, yo no, ¿por qué?
5: Es distinto. Yo tengo que padecer a mi hígado, a mi estómago, a mi reuma.
4: Y yo tengo que padecerlo a usted, que es peor que todo.
5: 10 pesos de multa por decirme eso. ¿Qué? ¿No va usted a protestar?
4: No, señor, no voy a protestar.
5: Póngase otro 10 por sumiso. Vamos a ver qué caso tenemos hoy.
4: Un intento de hurto.
5: El hurto no llegó a realizarse, entonces.
4: No, señor, fue una tentativa nada más.
5: Pues llámelo complicado en ese tentativicidio.
4: Enseguida, señor juez. Luz María Nananina.
6: Aquí como todos los días.
4: Rudecindo Caldeiro y Escoviña.
7: Presente.
4: José Candelario Tres Patines.
6: A la reja.
5: Bueno, Tres Patines, vamos a ver. ¿Fue usted quien llevó a cabo ese intento de hurto?
8: Yo no, chico. ¿Y tú?
5: No, yo tampoco. Bueno. ¿Cómo se atreve a preguntarme eso a mí?
8: Ah, chico, no empieces a ponerte bravo. Si no te gusto yo como acusado, me lo dices para irme para otra corte.
5: ¿Cómo,
8: chico?
5: Para irse a otra corte.
8: Sí, si a mí lo que me sobran son cortes, gracias a Dios, donde me echen 30 días.
5: Tres Patines, por eso que acabe de decir, debería ponerle 10 pesos de multa. Pero para que vea, no se los voy a poner.
8: Ah, no, ¿verdad?
5: No.
8: Ah.
5: ¿Y sabe usted por qué no se los voy a poner?
8: ¿Por qué, chico?
5: Porque aunque usted no lo crea, yo lo quiero usted bien.
8: Sí, no, sí, yo lo sé. Ah, como no. Ah, yo se lo digo a todo el mundo. El señor juez me quiere como si yo fuera un hijo suyo.
5: Exactamente.
8: Ya lo ve, chico.
5: Y como lo quiero tanto, ¿sabe lo que voy a hacer en lugar de ponerle 10 pesos de multa?
8: ¿Qué cosa, chico?
5: Ponerle 180 días de cárcel.
8: Ahí está, si eso es lo que yo le digo a todo el mundo siempre. ¿Cómo? ¿Qué fue lo que dijiste, chico?
5: No lo yo. Dije que en lugar de 10 pesos de multa, le voy a poner 180 días de cárcel.
8: Y eso es porque me quiere mucho, ¿verdad?
5: Sí, porque lo quiero mucho.
8: Pues, óyeme, viejo, te voy a pedir un favor, ¿eh? No me quieras tanto.
5: Ah, ¿no?
8: No, ódiame a muerte que me es mal negocio, ¿oíste?
5: Descuide que eso no tiene necesidad de pedírmelo.
8: Ah, bueno.
5: Vamos a ver, Rudecindo, ¿qué tentativa de hurto es la que me traen ustedes?
7: Pues verá usted, ilustre y saboruco magistrado.
5: Momento, Rudecindo, ¿quién es usted para decirme saboruco a mí?
7: ¿Qué cosa? ¿Yo le dije saboruco a usted?
5: Sí, señor.
7: Ah, pues fue una equivocación, doctor. Yo quise decir severuco.
5: ¿Cómo severuco?
7: Sí, severo, pero no mucho.
5: Ajá.
7: De todo modo y manera que tiene usted que dispensarme, doctor. Ay, qué vergüenza. Porque solo me equivoqué en una letra y las equivocaciones verdaderamente cuando son de una letra nada más no tienen importancia.
5: ¿Usted cree que no tienen importancia?
7: Absolutamente ninguna, doctor.
5: Vamos a ver si es verdad.
7: Ay, qué vergüenza.
5: ¿Qué le pasa?
7: No, que me dio pena, doctor.
5: Ah, bueno, sí. ¿A usted le gusta la cerveza, Rudecindo?
7: Oh, sí, señor.
5: ¿Y la malta?
7: También.
5: Magnífico. Entonces a usted naturalmente le agradaría mucho que yo como un obsequio le mandara 20 pesos de malta, ¿no es así?
7: Hombre, naturalmente, doctor. ¿Quiere que le dé la dirección de mi casa?
5: No, deje, no hace falta. Porque yo también me voy a equivocar en una letra nada más.
7: ¿Cómo en una letra nada más?
5: Y en lugar de 20 pesos de malta le voy a mandar 20 pesos de multa.
7: ¡Y tu Dios! ¡Qué traicionero eres!
5: Nada de traicionero, que usted mismo se lo buscó.
7: Contigo será el rey de los infiernos.
5: Póngale 10 pesos más de multa. 10 más de multa.
7: Murió.
5: Y acabe de explicar en qué consistió la tentativa de hurto.
7: Pues como le iba diciendo, ilustre y cascarrabias, magistrado.
5: Un momento, Rudecindo, yo no soy cascarrabias.
7: No importa, está compensado.
5: ¿Por qué está compensado?
7: Porque tampoco eres ilustre, de manera que vayas lo uno por lo otro.
5: 20 pesos más.
7: Muchísimas gracias.
8: Ya ver, eso, tíralo para atrás a ver si te lo llevas.
5: Pasa
8: todo ese dinero para atrás.
5: ¿Para dónde lo va a pasar?
8: Pues lo pase para la bola, para ver si coge.
5: Pasa para la bola. Nananina, dígame usted, ¿en qué consistió la tentativa de hurto?
6: Pues que ese bandolerito de Tres Patines fue sorprendido por mí cuando salía de realizar un hurto en el domicilio de este honrado ciudadano gallego, que usted está viendo aquí con esa cara de boniato a medios cocinar, ¿qué le ha dado la naturaleza?
7: Óigame, señora, eso de cara de boniato...
5: No proteste, porque es verdad. Lo digo yo que soy el juez.
7: Ah, ¿usted lo ratifica?
5: Sí, señor, lo ratifico.
7: En ese caso, ilustre y severuco magistrado, no tengo nada que objetar.
5: Severuco, Rudecindo.
7: No, severuco. Ahora lo dije a propósito.
5: 100 pesos de multa.
7: Ponme todas las multas que quiera, porque no pienso pagar ninguna.
5: ¿Cómo que no las piensa pagar?
7: No, señor. Todas las multas que me pongas hoy las pienso ir a cumplir al príncipe.
5: Bueno, allá usted.
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1: Son las 5. Y 48 minutos.
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1: Son las 5 y 49 minutos.
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5: Tres Patines va con 180 días, caerán los dos allí, ya usted sabrá lo que es bueno. Dios. En fin, quedamos en que la víctima de ese hurto fue Rudecindo, ¿no es eso, Nananina?
6: Sí, señor. Tres Patines trató de robarle una máquina de escribir.
5: ¿Y usted fue la que lo sorprendió?
6: Sí, señor juez, porque resulta que Rudecindo vive ahora en el quinto piso del edificio Carpa.
5: El edificio Carpa. Carpa, ¿dónde queda eso?
6: Ahí, en el reparto Los Pinos, entre la esquina de Teja y el hospital de Mazorra.
8: Al lado del Parque Galicho.
5: Parque Galicho.
8: La Carpa queda al lado del Parque Galicho.
5: Con esa seña no hay quien se pierda. Decía usted que Rudecindo vive en el quinto piso, ¿verdad?
6: Sí, señor, yo vivo más arriba.
5: Decía usted que Rudecindo vive en el quinto piso, ¿verdad?
6: Sí, señor, yo vivo más arriba, en el

0: cuarto.
1: ¿Cómo más arriba? ¿Será más abajo?
0: No, señor, más arriba.
1: ¿Por qué más arriba? Rudecindo no vive en el quinto piso.
0: ¿Y en el...?
1: Quien se pierda. Decía usted que Rudecindo vive en el quinto piso, ¿verdad?
0: Sí.

0: Bien era suya, Rudecindo.
1: Sí, señor. Compré esa máquina para practicar porque estoy estudiando para muecanógrafo.
2: Oye.
0: ¿Para qué?
1: Muecanógrafo.
0: ¿Y eso? ¿Usted escribe haciendo mueca?
1: Yo escribo haciendo lo que me dé a la gana, señor. Y en eso no tiene que meterse nadie.
0: 10 pesos de multa por contestarme así.
1: Pagarelo.
0: ¿Qué dijo usted?
1: Que pagarelos, compadre. ¿También se va a meter usted a poner ahora bravo por eso?
0: No, por eso no.
1: Ah, bueno.
0: Pero, en fin, ¿cómo fue el intento de robo?
1: Pues eso fue que anoche, doctor, cuando me acosté, se me olvidó cerrar la ventana que da al pasillo.
0: Ah, vamos, y por ahí se coló Tres Patines.
1: Sí, señor. Yo no lo vi porque yo estaba dormido. Pero cuando Tres Patines y Nananina empezaron a discutir, yo me desperté.
0: Se despertó sobresaltado.
1: ¿Cómo?
0: Que si se despertó usted sobresaltado.
1: No, me desperté sobre la cama, doctor.
0: All right. ¿Qué hizo usted al despertarse?
1: Pues encendí la luz, cogí el conmutador. Vi
0: ¿qué?
1: Que me habían... ¿El conmutador?
0: Ah, encendió el conmutador.
1: ¿El conmutador? No, lo apagué.
0: ¿Lo apagó?
1: No, encendí.
0: Encendió.
1: Vi que me habían robado la máquina, doctor. Me puse el pantalón y salí a la escalera gritando. Entonces vi a Tres Patines 2 pisos más abajo, discutiendo con Nene Nina. Pero antes de bajar, tuve que volver a mi cuarto a buscar algo con que sujetarlo.
0: ¿Algo con que sujetar a Tres Patines?
1: No, algo con que sujetar el pantalón que se me estaba cayendo.
0: Ah, vamos, ¿y qué?
1: Porque cuando volví, bajé las escaleras corriendo, ¿no? De 4 en 4. Y llegué a tiempo a agarrar a Tres Patines por el piscuezo. Suerte que Nene Nina se le atravesó en la escalera.
2: Y bien que sí, porque si no se lleva la máquina de todas maneras.
0: Vaya, hombre, vaya. De modo, Tres Patines, que ya no respeta usted ni la santidad gallega del domicilio de Rudecindo.
3: No diga eso, chico, y no me condenes sin escuchar primero, porque aquí donde tú me ves, con esos ojos que se ha de comer la tierra, yo soy tu víctima inocente de un error judicial, chico.
0: ¿Y la máquina de escribir que se lleva usted al hombro?
3: Ese otro error judicial, yo soy fatal para eso de los errores, chico.
2: ¿Qué cosa? ¿Usted no se lo estaba robando?
3: No, señora, yo no estaba robando nada.
0: Bueno, venga acá, ¿qué hacía usted entonces en la escalera de ese edificio a las 11:00 de la noche?
3: ¿Tú quieres que te lo diga de hombre?
0: Ajá.
3: Yo estaba contando los escalones, chico.
0: Ajá, estaba usted contando los escalones.
3: Sí.
0: ¿Y a usted qué le importa los escalones que tenga esa escalera?
3: Sí me importa, señor juez, porque lo que pasó fue que a mamita la demandaron por falta de pago, ¿tú sabes?
0: Ah, la demandaron.
3: Sí, una desconsideración del casero, que es un abusador, la verdad.
0: Es un Antes de seguir esta discusión.
4: 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Son las 5:55.
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4: Son las 5:56.
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0: Nananina vive en ese edificio.
3: En Rudecindo.
0: Y Rudecindo vive. ¿Y dónde vive usted?
3: ¿Cuál?
0: ¿Dónde vive? No vive en el edificio.
3: No, son 18 cuadras.
0: Bueno, entonces, usted dice que Nananina siempre lo está persiguiendo a usted.
3: Ese es el problema.
0: No es problema. Usted es el que se mete allí en el edificio de ella. Ella va para su casa y lo ve a usted que baja de un edificio que no es suyo. ¿Quién es el que persigue aquí?
3: No sé, no me la llevé.
0: ¿Cómo que no se la llevó?
3: Esa es una adivinanza complicada. Qué buena está para los velorios grandes.
0: Eso no es adivinanza.
3: Sí, adivinanza.
0: Usted está acusando a Nananina de que ella lo persigue a usted.
3: Sí, me persigue.
0: Bueno, pero si ella lo persiguiera a usted, ella fuera a su casa donde usted vive.
3: Sí.
0: Pero resulta que ella es la que vive allí. Usted vive a 18 cuadras. ¿Quién persigue a quién?
3: Bueno, pero yo no iba para casa de ella. Yo iba a otro negocio.
0: Pero ella iba para su casa.
3: Por ahí, ella me vio. Siga su escalera, métase en su cuarto, su habitación.
0: Ah.

0: Que venía ahora a fiscalizar, ¿qué es lo que yo voy a hacer?
1: Bueno, venga acá. Así que usted dice que a su mamita la demandaron por falta de pago.
0: Sí.
1: Y que es una desconsideración del casero, que es un abusador.
0: Sí.
1: ¿Cuántos meses debe?
0: Bueno, ¿cuántos meses van de mayo hasta agosto? Mira a ver.
1: ¿Mayo lo pagó su mamita?
0: Mayo sí, que me enseñó el recibo y todo.
1: ¿No se van 2 meses?
0: Dos no, chicos, no, yo creo que son más.
1: No, señor.
0: Ah.
1: Como agosto no está vencido aún, si mayo lo pagó, lo que debe son 2 meses, junio 1 y julio 2.
0: Junio 1 y julio... No, tú estás equivocado, chico.
1: ¿Cómo voy a estar equivocado,
0: hombre?
1: Usted no me pregunta que cuántos meses van desde mayo hasta ahora.
0: Sí, pero yo digo desde mayo de 1956, chico.
1: ¿Desde mayo del 56 no paga su mamita la casa?
0: No, son muchos meses, ¿no?
1: Son 26, Tres Patines.
0: Oh. Pues ya tú ves que yo tenía razón y que no eran 2 como tú decías,
1: chico. Sí, pero todavía dice usted que ese casero es un desconsiderado.
0: Sí, lo es, chico, porque mamita casi que le hace un favor viviéndole la casa, chico. Cuando ella se mude ya tú verás que no hay quien le alquile esa casa, chico.
1: ¿Por qué?
0: Porque la casa es una casa muy mala, chico. Figúrate tú que no tiene cocina, ¿oye eso?
1: ¿Y su mamita alquiló una casa que no tenía cocina?
0: No, chico, cuando mamita alquiló la casa tenía una cocina de gas estupenda, chico. De 4 hornillas magníficas,
1: ¿y
0: chico?
1: ¿Cómo ahora no las tiene?
0: Porque mamita, el asunto, la... Ven acá, chico, ¿la cocina tiene algo que ver con este juicio?
1: No, nada.
0: Bueno, pues cambia la conversación. Porque a mí no me gusta el giro que va tomando el...
1: All right. Secretario.
2: Dígame.
1: Anote ahí el robo de una cocina de gas.
2: Bien.
1: Y usted, Tres Patines, diga la verdad. ¿Qué hacía en esa escalera a las 11:00 de la noche?
0: Yo estaba, asómbrate, contando los escalones, chico. Porque lo que pasó fue que el casero demandó a mamita porque le debía unos meses.
1: Sí, ya lo contamos y eran 26.
0: ¿26? No, chico, eran más.
1: No, señor, eran 26 meses.
0: Ah, ¿tú dices los meses?
1: Sí.
0: Ah, no, yo digo los escalones.
1: ¿A mí qué me importan los escalones, Tres Patines?
0: Bueno, a ti no, pero a mamita sí, porque cuando el casero le puso la demanda, yo le dije, mima, múdate pronto antes de que venga el juzgado y vea que falta la cocina. Y entonces mamita me encargó que le buscara una casa.
1: ¿Y usted se la buscó?
0: Sí, yo empecé a preguntar y me enteré de que en el edificio Carpa había un piso desencolado.
1: ¿Cómo desencolado?
0: Sí.
1: Será desalquilado.
0: ¿Cómo?
1: Desalquilado.
0: Sí. Bueno, pues yo me enteré de eso y entonces le dije a mamita, mamita, el sexto piso del edificio Carpa está desencolado.
1: Desalquilado.
0: Ya lo sé, hijo, pero a mamita yo le dije desencolado. Yo te estoy contando lo que yo le dije a mamita, no lo que te debo decir a ti.
1: Bueno, ¿y qué?
0: Pues entonces mamita me preguntó, fíjate la pregunta de la vieja, fíjate, clase de pregunta, díceme la vieja, ¿hay elevador? ¿Oyes?
1: Sí.
0: Entonces yo le informé, no, mima, hay que pedalear por la escalera para arriba. Entonces ella me dijo, bueno, pues vete allá primero y cuenta los escalones, porque yo más de 120 no subo.
1: ¿Y usted fue a contar los escalones a las 11 de la noche?
0: Sí, porque la cosa era urgente y había que mudarse pronto, de manera que fui para allá, subí, conté los escalones para arriba, no eran 180, ¿no? Sí, 180. Y cuando venía contándolo para abajo, para ver si era la misma cantidad, porque siempre que el peldaño de que tú cuentas uno cuando sube, ese desaparece cuando baja. Pues entonces me encontré con la señora Nananina, ¿no?
1: ¿Y la máquina de escribir que se llevaba, era para anotar los escalones que iba contando?
0: No, chico, eso fue lo de la máquina. ¿Tú sabes quién tuvo la culpa de eso?
1: Ajá.
0: Mamita,
1: ¿quién?
0: La pobrecita, ella
3: no
0: misma.
3: No sea caretudo, compadre. ¿Cómo le va a echar usted la culpa a su mamita si ella no estaba allí?
0: No, pero cuando me mandó a contar los escalones, yo le dije, ¿no crees que hoy es tarde para eso? Mira que ese edificio queda lejos. Y ella me dijo, no importa, coge una máquina.
1: Ah, ella le dijo que cogiera una máquina.
0: Sí, entonces yo le aclaré, ¿qué máquina cojo, vieja? Y ella me dijo, la primera que vea, chico. La primera máquina que yo vi fue la de escribir de Ruecindo, que estaba puesta allí.
1: No me diga.
0: Sí,
1: no
0: estaba secando la pancata arriba. Yo
1: y en la... vista de eso la cogió, se la echó al hombro, se fue con ella y en eso Nananina que subía, ¿verdad?
0: Sí, chico, yo no me explico por qué estas mujeres tienen que estar siempre metidas donde no la llaman.
1: Escriba ahí, secretario.
4: Venga la sentencia.
1: Como es usted un caretudo que solo piensa en lucrar, creo que fue ese lugar a llevarse lo que pudo. Y como un hurto no es broma y se ven sus intenciones, vaya a contar escalones, pero allá arriba, la loma.
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0: Hoy tenemos que dar las gracias. Gracias a quien nos permite disfrutar de un nuevo día. Gracias porque tenemos la alegría y la tristeza, el optimismo y el pesimismo, porque podemos estar contentos o enojados, por el poder de discernir y de elegir, porque en nosotros consiste, y solo en nosotros, encontrar los alicientes. Ser felices debe ser nuestra meta, y luchar contra quienes se opongan. Para un ceño adusto, una sonrisa. Quitar la careta y descubrir la verdadera cara de la gente. Enseñar a quien no sepa que la felicidad es gratis. Que no hay riqueza que valga si se es pobre de corazón. Que la pobreza vive mientras no nace el amor. Gracias por la vida. Gracias a ti, como te llames, Señor, que de cualquier forma eres el mismo.
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2: Buenos días, muy buenos días, amigos, sean bienvenidos. Un programa más de Escuche y Aprenda. Aprenda lo que no sabe. Recuerde lo que ha olvidado. Sean bienvenidos a nuestro programa de hoy. ¿Sabe usted qué son los gritos? Los gritos son señal de debilidad y la humillación es señal de pobreza interior. La calumnia es señal de envidia, la agresividad es señal de inseguridad. El verdadero liderazgo se logra cuando se es íntegro, humilde, ético, sincero, equitativo y leal. Cada día aprendemos algo nuevo. Esto es indudable. Todo lo que te molesta te enseña a ser paciente. Todo lo que te enfurece te enseña a perdonar. Te enseña a compadecer. Todos los que te abandonan te enseñan a superarlo por tu cuenta. Todo lo que tiene poder sobre ti te enseña cómo recuperar la fe en ti mismo. Todo lo que odias te enseña a amar sin condiciones. Todo lo que te asusta te enseña a ser valiente. Y así todo lo que no puedes controlar te enseña a dejar ir. ¿Qué fue lo que aprendiste hoy? ¿En este día? ¿O ayer? Hoy que estamos iniciando el día, ¿qué aprendimos ayer? Eso hay que meditarlo porque todos los días aprendemos algo nuevo.
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1: 6:10 en XEU, jueves 10 de septiembre.
2: Érase una vez un cuervo. Fíjese usted. Érase una vez un cuervo. Era totalmente feliz hasta que un día conoció a un cisne. Cuando vio al cisne, pues el cuervo dijo: el cisne es tan increíblemente blanco y yo tan negro. Debe ser el ave más feliz del mundo. Había un loro que tenía tantos colores y pues muy bonitos. Decía el cisne, pensaba el cisne: ese loro tiene tan bellos colores y yo solamente estoy blanco. Debe ser muy feliz ese loro. Es lo que pensaba el cisne. Pero el loro pensaba cuando vio a un pavo real y dijo el loro: ese pavo real, qué cola tan fabulosa tiene, nada que ver con la mía. Debe ser el ave más feliz del mundo. Cuando el pavo real vio al cuervo, pensó: qué suerte tiene el cuervo, está libre y yo enjaulado. Debe ser el ave más feliz del mundo. Como vemos aquí con este ejemplo de los pájaros, no hay que envidiar a nadie, porque solo así podremos ser felices de verdad, sin envidiar a nadie, porque cada quien tiene lo suyo y hay que disfrutar lo que se tiene.
12: Son las 6:11.
13: Charles Caleb dice: el éxito nos muestra un lado del mundo, la adversidad nos trae el revés de la pintura. Séneca dijo: en la adversidad conviene muchas veces tomar un camino atrevido. Otra frase de Schiller dice: en las grandes adversidades toda alma noble aprende a conocerse mejor. Séneca dijo: la adversidad acaba por encontrar al hombre junto al que había pasado. La adversidad es un espejo en el que deben mirarse todos los que verdaderamente quieran conocerse. Octavio Paz dice: más que el brillo de la victoria, nos conmueve la entereza ante la adversidad. Benjamín Disraeli dice: no hay otra educación como la adversidad. Ocmandino dice: solo el gusano está libre de la preocupación de no tropezar. Eso es acerca de la adversidad lo que han dicho escritores, filósofos y sabios de todos los tiempos.
12: Son las 6:13.
2: ¿Conoce usted el zacate limón? ¿Sabe cómo beneficia el zacate limón? Es una planta con un agradable olor a cítrico que se produce en diversos lugares de clima cálido. El zacate limón tiene muchas propiedades medicinales, tales como ayuda a tratar las lombrices intestinales de manera eficaz, mejora el funcionamiento de las vías respiratorias, alivia dolores de cabeza o migrañas, reduce el colesterol en la sangre. El zacate limón también combate el ácido úrico. El té de zacate limón ayuda a evitar espasmos o calambres. El té, y la mejor manera de tomar a zacate limón es a modo de infusión, como té. Ese es el zacate limón y lo encuentra usted en el mercado abundantemente en Veracruz. O usted también lo puede sembrar en el patio de su casa, si tiene usted espacio.
1: 6:14 en XEU, es jueves 10 de septiembre.
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1: 6:16 en XEU, jueves 10 de septiembre.
2: Le vamos a decir ahora 6 maneras de convertirse en una mejor versión de usted mismo, en ser mejores. Primero, aprende a escucharte. Escribe un diario, habla contigo, guarda silencio. Aleja las distracciones y escucha tu voz interna. 2, aprende a ser bueno contigo mismo. ¿Qué te gusta? ¿Qué quieres? ¿Qué estás haciendo para complacerte? Aprende algo nuevo. Ahora es el mejor momento para emprender lo que siempre deseaste. Siente la tristeza y llora, enfurécete, acepta tus pérdidas. Una vez que aceptes tus sentimientos, perder no te asustará. 4, cultiva amistades con personas sanas. Hazte amigo de personas que tengan lo que tú quieres, lo que a ti te gusta. Y si quieres lo que ellos tienen, haz lo que ellos hacen. 5, descarga audios, escucha música, toma un momento para entrar en contacto contigo mismo. Y 6, aprende a disfrutar tu camino en solitario y apreciar que es lindo estar sin alguien. Una vez que cultives una relación contigo mismo, encuéntrate y aprende a amarte. Estarás mejor, serás más sabio, más fuerte y, sobre todo, más feliz.
1: Son las 6:18.
2: ¿Está usted muy tenso, muy estresado? Ahora le llaman estresado, antes era tensión nerviosa, nerviosismo, exceso de trabajo. Bueno, pues le vamos a dar algunos tips para que se relaje. Puede ser tomar un baño largo y relajante. Báñese con toda tranquilidad, con un estropajo de mata de esos naturales. Esos son los más saludables. Y dese un masaje. Al bañarse con el estropajo se está dando usted automáticamente un masaje en toda la piel. Y eso es muy reconfortante. También, pues que tenga su tiempo. Puede usted también ver su película preferida, apagar su celular por unas horas, salir a correr, a dar un paseo, simplemente a caminar por el bulevar, por un parque, o caminar por la calle. Eso le va a relajar bastante. También puede poner música y bailar a su ritmo, como usted guste, comprarse unas flores, usted que es mujer. Haga algo por primera vez, aunque sea simple, y esto puede ser un guisado que nunca ha hecho, pero bueno, que se le ocurra hacerlo, lo puede hacer. Lea un buen libro acompañado de una taza de café o té caliente, también le va a relajar bastante. Y dormir de más en fin de semana. Si llega el fin de semana, trate de dormir más. Trate de salir a desayunar o a cenar con un amigo, con las amistades. Eso también es muy relajante. Esos son los tips que le queríamos dar para que se relaje usted de tanto estrés si es que está muy nervioso, nerviosa. ¿Sabe usted para qué sirve el ejercicio? Si es usted diabético, el ejercicio le ayuda muchísimo. Un diabético tiene un déficit, una deficiencia de insulina, y el ejercicio hace que no requiera insulina, porque el cerebro entra en estado de alerta y automáticamente ordena que la energía, el azúcar, disminuya al ingresar a la célula sin necesidad de insulina. Entonces el ejercicio al diabético le beneficia mucho. Si el diabético puede dar 2 caminatas al día, excelente. Si puede dar 3, mucho mejor. También el ejercicio puede ser su mejor medicina. Corra en lugar de tomar ansiolíticos o camine rápido. Nade en lugar de tomar

0: medicina para el dolor o analgésicos. Pasé, en lugar de tomar antidepresivos, caminar por la playa. No se deje arrastrar por la falta de actividad física, un mal que ya afecta al 60% de la población mundial y que solo genera más problemas de salud. Por eso es importante caminar. La hipertensión arterial se puede también controlar con ejercicio. La obesidad, la diabetes, mejora mucho. Hacer ejercicio mejorará su calidad de vida muchísimo y hará que libere las hormonas de la felicidad. Quizás los médicos tendrían que empezar a recetar deporte en lugar de medicinas. O bien, puede usted, si no eliminar la medicina, sí disminuir las dosis de medicamentos que tiene indicado. Y eso, claro, bajo la supervisión de su médico.
1: Son las 6:22.
0: Les vamos a platicar un cuento de la muerte. Y no porque tenga que ver con el 2 de noviembre, sino que esto hay que tenerlo presente todos los días. Un buen hombre, disgustado con su esposa, porque al llegar a casa esa tarde no encontró la cena hecha, decidió irse a beber a la taberna, a la cantina del pueblo. Y pues luego de haberle reclamado con enojo a su mujer, por el camino se le apareció la muerte. Asustado le preguntó qué quería. Y la muerte le respondió que lo visitaría a la medianoche y desapareció. El hombre calculó que le quedaban menos de 5 horas de vida. Regresó de inmediato a su casa disculpándose con su mujer. La besó diciéndole que la amaba mucho y que admiraba su lealtad. Después llamó a sus hijos y abrazándolos les manifestó todo el cariño que sentía por ellos. Esa noche cenaron todos en paz, aunque el hombre no contó de la visita que recibiría a medianoche, puso en orden todos sus asuntos y dio instrucciones al respecto a su esposa. Esa noche los dos se amaron como cuando eran novios. Faltando 10 minutos para las 12 de la noche, el hombre se levantó de la cama tratando de no despertar a su esposa. Decidió esperar a la parca en el jardín de su casa. La noche era hermosa, estrellada. Respiró profundo y se acostó sobre la grama para mirar por última vez las estrellas. Escuchó el croar de las ranas, de los grillos, cerró sus párpados y sintió la caricia del viento en su cara. Reflexionó sobre lo bello que era el mundo. Agradeció a Dios por el tiempo que le permitió vivir, por la salud, por la libertad, por el amor, por el trabajo, por su prosperidad y por la familia que le concedió. Mientras acariciaba a su fiel perro, la muerte se le apareció. Miró su reloj. Eran las 12:00. Bueno, ya puedes llevarme, le dijo el hombre. Ella, después de un prolongado silencio, le susurró con tenebrosa voz. ¿Quién dijo que venía por ti? Todavía no ha llegado tu hora. Nada más quería visitarte para que me conocieras y tomaras conciencia de mi existencia, pues nunca sabrás cuándo te daré mi abrazo fatal, porque a ningún ser vivo se lo advierto. Tómalo como mi regalo, porque has sido bueno, justo y generoso, para que así aprecies más tu vida, tu tiempo y vivas mejor. Casi todos los hombres se creen inmortales, continuó diciendo la muerte, hasta que me conocen, cuando ya es demasiado tarde. Si solo recordaran que siempre estoy a sus espaldas, a un brazo de distancia, y que en cualquier momento los puedo tocar, vivirían cada instante de sus vidas como si fuese el último. Al terminar de decir esto, la muerte se hizo invisible, pero él sentía que seguía a su lado. Nunca sabremos cuándo viviremos el último minuto. Entonces sí, cada minuto puede ser el último. ¿Por qué gastarlo en discusiones poco importantes? A fin de cuentas, con preocupaciones, conflictos, celos, iras, envidias, quejas, reclamos. Mejor vivir ese instante amando en armonía, sintiéndonos serenos, disfrutando de las pequeñas y grandes cosas que nos brinda la vida, en paz con uno mismo y con los demás, viviendo cada minuto como si fuera el último, con excelencia. La muerte es nuestra compañera inseparable, fiel. Hay que tenerla siempre presente, porque en cualquier momento nos puede dar el abrazo que representará el final de nuestras vidas.
1: Son las 6:26.
0: ¿Sabe usted qué pasa si no decimos nuestros sentimientos, si no decimos lo que sentimos? Pues cualquier emoción se vuelve tóxica si la reprimimos. Cuando lo decimos, nos liberamos, con lo que el cuerpo y el alma se purifican. No se trata de expresar cuánto odias o cuánto culpas a otra persona, pero como naturalmente querrás contar tu versión de la historia, primero expresa tus sentimientos desde tu punto de vista por escrito. Escribe, hay que escribir todo lo malo que tenemos, hay que escribirlo, lo que pensamos. Y luego expresarlos desde el punto de vista de la otra persona, lo cual es más difícil. Finalmente hay que describir nuestra posición desde la perspectiva de un tercero, como si estuviéramos escribiendo un reportaje. Cuando hayamos desarrollado las tres perspectivas, el conflicto, la ira o el temor que estábamos sintiendo, empezará a perder energía. Lo que hicimos fue expandir la conciencia. La expansión permite que la energía estancada fluya. La contracción convierte la energía reprimida en resentimiento. Esta es una regla muy útil porque siempre nuestra primera reacción es ceñirnos a un punto de vista, que es el nuestro. Por eso, ante cualquier emoción, para evitar que nos intoxique, nos asfixie, nos enferme, la tenemos que escribir nosotros. Después, desde nuestro punto de vista, y después desde el punto de vista de la otra persona, y después desde la perspectiva de un tercero que va a evaluar o va a ver. Pero todo lo tenemos que hacer nosotros, nadie más, nosotros mismos. Lo podemos hacer con práctica, podemos hacer, inténtelo, hágalo. Porque expresar el sentimiento nos hace liberar el alma y el cuerpo se purifica.

Gracias por su atención al programa cultural Escuche y Aprenda. Aprenda lo que no sabe. Recuerde lo que ha olvidado. La invitación para mañana a la misma hora a través de XEU. Buenos días, les dice José Luis Feijóo Herrera.

0: Hoy tenemos que dar las gracias. Gracias a quien nos permite disfrutar de un nuevo día. Gracias porque tenemos la alegría y la tristeza, el optimismo y el pesimismo, porque podemos estar contentos o enojados, por el poder de discernir y de elegir, porque en nosotros consiste, y solo en nosotros, encontrar los alicientes. Ser felices debe ser nuestra meta, y luchar contra quienes se opongan. Para un ceño adusto, una sonrisa. Quitar la careta y descubrir la verdadera cara de la gente. Enseñar a quien no sepa que la felicidad es gratis, que no hay riqueza que valga si se es pobre de corazón, que la pobreza vive mientras no nace el amor. Gracias por la vida. Gracias a ti, como te llames, Señor, que de cualquier forma eres el mismo.
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2: Muy buenos días. Luego de que tuvimos lluvia en la madrugada, esta mañana no llueve. Aquí en el puerto de Veracruz estamos amaneciendo con 24 grados Celsius de temperatura y estaremos actualizando el pronóstico del tiempo y le comentaremos a la audiencia de XEU, pues lo que está ocurriendo en el ámbito nacional. Le compartiremos pues todo lo que está sucediendo aquí también en bancos y comercios. Ya pueden escanear y checar si su credencial es real y está vigente. Aquí en el puerto de Veracruz ya se está haciendo esto y le están dando mañanitas mariachi, una historia de siglos. Están festejando al Santo Cristo del Buen Viaje en Veracruz. Varios verificentros están suspendidos en Veracruz, siguen sin funcionar. La violencia contra periodistas no se detiene. Veracruz sigue en el mapa rojo. Pues esta araña, la araña violinista, que puede estar en su casa y que pone en riesgo su vida. ¿Qué pasó con este pebetero de México 68 que estaba en el Palacio Municipal de Veracruz? Le compartiremos. Y le dieron un balazo a un perrito, a Kaiser. Le estaremos comentando, esto ocurrió aquí en Veracruz y ya están investigando las autoridades, ya están investigando el caso de este perrito baleado aquí en Veracruz. Buscan al presunto o las presuntas responsables. Abogado pide no minimizar la violencia en el noviazgo. Van pues 6,000 carpetas en Veracruz. El Servicio de Administración Tributaria bloquea miles de empresas por facturación falsa. El enemigo invisible que puede quemar tu casa o hasta pues el negocio. También le comentaremos, advierte a diputada de Veracruz, riesgo de que continúe la violencia hacia otros legisladores federales, luego de que apareció muerto en Yacen Escobar y que hicieron un homenaje póstumo en la Cámara de Diputados. Hoy está de visita, hoy por la tarde se estará efectuando esta visita de la presidenta Claudia Sheinbaum aquí a Veracruz, a Boca del Río. Estará rindiendo este informe de labores, esta gira que viene realizando por los estados de la República. Estará en el Beto Ávila, como le habíamos informado con toda oportunidad. Regresa la carrera panamericana a Veracruz en octubre. Está prevista esta carrera panamericana y estará llegando aquí al puerto de Veracruz. Fallece el periodista alvaradeño Darío Vichy López y fallece también el periodista Oscar Mario Beteta. Además le comentaremos, luego de versiones que se difundieron de que si presuntamente le habrían congelado cuentas bancarias a la gobernadora de Veracruz en Estados Unidos, ella responde a través de sus redes sociales. La gobernadora puso en sus redes sociales: no tengo cuentas bancarias en el extranjero. Marco Rubio, de Estados Unidos, dice que México pues no está haciendo lo suficiente para enfrentar a los cárteles de la droga. Es el secretario de Estado de Estados Unidos quien señaló nuevamente que pues México no hace lo suficiente para enfrentar a los cárteles de la droga. Y vamos en los deportes, Edwin Santana.
3: Excelente mañana, amigos de XEU, un gusto saludarlos. Hoy en los deportes platicaremos sobre la UEFA Champions League, el mejor torneo de clubes en todo el mundo, porque hoy jueves también hay Champions. De igual manera, un veracruzano con experiencia en Europa se incorpora como nuevo delantero de los Piratas de Veracruz. Platicamos de la Liga MX, porque hoy tenemos un duelo pendiente, partido reprogramado, y arrancó la actividad en la NFL. Ganó Seattle y le tengo los detalles a las 8:15.
2: Donald Trump promete $5,000 a cada adulto en los Estados Unidos si los republicanos ganan el Congreso. Le estaremos comentando pues esto que ha dicho el presidente de los Estados Unidos, que ya lo están comparando con los programas de bienestar acá en México. El presidente prometió $5,000 a cada adulto estadounidense si los republicanos ganan el Congreso de los Estados Unidos. Así que le estaremos compartiendo al detalle.
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2: ¿Qué tal? Muy buenos días. Saludo a la audiencia de XEU. En este día, que es jueves, estamos a 10 de septiembre del 2026. Que no se le haga tarde para llevar a sus hijos a la escuela. En XEU tenemos la hora correcta. David Sotelo, con el gusto de saludarte cada mañana.
5: Hola Betty, buenos días. Buenos días a nuestra audiencia. 6:37. Hoy es el Día Mundial para la Prevención del Suicidio. El 10 de septiembre de 1786 nació como novohispano el héroe del perdón, don Nicolás Bravo Rueda, héroe de la independencia de México. El 10 de septiembre de 1838 en Ecuador, el colombiano José Rodríguez recorrió 1 kilómetro bajo las aguas del río Guayas, dentro de un sumergible creado por él, al que denominó el hipopótamo. El 10 de septiembre de 1852 nació el autor de La Marcha de Zacatecas, Genaro Codina Fernández. El 10 de septiembre de 1945 nació el cantante y guitarrista puertorriqueño José Feliciano García, hoy cumple 81 años. El 10 de septiembre de 1977, hace 49 años, en Francia fue guillotinado Hamida Hamdoubi, la última persona en ser ejecutada en ese país. El 10 de septiembre de 2001, en Nueva York, Estados Unidos, Michael Jackson dio su último concierto.
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17: 6:41 minutos en XEU, es jueves 10 de septiembre.
2: Ya tenemos mensajes de la audiencia. Nos están reportando. Musiño Rodríguez dice: Betty, para reportar caída de árbol desde la 1 de la madrugada en la calle de Nezahualcóyotl entre Cerdán y Mario Molina, aquí en la zona centro, una privada que se encuentra ahí en zona que pues no tienen luz. Dice: les mando el video, a ver si puedo, pues sí, ahí estoy viendo. Sí está bastante grande el árbol, mira David, en el video que nos envía el radio escucha Musiño Rodríguez, está bastante grande ese árbol, abarca pues toda la carpeta, toda la carretera, la calle, este video que nos está enviando y que se cayó desde la 1 de la madrugada, veo que desde la raíz, porque ahí nos está mostrando en el video, desde la raíz y está abarcando toda la calle, es en
17: la zona centro,
2: ¿eh? Sí, es en Nezahualcóyotl entre Cerdán y Mario Molina, bastante grande ese árbol que se cayó desde la 1 de la madrugada. Y también acá Miguel Carmona dice: para notificar a Boca del Río, dime.
17: Sí, pudiste ver que en la raíz estaba una manguera de toma de agua y se rompió.
2: Sí.
17: Hay una fuga ahí.
2: Ahí estoy viendo que está saliendo el agua, precisamente lo que tú estás diciendo, David. Al arrancarse de raíz el árbol y caerse ahí sobre la calle, en Nezahualcóyotl, ahí precisamente lo que tú estás comentando, esa fuga que estamos viendo ahí en el video. Son dos temas entonces, la fuga y también la caída de ese árbol que está abarcando toda esa calle, es Nezahualcóyotl entre Cerdán y Mario Molina. Pero acá Miguel Carmona dice que para notificar a Boca del Río que hay un árbol a medio caer a la salida del puente El Dorado. Esa zona le pertenece a Boca del Río y va a generar un caos vial. Dice que pasó a avisar a las oficinas de Protección Civil, pero que pues no había nadie en guardia. Dice que pasó a las 5 de la mañana para avisarles y por eso está comunicando en XEU un árbol a medio caer a la salida del puente El Dorado. Dice que le pertenece a Boca del Río, es lo que nos están avisando. Miguel Carmona, muchísimas gracias. Acá también nos escriben desde Ciudad Juárez, creo. Sí, desde Ciudad Juárez. Torre Centenaria fue inaugurada ayer tarde noche por Maru Campos, gobernadora de Chihuahua. Dice: aquí centro de Ciudad Juárez, Joaquín López, dice: arriba Acayuca en Veracruz. Él es de Acayuca, entiendo, pero está ya en Ciudad Juárez, Chihuahua, y ahí nos está compartiendo fotografías de esta torre que dice que fue inaugurada ayer por la tarde-noche allá en Ciudad Juárez. Y tenemos acá, pues más mensajes, déjeme ver, nos siguen escribiendo, dice acá: parezco disco rayado, pero es la única manera de que quizás las autoridades hagan algo. Miguel Alemán, del mercado hasta Heroico Colegio Militar, está lleno de hoyos y bien profundos. Que no piensan repararlos, así como J.M. García de Cuauhtémoc a Quevedo, es lo que dice Nayeli en este mensaje. Otro de los comentarios: me gustaría que feliciten, dice, mi mamá está cumpliendo 93 años, es la señora María Esther Martínez Maldonado, que está en el fraccionamiento Lomas 4, muchísimas felicidades para ella y gracias por comunicarse aquí según. Y también acá déjeme ver porque nos siguen llegando. Mire, dice, para reportar la escuela primaria Juan Malpica Silva, que está ubicada en Campero y Circunvalación, pues los niños todavía no asisten a clases. porque todavía no arreglan lo de la luz. Esto ya tiene desde que salieron de vacaciones y nada. Sí pudieron con la inscripción, aún no arreglan los niños sin asistir a la escuela, y pues es lo que nos está señalando, nos están el señor Hernández. Entonces, ¿no tienen energía eléctrica en esta escuela, Juan Malpica Silva, que está en Campero y Circunvalación? O sea, ¿es eso a lo que se refiere? ¿Qué es lo que pasó? Porque nos dice que todavía no asisten a clases desde que salieron de vacaciones. ¿Qué fue lo que sucedió, señor Hernández? Si nos pudiera compartir qué es lo que ha sucedido en esta escuela, y estoy entendiendo que pues no tienen energía eléctrica, por lo tanto no tienen clases. Bueno, pues estos son algunos de los mensajes. Escuchen, en bancos y comercios ya pueden escanear y checar si tu credencial es real y está vigente. ¿Cómo funciona? Vamos a escuchar lo que dijo Rogelio Maciel, es el titular del Registro Federal de Electores del INE del Distrito 12.
18: El Instituto Nacional Electoral cuenta con un sistema de validación de credenciales, el cual es un mecanismo que permite garantizar la protección de todos los datos personales de las y de los ciudadanos. Esta plataforma digital permite a las instituciones autorizadas confirmar en cuestión de segundos si una credencial para votar es auténtica y se encuentra vigente en la lista nominal de electores. El procedimiento opera bajo estrictos principios de legalidad y seguridad, por lo que la institución que realiza la consulta debe contar previamente con el consentimiento de la persona titular de la credencial, es decir, con el aviso de privacidad, y utilizar únicamente la información necesaria para efectuar esta validación. También es importante destacar que ninguna institución externa tiene acceso a los datos personales y biométricos que el INE resguarda de toda la ciudadanía, tales como las huellas dactilares, la propia fotografía que aparece en la credencial, la firma digital o cualquier otro dato que contiene la misma credencial para votar, porque es importante recordarle a la ciudadanía que el instituto no comparte, tampoco transfiere ni expone su base de datos a terceros. Además, esta consulta solamente se realiza a través de canales seguros y cifrados, y el sistema únicamente devuelve una respuesta cerrada sobre la autenticidad y la vigencia de la propia credencial. Esto significa que cuando, por ejemplo, el banco realiza una validación o en alguna notaría, estas instituciones se limitan a confirmar solamente si la credencial es válida o no, pero no proporcionan información adicional sobre la ciudadana o el propio ciudadano. También queremos decirle a la ciudadanía que además de este sistema de validación de credenciales, contamos de manera adicional con lo que viene a ser una aplicación gratuita que valida nuestra propia credencial a través del QR. Esta herramienta se llama Valida INE QR y es una herramienta que nos permite verificar la autenticidad de nuestra propia credencial para votar o alguna otra credencial que nos presente alguna persona tercera al celebrar algún acuerdo, algún contrato o alguna otra transacción cotidiana. ¿Cómo la usamos? Pues solamente mediante el escaneo del código QR con un teléfono celular, y de esta manera es posible corroborar de forma inmediata si nuestra credencial para votar con fotografía tiene o no validez. Y de esta manera, pues el instituto también con estas herramientas contribuye a la prevención de posibles fraudes o algún otro ilícitos que se pudieran cometer.
19: Oiga, ¿estas instituciones tienen que pedir autorización al INE para poder acceder al sistema o cómo funciona?
18: Es correcto, tienen que hacer una petición ante el instituto y el propio instituto valorará si la propia persona, sus fines son lícitos y si de alguna manera también verifica y tiene la necesidad de verificar la propia información y convalidar la propia identificación, que en este caso es la credencial para votar, de la ciudadanía. La institución que lo solicite, pues debe de justificarlo, y una vez que el instituto la autorice, pues estará celebrando también un convenio para que se atenga a los propios procedimientos que le establezca el propio instituto, y dentro de ellos el que exista el aviso de privacidad o el consentimiento previo del particular al momento de hacer esta consulta en estos sistemas, y también, pues de manera muy importante, el no dejar de proteger los datos personales que se ingresan y que se están consultando y vinculados al propio padrón electoral.
19: Oiga, ¿y desde cuándo opera este sistema?
18: Este sistema ya tiene años. Por ahí la fecha exacta no la tengo a la mano, pero sí quiero comentarle que este sistema es muy importante y de alguna manera ayuda a darle una mejor certeza jurídica a las actividades cotidianas de la propia ciudadanía, al tiempo que también está salvaguardando de forma permanente la propia privacidad y protección de sus datos.
17: 6:51 minutos en XEU.
2: Pues esto es lo que explicaron con respecto al INE, a la credencial y lo que ha dicho Rogelio Maciel López del Registro Federal de Electores del Distrito 12 del INE en Veracruz. Hoy se pone en marcha el proceso electoral, ya arranca el proceso electoral este día a nivel nacional, luego de que las elecciones serán el próximo año, en junio del 2027, pero desde este día arranca el proceso electoral.
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17: Son las 6:55 en XEU. Es jueves 10 de septiembre de 2026.
2: Tenemos llamados, David.
17: Sí, el licenciado notario en fraccionamiento Shana, Casas Palenque, reporta que no han acudido a reparar las luminarias de la calle Perla. Es muy peligroso para quienes caminamos y vivimos en esa calle, eso nos dice. 6:55 en XEU.
2: Nos envían fotografías desde el puente de Boca del Río, muchísimas gracias. También en otra parte aquí de este, creo que sí es Boca del Río también. Saludos, excelente día, dice de parte de Arturo Reyes, muchísimas gracias por sus fotografías. Para reportar luminarias en el andador 4, entre Paseo del Mango y Naranjo del Fobiste Hortalizas, no sirven las luminarias, dice que desde enero, que hay muchos árboles y que está muy oscuro. Se ha llamado al teléfono del alumbrado público, pero no contestan, es lo que dice la señora Aurora López. Gracias por reportar, muchísimas gracias. Otro de los mensajes que nos están compartiendo, déjeme ver, nos siguen reportando ese árbol que está ahí en Nezahualcóyotl. Muchísimas gracias por avisarnos. Nos dice Marisela Sánchez, se cayó un árbol, está sobre unos cables en Nezahualcóyotl entre Molina y Cerdán. Mario Molina y Cerdán, es el mismo árbol que ya nos había reportado Musiño Rodríguez. Muchísimas gracias. Ya se dirige la unidad móvil hacia ese punto donde está el árbol ahí en la calle. Otro de los comentarios, Betty, David, que tengan excelente día, excelente noticiero, saludos, los escucho desde la zona norte, dice Braulio Raimundo, muchísimas gracias por comunicarse. Y otro de los mensajes, escribo para informarles que es excesivo lo que hay de baches, que están, otros que están, ¿qué dice? Tapados con piedras, desde Armada de México a Bolívar, parece que la calle la hizo el Rayo McQueen. Es lo que dice Adriana en este mensaje que nos está compartiendo. Muchísimas gracias por comunicarse. Para informarle que en la colonia petrolera en Boca del Río hay casos de dengue. Necesitamos que fumiguen la señora Báez. Es lo que está pidiendo, es lo que nos reporta. Saludos, dice, desde la Ciudad de México. Siempre los escucho. Soy de Veracruz. Les mando un fuerte abrazo. Ángel López. Muchísimas gracias por comunicarse, escucharnos desde la capital de la República. Y bueno, le voy a comentar, el párroco Lorenzo Hernández está invitando a los veracruzanos a recuperar la identidad del barrio de la Huaca con las fiestas patronales, con mariachis, mañanitas, se están renovando la fe año con año. El santuario del Santo Cristo del Buen Viaje vive días de fiesta. Escuchemos.
4: Nuestra novena al Santo Cristo del Buen Viaje inició el sábado y todos los días estamos cantando las mañanitas. Se prolongarán hasta el lunes, que es el día 14, día en que la iglesia se celebra, además del 3 de mayo, el 14 de septiembre, el día de la Santa Cruz. Y entonces aquí, en razón del templo que antiguamente y desde siempre ha celebrado esta fecha, se celebra las fiestas patronales del Santo Cristo del Buen Viaje. Es necesario decirles a todos nuestros hermanos de la ciudad en general, pero sobre todo del barrio de aquí, de la Huaca y de lo que es la ciudad antigua, que recuperen lo que ellos son. Ellos nacieron como ciudad y como barrio a los pies de este Cristo y siguen siendo como indiferentes muchos de ellos, si no son muy devotos a la cruz, que al menos sean fehacientes en lo que significa el Santo Cristo del Buen Viaje para toda esta ciudad, que se unan a las fiestas, que lo celebren. Esa es su identidad, más que otras cosas que luego celebran como si fuera el gran qué. Esta es su celebración, la fiesta del Santo Cristo del Buen Viaje. Vengan todos los días a celebrar las mañanitas, y el día 14 vendrá el señor obispo a las 7 de la noche para celebrar la misa solemne en razón de nuestras fiestas.
17: Son las 7 de la mañana en XEU, es jueves 10 de septiembre.
2: Es lo que ha dicho el párroco Lorenzo Hernández sobre pues la iglesia El Santo Cristo del Buen Viaje.
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2: Saludamos esta mañana al meteorólogo del Centro Hidrometeorológico Regional de Boca del Río, Silvano Pozos. ¿Qué tal, Silvano? Muy buen día. Tuvimos lluvia en la madrugada. Esta mañana no llueve. De hecho, hemos tenido muy temprano cielo rojo. Y pues algunas fotografías que ya nos han compartido de parte de la audiencia, y pues la escuchamos con el pronóstico del tiempo.
5: Hola, ¿qué tal? Muy buenos días. Un gusto saludarle y saludar también al auditorio que nos está sintonizando en esta mañana. Pues bien, como lo menciona, tuvimos precipitaciones de corto plazo durante el transcurso de la madrugada, de acuerdo con el observatorio, ya que no tenemos el dato directo de el organismo de Cuenca Golfo Centro. Según, de acuerdo con el reporte sinóptico, 5.1 son los acumulados de lluvia en este punto en específico. Bueno, ya la probabilidad estaría disminuyendo, bueno, más bien ya disminuyó en gran parte de la entidad veracruzana, solamente algunas lloviznas dispersas se pueden estar presentando en lo que son las cuencas de los ríos Pánuco, en sus porciones centrales, en lo que viene siendo la zona montañosa del centro, parte alta del Papaloapan, la región de los Tuxtlas, y zonas costeras entre Coatzacoalcos y Agua Dulce. Potencial de lluvias que se prevé continúe disminuyendo, posiblemente persista durante la próxima hora, quizá dos horas, y posteriormente ya también con baja probabilidad de precipitaciones, dominando cielo despejado, medio nublado ya alrededor del mediodía en adelante, y con ello, bueno, estaría disminuyendo el potencial de lluvia acumulada el día de hoy con respecto al día de ayer. Recordemos que el día de ayer hicimos un ajuste en consenso con el Servicio Meteorológico Nacional, en donde se pronosticaron lluvias fuertes, sin descartar eventos puntuales intensos, y que bueno, para el día de hoy ha disminuido de manera relevante, lluvias con intervalos de chubascos de 5.1 a 25 milímetros es lo que se tiene en el pronóstico oficial. No obstante, tomando en cuenta el paso de la onda tropical número 38 que se desplaza en esta mañana sobre lo que es el occidente de Chiapas y de Tabasco, y que en el transcurso de la mañana, quizá primeras horas de la tarde, transitando sobre el istmo Golfo de Tehuantepec y también sobre lo que es el sur de Veracruz, podría, no se descartaría más bien algún evento aislado que pudiera superar los 25 milímetros en esta zona sur del estado, en las cuencas de los ríos Coatzacoalcos, Tonalá y Papaloapan, y en el resto de las zonas montañosas, desde la cuenca del río Cazones hasta el Samapacotastra, sin cambios relevantes, lluvias de 5.1 a 25 milímetros. Aquí en la zona del puerto de Veracruz, baja probabilidad de lluvias durante este periodo de pronóstico, mismo criterio, si es tomando en cuenta el paso de esta onda tropical número 38, no se descartaría que la inestabilidad que pudiera dejar sobre el centro del territorio nacional, del territorio veracruzano, podría generar alguna lluvia muy aislada hacia la madrugada del día de mañana, pero reitero, la probabilidad de lluvias cada vez con respecto a las actualizaciones va siendo menor, al menos el día de hoy, el día de mañana y hasta el día sábado es limitado la probabilidad de lluvias, estaría incrementando de manera preliminar a partir del domingo, y estaremos vigilando y comentando las actualizaciones de precipitación y condiciones ambientales de en particular de la zona conurbada Veracruz Boca del Río en próximas emisiones. No obstante, bueno, detrás de esta onda tropical número 38 no se observa alguna próxima, la más cercana se encuentra desplazando sobre el centro oriente del Mar Caribe, y bueno, estaremos atentos en el pronóstico de cuándo podría estar transitando sobre lo que es el sureste y sur mexicano. De momento no se observa que lo haga pronto, posiblemente entre el domingo y lunes ya alcance la península de Yucatán. Lo estaremos comentando si es que esto ocurre, y si es que llegará a alcanzar el sur de Veracruz, también estaremos comentando qué día podría hacerlo y los efectos que pudiera estar generando. Esto tomando en cuenta que tenemos niveles altos de la atmósfera, de acuerdo con el Servicio Meteorológico Nacional, una circulación ciclónica sobre la parte occidente del Mar Caribe, y podría tener algún tipo de influencia sobre esta onda tropical, ya sea que le dé impulso o que pudiera absorberla o tener limitarla aún más en su tránsito. Estaremos comentando esta situación, pero de momento condiciones locales estarían dominando. Ya para el día de hoy tendremos menos cobertura nubosa con respecto al día de ayer, y esto permitirá un mayor calentamiento de la superficie. Estaremos esperando incrementos de 1 a 2 grados Celsius con respecto al día de ayer en diferentes puntos de la entidad veracruzana. Aquí en la zona conurbada Veracruz-Boca del Río posiblemente estaría incrementándose un grado más. Estaríamos alrededor de los 33 grados Celsius como máxima. Esto mantendría un ambiente caluroso en zonas, en la zona de la costa, especialmente aquí en la zona de la costa central veracruzana y en la zona de Coatzacoalcos y de el Tuxpan, también con valores, aunque ahí estaremos esperando entre los 32 y los 34 grados Celsius, y para la zona de la montaña estarían entre los 26 y los 28 grados como temperatura máxima. Puntos de referencia en donde se encuentran emplazados observatorios meteorológicos: Jalapa y Orizaba, en donde además, bueno, disponemos de los termómetros de temperatura máxima. Con respecto al viento, estará dominando del este y sureste en la porción norte, del este y noreste en el centro, del noreste en el sur. Todavía el día de hoy con este campo dominante, velocidades entre los 5 y los 10 kilómetros por hora durante la mañana, hacia la tarde incrementándose gradualmente hasta alcanzar intensidades entre los 25 y los 35 kilómetros por hora, y se espera que, bueno, a partir del día de hoy se establezca ya más generalizada una circulación anticiclónica sobre el Golfo de México, por lo cual se espera que tanto para el viernes y el sábado el campo de vientos se dirige más hacia lo que es el este y sureste generalizado en gran parte de la entidad veracruzana. Así que ya esto permitirá, además de la disminución del potencial de lluvias, de la disminución de nublados y ligeros incrementos en los valores de la temperatura, manteniéndose un ambiente caluroso, muy caluroso en las zonas más cálidas de la región. Así que bueno, en general este sería el panorama relativo buen tiempo. Y con respecto a los datos adicionales del Observatorio Meteorológico de Boca del Río, se reporta una temperatura ambiente de 24.1 grados al momento. La presión atmosférica a nivel de la estación es de 1013.9 hectopascales, la humedad relativa del 94%, y amanecimos con una temperatura mínima de 23.2 grados Celsius. Una mañana relativamente fresca aquí en la zona del puerto de Veracruz. Pues de mi parte sería el pronóstico del tiempo, y como es habitual, estoy atento a sus comentarios o preguntas.
2: Si nos pudiera comentar, Silvano, el pronóstico en cuanto al índice de calor para nosotros.
5: Si alcanzáramos los 33 grados y la humedad relativa alrededor de los del 70%, estaríamos hablando entre los 38 y los 40 grados Celsius nuevamente como sensación térmica. Estaremos atentos cómo va la marcha diurna de la temperatura, y en la emisión de la 1 de la tarde estaríamos comentando esta cualidad del ambiente, si es que esto llegara a cumplirse, y bueno, por supuesto, con la metodología del cálculo de esta variable.
2: Muchísimas gracias, Silvano Pozos, me dio gusto saludarle, que tenga excelente día.
5: Igualmente, muy buenos días.
17: 7-9 en XAU.
2: Enseguida comentaremos el resumen del pronóstico del tiempo. Nos están reportando un accidente en la carretera Jalapa-Veracruz a la altura de la Fiscalía. El señor Jorge Arturo Uscanga, manejen con precaución, accidente carretera Jalapa-Veracruz a la altura de la Fiscalía.
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2: Pues esta mañana aquí en el puerto de Veracruz, con 24 grados Celsius de temperatura, 1013 hectopascales, la presión atmosférica 94%, el porcentaje de humedad. Hubo un acumulado de lluvia en la madrugada de 5 milímetros, ya ha disminuido la posibilidad de lluvias, pues ya se ha ido despejando, ya estamos viendo aquí los rayos del sol esta mañana. Nuevamente, pues calor, más calor. Ayer sí refrescó un poquito, bueno, fue menos intenso el calor, lo decimos mejor de esa manera. Ayer fue menos intenso el calor, y este día, pues nuevamente se estará incrementando. 33 grados Celsius de temperatura, al mediodía posiblemente 70% el porcentaje de humedad, el índice de calor de 38 a 40 grados Celsius. Los vientos estarán del este-noreste de 25 a 35 kilómetros por hora. Un ambiente muy, muy caluroso este día. Y bueno, los sistemas que se les está dando vigilancia, según lo que nos han indicado, la onda tropical 38, que está por Chiapas, Tabasco, posteriormente transitará hacia el Istmo y Golfo de Tehuantepec y sur de Veracruz, es donde se estarían concentrando las lluvias, lluvias hacia el sur del estado, con 25 milímetros o superiores a los 25 milímetros los acumulados. Aquí para nosotros este día, hoy que es jueves, viernes, sábado posiblemente, estará disminuyendo la posibilidad de lluvias, muy posiblemente, a reserva de ir actualizando el pronóstico, pudiera aumentar nuevamente el potencial de lluvias hacia el domingo, pero le recomendamos como siempre estar al pendiente de las actualizaciones del pronóstico del tiempo. Y en caso de que pudiera haber alguna lluvia para nosotros, pudiera ser aisladas durante la madrugada de este viernes, pero sí, ha disminuido considerablemente la posibilidad de lluvias, según lo que nos están indicando. Y hay que prepararse porque hoy nuevamente mucho calor, 33 grados, y el índice de calor 38 a 40 grados Celsius. Y en Jalapa, hoy se está pronosticando una temperatura máxima de 26 a 28 grados Celsius.
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17: 7:16 en XEU, es jueves 10 de septiembre de 2026.
2: Tenemos ya otros mensajes, llamados de la audiencia. Dice, soy el señor Arturo Gutiérrez de la colonia La Pochota, calle Árbol del Paraíso, para pedir al grupo MAS que ponga el agua, porque desde hace 2 días no hay agua en la noche. A veces cae un poquito, pero en el día no cae. Dice, gracias por su atención. Eso es lo que nos están comentando. También nos dicen... el señor Benny

0: se soltó, está colgando como a 2 metros del piso en Iturbide y González Pajés. Circular con precaución donde se logra ver, hay un semáforo, es peligroso, nos está diciendo Arturo Velázquez. Este cable se soltó, está colgando como a 2 metros del piso, es Iturbide y González Pajés. Circular con precaución.
1: 7:17 en XEU, es jueves 10 de septiembre. 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
1: 7:21 minutos en XEU, es jueves 10 de septiembre de 2026.
0: Varios verificentros están suspendidos. ¿Qué es lo que está ocurriendo? Nos siguen preguntando y vamos a escuchar lo que dice Alejandro Huesca del área de verificentros.
19: Y en todo el estado, perdón, no nada más en Veracruz, en todo el estado se encuentran en estos momentos algunos centros, verificentros, perdón, que han sido observados por parte de la autoridad por no tener el cumplimiento como ellos lo están pidiendo o como los exige la

0: normas. Te quiero comentar, Joel, que a principios de año se nos estuvieron haciendo unas invitaciones por medio de la autoridad y por medio de circulares en las cuales nos empezaron a decir que iban a ellos a realizar sus inspecciones para ver los puntos que nos estaban indicando.
1: ¿Qué tipo de puntos son?
0: Muchos compañeros se confiaron, por lo cual a la hora que llega la inspección y no tienen los puntos que ahorita vamos a platicar, pues la autoridad toma la decisión de suspenderlos provisionalmente en los que ellos se adecúan para que puedan cumplir y prestar un servicio a la ciudadanía correcto, como es el programa de verificación. Mira, a tu pregunta, Joel, hay tres puntos importantes por los cuales se está tomando la decisión de cerrar paulativamente los verificentros que existen en el estado. Uno y el principal, el más fuerte, es que no cuentes con el equipo o que tengas tu equipo y que no lo uses. No sé si sí. Me explico. Ese es uno de los temas más importantes. El otro, nosotros debemos de tener una calibración de los equipos, del analizador de gases, del opacímetro. Cada tres meses se llaman curvas de calibración que nos los hace un laboratorio acreditado por la EMA y el SENAM, los cuales también se encuentran vistos o con el buen visto por parte de las autoridades para que ellos nos den el servicio en cuanto a calibraciones. Así como esas curvas de calibración que son a los equipos analizadores, también se lleva a cabo una calibración física a los dinamómetros, a los equipos con el cual son los rodillos, pues que le llama mucha gente, con los cuales se presta el servicio en cuanto a la verificación. Son esos dos temas, y el otro no más importante, que tengas tus técnicos acreditados ante la SEDEMA de que son técnicos verificadores, los cuales están preparados con un curso, con un examen para poder dar el servicio de verificación. Si tú no cuentas con cualquiera de esos puntos que son relativos pues trascendentales para el programa, pues ellos toman la decisión de cerrarte, ya sea por 60 o 90 días. De ahí en fuera te pueden hacer observaciones como que tienes mal un letrero, como que una manta no es como debe de ser. Ahorita, por ejemplo, teníamos hasta el lunes pasado para presentar ante las autoridades un cambio de imagen que no habíamos tenido, y ya ellos nos presentaron el manual de identidad de los verificentros a los cuales todos los concesionarios nos tenemos que acoplar. Si, por ejemplo, uno no cumple y le están dando el tiempo para hacerlo, pues lógico, cuando la autoridad inspecciona, pues te va a cerrar por no acatar las instrucciones que debemos de tener, bienes que no, como ellos no las tienen establecidas.
1: Oiga, entonces, ¿y sabe cuántos verificentros han sido suspendidos hasta el momento?
0: Hablábamos de más de 70, Joel.
1: ¿En todo el estado?
0: Hablábamos en todo el estado, son bastantes, a los cuales ya unos ya llevan más de un mes, ya les falta yo poco para cumplir, para que puedan ellos volver a prestar el servicio, si es que la autoridad así lo ve pertinente. Te vuelvo a repetir, que no hayan incurrido en faltas graves, hay que ser muy empáticos con este tema, Joel, sí. Debemos de estar nosotros conscientes, los concesionarios, que debemos de empezar por nosotros para hacer las cosas correctamente.
2: 726 en XEU, jueves 10 de septiembre.
3: Pues esto es lo que han explicado en cuanto a lo que está sucediendo con varios verificentros que están cerrados. Más de 70 verificentros han sido suspendidos temporalmente en distintos puntos del estado por incumplimientos detectados durante las inspecciones que realizan las autoridades. Esto ha dicho Alejandro Huesca de Verificentros. Y vamos en la unidad móvil. Olivia Pérez, adelante.
4: ¿Qué tal, Betty? Muy buenos días. Nos encontramos sobre Netzahualcóyotl, entre Cerdán y Mario Molina, por donde está la primaria Guadalupe Victoria y también la harinera. En esta zona, como nos reportó la audiencia, se desplomó un gran árbol, y vamos a platicar con el señor Muciño Rodríguez. ¿Qué tal? Buenos días. ¿Cómo está?
5: Bien, licenciada. Mire, pues aquí sucedió el caso de desprendimiento del árbol en el transcurso de la noche, 1:30 de la madrugada. Se oyó una caída muy fuerte y realmente dejó sin luz esta parte de una privada donde hay unas personas adultas y hay cables colgando que están, puede ser energizados, y pues es un peligro para los transeúntes en ese momento.
4: ¿Parte del cierre vial?
5: El cierre vial, así es, que está abarcando lo que es toda la avenida Nexahualcoyo entre Cerdán y Mario Molina.
4: solamente están sin luz o también sin internet y...
5: Puede ser que a lo mejor también no existe internet porque hay cables también que estén ahí metidos y de ahí sí desconozco, pero sí lo que es el sistema de energía eléctrica está acá y también tenemos otro árbol más adelante que está completamente seco. Ahora que vengan nortes o algo, también en un momento podría presentar un desprendimiento.
4: ¿Y ya vinieron las autoridades? ¿Ya lo reportó?
5: Pues realmente no. Aquí ahorita las autoridades no han acudido, más que ahorita vemos que ya llegó una patrulla de tránsito que está ahí dando el servicio vial, pero esperemos que pronto sea resuelto.
4: Okay, Betty, pues ahí lo que comenta el señor Monseñor Rodríguez sobre este gran árbol que se desplomó aquí en Netzahualcóyotl, entre Cerdán y Mario Molina, justo donde está la primaria Guadalupe Victoria. Afortunadamente no dejó personas lesionadas, pero sí cayó muy cerca de un auto. Afortunadamente, pues este auto lo estacionaron ya cerca de la esquina y este árbol se desplomó a media cuadra. No hay personas lesionadas, pero sí obstrucción a la vialidad. Los peatones sí pueden pasar por la banqueta con mucho cuidado, pero pues los autos no pueden circular. Ya incluso hay una patrulla aquí en la zona que está pues obstruyendo la vialidad para evitar que circulen hacia esta zona y se genere el caos vial. Es aquí en la zona centro, Netzahualcóyotl, entre Cerdán y Mario Molina, y las imágenes y el video lo pueden consultar en nuestro portal en xeu.mx. Betty, no sé si tengas alguna pregunta.
3: No, Olivia, entiendo que pues ya que llegó la patrulla, ya están cerrando, que de por sí ya estaba cerrada la calle por el árbol, sí. Pues no había paso, pero esperemos que ya en poco tiempo vayan a las autoridades a retirar este árbol de ahí de la calle.
4: Así es, y que tomen en cuenta, hay otro árbol muy cerca que ya se observa muy seco y que podría representar riesgo para la población.
3: Gracias por tu reporte, Olivia.
4: Buenos días.
2: 729 en XEU, es jueves 10 de septiembre.
3: Vamos a la pausa.
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2: 7:33 en XHU, es jueves 10 de septiembre de 2026.
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20: Buenos días. Hoy es jueves 10 de septiembre del 2026 y esta es la información que puede leer en nuestro portal xeu.mx. Más de 70 verificentros han sido suspendidos temporalmente en distintos puntos de Veracruz debido a incumplimientos detectados durante inspecciones de las autoridades, informó Alejandro Huesca, presidente de la Asociación de Verificentros en el estado de Veracruz. El Congreso de Veracruz aprueba ampliación de 100 millones de pesos para la Fiscalía General del Estado. No tengo cuentas bancarias en el extranjero, dice la gobernadora Rocío Nale. A través de sus redes sociales, la mandataria negó tener cuentas bancarias en el extranjero y afirmó que nunca ha tenido una relación bancaria con Estados Unidos, luego de señalamientos y versiones periodísticas. Esta y más información la puede consultar hoy en nuestro portal xcu.mx.
19: El Universal.
20: Al director de Birmex no le cuadran los ahorros ni las herencias. Aun cuando Carlos Ulloa, director general de Birmex, afirmó que pagó dos departamentos de contado por más de 22.4 millones de pesos con ahorros y herencias familiares que recibió en 20 años, pues estas no aparecen en ninguna de sus declaraciones patrimoniales.
19: El Reforma.
20: Grabarían 3% de ventas aunque tengan pérdidas. Si el proyecto de presupuesto 2027 avanza y la 4T se sale con la suya, a partir del próximo año, las empresas deberán pagar impuestos sobre la renta sobre al menos 3.3% de sus ventas, hayan tenido o no utilidades, señalan expertos. Afirman que la iniciativa del gobierno para limitar deducciones fiscales de empresas para ampliar la base gravable del ISR terminará por afectar a las inversiones privadas.
19: La Jornada.
20: Anuncia Hacienda baja en pagos de la deuda externa por 3 años. Afirma que habrá reducción de 54% en amortizaciones de 2027, de 61% en 2028 y del 15% para 2029.
19: Milenio.
20: Crimen y austeridad, retos clave del proceso electoral ya en curso. Entre críticas, acusaciones de fraude, filtros que no frenarán riesgos, impugnaciones pendientes de resolver y una secretaría ejecutiva improvisada, el INE da banderazo de arranque al proceso electoral.
19: El Financiero.
20: Plan fiscal busca preservar la calificación de México, dice el secretario de Hacienda. Las proyecciones de mayores ingresos y el esfuerzo recaudatorio que plantea el gobierno para 2027 tienen entre sus objetivos fortalecer las finanzas públicas y preservar la calificación crediticia de México, afirmó Edgar Amador, secretario de Hacienda.
19: El Excelsior.
20: Quitan cochinito a municipios. Los recursos que los municipios recibían por la regularización de vehículos usados de procedencia extranjera llegarán a su fin de manera oficial en 2027. Dicha obligación no figura ya en la iniciativa de ley de ingresos para el próximo año.
19: La Crónica.
20: SAT va por factureras. El Servicio de Administración Tributaria informó que la iniciativa de ingresos presentada ante el Congreso de la Unión para el próximo ejercicio fiscal contempla nuevas medidas para combatir la evasión y elusión fiscal, fortalecer los controles sobre combustibles y mantener el programa de regularización para contribuyentes. El Economista. Cambios en ley de ISR podrían generar 140 mil millones más para Hacienda. Los cambios en la ley del impuesto sobre la renta que se proponen en el paquete económico 2027, que busca limitar las deducciones y pérdidas fiscales de empresas, podrían dejar una recaudación adicional a las finanzas públicas de 140 mil millones de pesos, calculó la Secretaría de Hacienda y Crédito Público. Informó para XEU Noticias Olivia Pérez López.
2: 7:37 en XEU, es jueves 10 de septiembre.
3: Vamos a la pausa.
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2: 7:41 minutos en XEU, es jueves 10 de septiembre de 2026. 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
3: Tenemos llamados, dice Dulmari Rojas. Les pido de favor una felicitación de cumpleaños, dice a mi estimado amigo Eduardo Medina Alegría. Dice que pase un maravilloso festejo con su familia. Un abrazo. Nos están reportando que, pues ya hay, creo que cierres alrededor del estadio Beto Ávila, porque este día está contemplado la visita de la presidenta Claudia Sheinbaum, y lo que nos están reportando es que ya hay cierre de vialidades. Hoy está contemplada esta visita aquí a Veracruz, Boca del Río. Se había informado ya con toda oportunidad que la presidenta Claudia Sheinbaum estará de visita este día jueves 10 de septiembre como parte de la gira nacional que realiza después de presentar su segundo informe de gobierno. Esta actividad se llevará a cabo en el estadio de béisbol Beto Ávila en Boca del Río. Ahí la mandataria federal encabezará este encuentro. Está programado el evento a las 16:30 horas. Las puertas del inmueble estarán abiertas desde las 2 de la tarde. Y pues esta convocatoria para asistentes está prevista alrededor de las 15:30 horas, pero nos están avisando que ya incluso está llegando gente y que ya hay algunos cierres viales, algunas complicaciones viales alrededor del estadio. Y tenemos también por acá pues más mensajes, más comentarios de parte de la audiencia. Aquí nos dicen, señora Díaz, tráfico terrible, Urano y Juan Pablo II, hay un camión atravesado. La señora Díaz es lo que nos están reportando. Nos dicen que al parecer en algunas secundarias no tendrán clases este día, nos dice el profesor Víctor Rodríguez, porque dice que en nivel secundaria varios de los estudiantes van a asistir al estadio Beto Ávila, es lo que nos dice el profesor Víctor Rodrigo. Y tengo acá también pues más mensajes de parte de la audiencia. Gran fuga de agua frente a la iglesia Gran Madre de Dios de Tuero Molina. El señor Lorenzo del taxi 7771 nos está reportando esta fuga de agua frente a la iglesia Madre de Dios en Tuero Molina, es lo que nos está señalando. Y también acá, ¿qué dice? Déjeme ver, pues están actualizándose. La imprudencia a las 7 de la mañana en Ejército Mexicano, pues una persona, una señora en estos scooters. Ahí sobre Ejército Mexicano, en ese scooter, ahí va, que ahora lo están utilizando como medio de transporte, pero que esto es bastante peligroso. Mira, David, el video que nos están enviando, y yo ya he visto en las calles que así andan.
2: Y en las banquetas,
3: ahí van sobre. Pero ahí va sobre la carpeta asfáltica, y ese tipo de equipo no es para utilizarlo como transporte.
2: Sí me ha tocado verlos.
3: Pero bueno,
2: Allende, inclusive.
3: De aquí por eso nos ponen la imprudencia a las 7 de la mañana sobre Ejército Mexicano, pues es una señora que va ahí en el scooter, va sobre el ahí por la Boticaria precisamente, por ahí mismo que nos están mostrando en este video que nos han compartido. Y pues la violencia contra periodistas no se detiene. Veracruz sigue en el mapa rojo. Esto es lo que dijo Celia del Palacio Montiel. Ella es investigadora, coautora del libro Periodistas en México Hoy.
0: Bueno, en México sabemos muy bien que ahora han ido moviéndose, digamos, estas zonas de criminalidad, y estados como Oaxaca, que antes no presentaban agresiones, pues ahora vemos que hubo asesinatos, hostigamientos, etcétera, etcétera, cosa que no existía. Esto es muy móvil, ¿no? Pero Veracruz persiste, eso sí, son bien constantes.
4: Se mantiene todavía.
0: Se mantiene todavía el nivel de agresiones, además agresiones letales, ¿no? Ya van alrededor de 33, creo, periodistas asesinados en Veracruz desde el 2000. Y entonces, de los 7 asesinados en este año, 2, 3 son veracruzanos, ¿no? Entonces, bueno, Son muchos, digo, uno sería mucho, pero tres en un año, ¿no? Sigue siendo muy constante esta violencia letal de los periodistas, y pues podemos ver también que son además zonas muy específicas, ¿no? El norte ahora y el sur, ¿no? Son periodistas que trabajan en medios muy, muy riesgosos y que están conviviendo con sus agresores, ¿no? Todo el tiempo, ya sean políticos, ya sean caciques locales, ya sea narcotráfico, o sea una mezcla y combinación, un coctelito ahí de los tres. Entonces, pues es muy, muy triste la situación de estos periodistas, que además pues son los que menos preparación tienen y los que pues piensan que se puede decir cualquier cosa, ¿no? En sus pequeñas plataformas autogestionadas muchas veces, y bueno, infiltradas muchas veces por el crimen organizado también.
2: 7:47 en XEU, es jueves 10 de septiembre de 2026.
3: Esto dijo la investigadora coautora del libro Periodistas en México Hoy, Celia del Palacio Montiel. Y en Veracruz, esta araña, la araña violinista, puede poner en riesgo su vida. Escuchemos al maestro en ciencia animal, catedrático de la Facultad de Medicina Veterinaria y Zootecnia de la UV, Jorge Trejo Romero.
5: La araña violinista pertenece a una especie del género Loxosceles y prácticamente se caracteriza por habitar precisamente en espacios con mucha humedad, en espacios usualmente oscuros y donde no hay mucho movimiento, ¿sí? Sobre todo espacios que no tienen una movilidad ni una limpieza recurrente.
6: Por ejemplo, ¿se puede internar al interior de closets, zapatos, entre otros espacios?
5: Es correcto. Para eso tendríamos que contar con una característica, que es que el sitio no tenga una limpieza recurrente ni movimiento habitual. La araña violinista como tal no es una especie que se caracterice por tener un comportamiento agresivo, ni prácticamente una de sus primeras reacciones sea siempre atacar a las personas o a los animales. De hecho, la mayoría de los ataques por araña violinista se dan como un encuentro fortuito con la misma. Sí, finalmente, al nosotros ingresar a un sitio con estas características antes descritas y entrar en contacto con el ejemplar, y bueno, pues el ejemplar por mismo mecanismo de defensa va a morder y va a depositar ahí la toxina, que en este caso pues genera el loxocelismo, que es el nombre con el que se conoce a esta patología.
6: ¿Qué características físicas tiene este animal?
5: Es una araña relativamente pequeña. Hay diferentes fuentes bibliográficas que marcan un tamaño que va desde el centímetro hasta los 5 centímetros de diámetro, más o menos como referencia, sería la primera falange de nuestro dedo índice. Es un animalito relativamente pequeño y como característica peculiar va a tener que en una parte denominada prosoma, que prácticamente sería el equivalente a la cabecita de esta araña, vamos a encontrar una estructura de color oscura que asemeja la forma de un violín. De hecho, de ahí es de donde proviene el término de araña violinista o araña reclusa, que también se le conoce por el hábito de encontrarse en estos sitios con poco movimiento y con poca iluminación solar.
6: ¿Y qué consecuencias tiene una mordedura para una persona?
5: Bueno, finalmente para un ser humano podemos encontrar dos variantes principales del loxocelismo. La primera es el loxocelismo cutáneo. Se caracteriza por una reacción de necrosis tisular en la piel. La otra sería el loxocelismo sistémico, en donde prácticamente ya comienza a haber afecciones a nivel de otros aparatos y sistemas, sobre todo sistema nervioso, aparato genitourinario, en riñones, hígado, etcétera. Esto ya como una reacción, una con más tiempo, y dos, con una hipersensibilidad de la persona hacia la toxina.
6: Después de la mordedura, ¿en cuánto tiempo se presentan los síntomas?
5: Finalmente, los signos van a ser variables en su presentación. Dependerá mucho de la resistencia que pueda tener la persona ante la toxina. Normalmente, en las primeras horas, se caracteriza por observarse el enrojecimiento y la irritación, así como el proceso inflamatorio en la zona donde se llevó a cabo la mordedura de la araña. Estos ya son signos de alarma por los cuales una persona debería acudir a consulta médica.
2: 7:51 minutos en XAU.
3: Por eso es importante que usted haga siempre limpieza en su casa, porque luego se ocultan, por ejemplo, debajo de los tanques de gas, detrás de cuadros, de cornisas, libreros, en el interior de zapatos y botas que están guardadas dentro de armarios, de roperos, especialmente entre ropa que no se usa con frecuencia, en grietas de paredes y rincones poco ventilados. Son algunos de los lugares donde se esconde esta araña violinista, y por eso lo que está señalando Jorge Trejo Romero, maestro en ciencia animal y catedrático de la Facultad de Medicina Veterinaria de la Universidad Veracruzana.
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2: 756 en XEU, es jueves 10 de septiembre.
3: Rocío Gándara nos comparte fotografías del amanecer. Muchísimas gracias, muy bonitas fotografías. Aquí nos vuelven a reportar lo que ya nos habían comentado, pero que nos están enviando las fotografías. Los cables tirados en Iturbide, esquina González Pajés. Esto es un verdadero peligro por lo que estamos observando. Mira, David, cómo están esos cables. Ahí puede pasar un motociclista. Ahorita pues ya está de día, afortunadamente. Se ve. Pero pues en la noche puede ocurrir un accidente con algún motociclista que no vea esos cables porque están ahí, suspendidos, esos cables, y alguien, de hecho, ya han ocurrido accidentes, tragedias, como pues la que estamos tratando de evitar con el reporte que nos están haciendo llegar y con estas fotografías de ese cable que está ahí. Ojalá que vayan rápido a retirar ese cable que nos están mostrando las fotografías en calle Iturbide, esquina González Pajés, el señor Rodríguez. Se puede pues ahorcar a alguien que vaya ahí en motocicleta si no ve en la noche ese cable, y ya ha ocurrido, insisto. Entonces, si en este momento pues ya está de día, ya se ve, es visible, y cualquiera que vaya a pasar por ahí, de hecho, pues yo creo que está obstruida la vialidad prácticamente porque está a medio caer ahí en la calle prácticamente ese cable que nos están reportando con las fotografías que nos comparte el señor Rodríguez. Gracias por avisar. ¿Y qué pasó con este pebetero de México 68 que estaba en el Palacio Municipal? Escuchemos.
20: En la ciudad de Veracruz hay dos pebeteros olímpicos. El primero que se encendió, que el cual se llevó a cabo el encendido del mismo en un muy bonito evento que se hizo ese 6 de octubre de 1968 en el Estadio Veracruz, que luego se llamó Luis de la Fuente, el Pirata. Ese pebetero se encuentra actualmente en la esquina de 16 de septiembre y Abasolo, creo que es Abasolo, en una esquina de lo que es el Parque Fernando Paso Sosa. El otro pebetero se encontraba debajo de la torre del Palacio Municipal. Es el que se prendió ese mismo día 6, pero a las 7 de la tarde o de la noche en el Palacio Municipal por la actriz griega María Moucholiou, y el que permaneció encendido durante toda la noche y hasta la madrugada del día 7 de octubre, antes de que se llevaran la flama olímpica hacia la Ciudad de México. Ese pebetero, que es un poco más chico, el que estaba en el Palacio Municipal, es el que se encuentra ahorita en exhibición en el Museo de la Ciudad de Veracruz. Allá está en exhibición, que por cierto, el que debieron de haber puesto en exhibición en el museo es el que está en el Parque Fernando Pasos. ¿Por qué? Porque es el que se encendió el primero en encenderse en tierra firme de América. El otro que está en exhibición en el museo, ese debió haberse quedado ahí en el Palacio Municipal, porque ese se encendió allí en el Palacio Municipal.
2: 7:59 minutos en XEU, es jueves 10 de septiembre.
3: Esto dijo el investigador Ricardo Cañas, y regresa la carrera panamericana a Veracruz. Le hemos venido ya anticipando esto, fue presentado allá en la Ciudad de México, el secretario de Turismo de Veracruz, Igor Rojí. Escuchemos.
21: Son 700 kilómetros de carretera que van por Veracruz. Cerca del 25% de esta carrera se lleva a cabo en el estado de Veracruz, y de alguna manera pues entran por la zona sur, que es la zona de Coatzacoalcos, pasarán a la zona de los Tuxtlas, que es una zona riquísima en biodiversidad, con unas curvas muy padres para todos los amantes y todos los pilotos que van a pasar por ahí, y luego la zona del Sotavento hasta llegar al puerto de Veracruz. El día 16 lo recibiremos ahí en la macroplaza con una verbena y una fiesta para disfrutar el contacto de los ciudadanos veracruzanos con este evento. Posteriormente, el día 17, pues saldrán del puerto de Veracruz muy temprano hacia la zona de Jalapa y posteriormente irán hacia la zona de Tlapacoyan a disfrutar de esas curvas que son extraordinarias de esa zona del estado de Veracruz que también es maravillosa. Pues es un honor para Veracruz, a nombre de la gobernadora Rocío Nale, regresar nuevamente la carrera panamericana en nuestro estado. Creo que es también parte de lo que tratamos de hacer en Veracruz, el proyectar un estado extraordinario. En Veracruz los esperamos con los brazos abiertos, con una gastronomía extraordinaria, con un folclor que es maravilloso y creo que ustedes, todos ustedes, lo van a disfrutar muchísimo.
2: 8:01 en XEU, es jueves 10 de septiembre.
3: Esto dijo el secretario de Turismo de Veracruz, Igor Rojí, sobre la carrera panamericana que regresa a Veracruz 16 de octubre. Usted puede consultar al detalle en el portal de internet en xeu.mx, precisamente lo que está contemplado para octubre, que llegue aquí al puerto de Veracruz el 17 de octubre, 7:00 a.m. en la macroplaza del Malecón. Y pues esta es la carrera panamericana este 2026. Y un caso que sacudió la zona conurbada volvió a poner sobre la mesa un problema que no es nuevo. Sigue sin recibir la atención que merece: la violencia en el noviazgo. Una joven que fue presuntamente atacada a balazos por su novio en días recientes. Y aunque las autoridades no han confirmado todos los detalles del incidente, esto que fue acá en la colonia Cuauhtémoc, ahí por una escuela, el caso ha despertado la voz de especialistas que piden que este tipo de situaciones deje de verse como algo menor. En un momento más le voy a presentar lo que dice la abogada especializada en el tema, Marta Márquez, pero antes vamos con este reporte. Olivia Pérez, ¿dónde te encuentras?
0: Ah, ok, sí, gracias.
3: ¿Olivia?
0: Sí, ¿qué tal, Betty? Buenos días. Es que estamos platicando aquí con una de las directoras de la Escuela Miguel Alemán. Ellos iban a tener clases, pero la Escuela Guadalupe Victoria nos comenta que han suspendido las clases porque les cortan la luz para poder retirar el árbol, que como les comentaba más temprano, pues el árbol se llevó el cableado de luz, incluso también de internet y telefonía, pero vamos a escuchar lo que ha comentado a XEU la directora de la Escuela Guadalupe Victoria.
4: Nombre, por favor.
5: Ingrid Gutiérrez.
4: ¿Y qué nos comenta esta, cuál escuela es?
5: En Guadalupe Victoria.
4: ¿Y qué es lo que pasa?
5: Bueno, se cayó un árbol junto a la escuela, llevándose varios cables. El árbol ya es muy viejo y muy grande, y por lo mismo, por seguridad de los niños y que no hay luz, es que se suspendieron las clases el día de hoy.
4: ¿Cuántos niños estudian aquí?
5: 110.
4: Okay. Y ya solamente se revisa aquí de última hora cuando llega, ¿no?
5: Sí, ahora sí que nos agarró de imprevisto a todos, ¿no? Entonces, están regresando las mamás y pues ya les estamos avisando.
4: ¿Solo esa es la afectación, falta de luz o alguna otra?
5: Espero que solamente sea la luz. Ahorita que quiten el árbol ya nos dirán si también se fueron los cables del internet o alguna otra situación.
4: ¿Y mañana o cuándo restablecen las clases?
5: Ay, yo espero que ya mañana. Eso fue lo que nos dijeron ahorita, que hoy lo quitan y pues esperemos que comisión rápidamente atienda el llamado.
0: Betty, pues ahí lo que comentó la maestra Ingrid Gutiérrez, la directora de esta primaria Guadalupe Victoria, que se ubica, la entrada está por Cerdán, y el árbol que se desplomó está en Nezahualcóyotl, entre Cerdán y Mario Molina. Afortunadamente no hubo personas lesionadas, pero sí obstruye la vialidad y dejó la zona sin luz, sin internet y telefonía. Ya en estos momentos se encuentran elementos de bomberos, también de parques y jardines, y también de la Comisión Federal de Electricidad atendiendo este desplome del árbol, y por lo tanto, pues, han suspendido clases en la Escuela Guadalupe Victoria. La otra que está contigua, también la entrada por Cerdán, esa sí va a tener clases con algunas adecuaciones. Este reporte, Betty, toda la información en xeu.mx.
3: Gracias, Olivia Pérez, gracias por el reporte. Lo que sigue ocurriendo con este árbol que se cayó y que han suspendido clases en esta institución educativa. Y la abogada, le decía yo, sobre el caso de la violencia en el noviazgo, por un caso que acaba de ocurrir, donde presuntamente el novio habría baleado a la novia, esto que en un momento se pensó que era otra situación, acá apenas hace unos días que ocurrió, que es la colonia Cuauhtémoc, casi con Playa Linda. Escuchemos lo que dice la abogada especializada en el tema, Marta Márquez. Dice que van 6,000 carpetas con este tipo de violencia.
6: Sí, desgraciadamente se tuvo conocimiento de esta chica. Me parece que la versión todavía no está confirmada. Aquí el tema pues es precisamente investigar el contexto de violencia en el que ella vivía, porque mencionan incluso que al parecer había tenido una discusión con el novio. Entonces también no tomar a la ligera muchas veces a estas mujeres, sobre todo cuando son menores de edades, de que pues es violencia en el noviazgo, muchas veces no le damos la importancia que requiere. Y bueno, tenemos entonces ya un hecho con un arma además, ¿no? Muy, muy grave, ¿no? Un arma de fuego. Entonces, pues no minimizar estas cuestiones cuando las mujeres hablan de violencia y sobre todo de violencia en el noviazgo, hay que tomarlas en serio para prevenir que esta situación sea pues mayor, grave, ¿no?
7: Hasta ahorita nada más es este tema que ha ocurrido, ¿o ha tenido conocimiento de otros en el estado, aquí en la zona conurbada o en el estado?
6: Ahorita en la zona conurbada, uno tan grave como este, me parece que no he tenido en este momento conocimiento. Mencionaba yo anteriormente, sin embargo, que se tiene que, ahorita en el primer semestre hay un registro de alrededor de 6,000 carpetas de investigación abiertas por violencia familiar. Entonces, pues sí, es un número bastante amplio. Estamos hablando de alrededor de 30 denuncias diarias, ¿no? Entonces, de más de 30 denuncias diarias. Entonces, pues sí, es un caso que requiere atención. De hecho, hace unos días la gobernadora mencionó que a través del programa de Veracruzana Protegida, desde que inició en marzo de 2025, se habían llevado a cabo alrededor de 4,000 atenciones brindándoles órdenes de protección. Aquí lo interesante también debería ser que pudieran ellos comunicar, ¿no?, cuántas de estas medidas de protección realmente tuvieron un cauce efectivo, si llegaron a un término de una denuncia, si además de la denuncia concluyó el proceso y se impuso una sentencia, o incluso saber cuántas de estas medidas simplemente vencieron o si fueron aplicadas pues bien, ¿no?, para sacar a la mujer de este círculo de violencia, ¿no?
7: Entonces,
6: pero bueno, es un programa que tiene mucho futuro, creo yo, si bien aplicado.
7: ¿Esas 6,000 carpetas desde qué tiempo datan?
6: De este semestre. 6,000 carpetas en este semestre, tan solo de enero a julio de 2026.
7: ¿En qué territorio? ¿En qué área?
6: En todo Veracruz, en el estado de Veracruz. En todo el estado de Veracruz.
7: ¿Todos son por violencia de género?
6: Todos son por violencia familiar, y hay algunos casos, me parece que son más de 1,000 de estos mismos casos, que son específicamente de violencia de género en otras modalidades. Pero 6,000, estamos hablando de que alrededor de 6,000 son de violencia familiar.
7: Oiga, pero esta cifra es bastante alta. ¿Siempre ha sido así, o ha habido incremento, o hasta decreció?
6: Yo creo que en estos momentos hay un aumento en lo que se tiene tan solo respecto al año pasado, no solo porque la violencia aumente, que sí estamos viendo también un aumento, sino también porque creo que las mujeres sí se están atreviendo a denunciar, y que ahora actualmente pues hay más información, ¿no? Entonces esto resulta pues también en cierto modo favorable, ¿no?, que se atrevan a denunciar. Lo que tenemos ahora que ver es que de estas 6,000 carpetas de investigación, insisto, ¿cuántas llegan a término? Porque si estamos teniendo un aumento de denuncias porque las mujeres se tienen a hablar, pues ¿hasta dónde vamos a poder mantener pues estos números si no llegan al término tal vez de una sentencia condenatoria, ¿no? Si es así, pues las mujeres seguramente, al no ver respuesta por parte de las autoridades, pues simplemente van a desistir, ¿no? Ya.
2: 8-9 en XEU, es jueves 10 de septiembre.
3: Ahí lo que ha señalado la abogada Marta Márquez, especializada en estos temas de violencia de género, y ahí lo que está señalando, pide no minimizar la violencia en el noviazgo. Van 6,000 carpetas en Veracruz. Vamos a la pausa y regresamos.
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3: Esta mañana le hemos informado aquí en el noticiero que el Instituto Nacional Electoral informó a la ciudadanía que al realizar trámites en bancos, notarías, dependencias públicas, establecimientos comerciales, la credencial para votar puede verificarse si es auténtica y está vigente. Esto dijo Rogelio Maciel, del Registro Federal de Electores del Distrito 12 del INE. El proceso se hace de manera segura a través del sistema de validación de credenciales, un mecanismo que garantiza la protección de los datos personales. Esta plataforma digital permite a las instituciones confirmar en cuestión de segundos si una credencial puede ser falsa o no y si está vigente en la lista nominal de electores. Y también le hemos informado que en la Iglesia del Cristo del Buen Viaje están de fiesta, están festejando con mañanitas, mariachi, una historia de siglos, pues están precisamente con esta devoción hacia el Santo Cristo del Buen Viaje este próximo 14 de septiembre con las fiestas patronales, según lo que dijo el párroco Lorenzo Hernández. Varios verificentros, más de 70 verificentros, han sido suspendidos temporalmente en distintos puntos del estado de Veracruz por el incumplimiento detectado durante inspecciones de las autoridades. Esto dijo Alejandro Huesca de Verificentros. Las suspensiones comenzaron luego de revisiones que está realizando la autoridad a los establecimientos y pues luego no tienen la documentación o no están cumpliendo con los requisitos. También le hemos informado esta mañana que se cayó un árbol aquí en el centro de Veracruz, esto es en Nezahualcóyotl, entre Cerdán y Mario Molina, en la zona centro, pues ha dejado sin energía eléctrica, sin internet, toda esa área alrededor. Precisamente hay una escuela que ya han cancelado clases, ya nos ha informado Olivia Pérez que pues han determinado las autoridades porque tienen que cortar la energía eléctrica para realizar las labores ahí donde está ese árbol y por lo tanto suspendieron clases en los alrededores, según lo que han informado las autoridades educativas. La violencia contra periodistas en México pues continúa. Ahora se ha extendido, esto es lo que dijo pues la autora de este libro, coautora del libro Periodistas en México Hoy, Celia del Palacio Montiel, es lo que está alertando. En Veracruz hay focos rojos, está Veracruz en el mapa rojo por violencia contra periodistas. Y esta araña violinista que se esconde y que puede resultar mortal en caso de que ataque una persona, se esconde debajo de los tanques de gas, detrás de cuadros, al interior de zapatos y botas guardadas en armarios, en roperos, está alertando pues el catedrático de la Universidad Veracruzana de la Facultad de Medicina Veterinaria, Jorge Trejo Romero. Usted puede consultar al detalle en el portal de internet en xeu.mx en la sección Veracruz. ¿Y qué ha pasado con este pebetero del 68, de México 68, que estaba en el Palacio Municipal? Pues ya nos está compartiendo el investigador Ricardo Cañas lo de que ocurre con este pebetero de México 68. Regresa la carrera panamericana a Veracruz. Veracruz nuevamente será uno de los grandes escaparates para esta carrera panamericana 2026. El sábado 17 de octubre a las 7 de la mañana estarán como itinerario desde la Macroplaza del Malecón, saliendo de ahí con destino a la Ciudad de México en esta carrera panamericana. Y la abogada especializada en temas de violencia de género, Marta Márquez, hace el llamado a que no minimicen la violencia en el noviazgo. Van 6,000 carpetas en Veracruz. Hay un caso reciente, hace algunas semanas, donde una joven presuntamente habría sido baleada por su propio novio, esto que incluso ocasionó que en una de las escuelas que está por ahí cercana a la colonia Cuauhtémoc con Playa Linda, pues tuvieran que tomar todos los protocolos con los niños, pensaban que era una balacera y esto habría ocurrido según lo que se ha manifestado. Y pues también comentarle, reiterarle el pronóstico del tiempo. Hoy, ya ayer tuvimos un día pues medio agradable, no tan caluroso. Sin embargo, hoy sí se está pronosticando que de nueva cuenta se incrementa el potencial de lluvias. En la madrugada tuvimos lluvia, un acumulado de 5 milímetros, tenemos 94% el porcentaje de humedad, 1013 hectopascales la presión atmosférica, pero hoy se pronostica 33 grados Celsius de temperatura. Al mediodía podríamos tener un 70% el porcentaje de humedad, que nos dejaría un índice de calor de 38 a 40 grados Celsius. El viento estará del este noreste de 25 a 35 kilómetros por hora. Pudiera haber lloviznas aisladas en la madrugada de este viernes, pero es muy baja ya la probabilidad. Disminuye hoy, mañana y pasado. Posiblemente domingo pudiera aumentar nuevamente el potencial de lluvias aquí en Veracruz, Boca del Río. Pero bueno, le recomendamos estar al pendiente de las actualizaciones del pronóstico del tiempo a través de XEU. Hoy en Jalapa se está pronosticando una temperatura máxima de 26 a 28 grados Celsius.
2: 8:16 en XEU, es jueves 10 de septiembre.
3: Y más adelante le estaremos comentando a la audiencia de XEU, pues muere el periodista alvaradeño Darío Vichy. También muere el periodista Oscar Mario Beteta. Además, luego de que algunas versiones hablaban de que pues le habrían congelado cuentas bancarias en Estados Unidos a la gobernadora de Veracruz, ella en sus redes sociales, la gobernadora Rocío Nale, negó tener cuentas bancarias en el extranjero. Marco Rubio, el secretario de Estado de los Estados Unidos, vuelve a advertir que México no está haciendo lo suficiente para enfrentar a los cárteles de la droga. También le tendremos a la audiencia de XCU, pues sí, otra vez esta diputada de Veracruz retoma la polémica con su propuesta.

0: estuvo en Europa y que llega a Los Piratas.
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20: Saludos amigos de XEU, soy Edwin Santana y vámonos con la información deportiva. Arrancamos hablando de los Piratas FC, Piratas de Veracruz, que esta vez estarán visitando a la escuadra de Cruz Azul Hidalgo en viernes a mediodía, es decir, mañana mediodía. Cruz Azul Hidalgo recibe a Piratas de Veracruz en duelo correspondiente a la jornada número 8 de la Liga de Expansión. Ayer los Piratas de Veracruz, en ese contexto de la previa al juego contra Cruz Azul,

0: han anunciado un nuevo refuerzo. Se trata de un futbolista veracruzano, delantero con experiencia en Liga MX, Liga de Expansión y también en el fútbol europeo. Él ya anduvo por el fútbol de Grecia. Se trata de Daniel Ajud, este exfutbolista del Atlante y de algunos otros equipos como Monterrey en el fútbol mexicano. Es el nuevo atacante de los Piratas FC. Y estas son sus primeras palabras como elemento del cuadro veracruzano. Esto comenta Daniel Ajud.
1: Muy contento, es un sueño para mí. Regreso al lugar donde crecí, donde formé mis sueños. El poder ahora jugar cada 15 días en este estadio, en el Luis Pirata Fuente, donde yo venía de chiquito a ver los partidos, para mí es un sueño y lo asumo con mucha responsabilidad y con mucho orgullo de hacer muy bien las cosas y buscar el campeonato. Conozco a muchos jugadores del plantel y sé las ganas de ir hacia adelante, de trascender, de buscar el campeonato, de ser ofensivo, ser ese equipo diferente. Yo vengo a sumar mi granito de arena para encontrar los objetivos.
0: Parte de lo que comentaba Daniel Ajud, futbolista de Piratas FC, un delantero veracruzano con experiencia en Europa, en el fútbol de Grecia, y que ahora está perteneciendo ya a la plantilla de los Piratas. Mañana viernes a mediodía en Jaso, allá en la cancha de Cruz Azul, en el 10 de diciembre, la máquina recibe a Piratas en la jornada 8 de la Liga de Expansión. Dejamos a un lado lo que sucede con el equipo filibustero y hablamos de la Liga MX, porque hoy tenemos un duelo reprogramado. Hoy jueves a las 9 de la noche juegan los Pumas en Ciudad Universitaria y estarán enfrentando al Club León. Este partido es reprogramado de la jornada 7, la jornada pasada, donde León andaba jugando League Cup al igual que Toluca, América y Monterrey. En el caso de Diablos, Águilas y Rayados será hasta después que jueguen su partido reprogramado, pero Pumas y León se estarán enfrentando hoy a las 9 de la noche. De igual manera, mañana viernes tenemos el arranque de la jornada 8, tenemos triple cartelera para mañana: Necaxa Puebla, Atlante contra Pachuca y también Querétaro visitando a Tijuana. El sábado tenemos más partidos y es que Toluca enfrenta al Atlas de Guadalajara, una edición más del clásico regio. Viviremos este sábado a las 7 en la cancha de Monterrey, y también el clásico joven cuando Cruz Azul reciba al América. Para el domingo a las 7 de la noche tenemos doble partido: Santos contra Juárez y Chivas enfrentando a los Pumas de la Universidad. Y justamente en la previa de ese duelo entre Chivas contra Pumas, unos Pumas que hoy van a enfrentar a León y que el domingo estarán visitando Guadalajara para medirse a las Chivas, habla el futbolista delantero del Rebaño. Él es Ricardo Marín.
2: Sabemos que va a ser un partido muy complicado, lo hemos visto así. Todos los equipos en realidad se nos complican demasiado porque buscan la manera de encerrarse, de que no logremos hacer nuestro mejor fútbol. Sabemos que va a ser un partido muy, muy complicado por la rivalidad.
0: Escuchamos a Ricardo Marín, el delantero de las Chivas, que el domingo a las 7 estarán recibiendo unos Pumas que hoy juegan contra León. Así es la vida para Pumas, doble partido, primero por un duelo reprogramado hoy ante León y el domingo ya en la jornada 8 midiéndose al Rebaño Sagrado. Por cierto, esa jornada 8 termina el próximo lunes por la noche, cuando la Fiera de León enfrenta en su campo a la escuadra de San Luis. León, que hoy va a jugar contra Pumas. Todo lo que ha causado esta reprogramación de partidos en el fútbol azteca. Nos vamos ahora hasta Europa. Platicamos de la UEFA Champions League, el mejor torneo de clubes en todo el mundo, donde ayer tuvimos resultados interesantes. Muestra de ello es que el Barcelona se divirtió de lo lindo, goleando en Camp Nou 5-1 al Feyenoord. Un doblete de Rafinha, tantos de Adeyemi, Lamine Yamal y Gabriel Jesús sentenciaron la historia. 5-1 le ganó el Barça al Feyenoord, jornada 1 de la fase de Liga de la Champions. Y al término del partido, el análisis lo hace el centrocampista del Barça, Rodri.
3: Sabemos de la dificultad que entraña cada partido. Está claro que hemos hecho un trabajo sensacional y que no es fácil marcar los 5 goles, pero bueno, esto demuestra un poco la voracidad de este equipo, que tiene hambre, que tiene ganas de conseguir grandes cosas. Si alguien espera que vamos a ganar con 5 goles todos los partidos, está equivocado. No, para nada es nuestra meta. Nuestra meta es ganar cada partido.
0: Él es Rodri, mediocampista de la selección española y también del Barcelona, que ayer tuvo una actuación redonda. Goleó 5-1 al Feyenoord de Rotterdam y el Barça ha sacado sus primeros puntos. En más partidos, el Atlético de Madrid perdió 2-1 en su visita a Liverpool. Ha caído el equipo colchonero en Anfield. Arsenal ganó en Italia 1-0 en su visita al Napoli. El Sporting Lisboa de Portugal 3-1 le ganó en el Albalade al Galatasaray. El Stuttgart de Alemania 3-1 venció al Viking de Noruega y el Paris Saint-Germain también se divirtió, igualito que el Barça, solo que ellos metieron un gol más. Paris Saint-Germain 6, Slovan Bratislava 1. En la Ligue 1, el Paris Saint-Germain no despierta, no ha podido ganar, pero en la Champions, pues enfrentó al modesto Slovan Bratislava de Eslovaquia y le pasó por encima el bicampeón de la Champions. Al final del partido habló Luis Enrique para los micrófonos de Fox y esto comentó.
4: Esa conexión entre el equipo y la afición ha sido muy importante a lo largo de estos años. Hoy hemos mostrado un nivel sin balón de intensidad defensiva como pocas veces, y cuando consigues eso, este perfil de jugadores, con el balón hemos generado muchísimas ocasiones, hemos podido marcar muchos goles, muy contento.
0: Hay parte de lo que comentaba Luis Enrique en charla con los micrófonos de Fox luego de que el Paris Saint-Germain goleó 6-1 al Slovan de Bratislava en la jornada 1 de la UEFA Champions League en la fase de liga. Hoy, aunque es jueves, tenemos Champions, por increíble que parezca. Así es, no hay ni Europa ni Conference League esta semana, será hasta la próxima. Martes, miércoles y jueves fue destinado a la Champions. Hoy a las 10:45 el Fenerbahçe de Turquía, que regresa a esta competencia, enfrenta a la Roma. PSV Eindhoven, allá en Países Bajos, Holanda, recibe al Shakhtar de Ucrania. Bayern de Múnich enfrenta a la cenicienta del torneo pasado, que es el Bodø Glimt de Noruega. El Slavia Praga, República Checa, recibe al Racing Club de Lens, que tiene a un ex de la Liga MX, como lo es Florian Thauvin. De igual manera, el Como, este equipo sensación en Italia, que así es su nombre, Como, así lleva por nombre este cuadro, de Cesc Fábregas, que enfrenta al RB Leipzig de Martin de Michelis, otro ex de la Liga MX. Y finalmente, el Manchester United en Old Trafford recibe a otra cenicienta, el Saba, este equipo que es de Azerbaiyán y que hace 10 años no existía. Tenemos la historia de este modesto equipo del Saba en xeudeportes.mx y cómo pasó de no existir hace 10 años a hoy poder debutar en la UEFA Champions League. Nos vamos ahora hasta Arabia porque Cristiano Ronaldo dos Santos Aveiro apareció marcando gol en la victoria de su equipo, el Al-Nassr, 2-1 ante el ABA en la Saudi Pro League, la primera división de Arabia Saudita. Con este gol, que fue el primero del duelo, Cristiano Ronaldo ha llegado a 979 tantos en su carrera. Lo escuchó bien, 979. Está solamente a 21 de llegar a los históricos 1000 tantos con registro. Así que Cristiano Ronaldo sigue batiendo récords y se acerca a los 1000 goles en su trayectoria, ahora militando en Arabia Saudita. Cerrando la información deportiva, platicamos de la NFL, porque ayer se vivió el kickoff, el arranque de la temporada. Seattle Seahawks le ganó 13-10 a los Patriotas de Nueva Inglaterra. Le repitieron la dosis, tal como en el Super Bowl, y ahora los Patriotas llegaron a tener ventaja de 10-0. Y pese a ello, los Patriotas terminaron perdiendo 13-10. Una intercepción en los minutos finales a un pase de Drake May finalizó con este duelo en Lumen Field, donde los vigentes campeones Seahawks, los halcones marinos, se han llevado la victoria. 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Nos escuchamos a las 4. Hoy en el Deportivo de la U tendremos un ganador de cara al Viernes del Aficionado. Soy Edwin Santana. Tenga una excelente mañana.
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21: 8:34 minutos en XEU, es jueves 10 de septiembre de 2026.
22: Tenemos llamados, dice, les reporto accidente Canal y Allende, dos carros. Parece que no hay lesionados. Raúl León dice, manejen con precaución, eviten las prisas, salgan temprano, los que llevamos niños a la escuela, prediquemos con el ejemplo. Nos reporta entonces este accidente y nos manda fotografía. Canal y Allende, dos carros. Por allá también están reportando otro accidente, David.
21: Sí, por acá tenemos, Manuel Vázquez, un accidente en la subida del puente Morelos de norte a sur. Son tres vehículos involucrados.
22: ¿Repites?
21: Es en la subida del puente Morelos de norte a sur, don Manuel Vázquez reporta.
22: Tres carros en este accidente. Tengo por acá, dice, mucho tráfico sobre Jacarandas por la llegada de los autobuses que traen gente de diferentes lados. Dice, son acarreados. Dice, viene un familiar de las Chuapas que pues el gobierno les puso el transporte. Dice que su familiar viene también. Villarreal es lo que nos está compartiendo sobre pues el evento que habrá ahí en el estadio Beto Ávila. Y tengo este reporte desde redacción. Alexandra Bursch, adelante.
23: Gracias, Betty. Buen día. Pues informar que la gobernadora de Veracruz, Rocío Nale, negó tener cuentas bancarias en el extranjero y afirmó que nunca ha tenido una relación bancaria con Estados Unidos. Esto luego de que se diera a conocer en redes sociales y en columnas de opinión y publicaciones, señalamientos de que la gobernadora tiene cuentas en el extranjero. Las versiones señalaban que bancos de capital estadounidense habrían solicitado a la gobernadora y a personas de su entorno retirar recursos o terminar las relaciones en el marco de revisiones a políticos mexicanos. Y ante estos señalamientos, Rocío Nale publicó un mensaje en sus redes sociales en el que rechazó diversas acusaciones y aseguró que no existen sustentos ni pruebas sobre estos señalamientos relacionados con sus presuntos vínculos financieros fuera de nuestro país. Textualmente escribió, tal como lo he declarado con anterioridad, no tengo cuentas bancarias en el extranjero y nunca he tenido relación bancaria con Estados Unidos, es lo que escribió la mandataria. Y acusó que durante años se han difundido versiones que, según afirmó, buscan afectar su nombre e integridad. Las mentiras y especulaciones de quienes sin fundamento escriben un día sí y otro también sobre mi persona no tienen sustento, es lo que escribió. Y en su publicación, Nale García también hizo referencia a su trayectoria personal y profesional y señaló que las mujeres pueden desempeñarse en distintos ámbitos y ocupar cargos de responsabilidad, como lo hace ella en la gubernatura de Veracruz. Pues es la información, la gobernadora Rocío Nale niega tener cuentas bancarias en el extranjero. Todos los detalles los pueden encontrar en nuestro sitio de internet, en xcu.mx, en la sección Veracruz y en la sección Estado. Ahí está toda la información. Es el reporte. Buen día.
21: 8:38 en XEU, es jueves 10 de septiembre de 2026.
22: Vamos a la pausa.
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21: 8:41 en XEU, es jueves 10 de septiembre.
22: Más llamados de la audiencia. La señora Chávez dice, fui a recoger mi INE, pero ahora no la destruyen, la viejita, enfrente de uno. Pregunté y me dijeron que pues ahora ya no es así, que ahora las tienen que verificar el consejo y luego se destruyen. Dice, me quedé preocupada, es lo que nos está comentando, que ojalá, dice, se pueda investigar. No, dice acá, disculpe, pueden preguntarle al delegado de bienestar si ya tienen en sistema los bancos de bienestar para poder cambiar el NIP de la tarjeta. Les agradezco, la señora Morales de Lomas 4, pues vamos a preguntarle al delegado. ¿Tienes de streaming, David?
21: Sí, tenemos acá vía streaming. Adelaida Tejeda, saludos a mi sobrino Nemesio Lara Tejeda, que está escuchando en el fraccionamiento del norte. Rosa Gamboa, urge un tránsito en la avenida Río Medio y Río Blanco. La calle está a medio componer y hubo choque. Se hizo un buen de tráfico. Felicidades a la señora Guadalupe Ramírez, hoy cumpleaños de parte de su hijo Raúl Torres. Nos escuchan en Puente Moreno. 8:42 en XEU, es jueves 10 de septiembre.
22: Nos siguen reportando estos cables en Iturbide y González Pajés que están colgando horizontal, dice, pero si hay paso, es lo que nos siguen enviando fotografías. Alejandra, gracias por compartirnos. Otro mensaje que tenemos acá, lo que ya te habían reportado, David, el accidente en la subida del puente Morelos de norte a sur, una carambola, tres vehículos, caos vial, es lo que nos reportan. Muchísimas gracias. Y por acá también, choque por alcance de una moto a un auto en el puente Allende de norte a sur, tráfico lento, no hay lesionados, eso es lo que nos está reportando. Allende Norte y JM García, cable tirado en el piso, el ingeniero Julio Calderón nos reporta. Y le voy a también acá, déjenme ver porque estamos recibiendo más, lo que nos están reportando con todas estas situaciones que se están presentando. Mercedes Medina, quiero reportar muchas fugas de agua dentro del mercado Malibrán, sobre todo una junto a la administración del mercado. Es lo que nos reporta Mercedes Medina.
0: 8:43 en XEU, es jueves 10 de septiembre.
22: Y bueno, pues comentarle a la audiencia de XEU, ya informó la presidenta Claudia Sheinbaum sobre la gira que tendrá hoy en Veracruz al iniciar la mañanera. Esto fue lo que dijo.
5: Ya listos para segunda gira. Nos toca hoy Tamaulipas y Veracruz. Mañana vamos a estar en Tuxtla Gutiérrez, Chiapas. En Oaxaca y en Campeche. Y después el sábado en Yucatán y Quintana Roo. El domingo ya nos toca el 13 de septiembre, el altar a la patria, niños héroes, y después vamos a ir a Hidalgo después de la ceremonia. Así que vamos con nuestra segunda gira. Honestidad y resultados.
0: 8:45 minutos en XEU.
22: Esto dijo la presidenta Claudia Sheinbaum en la mañanera de este día. Ahí también se volvió a hablar del paquete económico en la mañanera de hoy. El titular del SAT, Antonio Martínez Danino, presentó la simplificación administrativa que se pretende para la micro y pequeña empresa.
6: Actualmente hay 4,178,276 contribuyentes, que son tanto personas como micronegocios. Y aquí el principal requisito es que tengan ingresos anuales de hasta 3.5 millones de pesos. Para personas, las actividades principales son empresariales, profesionales y de arrendamiento. Y para los micronegocios pueden ser tortillerías, talleres, restaurantes, tiendas de abarrotes, y también el sector primario está aquí. El régimen simplificado de confianza para medianas empresas, actualmente tenemos un padrón de 254,278. ¿Y cuál es el límite de ingresos? De 35 millones de pesos. Algunos de los requisitos es que esté constituida esta mediana empresa por personas físicas que sean residentes en México, y los principales sectores son comercio al por mayor, comercio al por menor, construcción, servicios profesionales, científicos y técnicos, entre otros. La siguiente, por favor. Ahora, ¿cuál es la propuesta y cuáles son los beneficios? Para personas se aumenta el límite de ingresos de 3.5 a 5 millones de pesos. Y en específico, para el sector primario se va a incrementar el ingreso exento de impuestos sobre la renta. Hoy en día está en 900,000, va a pasar a 1 millón de pesos. También se está dando opción a pagos de impuestos sobre la renta trimestrales en lugar de pagos mensuales. Y van a poder hacer pago a plazos para contribuyentes que no hayan presentado sus pagos mensuales sin salir de este régimen y que no vayan al régimen general. Esto es un apoyo para todas las personas físicas y para todos los micronegocios. Para las empresas va a pasar el límite de ingresos de 35 a 50 millones. Y en el cálculo del impuesto sobre la renta se van a duplicar las tasas de depreciación de los gastos principales que tienen estas empresas.
0: 8:47 minutos en XEU.
22: Es lo que se ha dicho al momento en la mañanera. Hemos escuchado al titular del Servicio de Administración Tributaria, Antonio Martínez Danino, presentó los beneficios, dice, simplificación administrativa dijo que los reciclos pagarían 7% de IVA y que habrá facilidades con pagos trimestrales del impuesto sobre la renta. Pero bueno, todo esto que está contemplando en el paquete económico, recuerde usted que también poco a poco iremos desglosando en los programas de periodismo de análisis con expertos que nos estarán hablando de todas estas modificaciones que pretenden realizar. Vamos a ir a la pausa. La presidenta Claudia Sheinbaum ha enviado esta mañana condolencias a familiares del diputado morenista Senyacen Escobar, fallecido el pasado viernes, y dijo que ya la Fiscalía General de la República pues tiene algún avance en la investigación, pero más adelante le estaremos comentando al detalle.
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0: Son las 8:51 en XEU, 8:51, es jueves 10 de septiembre.
22: Ya nos están avisando que ya hay una camioneta de Telmex levantando los cables que desde muy temprano nos están reportando que están en Iturbide y González Pajés. Ya desde las 8:30 llegaron para levantar ese cable de Telmex, la camioneta de Telmex, pues nos dicen acá, nos están avisando para que ya lo están retirando. Es una camioneta de Telmex levantando los cables en Iturbide y González Pajés, que estaban ahí, pues precisamente causando obstrucción, incluso siendo un gran riesgo para la población. Fuerte accidente en Esteban Morales y Allende. Nos están reportando, además de acá del Puente Morelos, que fue una carambola de tres autos, otro accidente también acá en Esteban Morales y Allende, y son de los accidentes que se están registrando esta mañana. Allende y Morales, aquí nos envían otra fotografía de dicho accidente. Aquí logro ver, déjeme ver, ay Dios mío, como que medio se fue hacia la banqueta esta camioneta por el encontronazo que tuvo con otro vehículo y se fue hacia la banqueta ahí precisamente en este accidente en Allende y Morales, para que pues lo tenga usted en consideración, manejen con precaución. Y tengo por acá más mensajes. Mientras acá se actualiza, tienes de streaming, David.
0: Sí, se comunica Ángela Martínez, nos dice: buenos días, quiero mandar un saludo muy especial para todos los locutores de esta bonita estación XEU. Saludos desde Salina Cruz, Oaxaca.
22: Saludos hasta Salina Cruz. Y le voy a compartir lo que ocurrió con este perro pastor alemán. Le dieron un balazo. Esto ocurrió aquí en Veracruz.
1: Un perro pastor alemán de apenas un año y medio de edad, identificado como Kaiser, murió tras recibir un disparo en las inmediaciones de las vías del ferrocarril en la colonia Las Bajadas, al poniente de la ciudad de Veracruz. Los hechos ocurrieron la mañana de este miércoles, cuando vecinos escucharon una detonación y salieron para saber qué había ocurrido. Fue entonces cuando encontraron al animal sin vida. Kaiser tenía aproximadamente un año y medio. De acuerdo con su primera dueña, no era un perro agresivo. Le gustaba jugar. La mujer relató que conocía al animal desde que nació y que incluso Kaiser solía visitarla, pues frecuentaba el lugar donde ella vive, en la zona de Madreselva, donde también se encuentran otros perros de la familia. La mujer acudió al sitio luego de enterarse de lo ocurrido y explicó que Kaiser acostumbraba a salir por su cuenta hacia la zona de las vías para jugar y posteriormente regresaba a su casa. Sin embargo, este miércoles no le alcanzó la vida para llegar. Al revisar el cuerpo del animal, su primera dueña señala que presentaba una lesión que, de acuerdo con lo observado, correspondería a un impacto de bala en el costado derecho. La mujer explicó que Kaiser acostumbraba a regresar cubierto de tierra después de jugar en la zona de las vías, por lo que consideró que posiblemente se encontraba de regreso cuando fue herido. Al lugar de los hechos, acudieron elementos de la Policía Estatal y de la Policía Naval, quienes tomaron conocimiento de lo ocurrido. La muerte del perro generó indignación entre vecinos y personas cercanas a la familia, particularmente por tratarse de un animal joven que, según el testimonio de quien lo conoció desde cachorro, tenía un comportamiento juguetón y no representaba una amenaza. Kaiser había sido entregado por su primera dueña a otra familia cuando era cachorro. De aquella camada, explicó que actualmente sobrevivía únicamente Kaiser y otro perro llamado Oso, hermano del animal. Hasta el momento no se ha informado quién habría disparado contra Kaiser, ni cuáles fueron las circunstancias exactas en las que ocurrió la agresión. El caso vuelve a generar preocupación entre ciudadanos por la violencia contra los animales y la necesidad de que hechos de esta naturaleza sean investigados y, en su caso, denunciados ante las autoridades correspondientes. XEU Noticias, José de Aquino.
0: 8:55 minutos en XEU, es jueves 10 de septiembre.
22: Sobre este caso, enseguida le vamos a presentar lo que dicen autoridades municipales, pero antes vamos con este reporte. Joel Cruz, buen día, ¿dónde te encuentras?
2: Gracias, Betty, muy buenos días. Me encuentro en las inmediaciones del estadio de béisbol Beto Ávila, porque hoy, desde antes de las 8 de la mañana, ya comenzaron a llegar varios autobuses foráneos que están pues trayendo a personas de diferentes regiones del estado de Veracruz, porque el día de hoy por la tarde, como se ha mencionado, estará de visita la presidenta Claudia Sheinbaum para emitir un mensaje con motivo de su segundo informe de gobierno. Lo que estamos observando, Betty, es que están llegando ya cientos de personas a las inmediaciones del estadio de béisbol Beto Ávila. Es importante mencionar que no hay como tal en los alrededores un cierre. Lo que sí existe es reducción de carriles, porque llegan los autobuses, bajan a la gente, en algunos casos estacionan unos minutos y en otros se retiran. Son varios autobuses que hemos visto a la gente que llega de Coatzacoalcos, del norte del estado, del centro, de Córdoba, Orizaba, pero no quieren hablar. Tal parece que traen indicaciones de no dar ninguna declaración. Lo que sí observamos que cada uno trae un coordinador de grupo, les entregan alimentos en un platito. Es gente pues que viene de comunidades, de poblaciones rurales, llegan aquí pues en algunos casos todavía con sueño, bostezando, porque se intuye que viajaron toda la noche para para quienes vienen de lejos, varias horas de transporte que hicieron y llegaron aquí hoy cerca de las 8 de la mañana, ya estaban arribando algunos autobuses. De acuerdo con lo que hemos observado, también elementos de transporte público están coordinando las acciones y también elementos y motopatrulleros de tránsito estatal. De acuerdo con lo que se nos ha informado, Betty, de forma extraoficial por estos elementos, porque tampoco quieren dar una declaración como tal, es que habrá cierre de Bocacalles. La avenida Paseo de las Jacarandas todavía está abierta a esta hora. La circulación, nos han dicho que no será cerrada, pero sí las Bocacalles que dan hacia lo que es la avenida Paseo de las Jacarandas. Por lo tanto, se le recomienda a las personas tomar precauciones y vías alternas, evitar en el transcurso del día las inmediaciones de la zona de estadios, porque sí será un poco complicado si ya desde esta mañana, que todavía no hay cierre, solamente reducción de carriles, se está medio complicando, pues sí se está observando que posiblemente en el transcurso de las siguientes horas haya más complicaciones viales en esta zona. Lo que observamos son ya decenas, cientos, mejor dicho, porque sí son varios autobuses que han llegado aquí a las inmediaciones del estadio Beto Ávila con gente que viene al informe de la presidenta Claudia Sheinbaum. El reporte, no sé si tengas alguna pregunta, Betty.
22: No, Joel, pues ya estás describiendo lo que ocurre y sí nos están diciendo vecinos que están ahí, pues precisamente que habitan en los alrededores, que sí pues temen que más tarde pudiera complicarse todavía más la vialidad. De hecho, dices, no está cerrado, pero sí pues se va reduciendo la vialidad en algunos carriles. No sé si tengas algo que remarcar con respecto a las vialidades, Joel, además de lo que ya nos has dicho.
2: Sí, Betty, lo que también observamos son vallas metálicas, estas que utilizan para los cierres, están todavía en las banquetas en estos momentos. Le preguntamos a Tránsito Estatal, a motopatrulleros, y nos dicen que sí, que serán utilizadas en el transcurso de la mañana. No tienen hora todavía definida, están esperando indicaciones para quien está organizando toda la logística de este evento, pero nos dicen que sí habrá cierres en el transcurso de las siguientes horas de las Bocacalles que dan hacia Paseo de las Jacarandas. Por eso se reitera esta recomendación a los automovilistas: eviten la zona para quienes no tengan nada que hacer. Lo que sí será complicado para los vecinos, para quienes habitan en esta área de la ciudad de Boca del Río.
22: Gracias por tu reporte, Joel Cruz.
2: Buenos días.
21: Son las 9 de la mañana en XEU, jueves 10 de septiembre.
22: Retomando el caso de Kaiser, este perrito que le dieron un balazo, dice la regidora Adriana Muñoz que ya se está investigando.
4: Buenas tardes, Adriana, gracias por tomar la llamada.
18: Gracias a ustedes, gracias a la XEU, y bueno, pues sí, un caso que la verdad nos ha consternado y se está atendiendo puntualmente. Quedó la orden.
4: ¿Y qué seguimiento se le está dando y qué se sabe hasta el momento sobre todo?
18: Mira, será la Fiscalía Especializada en Delitos Ambientales y contra los Animales, la FEDAECA, quien investigue este caso, porque a todas luces es crueldad animal. El dueño con el que se hizo todas las pesquisas y las diligencias correspondientes por parte de la Dirección de Salud y Protección Animal, que hace escasos minutos acaba de salir de la zona de las bajadas donde ocurrió esta mañana, él presentará la denuncia ante la FEDAECA, que repite, la Fiscalía Especializada para la Atención de estos casos y que está adscrita a la Fiscalía General del Estado. Como ayuntamiento, como Dirección de Salud y Protección Animal, le vamos a dar el acompañamiento por parte del área jurídica. Ya se ha integrado una carpeta por parte de la directora Dolores Hernández Sarmiento y también de los abogados y el veterinario, que obviamente no puede faltar en estos casos por el parte médico que se tiene que dar. Y bueno, sí, es confirmado, desgraciadamente, el perrito Kaiser, año y medio aproximadamente, falleció, perdió la vida por un disparo. Aún no se sabe quién fue la persona, pero bueno, las investigaciones tendrán que derivar con lo procedente y será su dueño quien puntualmente está dispuesto a presentar la denuncia, por lo cual, de manera coordinada con el Ayuntamiento de Veracruz, acudiremos a la Fiscalía General del Estado.
21: 9:01 en XEU, es jueves 10 de septiembre.
22: Esto dijo la regidora del Ayuntamiento de Veracruz, Adriana Muñoz. Ayer se realizó un homenaje póstumo en la Cámara de Diputados al diputado federal veracruzano Senyacen Escobar. Ahí la legisladora del PRI, Lorena Piñón, lanzó una dura advertencia desde la tribuna. Exigió a las autoridades aclarar de inmediato las circunstancias de su muerte, porque dijo que hay riesgo de que la violencia continúe.
3: Esta legislatura federal no puede seguir normalizando lo que ya son 3 diputados muertos de forma violenta en lo que va de su ejercicio. Eso no es una estadística, es una alarma que esta Cámara no puede seguir ignorando. Por eso exigimos con toda firmeza todas las garantías y medidas de seguridad necesarias para el desempeño de nuestras funciones. No queremos un cuarto caso y no queremos que ese cuarto caso sea de alguien que hoy está sentado en este recinto.
21: 9:03 en XEU, jueves 10 de septiembre.
22: Esto dijo en tribuna la diputada federal del PRI, Lorena Piñón, y en la mañanera la presidenta Claudia Sheinbaum, esto fue lo que dijo.

0: ¿De alguna manera tuvo o ha tenido información de la Fiscalía o si ha salido algo más sobre el caso del diputado veracruzano?
1: Lo tiene que informar la Fiscalía. Ya tienen algunos resultados y lo informarán ellos.
0: Muchas gracias. Buen día para todos.
2: Por cierto. 9:03 en XEU.
3: La presidenta también envió las condolencias a los familiares del diputado federal Senyacen Escobar. Y ya, pues en otros temas, le informamos que el periodista varadeño Darío Vichy López falleció ayer con 50 años dedicado al ejercicio del periodismo. Ahí pues está siendo velado allá en Alvarado Darío Vichy López. De acuerdo a lo que se ha conocido, familiares, amigos han expresado sus condolencias ante el fallecimiento del periodista alvaradeño Darío Vichy López, que en paz descanse. También ayer se dio a conocer la muerte del periodista Oscar Mario Beteta. El periodista conductor Oscar Mario Beteta falleció. Beteta desarrolló una trayectoria de varias décadas en radio, televisión, medios impresos, y durante más de 20 años estuvo en varios, al frente de varios programas transmitidos por Radio Grupo Fórmula y espacio que se convirtió en uno de los referentes en la capital de la República. Descanse en paz el periodista Oscar Mario Beteta.
2: 9:05 en XEU, es jueves 10 de septiembre de 2026.
3: El secretario de Estado de los Estados Unidos, Marco Rubio, pues advirtió de nueva cuenta que México no está haciendo lo suficiente para enfrentar a los cárteles de la droga. Habló de las acciones, dice, que está realizando México, no son ni de lejos suficientes, al advertir que estos grupos representan una amenaza para la seguridad de México y de Estados Unidos. Durante su visita a Ecuador, como parte de una gira por América Latina, Marco Rubio dijo que hay zonas del territorio mexicano que, de acuerdo a la valoración que tiene Estados Unidos, no están bajo control del gobierno, no están bajo control del Estado. Dijo que hay vastos territorios en México que están bajo el control de los grupos del narcotráfico. Marco Rubio sostuvo que los cárteles representan una amenaza para el Estado mexicano. Señaló que la seguridad se mantiene entre las principales preocupaciones de la población en México. Dijo, al final, la cabeza de la serpiente son estos cárteles en México. Son una amenaza para el Estado mexicano. El pueblo de México te lo dirá. Fue lo que comentó Marco Rubio, y que pues México no está haciendo lo suficiente para combatir a estos cárteles de la droga. Y bueno, pues ya continuando con la mañanera, ahí se habló de estos nuevas facilidades fiscales. Según están anunciando, los negocios podrán elegir entre pagar el IVA y recuperar una parte o acogerse a un esquema de pago directo del 7%. Escuchemos parte de lo que se dijo.
1: Las micro y pequeñas pagan el IVA, como cualquier empresa, paga el IVA y después tiene un tiempo para recuperar una parte del IVA. Eso tiene que llevar una contabilidad. Así está, ese es el tipo de impuesto y cómo se regresa una parte del IVA a las empresas, porque es sobre el valor agregado. Entonces, conforme hay valor agregado, se va pagando y hay una parte que se descuenta. Las pequeñas empresas, lo que nos dijeron, es que tardan mucho en hacer toda la contabilidad para la recuperación de ese IVA. Entonces, Antonio, el SAT lo que les propone es, si quieren seguir con ese régimen ahorita, está muy bien, pero si no, hay una opción: paguen 7% de IVA y ya. ¿Cómo salió ese 7%? Es el promedio de lo que normalmente pagan las micro y pequeñas empresas, de entre lo que se paga y lo que recupera. Entonces, la opción, esta es muy buena, porque es, decidan si ustedes quieren pagar el 7% y ya no hacen ninguna contabilidad adicional, o se quedan como antes, pagan el IVA y luego hacen la contabilidad para la recuperación de IVA.
2: 9:08 en XEU, es jueves 10 de septiembre.
3: Esto es para el reciclo. La secretaria de Hacienda habló precisamente sobre estos beneficios que tendrán las pequeñas y microempresas por el reciclo para personas físicas con ingresos anuales de entre 3.5 y 5 millones de pesos. y en el sector primario los ingresos exentos del ISR aumentan de 900,000 a 1,000, según lo que están manejando. Podrán analizar también pues estos cálculos, los ingresos anuales. Se establece un pago simplificado de IVA con una tasa efectiva directa del 7% sobre el ingreso y se contempla una sola declaración para impuestos sobre la renta e IVA. Esto tiene que ver con el RESICO. Poco a poco le estaremos comentando con expertos pues cuáles son los alcances de estas medidas que están proponiendo a través del paquete económico y sobre todo que tiene que ver con los RESICOs, lo que se ha anunciado de parte del gobierno de la República. También Zoe Robledo, director del IMSS, está presentando medidas de simplificación para el pago del seguro social, pero poco a poco le iremos compartiendo. Ya nos despedimos en el noticiero. A continuación tendremos periodismo de análisis. ¿Qué causó el desastre con cientos de muertos en Nepal? ¿Esto podría ocurrir en México? Pues esto que recientemente y que todavía hay una gran cantidad de desaparecidos en Nepal. ¿Qué es lo que ocurrió? ¿Lo que han investigado al respecto? ¿Las causas de esa catástrofe? Vamos a ir a la pausa para entonces escuchar nuestros invitados. Estaremos platicando con geólogos, meteorólogos, que nos estarán hablando del tema.
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3: ¿Qué tal? Muy buenos días. Saludo a la audiencia de XEU Periodismo de Análisis en este día que es jueves. Estamos a 10 de septiembre del 2026. El tema de esta mañana, ¿qué fue lo que causó este desastre con cientos de muertos en Nepal? ¿Esto podría ocurrir en México, un fenómeno de esta naturaleza? Estaremos compartiendo al detalle y es que Nepal ha estimado hoy jueves que se necesitarán 4,740 millones de dólares para la reconstrucción del país tras la devastadora riada del 26 de agosto que dejaron hasta ahora más de 1,300 muertos, hay más de 5,000 desaparecidos, además de una estela de destrucción en infraestructura. Según lo que están dando a conocer es el balance de esta mañana que está haciendo la autoridad en Nepal. Solo la rehabilitación de los sectores de infraestructura más afectados por la catástrofe costarían 3.100 millones de dólares, un 65% de todos los recursos necesitados, según el informe elaborado por la Comisión Nacional de Planificación y la Autoridad Nacional de Reducción y Gestión de Riesgo de Desastres. Al momento, pues todavía hay más de 5.000 personas desaparecidas y se tiene el reporte preliminar de más de 1,300 muertos que habría dejado esta riada del pasado 26 de agosto. Por eso es que estaremos platicando esta mañana con consultores ambientales, con meteorólogos, con geólogos para hablar del tema. Sí, qué es lo que, pues esto que ha ocurrido en Nepal podría tal vez ocurrir en nuestro país o en algún otro país del mundo. Estaremos comentando al regreso de la pausa.
2: 9:13 en XEU, jueves 10 de septiembre.
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2: 9:16 en XEU, jueves 10 de septiembre de 2026. ¿Qué causó el desastre con cientos de muertos en Nepal? ¿Esto podría ocurrir en México?
3: Tengo, antes de entrar de lleno, escuchar a nuestros invitados, nos están avisando de Tránsito Municipal de Veracruz que los autos del choque que hubo en Puente Morelos ya los retiraron, ya la vía está libre, peritos de tránsito atendieron el choque, ahorita han estado atendiendo el choque de canal, ya lo está atendiendo tránsito, es lo que nos están informando, que ya está libre la vialidad en el Puente Morelos. Y el otro choque de canal ya lo están atendiendo. Y Omar Jiménez nos dice de este choque entre dos autos particulares en Allende y Esteban Morales. Derribaron un poste, extremar precauciones, es lo que nos está avisando Omar Jiménez. Muchísimas gracias. Bueno, nuestro compañero colaborador Fernando Mendoza dice, ya tuvimos un incidente con características similares. Sucedió cuando entró un huracán, golpeó directamente en el cofre de Perote e incluso derribó y hizo que se viniera abajo uno de los glaciares, dice, del río Jamapa. Ahí fue donde sucedió esa desgracia en comunidades como en La Martucha. Dice, no sé si recuerdan ese momento, que obviamente la magnitud con lo que vivimos no fue como lo que se vivió en Nepal, pero la forma en que se construyó fue lamentable. Se pudo haber considerado, se puede considerar como algo

0: Es gravísima la situación. Bien, ahora, ¿qué sucedió desde la parte, podríamos decir, climática, que es la que a mí me toca?
1: Sí.
0: Hubo un desprendimiento de una gran masa de hielo, a lo que conocemos como glaciar. Esta masa de hielo se desprendió de la ladera de la montaña, es en el Himalaya, y a muy alta velocidad descendió hasta el punto fronterizo del que se tienen las primeras imágenes. Entre el desprendimiento del glaciar y que llegó a este punto fronterizo pasaron 7 minutos. Como tal, ya durante el evento no se habría, una de las dudas es, ¿se pudo haber prevenido? Ya que sucedió, ya que comenzó el evento, ya no había gran cosa que hacer. Sucede este desprendimiento, llega al punto fronterizo en 7 minutos y entonces suceden todas estas imágenes que son las primeras de las que tenemos noticia. Este glaciar hace una represa momentánea en el río y se fractura rápidamente y entonces sucede la primer oleada. ¿Qué pasa con el glaciar? Bueno, como tal, el glaciar no es únicamente hielo, ningún glaciar es únicamente hielo, incluye rocas, sedimentos, etcétera, y arrastra todo este material. La fuerza de la caída del glaciar fue tan importante que los aparatos para medir sismos lo registran como un sismo. De principio se creyó que el sismo había ocasionado el colapso del glaciar y posteriormente, analizando los datos, se dan cuenta que no. Que primero cae este gran volumen de hielo y entonces es registrado como si fuera un sismo, para que nos imaginemos la magnitud de lo que sucedió. Entonces, bueno, pasa todo esto muy rápido y se da la crecida del río, que además arrastró durante muchos kilómetros, hay poblaciones hasta 200 kilómetros abajo, que tuvieron este crecimiento del río y pues además llevaba agua y sedimentos que complica aún más la situación.
1: Pues esto es entonces lo que ya se ha dicho, maestra, lo que se ha investigado, porque como usted decía, primero se pensó que era un sismo, pero bueno, aquí ya nos está explicando lo que investigaron. Ahora, pues esto que ocurrió en esa parte, ¿puede ocurrir en México en la actualidad? ¿Qué nos diría usted?
0: Podemos imaginarnos, como tal no hay datos aún del volumen del glaciar del trozo de glaciar que ocasionó este evento, pero por algunas consideraciones preliminares, más o menos podemos considerar que este glaciar es como el tamaño del glaciar Jamapa. El glaciar Jamapa es el mayor glaciar que tenemos actualmente en México, que se está retrayendo a una velocidad alarmante, está en el pico de Orizaba, y más o menos la cantidad de ese glaciar fue como la del glaciar Jamapa. Entonces, los glaciares en México, mencionaban hace un momento que un glaciar del Cofre de Perote, el Cofre de Perote no ha tenido glaciares, porque para que se considere un glaciar se necesita que la temperatura entre la capa de suelo, hielo, esté a 0 grados o menos, por lo menos durante 2 años consecutivos. Entonces, estas condiciones hace unos años solo se presentaban en el Popocatépetl, el Iztaccíhuatl y el Pico de Orizaba. El caso del Popocatépetl es particular. Su derretimiento fue por la propia actividad del volcán. Y los casos del Iztaccíhuatl y el Pico de Orizaba, su retraimiento sí ha sido por cambio climático. Sí se han hecho más pequeños estos glaciares por cuestiones de cambio climático. En los demás

0: en las demás altas montañas no hemos tenido glaciares. Bueno, entonces, regresando al Jamapa, que es el del Pico de Orizaba, sí, su volumen es muy pequeño comparado con la cantidad de hielo que hay en el Himalaya. Sin embargo, no debemos descartar cualquier posible accidente por desprendimientos. La ventaja entre los glaciares en México, a diferencia de lo que sucedió en Nepal, es que en México sí se están monitoreando nuestros glaciares por cuestiones geológicas y de cambio climático. Sí, desde mi perspectiva, si se me preguntara si el monitoreo es suficiente, no, se necesita que haya más, pero sí se están monitoreando y lo sucedido en Nepal no se estaba monitoreando. No sé si la audiencia recordará que el año pasado sucedió un evento similar, en volumen mucho menor, pero también se desprendió un glaciar en Suiza y ese glaciar se estaba monitoreando en ese momento. Entonces, con días de anticipación se pudo dar el aviso de evacuación y entonces cubrió un pueblo, pero no hubo fallecimientos. Entonces, es necesario que se monitoreen los glaciares para evitar este tipo de tragedias.
1: Entonces, ¿se pudo haber evitado, maestra?
0: Era muy complicado porque las extensiones de glaciar en el Himalaya son bastante grandes, pero se pueden monitorear. O sea, sí hay una posibilidad de monitoreo con instrumentación in situ, porque también se ha mencionado si se podía haber previsto por imágenes de satélite. Es mucho más complicado el monitorear el movimiento de los glaciares por satélite, pero con instrumentación in situ sí se puede. Entonces, digamos que todas estas situaciones son monitoreables antes de que suceda una desgracia.
1: Y nos dice usted que pues el glaciar del Jamapa, del Pico de Orizaba, su volumen es muy pequeño.
0: Sí, nuestros glaciares, bueno, como tal, por ejemplo, el Iztaccíhuatl ya se declaró extinto, el glaciar, y el que nos queda es el Jamapa, que para que nos demos una idea, hace 60 años un alpinista necesitaba subir hasta 4.600, 4.700 metros sobre el nivel del mar para encontrar el límite del glaciar y ahora hay que subir hasta 5.100 metros. Se está derritiendo, le llamamos, se está retrayendo el glaciar a una velocidad alarmante, lo cual pone en riesgo todo nuestro ecosistema.
1: Sí, en diferentes momentos han alertado sobre esto que usted nos está diciendo, porque esto incide también para nosotros acá en cuanto al agua, precisamente por todo lo que nos llega.
0: Claro, por supuesto, porque además para nuestra región es la principal fuente de agua dulce, el glaciar Jamapa. Y como tal el hielo, el ecosistema que hay en esa zona, pues depende directamente, o sea, nosotros también dependemos de él. Toda en esta región, todo depende de esa agua dulce, pero hay muchos más ecosistemas que dependen directamente de este glaciar y entonces en este momento su probable desaparición a unos años nos pone en alto riesgo al ecosistema y a nosotros como parte de ese ecosistema.
1: ¿Qué recomendaría usted, maestra?
0: Necesitamos para prevenir este tipo de situaciones mayor monitoreo de los glaciares. Los glaciares son como ríos muy lentos. Lo podríamos, tienen este movimiento hacia las zonas bajas a velocidad muy lenta y ese movimiento se tiene que estar monitoreando. Entonces es importante esta parte y bueno, todas las recomendaciones que ya hemos hecho para luchar contra el cambio climático, que finalmente es uno de los factores por lo que suceden estos retraimientos y desapariciones de glaciares.
1: Bien, pues una conclusión en el tema, algo que desea agregar, maestra Daniela Cruz Pastrana, consultora ambiental.
0: Sí, la situación es terrible lo que está sucediendo en Nepal, lo que se está sabiendo que sucedió, como tal, en esa magnitud, no esperaríamos que sucediera algo aquí, pero sí hay muchos otros daños que están sucediendo a causa del derretimiento de los glaciares, a los que debemos prestar atención, y es importante estar atentos a esto.
1: Muchísimas gracias, maestra Daniela Cruz Pastrana, por lo que pues nos ha explicado esta mañana para XCU Periodismo de Análisis. Me dio mucho gusto saludarle y que tenga excelente día.
0: Igualmente, Betty, saludos a la audiencia.
1: Hasta pronto. Pues es lo que nos ha dicho la consultora ambiental, la maestra Daniela Cruz Pastrana. Vamos a la pausa.
2: 9:30 en XCU, es jueves 10 de septiembre.
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2: 9:34 minutos en XEU, es jueves 10 de septiembre de 2026. ¿Qué causó el desastre con cientos de muertos en Nepal? ¿Podría ocurrir en México?
1: Saludo en la telefónica esta mañana. Me da mucho gusto que esté con nosotros al meteorólogo Antonio Luna Díaz Peón. ¿Cómo está, Antonio Luna? Qué gusto saludarle. Le saluda Betty Zabaleta para XEU Periodismo de Análisis. Pues, ¿qué nos dice del tema? Muy buen día.
15: Betty, muy buenos días. Te saludo con mucho gusto. Y después de ya casi 15 años después, otra vez nos volvemos a saludar.
1: Sí, el reencuentro.
15: El reencuentro, y la verdad es que me da muchísimo gusto y siempre con un aprecio muy importante para todos ustedes. Aquí estamos siempre para servirles.
1: Muchas gracias.
15: Vamos a comentarles algunos detalles. Debemos de precisar algunas cosas antes de pues ver qué es lo que sí podría suceder para acá, para nosotros. Primero, el desastre que ocurrió el día 26 de agosto no fue simplemente una inundación provocada por la lluvia, ni, según la evidencia más reciente, un glof clásico, que este glof es un desbordamiento de un lago glaciar, que eso también es lo que se han estado comentando. Realmente lo que sucedió es que hubo una inestabilidad de una ladera glaciarizada. Además, hubo una avalancha de hielo y roca. Hubo movilización de sedimentos. Hubo una crecida súbita, que es el debris flux, y también una propagación por el sistema fluvial. Y esto dio, por ende, una inundación destructiva. Esto, pues hay que analizar algunas cosas también muy importantes. Primero, las partes altas del macizo Langstanlirung, que es donde sucedió todo esto, está aproximadamente entre 5.000 y 5.200 metros sobre el nivel del mar. Y el lugar en donde sucedió el desastre, lo que hemos visto nosotros en las imágenes, en los videos, que sucedió el desastre, pues realmente está... lo debemos de considerar si está tanto la distancia como la altura sobre el nivel del mar. Primero, la distancia a la que sucedió el evento que nosotros vimos en las noticias y el glaciar está más o menos a 52 kilómetros.
1: Sí.
15: Pues eso, estamos hablando de que, como ya bien lo comentaba la maestra Daniela, pues solo tuvieron unos cuantos minutos para que lo que sucedió en el glaciar llegara a la zona devastada. También, ya les había dicho, un poco más de 5.000 metros sobre el nivel del mar es lo que tenemos este glaciar. Y la zona donde se dio el desastre está más o menos a unos 570 metros sobre el nivel del mar. Propiamente estamos hablando de una diferencia de niveles de 4.500 metros, y eso la verdad es que es una cosa súbita. Para nosotros, en el caso, estaban hablando sobre el pico de Orizaba, y voy a hablar de lo que también ya por ahí tuvimos la oportunidad de que una persona de la audiencia nos recordara lo que sucedió en el pico de Orizaba hace unos años. Yo creo que se estaba refiriendo al evento que tuvimos en el 2010, Conca, por cierto, muy oportunamente lo estuvimos comentando con ustedes como noticia en el momento de lo que estaba sucediendo con el hidrometeor. Esto sucedió en el pico de Orizaba, sí, y bueno, ya después tuvimos todo el desastre hacia lo que fue Puente Moreno,
1: sí,
15: y nosotros en el puerto de Veracruz, Boca del Río. Ahí analicemos dos cosas: la distancia entre el pico de Orizaba y nosotros en Boca del Río, Veracruz, son 126 kilómetros, y tenemos una zona de transición por ahí entre la región de entre Orizaba, Córdoba, en donde se empieza a hacer ya después de Córdoba una especie de planicie, y es lo que nos viene alentando la crecida que se puede dar en las partes altas del pico de Orizaba. Aquí en lo que sucedió en Nepal no fue así, porque lamentablemente allá en Nepal lo tuvimos a una distancia muy corta y la pendiente fue muy pronunciada. Eso es lo que también se tendría que destacar. Otra cosa también que destacar primero es decirles lo que la ciencia nos menciona sobre lo que es una riada. Una riada es una crecida repentina y violenta del caudal de un río o arroyo que suele provocar una inundación rápida. Eso es una riada. Entonces, un río puede estar constituido por agua, pero también por condiciones, como en este caso en Nepal, por glaciares. Otra cosa más que hay que destacar es, según la ciencia nos dice que un glaciar es una gran masa de hielo y nieve acumulada en superficie terrestre que se desplaza muy lentamente como un río de hielo. Eso es lo que pasó allá en Nepal. Y otra cosa también muy importante de decir, por todo lo que se ha mencionado del glaciar Jamapa, es que el pico de Orizaba está a una latitud de 19 grados latitud norte. Y lo que sucedió acá en Nepal, estamos hablando que la zona devastada está más o menos a 27 grados latitud norte y la zona montañosa de Nepal está más o menos a unos 28 grados latitud norte. Esto es una diferencia muy, muy grande, muy importante de precisar, porque en cuestiones climáticas, entre más nos vamos hacia el norte, más probabilidad tenemos de que se nos produzcan los hielos y las nieves. Y también destacar, en Nepal, de esta zona fronteriza, pues tenemos una de las montañas más altas, que es de 8,818 metros, que es el Everest, y en tan solo 50 kilómetros al sur tenemos una zona que es en la zona de Pokhari, que está a 92 metros sobre el nivel del mar. ¿Esto qué significa? Que tenemos diferencias altitudinales de más de 8,000 metros en tan solo 50 kilómetros. Y eso es lo que nos puede provocar precisamente ese tipo de desastre.
1: Entonces, Antonio, pues, ¿qué diríamos? ¿Es difícil que esto ocurriera aquí en Veracruz como esa catástrofe allá en Nepal?
15: Por efectos, tal como sucedió en Nepal, sería muy difícil. Primero, porque no tenemos esa gran cantidad de glaciares en estas regiones y pues la cantidad de hielo que tienen allá en la tierra, en la zona montañosa, que repito, abarca también el Monte Everest, pues la verdad es que sería muy complicado que eso nos sucediera a nosotros como parte de un glaciar. Sin embargo, como bien lo apuntó la persona esta que nos refería al principio del programa de lo sucedido en el 2010, pues vuelvo a insistir.
1: Fue una avenida que tuvimos acá con el río Jamapa cuando el 2010, después del huracán Carr.
15: Así es, recordemos que el huracán Carr entró a las 11 horas con 30 minutos por la zona de la Antigua, es cuando hace el primer impacto el ojo del huracán, y que prácticamente era categoría 4, porque entró con vientos máximos sostenidos de 208 kilómetros por hora, y la categoría 4 es de 210 kilómetros por hora. Entonces podemos decir que era prácticamente categoría 4. Y la gran cantidad de agua que pudo obtener en su trayecto, cuando toca lo que es la Sierra Madre Oriental, específicamente el eje neovolcánico, ahí en la zona del Pico de Orizaba, pues es en donde tiende ahí a dejar toda el agua, y eso sucedió en las partes altas, por allá desde lo que es el Pico de Orizaba y todo lo que es la cuenca de Jamapa-Cotacla. Entonces, a nosotros nos llegó ya en la tarde-noche, prácticamente entre 5 y 7 horas después, la inundación, específicamente para lo que fue Puente Moreno, fue ya en la tarde-noche, fue poco más de 4 horas, pero ahí fue por todo el acumulamiento del agua.
1: Bien.
15: Recordemos, entonces, ahí sí nos podría suceder una riada, Claro que sí, porque estamos en una zona propensa de ciclones tropicales. Año con año estamos por eso en emergencia. Y recordemos, una riada es una crecida repentina y violenta de un caudal de río. Entonces, claro que podríamos tener ese problema. Sí, sí lo podríamos tener, pero no igual que lo que sucedió en Nepal.
1: Muy bien, pues muchísimas gracias por lo que nos ha comentado esta mañana, meteorólogo Antonio Luna Díaz Peón. Me dio gusto saludarle, que tenga buen día.
15: Igualmente, licenciada, me dio muchísimo gusto saludarles y recuerden que aquí tienen un amigo para ustedes.
1: Gracias, igualmente.
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2: 9:48 minutos en XEU, jueves 10 de septiembre de 2026. ¿Qué causó el desastre con cientos de muertos en Nepal? ¿Podría ocurrir en México?
1: Y vamos a hacer un paréntesis porque tenemos un reporte de última hora. Alexandra Borsch, adelante.
0: Gracias, Betty. Buen día. Pues informar que la carretera estatal Coatepec-Jalapa fue cerrada por vecinos de las comunidades de La Laguna y Pacho Viejo. Esto para exigir la rehabilitación con pavimento de la vía que conduce hacia estas dos comunidades. Y es que desde muy temprano, los vecinos de estas comunidades se concentraron sobre los cuatro carriles de esta carretera que conduce a Jalapa, de Jalapa a Coatepec, e impidieron el paso a los vehículos particulares, también de transporte de pasajeros y de carga. Y es que los manifestantes informaron que la vía estatal se llenó de baches. Ya hay tramos en los que no existe la carpeta asfáltica, sino que ya es gravilla, y este mal estado daña el sistema mecánico de los vehículos. Asimismo, informaron que por esta vía de comunicación transitan cientos de automóviles particulares, también patrullas policiales de la Secretaría de Seguridad Pública y de la Fiscalía General del Estado, para llevar a personas detenidas precisamente al penal de Pacho Viejo. Los vecinos de La Laguna y de Pacho Viejo afirmaron que ya han entregado decenas de oficios a la Secretaría de Infraestructura y Obras Públicas para solicitar la rehabilitación de esta vía. Sin embargo, no han obtenido respuesta. Y ya en el lugar se presentó un funcionario del gobierno del estado para invitar a los manifestantes a retirarse. Sin embargo, decidieron no retirarse y lo harán hasta que se llegue al sitio el titular de la Secretaría de Infraestructura y Obras Públicas para llegar a algún acuerdo. Y ante el cierre de esta vía estatal, la Jalapa-Coatepec, hay un gran caos vial y se recomienda utilizar la antigua carretera estatal conocida como Coatepec-Briones. Pues es la información, esta mañana bloquean la carretera Jalapa-Coatepec. Hay un gran caos vial, se recomienda tomar la Coatepec-Briones y todos los detalles los pueden encontrar en nuestro sitio de internet en xcu.mx en la sección Estado. Ahí está toda la información. Es el reporte. Buen día.
2: 9:50 en XCU, es jueves 10 de septiembre.
1: Gracias, Alexandra Bursch. Vamos a la pausa, enseguida regresamos.
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2: Jueves 55 minutos en XEU, es jueves 10 de septiembre de 2026. ¿Qué causó el desastre con cientos de muertos en Nepal? ¿Esto podría ocurrir en México?
1: Vamos a escuchar al geólogo del Instituto Politécnico Nacional, Alejandro Salazar Méndez.
17: Gracias por la invitación. Pues justamente este fenómeno característico de estas zonas de alta montaña, se considera que parte de la estructura geológica que estuviera, o sea, las rocas que están abajo del glaciar se deslizaron, y se estima actualmente que este deslizamiento tuvo una magnitud, o sea, de volumen de 0.2 kilómetros cúbicos de material, el cual bajó por toda la flanco norte de una de las montañas, llegando a la zona baja, generando este terrible flujo de escombros.
1: Ahora, ¿esto puede ocurrir en cualquier otra parte del mundo?
17: La verdad es que es poco probable en otras partes del mundo, principalmente porque los Himalayas, al tener unas alturas suficientemente altas, o sea, generó justamente estas características. En México se tiene registros de depósitos viejos, o sea, extintos de la era glacial, principalmente en la zona de el Ajusco y en la zona del Iztaccíhuatl, donde sí se registraron deslizamientos y tenemos evidencia de rocas de gran tamaño en los valles bajos, que justamente también podría ser relacionado a este tipo de fenómenos. Pero en esta parte del mundo, pues ya como no existen glaciares, pues ya lamentablemente pues no vamos a tener mucho estos fenómenos. Pero en zonas de alta montaña, por ejemplo, entre los Himalaya, es un fenómeno recurrente, en la zona de los Alpes y en la zona de los Andes también podría repetirse.
1: ¿Esto se pudo haber evitado, esta catástrofe, o no?
17: La verdad es que es muy difícil estimar. Las características de estas zonas son extremadamente complejas. La verdad es que no se sabe exactamente toda la geología de estas montañas. Es muy empinado y muy agreste el terreno, y principalmente porque el área es extremadamente grande, no se podría haber puesto tantos sensores, y también para el mantenimiento sería el otro problema. La verdad es que Nepal sí la tiene muy complicada, ya que pues tiene una de las zonas montañosas más problemáticas de la Tierra, y aparte, unido de que también es una zona geológica activa donde se sube, bueno, el terreno está ascendiendo constantemente y tenemos rupturas que no se ven en superficie.
1: Sí, de hecho, pues lo que se conoce al momento es que son más de 5,000 desaparecidos luego de 2 semanas de que ocurrió esta riada, y han recuperado pues más de 1,300 cuerpos. ¿Esto podría volver a ocurrir ahí en esa zona?
17: Sí, es muy probable de que los siguientes meses o años algún fenómeno muy parecido, ya sea menor escala o mayor escala, se puede repetir, ya que pues tenemos que los glaciares de esa zona se están retirando poco a poco, obviamente por las cuestiones climáticas de las últimas décadas, pero también esta cantidad de agua que está infiltrándose en el suelo también genera que los acuíferos dentro de las montañas se inestabilicen y puedan fracturarse más adelante.
1: Si bien usted nos está explicando, geólogo, que es este tipo de fenómenos en riada es característica de esa región, ¿hay alguna emergencia o fenómeno parecido que tengamos nosotros acá como para poder identificar, comparar?
17: No, ¿qué crees? Que ahora sí, justamente este fenómeno sí es muy, muy característico de la zona. Aunque lo han manejado como riada, normalmente se le conoce como colapso de glaciar y deslizamiento de escombros. Son las dos cosas, son los dos fenómenos, o sea, unidos, pero la cantidad de hielo en esta parte del mundo pues no es suficiente. En este caso se estimó que son 6 millones de metros cúbicos de hielo los que se desplazaron y generaron esta situación. No tenemos tanto, lamentablemente ya no tenemos hielo en esta parte del mundo, porque los pocos glaciares que quedan pues solamente quedan en el pico de Orizaba y en algunas secciones pequeñas de listas, pero de ahí en fuera ya no existen como tal glaciares en México, lamentablemente.
1: ¿Y acá por lo del pico de Orizaba no hay riesgo?
17: No, la verdad, el volumen y el tamaño, es un pequeño manchita de lo que alguna vez fue el gran glaciar del Nevado el Pico de Orizaba, pero pues ya no tiene estas características. Posiblemente en un pasado prehistórico pudieron haber episodios donde el glaciar obviamente se expandió mucho y hubo colapsos de estos tipos, pero pues la verdad es que ya no se podría repetir en la actualidad.
1: Acá entre alguno de las situaciones que se han leído o opiniones que se han dado de lo que ocurrió en aquella zona, esta riada, lo han comparado como una avenida, un aumento repentino del caudal de un río. ¿Esto es correcto o no?
17: Sí y no. La verdad es que justamente se sigue modelando, se comportó un poco extraño, fueron varios fenómenos al mismo tiempo, obviamente hubo un colapso, o sea, lo primero que empezó en esta zona fue que se rompió la roca, no fue el hielo, fue la roca, y como la roca estaba debajo del hielo, arrastró al hielo. Cuando fue cayendo las rocas a través del hielo, a través de la montaña, pues se fue deshaciendo el hielo, o sea, generando el líquido como tal, y más abajo se formó un sistema de presas que por el momento, o sea, todavía se tiene un poco en números rojos, o sea, en el sentido de que se está visualizando de que no se genera otra avenida de agua, pero en este caso pues fue como un pulso de agua directamente en el río que de por sí era caudaloso y empujó más agua hacia abajo. Ya en las zonas muy muy bajas ya no eran rocas, sino era pura agua. Entonces el fenómeno fue caracterizando, tiene varios nombres a lo largo del camino, pero pues sí, en este caso sí se puede considerar que en las zonas bajas sí se fue un aumento de agua, o sea, de casi 9 metros en 20 minutos.
1: ¿Esto tiene que ver con las temperaturas, con el hecho de altas temperaturas o no?
17: No, este fenómeno es muy particular y solamente, bueno, en este caso se juntaron las características en esta montaña, pero no es, se puede decir que es único en esta zona del mundo.
1: Ahora, geólogo, pues también se habla pues del cambio climático. Hay quienes dicen que no hay ningún cambio climático. ¿Usted qué nos diría?
17: Pues a lo largo de la historia hemos tenido varios cambios climáticos, o sea, no es el primero, sí es en este caso pues sí está marcado en los registros medioambientales y de árboles y en la cuestión del hielo glaciar en algunas partes de núcleos. Obviamente los últimos 200 años hemos tenido un crecimiento acelerado en todo el mundo y sí tenemos un cambio progresivo de las temperaturas, pero todavía es muy pronto para manejarlo como un cambio climático general del planeta. No lo sabemos a macroescala, como te comento, hemos tenido y lo tenemos registrado en rocas a lo largo de los millones de años, pero en este caso sí es extremadamente acelerado y todavía hay, bueno, entre ellos muchos científicos aseveran de que no existe, pero sí existe, o sea, es un fenómeno que todavía se le tiene que poner un nombre específico, pero en este caso lo que no se puede decir que el fenómeno que está pasando en la zona de retirada de glaciares alrededor del mundo sí está influenciado por la actividad humana.
1: ¿Tendrían que tomar medidas por los riesgos que existen de que pudiera volver a ocurrir?
17: Sí, se tiene que monitorear más estos ríos, o sea, estos fenómenos progresivamente pueden que se replica en otras partes del mundo, porque pues tenemos retirados en todos los glaciares del mundo y obviamente empiezan a haber infiltraciones más de agua líquida dentro de las fracturas que podían generar estos fenómenos. Entonces, pues en la zona del Tíbet y Nepal, pues obviamente sí se tiene que poner más inversión justamente para monitorear todos estos gigantescos glaciares que pues aún existen en esa zona.
1: ¿A través de qué equipos o cómo se le hace para hacer este tipo de monitoreos?
17: En este caso, lo más idóneo es obviamente observación a la distancia, o sea, porque pues algunas montañas son tan altas, más de 5,000, 6,000 metros, algunas de estas montañas son más altas que las montañas más altas de México y son pegaditas unas con otras, o sea, son gigantescas series de montañas, y pues principalmente sismógrafos, visualizaciones láser para medir el movimiento puntual en todos los glaciares, obviamente hacer un seguimiento satelital, que eso sería lo más idóneo. Los nuevos estudios justamente también marcaban de que parece ser que 2 o 3 semanas antes del deslizamiento hubo movimientos en la zona anteriores, o sea, antes del deslizamiento como tal, que generó que ya estaban marcando hundimientos de casi 3 metros en algunas partes del frente del glaciar.
1: ¿No tiene que ver con ningún temblor?
17: No, justamente eso se manejó al principio, de que posiblemente el que hubo un sismo que se registró de 4.1 al principio, pero ya con los estudios, bueno, horas después del evento, se hicieron recálculos y se identificó que no tenía los parámetros de un sismo, sino que era literalmente la avalancha que estaba cayendo hacia el valle.
1: 10 de la mañana con 5 minutos, pues hemos escuchado lo que ha dicho el geólogo del Instituto Politécnico Nacional, Alejandro Salazar Méndez. Y ya nos despedimos en este programa Periodismo de Análisis, agradeciéndole a la audiencia el favor de su atención. A continuación tendremos En Confianza con este tema, hábitos que transforman tu salud. Estará como invitada Joyce Atrillo.
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0: Amigos de XEU, muy buenos días, bienvenidos esta mañana aquí en Confianza, en este ya 10 de septiembre del 2026. Deseando que tenga usted un excelente día y que nos acompañe en esta charla que tenemos hoy precisamente acerca de estos hábitos que pueden transformar tu salud. Ese es el tema del día de hoy y por supuesto la invitación para que participen con nosotros. Hoy está aquí en el programa, en el estudio, la health coach Joyce Atrillo, a quien le doy la más cordial bienvenida. Joyce, que además vienes muy motivada hoy porque encontraste información bien interesante sobre estos hábitos, que al final pensar en hábitos tiene que ver con una consistencia y perseverancia, Joyce.
1: Totalmente, el tema de los hábitos, primero que nada, ¿por qué fallamos mucho en las dietas?
0: Ajá.
1: ¿Por qué fallamos? Bueno, nosotros tenemos los retos de 21 días y sí. Así como que cuando la gente necesita algo, dice, vámonos, nos incorporamos acá y lo hago y de repente regresan como al mes y dicen, oye, ¿no tienes por ahí otro reto? Entonces, ay, para mí está bien, eso es buen negocio.
0: Sí.
1: Pero al final no es lo que se trata como, ¿por qué vas a vivir toda la vida así? Entonces, bueno, un gran saludo a todos los radioescuchas, que no di la bienvenida, y bienvenida. Muchas gracias por la invitación. Mucho cariño para todos, que la verdad son gente que siempre está muy atenta a todas las radioescuchas de XEU, pero el tema de hoy tiene que ver mucho con lo que mencionas, con la constancia.
0: Sí.
1: Y también, ¿cuántos cambios tienes que hacer o debes hacer? Porque yo creo que hay muchísima información de las cosas que son buenas. Y creo que eso lo hemos hablado aquí. El ejercicio, la comida saludable, perdón, leer etiquetas, duérmete temprano, toma mucha agua. El problema es que muchas personas quieren hacerlo todo al mismo tiempo. O sea, el lunes inicio.
0: Sí.
1: El lunes me acuesto temprano, el lunes inicio. Son demasiadas cosas al mismo tiempo. Yo creo que este es el principal punto de por qué la gente falla y yo quisiera iniciar con esto.
0: No, y cuando llegamos ya el jueves, muy probablemente ese impulso se desvaneció, que eso
1: total.
0: También lo hemos mencionado. Ahora, ¿qué significa realmente tener un hábito?
1: El hábito es ser constantes.
0: Ajá.
1: Y hacerlo, comenzar de cero a subir, ir subiendo el nivel.
0: Sí.
1: El hábito te permite hacerlo de una manera que no lo sientas como una tarea más o obligación que tienes que hacer en el día, sino que es como parte natural de tu día a día.
0: Forma parte de tu vida.
1: Así es. Ajá. Ese ya es un hábito que está incorporado dentro de tu día a día.
0: Okay.
1: Esa es la ventaja. Tanto un hábito tiene que llevar una permanencia y tiene que ser algo que sea normal dentro de tu día a día.
0: Mm-hmm.
1: Por ejemplo, a lo mejor hay personas que tienen un hábito de su café con la galleta.
0: Ah.
1: Entonces eso es parte de su día a día y eso es un hábito.
0: Bueno
1: o malo depende de cada quien.
0: Una rutina que incluso la persona cuando no la cumple siente que algo le faltó.
1: Exactamente. Entonces eso es un hábito. No necesariamente todos los hábitos son buenos. Hay hábitos que no son tan buenos, hay otros que son medio buenos. Pero lo más importante de todo esto es que son parte natural de tu día a día.
0: Uh-huh.
1: Y que así como tenemos cosas de hábitos que no son buenos para nuestra salud, también podemos incorporar hábitos que sean buenos. Pero ¿cuál es mi recomendación el día de hoy y cuál es el mensaje que traigo? Es ve poco a poco incorporando un hábito primero y luego vas metiendo el otro. ¿Por qué? Por ejemplo, yo digo ya mañana me voy a parar a las 4:30 para poder ir al gym a las 5:00. O
0: sí.
1: Estar en el bule a las 5 de la mañana porque hace mucho sol.
0: Okay.
1: Pero si no te acuestas temprano, es imposible que incorpores
0: puedas.
1: Ese hábito. Entonces, inicia primero con el hábito del descanso.
0: Ah, claro. Ya tiene todo un orden y coherencia, porque además puede ser que sí te levantas un día, pero de ahí sostenerlo con otras prácticas que no son tan sanas, como dormir tarde, pues no te va a dar la energía.
1: Así es.
0: Vas a rendir. Ok, Joyce, vamos en ese momento a los mensajes y regresamos para seguir hablando aquí en Confianza acerca de estos hábitos que pueden transformar su vida. Compártanos también, por favor, si tiene algún hábito que le ha funcionado, que le costó a lo mejor trabajo, pero ya lo tiene dominado e integrado a su vida, también puede compartir esta información a través del WhatsApp 2295-0972-89. Regresamos. Son las 10 de la mañana con 12 minutos. en XEU. ¿Ustedes sienten pesadez, dolor o inflamación en las piernas? ¿Tienes varices, molestias al caminar o diabetes? ¿O incluso te preocupa la salud de tus pies? 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
19: Son las 10 de la mañana con 18 minutos en XEU, jueves 10 de septiembre del año 2026. Continuamos en Confianza con Ivonne Pacheco.
0: Gracias, Artemio. Esta mañana estamos hablando aquí en Confianza con la Health Coach Joyce Atrillo y estamos hablando acerca de los hábitos que transforman tu vida. Y bueno, Joyce, ya nos comentabas acerca de la importancia que tiene primero en detectar cuáles son esos hábitos que realmente son saludables. Ahora, ¿por qué nos cuesta tanto mantener los hábitos, Joyce?
1: Yo creo que hay diversos elementos y factores. Primero que nada, la edad. En la medida que vamos avanzando con la edad, incorporar nuevos hábitos se hace más complicado.
0: Sí.
1: Porque tenemos un sistema de creencias.

0: no son para nada saludables.
1: No.
0: Pero no forman parte de mi comida diaria.
1: De tu hábito.
0: De mi hábito diario. Entonces, pero eso no significa que yo jamás en la vida me lo voy a comer. O sea, sí hay momentos donde me puedo permitir eso. Pero inclusive hay hábitos donde yo siempre durante muchos años estuve despertándome muy temprano para ir a entrenar. Uh-huh. En esta etapa de mi vida ya no me da esa
1: energía.
0: Esa energía, o es como que ya no quiero levantarme tan temprano para ir a entrenar al bule, ¿no? Que me iba y a las 4:30 tenía que salir de la casa volada porque a las 5 a más tardar tenía que estar rodando.
1: Okay.
0: Entonces, ese tipo de hábitos son como un poquito más extremos. Entonces, considero que cuando nosotros nos metemos en un plan donde queremos hacer e incorporar un hábito que es así de ese tipo, de ese extremo, es lo que hace más difícil que las personas lo incorporen. La edad, qué tan extremo es a lo que actualmente haces. Eso también hace que sea difícil que alcances el hábito.
1: Ahora que te escucho sobre levantarte muy temprano, hay gente y estamos en esta era de corredores y demás. Uh-huh. ¿Qué papel juega la mentalidad en la creación de nuestros hábitos o en poder mantenerlos? Porque tú estás diciendo, yo ahora lo tienes bien claro y definido, no quiero ya levantarme tan temprano, lo cual también es válido. Pero en este caso, ¿nuestra mentalidad juega un papel a favor o en contra para mantener hábitos saludables?
0: Bueno, lo que pasa es que digamos que el tema del ejercicio dentro de mi estilo de vida o de mi vida ha sido un hábito ya incorporado. Lo que hice fue que lo acomodé en otro horario porque ya no me podía levantar tan temprano.
1: Ok.
0: Tal vez bajé el volumen de ejercicio, moví, digamos, el tipo de ejercicio también que estaba haciendo. Entonces, por ejemplo, un hábito que yo quiero incorporar de hacer ejercicio a mi vida, ¿no? Pero no lo logro porque no tengo presupuesto para inscribirme en un gimnasio. Uh-huh. Entonces, eso es una limitante de incorporación de ese hábito a tu vida diaria. Pero sí, puedes buscar algo que sea un acceso más sencillo, como, por ejemplo, salir a caminar.
1: Ajá.
0: No necesariamente tienes que ir. Puedes buscar a lo mejor alguna rutina online de 4 ejercicios.
1: Sí.
0: Y proponerte que en el día vas a hacer 15 minutos de ejercicio nada más. Y lo vas a hacer en un horario que sea cómodo para ti, porque no tienes que levantarte. Bueno, es que termino de trabajar a las 6:07 p.m., pero me levanté a las 4 de la mañana para llegar al trabajo. Empecé a trabajar sumamente temprano. Y cuando llego a mi casa, llego muy, muy cansado. Entonces, no metas ejercicio en este momento. Primero que nada, hay que trabajar en un descanso completo. O sea, hay que ver en qué etapa estás, primero que nada. Por ejemplo, un trabajador que tiene turnos rotativos no puede tener una rutina de ejercicio igual a una persona que tiene un turno ya específico, ya cuadrado. Entonces, si yo en ese sentido tengo eso, pues a lo mejor es solo un día a la semana en el que puedo hacer ejercicio y lo puedo incorporar. Y ya eso es algo a no hacer nada.
1: Sí, sí, sí, porque además, hablando de la mentalidad, y hace un rato que mencionaba sobre iniciar solo en días lunes, también es quedarte corto de las posibilidades, porque pues la semana tiene 7 días. Entonces tendrías, en el que mejor te quede, o en este caso, quienes tienen este, a veces, rompecabezas laboral, pues también irse adaptando. Más allá de decir, mi hábito es correr a las 5 de la mañana, sería, mi hábito es hacer ejercicio una vez al día.
0: Así es. Y
1: eso cambia totalmente.
0: Y hay maneras de irle llegando, ¿no? Por ejemplo, dentro de tu trabajo, podrías caminar un poco más. Y los teléfonos celulares son inteligentes actualmente y te miden los pasos, ¿no?
1: Sí.
0: Entonces te puedes poner un reto de hoy voy a tratar de llegar a los 5,000 pasos. Uh-huh. Estacionate un poco más lejos. Cuando vayas, si te toca ir a comprar comida, no te estaciones mero enfrente donde está la puerta del supermercado.
1: Hay muchas formas de ganarte esos pasos.
0: Exactamente. Entonces eso es una manera simple de iniciar la incorporación de del ejercicio a tu vida diaria.
1: Ok. Joyce, vamos a ir en ese momento a los mensajes y regresamos para seguir hablando en confianza en XEU.
2: Son las 10 de la mañana, 25 minutos en XEU. 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
0: Oiga, ya son las 10 de la mañana con 28 minutos en XEU. 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Y ahora continuamos en confianza con Ivonne Pacheco.
14: Gracias, Artemio. Esta mañana estamos hablando aquí en confianza con la health coach Joyce Atrillo acerca de estos hábitos que puede usted tener en su vida y que pues tiene una repercusión positiva al grado de transformarla. Ahora que estabas mencionando sobre caminar, algo tan sencillo, porque hablar de hacer ejercicio, tal vez las personas lo remiten a ir al gimnasio o hacer algún deporte, practicar algún deporte, pero tan solo caminar es una actividad que estimula muchísimo a las personas, ¿verdad? A tener o a sentirse mucho mejor, a estar más saludables y tiene un impacto altamente positivo. Ahora, entre las preguntas que también surgen al hablar de los hábitos es ¿cómo podemos también cuidar la motivación, Joyza. Tú que eres una persona que ha entrenado y que ha vivido muy de cerca con, pues, con personas que son deportistas. Claro, ellos tienen muy presentes sus metas deportivas.
15: Claro.
14: Pero un mortal como uno, o sea, que yo no es que vaya a ir a competir o tenga en puerta unas olimpiadas o un torneo ni nada. Simplemente quiero hacer ejercicio. ¿De dónde o cómo vas moldeando esa motivación y la mantienes?
15: Bueno, aquí es muy importante que nosotros en enfermería, ahí tenemos una teoría de enfermería, ¿no? De una, se llama Nola Pender, donde ella dice que cuando la persona conoce los beneficios que recibe, es más fácil que se sienta motivada.
14: Ah.
15: Entonces, si tú ya conoces los beneficios que vas a recibir, es probable que te sientas más motivado.
14: Sí.
15: Por ejemplo, ¿qué es lo que te motiva a hacer ejercicio? ¿Tuviste un diagnóstico de salud donde el doctor te dijo, señora, sí o señor, sí o sí, tiene que moverse? Uh-huh. Entonces, el saber que no vas a necesitar más medicamentos o que eso te puede ayudar a que el medicamento
14: disminuya,
15: poco a poco disminuya, o evitarte una cirugía, eso es algo que te debería motivar. También eso es un beneficio de salud. También te puede motivar. Hay una frase que me encanta que dice, nadie se queja después de terminar de hacer ejercicio y haber dicho, qué mal que hice ejercicio. Nadie se queja. Siempre dicen, qué bueno que hice el esfuerzo de venir. Valió la pena. Entonces siempre ten presente que haber hecho algo, siempre vas a terminar diciendo, valió la pena. Entonces, claro, esos beneficios que yo te estoy mencionando, evitar una cirugía, evitar un medicamento, verte más del... El tema del peso es lo que más mueve a la gente. Ese es el tema, porque cuando yo le empiezo a hablar a las personas, no, que la salud, que el beneficio, sí lo escuchan, pero no llega más fuerte como cuando tiras una piedra que te pega por la frente cuando dices, te vas a ver más flaca. O te vas a ver más flaco. Eso motiva más, ¿no?
14: Sí. Entonces, sí, o incluso hay quienes se motivan más porque van a ir a una fiesta que porque les ayuda a disminuir medicamentos.
15: Así es, generalmente la gente que llega y que quiere mejorar algo, principalmente llega porque tiene la boda de la hija o porque se van a un viaje y sí, va con un viaje de amigas y quiere verse mejor que todas las amigas. Y entonces dice que nos vamos a poner un traje de baño, todas nos vamos a vestir de blanco, y entonces ya no voy a poder disimular. De esas cosas motivan muchísimo, y eso no está mal, está padre que te motiven. La cosa es que permanezca ese hábito que hayas incorporado.
14: Okay.
15: Y hablando de ejercicio, pero también tenemos muchos más hábitos, por ejemplo, a nivel de comida, que ahorita quiero mencionar algo de eso.
14: Sí, por favor. Oye, tenemos aquí el mensaje del señor Rodríguez y él dice que todas las mañanas hace estiramientos de brazos, piernas, toma agua, vuelve a hacer ejercicio y, si por ejemplo, un día levanto las piernas como si estuviera subiendo una escalera, así durante varios días. Saludos a la coach y a la conductora, muchas gracias. Y dice aquí, como nota graciosa, tengo un compañero de trabajo que dice que hace 20 lagartijas, corre 10 kilómetros, nada y despierta. Y, okay. Y ya una vez que se despierta, pues está muy cansado. O sea, lo hacen los sueños.
15: Ay, yo decía, wow, qué intenso.
14: Sí, yo también. Que pase la vitamina que se esté tomando. Oye, pues sí, al final, lo más importante es que uno en físico, bueno, quizá no 10, quizá solamente 500 metros si quieren, pero hay que caminar.
15: Claro.
14: Vamos a los mensajes y regresamos para seguir hablando aquí en Confianza y ustedes también compartan cuáles son esos hábitos que sienten han transformado su vida, su salud, o los que quisieran adoptar también compártenos sus mensajes a través del WhatsApp de XEU 2295-0972-89. 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
0: Son las 10 de la mañana con 39 minutos en XEU. 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Y ahora continuamos en confianza con Ivonne Pacheco.
14: Gracias, Artemio. Esta mañana estamos hablando aquí en confianza con la Health Coach Joyce Atrillo sobre esos hábitos que transforman tu vida. Y bueno, aquí llegaron varios mensajes. Uno de ellos dice así: por favor, le pueden preguntar a Joyce si es buena el agua de clavo. Yo la tomo por las mañanas, pero quiero saber si es buena. Le pongo a mi botella 5 clavitos. Es la señora Rosy.
15: Hola, señora Rosy, qué buena noticia. La verdad que tiene hábitos saludables. El clavo sí es muy bueno. Es una, ¿cómo se llama? Es una especie muy buena para la salud. Pues sí, está muy bien que se la tome. La verdad, es antioxidante. Es un buen hábito incorporado, sí.
14: Ok. Y además, un hábito fijo, ¿no? Porque lleva un clavo.
15: Así es. Lo clavo.
14: Ese chiste no le dio risa a Artemio, pero yo no sé qué travesura se está haciendo.
15: Pues mira, lo único que yo sí les comento a las personas cuando empiezan así a trabajar todas esas cosas es que acuérdense que las especias son fuertes, son intensas, que pueden mover la presión a las personas, ¿no? Entonces hay que, por ejemplo, hay personas que sufren de la presión y empiezan a incorporar, a meter el jengibre en el día a día, ¿no? Sí, entonces eso les puede subir un poco la presión. Hay que ir manejándolo con cuidado, pero sí, el clavo la verdad es muy saludable, es muy bueno.
14: Ok, a ver, también otro mensaje dice, yo inicié un hábito debido a que me diagnosticaron con resistencia a la insulina. Le dije al médico que no quería medicamento y la mandó con una nutricionista a hacer ejercicio. Sus comidas son más saludables. Hace una hora diaria de ejercicio con videos de estos que pone en casa y ahí se pone a trabajar. Y bueno, de 115 kilos, ahora está en 87.
15: Wow.
14: Su glucosa de 80 en ayunas y glucosilada de 4.6. No deja ese hábito por nada. Manda saludos, es la señora Mercado del Infonavit Buenavista. Muchas felicidades.
15: Muchísimas felicidades y me encanta que dé su testimonio, porque esto es una prueba viviente de que eso es muchísimo más efectivo que el medicamento. Y la felicito de aferrarse a lo que realmente tenía que haber hecho.
14: Sí.
15: Y este punto importante que me gustaría conocer, ojalá que esté por ahí todavía, nos diga en qué tiempo logró eso.
14: Sí.
15: ¿Por qué? Porque eso, seguramente ella tuvo un año trabajando eso. O por lo menos más de 6 meses. Entonces, eso es importante para que las personas digan, pues si ella lo alcanzó, yo también.
14: Y lo entendió.
15: Es motivador.
14: Sí, y lo entendió muy bien, porque regularmente cuando llegan a este punto de tener una pre o diabetes declarada, creen que con el medicamento es todo. Y entonces no hay una modificación en los hábitos y por eso de repente vienen ciertos picos o cosas que se salen de control, porque el medicamento no lo va a hacer todo.
15: Así es, y no solamente, mira, el medicamento va a ayudar, y yo no estoy en contra de que las personas lo consuman. Lo que me parece es que cuando le dejamos toda la chamba al medicamento y nosotros no hacemos nada, lo que va a suceder es que vamos a necesitar unas dosis más grandes.
14: Okay.
15: Porque como proceso natural de envejecimiento, nuestros órganos van perdiendo capacidad de procesamiento.
14: Okay. Dice que lleva un año así.
15: Ah, excelente. Mira. Muchas felicidades. Así es, para que ustedes vean, ella ya lo incorporó como hábito, eso no lo logró como que inició este lunes y duró 21 días su reto, para nada, o sea.
14: No de la noche a la mañana.
15: Así es.
14: Vamos a los mensajes y regresamos aquí en Confianza en XEU.
0: Son las 10 de la mañana con 44 minutos en XEU.

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13: Son las 10:48 en XEU. Hoy es jueves 10 de septiembre del año 2026. Continuamos en Confianza con Ivonne Pacheco.
14: Gracias, Artemio. Esta mañana estamos hablando aquí en Confianza acerca de estos hábitos que transforman, pues, la vida, la salud, desde luego. Y Joyza, hay más mensajes del auditorio de XEU. ¿Qué dice así este mensajito? Buenos días, interesante el programa. Yo hago ejercicios todas las mañanas, tengo una alimentación variada y nutritiva. Hago deporte de acuerdo a mi edad, acabo de cumplir 80. Excelente información y saludos de parte de la profa Petra Solano González. Muchas gracias, maestra. Qué bueno que se mantiene activa, mira.
15: Sí, qué bárbaro. Y ese es un ejemplo para los jóvenes, que siempre tienen dificultad para hacer algo.
14: Otro comentario es de la señora Laura. Ella dice que tiene artritis reumatoide y le acaban de diagnosticar desgaste de cadera y rodilla. Siempre hace ejercicio, pero ahora, pues, es un poco menos. Le recomendaron tomar una cucharada de grenetina disuelta en agua. Le dijeron que era el mejor colágeno y que sirve para las articulaciones. Pero ella quiere saber si es verdad esta información y cómo, si en caso de ser verdad, cómo se la debería tomar.
15: Bueno, hay muchos estudios que están complicados con este tema del colágeno, porque, bueno, cuando nosotros lo tomamos, primero que nada es importante tener suficiente vitamina C y magnesio para fijar esos colágenos.
14: Sí.
15: Entonces, ella se puede estar tomando la grenetina, pero si no tiene el magnesio y la vitamina C, no se hace fijación. Uh-huh. Otro punto importante que tiene que saber que cuando nosotros consumimos ese colágeno, el cuerpo no dice, uy, este va para la rodilla, este va para el pie, este va para arriba y este va para abajo. O sea, no hay como que algo, mira, este lo mandaron y decía remitente, destinatario.
14: Rodilla.
15: No, rodilla. No toma, no va de esa manera. Entonces, Primero que nada, tenemos que tener una alimentación bien completa. ¿Qué sucede cuando empezamos a tener una pérdida de... Esto voy a hablar a nivel general, de una osteoporosis. Cuando hay pérdidas dramáticas o bajadas muy fuertes de las hormonas de estrógeno, es muy difícil que por mucho colágeno que te tomes, no hay un control en cuanto a la recuperación de huesos.
12: Okay.
15: También hay otro punto donde tu vitamina D está por los suelos, también mucho colágeno que te tomes tampoco va a funcionar. Uh-huh. Y otro punto importante es qué cantidad de proteínas comes en total, porque a veces el colágeno lo meten en la cuenta de la proteína total y ese no entra, porque no tiene todos los aminoácidos completos para formar los bloques de proteína. Entonces, hay muchas variantes de que puede sí o no puede funcionar. Yo digo que se lo tome. La grenetina es económica, porque de repente hay muchísimos colágenos que son acá super carísimo, wow fashion, sí, carísimos, y la noticia que les traigo, la grenetina es lo mismo.
12: Ah.
15: Así es. Y entonces, okay, claro, aquel de repente te lo pone con sabor a frambuesa y se te hace más tolerable. Entonces, sí, pero es lo mismo, comadre.
14: Oye, pero entonces comer gelatina también puede ser saludable.
15: Sí y no, porque, a ver, la gelatina tiene azúcar.
14: Pero gelatina sin
15: tiene
14: azúcar.
15: Tiene colorantes sin azúcar, tiene endulzantes artificiales.
12: Mm.
15: Entonces, no es lo mismo que yo haga, ¿qué?, una gelatina donde yo meto un yogur natural, le licúo unas fresas y eso ya me endulzó la gelatina.
12: Okay.
15: Ahora, considerando que la voy a tomar bastante para mis coyunturas o para el tema de la artrosis. El tema de la artrosis es algo muy puntual y el paciente tiene que llevar la dirección con su doctor, porque inclusive los tipos de ejercicios también influyen. Hay que retirar todo lo que sea inflamatorio dentro de su dieta. Uh-huh. Por ejemplo, los edulcorantes artificiales para este tipo de pacientes no son recomendados. Entonces, okay, ella mejor que se tome la grenetina.
12: Sí.
15: Así. Entonces, yo empezaría a ver cuáles son aquellos elementos que me bajen los niveles inflamatorios a nivel del cuerpo.
12: Sí, sí, sí, sí.
15: En cuanto a nutrición.
14: Okay. Entonces, ahí tenemos presente que los pequeños pero significativos detalles que tenemos para nuestra alimentación, como lo que estás diciendo, la grenetina, estar conscientes, o sea, la información y, como lo mencionabas, el estar enterados de qué beneficios puede tener o traer a nuestra salud, marca la diferencia. A lo mejor de preferir una gelatina cargada de azúcar, hacerla natural o en la medida de lo posible, porque también lo hemos hablado de ser lo más prácticos, pues francamente yo a lo mejor no me va a dar tiempo a hacer una gelatina, que suena muy rica la receta que dice, sí, pero sí puedo hacer una gelatina sin azúcar, que también creo que de eso a nada, pues sí me va a ayudar.
15: Mira, yo en estos días hice una gelatina de coco que me encantó y la verdad está muy fácil hacerla, porque lo que haces es que incorporas, por ejemplo, una taza de yogur griego.
12: Sí.
15: Una taza de agua de coco, que es bastante dulce,
12: uh-huh,
15: y una taza de coco rallado.
12: Ok.
15: Del mismo coco agarras y lo licúas. Sí. Y entonces eso, y vas a preparar tu grenetina, vas a disolver la grenetina aparte, ya si quieren luego me mandan un mensajito y les mando la receta para ir más rápido, y esa gelatina de coco es deliciosa, es fresca y es dulce, pero estoy usando el agua de coco,
12: okay,
15: directamente, y no la estoy calentando, por lo cual no estoy perdiendo muchos de los minerales que ya tiene el agua de coco, nada más que es grasosa, porque tiene bastante grasa, pero es súper saludable, es muy rica, Y la verdad da mucha, ¿cómo se llama?, de satisfacción, o sea, llena.
14: Saciedad,
15: perdón, eso. Gracias por la palabra.
14: Okay, bueno, pues estamos llegando a la parte final de esta conversación aquí en Confianza. Joyce, bien interesante, sobre todo el saber que no importa la edad o incluso hasta la cuestión económica, todos tenemos oportunidad de adoptar hábitos que sean saludables y que sean funcionales con nuestro propio estilo de vida. Así que muchísimas gracias, Joyce. Que si repites, por favor, la receta de la gelatina.
15: Ah, bueno, en la gelatina, la primera, bueno, vamos a dar con la de coco. Uh-huh. Es una taza de yogur griego sin sabor.
12: Ok.
15: Sin endulzantes, sin nada. Una taza de agua de coco y una taza de coco rallado, uh-huh, la pulpa.
12: Okay.
15: La pulpa la meten en la licuadora y la licúan. Eso, y aparte de eso, una taza de agua donde van a disolver la grenetina, que estamos hablando que serían unas, para que quede bien durita, yo uso 8 cucharadas de grenetina de 300 Bloom. Las que son reposteras más o menos le saben, porque tiene que quedar bien durita.
14: Okay.
15: Y entonces todo eso lo van a licuar, toda esa mezcla la licúan después de haber disuelto la grenetina, lo licúan, lo meten en su envase y lo meten al refrigerador.
14: Y con eso.
15: Y con eso ya tienen su gelatina de coco.
14: Muy bien. Aquí nos ponen un mensaje con foto y todo. Dice, comer este manjar, que son unas patitas de pollo.
15: Ay, mira, eso es súper.
14: Da colágeno.
15: Colágeno, correcto.
14: Luciano es quien nos mandó esta foto y mensaje. Muchísimas gracias. Joyza, gracias por estar con nosotros esta mañana. ¿Y con qué te gustaría finalizar la charla de hoy?
15: Bueno, incorporen pequeños hábitos, algo que sea imposible de que falle.
14: Uh-huh.
15: Algo así, esa es la manera de empezar. Incorpora pequeños hábitos, inicia con 1 o 2 nada más por semana. No te limites al día, simplemente es el día que sea más práctico para ti. Y además de eso, siempre, si tienes un tema médico, no dejes de consultar a un doctor, un especialista que te ayude a enfocar mejor el hábito hacia dónde lo vas a dirigir. Acuérdate que el descanso va por arriba de todo y el manejo del estrés.
14: Muy bien. ¿Cómo se llama la grenetina? Preguntan. Pues así, ¿no?
15: Grenetina. Sí, grenetina. Sí, hay marcas, hay muchísimas marcas, pero la fórmula de es grenetina.
14: Grenetina. Muy
15: punto.
14: Bien.
15: Sí.
14: Joyza, ¿dónde te ubican?
15: Bueno, estoy para servirles en el 2299-297985.
14: Sí.
15: Me pueden escribir o bien me pueden enviar mensaje a la cuenta de Instagram Joy Health.
14: Perfecto.
15: Por allí para servirles.
14: Gracias. Gracias, Joyza Trillo. Gracias a nuestra audiencia de XEU, también a nuestro productor Pablo Hernández Santana y Artemio Fernández. Hasta mañana.
13: Hasta mañana, Ivonne.
14: Hasta mañana. Soy Ivonne Pacheco. Los invito a que continúen en sintonía de XEU y mañana tenemos una cita a las 10 de la mañana. Hasta la próxima.

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6: Local. Este jueves en la zona conurbada Veracruz, Boca del Río, se pronostica mucho calor. Una temperatura máxima de 33 grados Celsius, un índice de calor de hasta 40 grados Celsius. Los vientos soplarán del este noreste con velocidades de 25 a 35 kilómetros por hora. Condiciones que se mantendrán durante este jueves. En la zona conurbada Veracruz, Boca del Río, la posibilidad de lluvias disminuirá durante este jueves, viernes y sábado. Sin embargo, el potencial podría aumentar nuevamente hacia el domingo, aunque el pronóstico todavía tendrá que actualizarse. Se recomienda estar atentos de las actualizaciones del pronóstico del tiempo a través de XEU. La mañana de este jueves, cientos de personas han llegado al estadio de béisbol Beto Ávila en el fraccionamiento Virginia del municipio de Boca del Río para presenciar el mensaje de la presidenta Claudia Sheinbaum con motivo de su segundo informe de gobierno. Desde antes de las 8 de la mañana, decenas de autobuses foráneos empezaron a arribar a Paseo de las Cacarandas, donde los ciudadanos descendieron en grupos coordinados por un líder que les entregaba un plato de comida. Se recomienda tomar precauciones, ya que hay tráfico en la zona.
7: Nacional.
6: El proceso electoral federal 2026-2027 ha iniciado formalmente en México. El Consejo General del Instituto Nacional Electoral, el INE, aprobó el calendario que establece las principales fechas rumbo a la jornada electoral del 6 de junio de 2027. La elección tendrá como uno de sus principales objetivos renovar la Cámara de Diputados, integrada por 500 legisladores. Y a esto se suman 17 gubernaturas, además de otros cargos de elección popular.
7: Deportes.
6: Los Toros de Tijuana vencieron 13 carreras a 2 a los Olmecas de Tabasco, quedándose con el segundo juego de la Serie del Rey de la Liga Mexicana de Béisbol. Consulte esta y más información en xeudeportes.mx y, por supuesto, en nuestro portal de internet www.xeu.mx. Mi nombre es Alexandra Burch. Que tenga una excelente mañana de jueves.
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0: Hola, hola, ¿qué tal? ¿Cómo están? Buenos días, muy, pero muy buenos días a todo el auditorio de XEU 98.1 FM y también a quienes nos acompañan a través de la señal internacional de la U de Veracruz, que es XEU.mx para todo el mundo. Hoy es jueves 10 de septiembre del año 2026, son las 11 de la mañana con 4 minutos. Y les damos la más cordial de las bienvenidas a Buen Día. Los saludamos desde el estudio Fernando Paso Sosa de XEU, aquí en el séptimo piso del edificio Pasos en Ocampo 119, casi esquina Independencia, en el corazón del centro histórico del puerto de Veracruz y en Veracruz, México. Bueno, pues déjeme decirle que este día, ya tengo serias dudas, no sé. Bueno, para comenzar, saludo en el control de audio a la licenciada Montserrat Silo Serna. Montse, ¿qué tal? ¿Cómo estás? Buenos días. Pienso, y luego existo, dicen por ahí. Yo soy Artemio Fernández Morales. Oye, ¿viene fallo? ¿No sabes nada tú de eso? Nada, ok, bueno. Bueno. Vamos a tratar de hacer el programa porque yo a fallo no lo he visto, tiene rato, no sé si habrá... ¿Tienes control remoto hoy? Tampoco, perfecto, muy bien. Bueno, la invitación a que se ponga en contacto con nosotros, me dicen el enterado, contacto con nosotros a través del WhatsApp de XEU, que es el 2295-09-7289, y se lo repito, 2295-09-7289 para que mande todos los mensajes que quiera, que aquí los vamos a recibir todos, absolutamente todos. Fíjense que en el programa de hoy, aquí en Buen Día, vamos a tener el refrán, por supuesto habrá refrán. También le estaremos platicando de las diferentes promociones que hay al aire en la sección de los días mundiales, días internacionales de celebración. Le comento que hoy, 10 de septiembre, solamente hay una conmemoración, que es el Día Internacional para la Prevención del Suicidio. De esto estaremos hablando durante el programa de Buen Día. Día Internacional para la Prevención del Suicidio. Hoy se conmemora este día y de ello le estaremos comentando. Ahora bien, también tendremos el santoral, las efemérides. Y si el tiempo nos alcanza, bueno, pues habrá horóscopos. Así que, pues la invitación que le tengo el día de hoy es que sea que se quede con nosotros, nos acompañe y disfrute de este buen día. Son las 11 de la mañana con 7 minutos. ¿Quieres hacer una pausa, 11? Ok. Son las 11 de la mañana con 7 minutos en XEU, jueves 10 de septiembre del año 2026. Bienvenidos todos a Buen Día.
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0: Oiga, ya son las 11 de la mañana con 12 minutos en XEU 98.1 FM y XEU.mx para todo el mundo. Déjeme decirle, déjeme que le cuente que ya está por acá don Fayo Castillo Ramírez.
1: ¿Cómo está, licenciado Artemio Fernández Morales, mejor conocido como el terror de las cabinas de radio, porque ya tenemos el terror del asfalto, que siempre nos escribe, pero tú eres el terror de las cabinas
0: no,
1: de radio?
0: No, no es cierto. Mira, a mí sí. Me ven en cabina, en alguna otra cabina, que es rara, o me meto a otra cabina, pero si me llegan a ver, siempre me saludan con cariño y con afecto mis compañeros de Ya FM, de Fusión, de La Fiera. En producción me quieren mucho, vamos.
1: Sí, pero fuera.
0: Sí, te queremos mucho, pero lejos.
1: Sí, es cierto eso. Cuando grabas se va y todo. Ay, es Artemio. Nada más quiere grabar como quiere.
0: Echen desodorante, porque ya dejó su mal olor.
1: No, todavía no llega, no te preocupes.
0: Qué barbaridad.
1: Todavía no llega, que deja aromas. Tranquilo.
0: Tranquilo como Camilo Cienfuegos. Oye, le mando un saludote a Gaby Bazán, que nos va escuchando. Ya me está adelantando Gaby, que me va a hacer compañía pronto. Saludos, Gaby.
1: ¿Cuándo, Gaby? Dinos, ¿qué día vienes?
2: La próxima semana viene.
0: No sé. Dice que viene pronto para ti.
1: Con razón me
0: dijeron. Mira, seguro el sábado.
1: Me dijeron baja RH.
0: Seguro el sábado está aquí.
1: Ajá. Y el lunes y el martes. Y el miércoles.
0: Y el sábado, porque viene a Completísimo. Y ya está conmigo en Completísimo, Gaby Bazán.
1: Ya, no sigas, amigo, que ya me dio nervios. ¿Qué más? ¿Qué más te
0: dijo? Oye, sí, Gaby, te cambió la cara. ¿Por qué te cambió la cara?
1: ¿No? Nada, así es blanca y... Así es blanca por naturaleza.
0: Ya está temblando la voz, loco.
1: ¿Por qué?
0: ¿Qué te pasa?
1: Porque tengo que ir al baño.
0: Ah, bueno, ve.
1: No,
0: ve,
1: y
0: ve,
1: eso
0: ve.
1: Es real ahorita.
0: Sí, ve.
1: Pon como tres canciones, hija, ahorita.
0: No, no, yo me puedo quedar aquí, tranquilo.
1: Un ratito,
0: si no te voy a acompañar.
1: Sí. No, es que no está la señora y que siempre se la vive escuchando.
0: Bueno. Oiga, saludos, Gaby, por acá nos vemos pronto. Son las 11 de la mañana con 14 minutos. Mi querido Fayo, antes de que te ganen las ganas, ¿podrías compartir con nosotros tu sabiduría, tus conocimientos y, por supuesto, deleitarnos con eso que tú solo sabes hacer? El refrán del día de hoy.
1: Si me permite, con gusto lo hago. Y dice así.
0: Ahí está, Monche. Monche ya mandó la música.
1: Gracias, Monche. A caballo de buena sangre no le importa el terreno.
0: Ah, mira, qué interesante, ese nunca lo había yo escuchado. Ese productor, ¿dónde sacará sus refranes, tú?
1: De los churrumais.
0: De los churrumais.
1: Significa que una persona con verdadera capacidad,
0: ajá,
1: carácter, educación o talento, demuestra su valía en cualquier circunstancia. Importar las dificultades o los obstáculos del entorno. Al igual, mira, una frase ya parece... un libro. Al igual que un caballo de raza pura y fuerte, corre bien tanto, wow, en el barro como en el suelo firme. Una persona preparada o con integridad no se rinde ante la adversidad ni pone excusas cuando las condiciones son difíciles.
0: Bueno, pues ahí está el refrán del día de hoy. A caballo regalado, digo, a caballo de buena sangre no le importa el terreno.
1: Bueno.
0: Está bueno, ¿eh?
1: Está bueno.
0: Está bueno. Bueno, pues ahí está. Para los que les gustan los refranes, bueno, con ese comenzamos el día de hoy. Oiga, si usted quiere participar con nosotros, quiere colaborar, quiere también mandar su refrán, se vale, mándelo al 2295-09-7289. Nos hemos dado cuenta que el auditorio de XEU es bastante culto, es bastante estudiado, sabe de refranes y seguro que los ha aprendido de... Tal vez en la tradición familiar, ¿no? Porque nunca falta el abuelo, la abuelita o el tío que te quiere enseñar algo y utiliza como herramienta de enseñanza un refrán con su moraleja y toda la cosa. Es una especie de interacción familiar que es muy común en Veracruz, ¿no?
1: Pues sí, me gusta mucho la interacción familiar, que es muy común en Veracruz.
0: Loco, ese truco ya me lo sé, güey. Ese truco ya me lo sé.
1: El truco
0: cuando
1: es...
0: cuando yo no estoy poniendo
1: quédate
0: atención...
1: Quédate con lo último que
0: con
1: dijo...
0: Con lo último que
1: y
0: dije...
1: Y lo repites al revés.
0: Y parece que estás en todo. No eres más largo, loco, porque no eres más largo.
1: No eres más largo que la vía del tren porque ya la están quitando, se voltean allá por Oaxaca.
0: Oye, eso. Porque no eres más largo.
1: No eres más largo que la vía del tren porque ya la están quitando, se voltean allá por Oaxaca.
0: Oye, eso. Moisés, seguimos, sí. Rompió la protección de la casa ubicada en Jicotencal, en el número 1507. En conclusión, se necesita más vigilancia de la policía y el ejército, porque ya son varias casas a las que se han metido. Soy el señor José Luis Vázquez. Fíjate, van y quitan la protección un día y seguro que regresan al otro ya para meterse. ¡Qué barbaridad! Bueno, le repito, comento, es Jicotencal, en el número 507. Estaría bueno que nos pasara entre cuál y cuál. Digo, para que se acentúen. Los rondines, le dicen, ¿no?
1: Sí, se llaman rondines.
0: Rondines, por parte de la policía. A ver, dice por acá, buenos días, Fallo y Artemio. Les cuento que mi papá los escucha todos los días. Su vida es la radio. Y me pidió ahorita que viene a echar una chela con él, que le cumpla su deseo, que le manden un saludo. Primo Domínguez, y muchas gracias por hacer reír a mi papá, en especial a Fallo, pero por supuesto, saludos a don Primo Domínguez, que está escuchando XEU como todos los días, de parte del equipo de Buen Día. Saludos también para Alberto Domínguez, que fue quien nos escribió. Muy amable, Alberto, gracias, saludos.
1: Gracias, gracias, un abrazo, mi bro. Recuerden, saludos para Alberto Domínguez.
0: Y don Primo Domínguez.
1: Había uno que era cantante, que era el grupo Audaz de no sé qué.
0: Rigo Domínguez. De Rigo Domínguez, Audaz, sí. ¿Cómo razón? No, sí me acuerdo de ellos. Era grupo Audaz, Rigo Domínguez, y estaban las hermanitas Veneno.
1: Que eran sus
0: bailarinas.
1: Sí, lo que ahora es la Arlette del Pulpo, antes eran las hermanas Veneno.
0: Sí,
1: pero
0: esa
1: antes sabía que te...
0: Esa es una historia muy antigua, claro. ¿Eh? A no, categoría, no sé, sí. Si
1: la... Había categoría, las hermanitas de Leno bailaban y no querían cantar, y luego ni cantan.
0: No, pero es que siempre han sido bailarinas, Fallo, no es que cantaran o acompañaran al grupo.
1: No,
0: era
1: no,
0: más bien como
1: a las de ahorita, que
0: como el...
1: Es bailarina, pero quiere cantar, pero quiere...
0: El atractivo visual. Sí. Ahora bien, si una bailarina tiene el talento, ¿por qué no? Si
1: no,
0: quiere
1: no,
0: cantar,
1: no, pero es que tú dijiste, si tiene el talento. O sea, si no, pues me...
0: Bueno.
1: Que todos, según estudios, todos podemos cantar.
0: Sí, todos podemos cantar si nos enseñan la técnica, Fallo.
1: Si nos enseñan la técnica.
0: De tener
1: si
0: la técnica.
1: Voz,
0: a cantar bonito,
1: si
0: esa es otra
1: estudia,
0: historia.
1: Efectivamente.
0: A cantar de manera exitosa, a que la gente le gusta lo que cantas y cómo lo cantas, esas son variables que no se incluyeron en el primer enunciado, ¿no? De que cualquier.

0: buenos amigos y buenos cantos. Hoy sí que la vida es bien bonita. ¿Cómo sí, nos apapacha la vida?
1: La verdad que sí. Bueno, vamos a ver, tengo otro mensaje por acá. Bueno, están escribiéndolo.
0: Hola, buen día. El día de hoy a las 10:50 aproximadamente de una billetera. En un norte sur. Bueno, ahorita vamos a mandarlo a redacción.
1: Para
0: con gusto,
1: que le den
0: seguimiento. Sí. Con gusto. Dice, muchacha arrastrada, ¿qué?
1: Por la corriente. Que no es una señora, ¿eh? Es la corriente de agua.
0: Eso es lo malo de la gramática cuando no lees bien. No.
1: Oye, es que mira. Parece que llovió. ¡Hala! Así se la llevó el agua, loco, ¿ves?
0: Dice, ahí viene.
1: Primero, fíjate, primero se cayó de la moto, porque es la que iba en la moto. Mira, va en la moto.
0: ¿A poco sí?
1: Creo que se cae y luego se le lleva el agua. Uy, qué pena. No sé por qué te estás riendo, ¿no?
0: Muchacha arrastrada.
1: ¿Te gusta?
0: Por el agua.
1: ¿Te gusta que a la gente le pasen cosas malas, ¿no? Disfrutas con...
0: No, para nada. Con el dolor ajeno, el para dolor nada, ajeno. Ni lo volvería a hacer.
1: No, bueno. Saludos a don Julio Rubén Morales. Yo no sé si nos... Quería dar la noticia para que nos diera risa. Y uno no sabe. Pues, ¿no?
0: Discúlpeme, a mí me dio más risa que nada.
1: Saludos, don Julio, muy amable, gracias. Ok.
0: Vamos
1: a hacer una pausa.
0: Regresamos a Buen Día.
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1: Oiga, ya son las 11 de la mañana con 24 minutos en XHU98.1 FM y XHU.mx. Seguimos leyendo sus mensajes que nos llegan al WhatsApp de XEU, el 2295097289, y dice por acá, oigan, que tengan un excelente día, saludos Fallo, Artemio, verdaderamente hacen la mañana bien divertida con sus ocurrencias, saludos a la señora Areli y también saludos a Pablito. Bueno, pues muchas gracias. ¿Y quién nos escribió? A ver, María de Los Ángeles, saludos María de Los Ángeles, gracias por mandar tu mensaje, saludos también para Areli. Qué bueno que están sintonizando XEU esta mañana.
0: Dice por acá, muy buenos días, Artemio. Te mando unas fotos de algo.
1: Está mandando fotos, pero.
0: No, no dice sé. Todavía el contexto.
1: No hay contexto. Bueno, yo estoy viendo aquí unas bolsas de basura. Supongo que están limpiando un terreno o algo. Ya nos dirán para qué mandar.
0: Bueno, ahorita mientras dice, hola, buenos días, Artemio. ¿Podrías mandar un saludo a mi papá, José Juan Guzmán? Los estamos escuchando en Tilapan, Veracruz.
1: Saludos hasta Tilapan.
0: Que le sacas unas buenas carcajadas con los buenos vaciles que dices. Bonito día y gracias.
1: Bueno, pues saludos.
0: Manda aquí la foto. Esa. Ajá. Parado como Woody.
1: Ajá, la baraja.
0: A la baraja.
1: Bueno, pues saludos a... ¿Cómo dice que se llama? ¿Don Tilapan?
0: Tilapia.
1: No, el señor se llama Juan Guzmán, perdón. Juan Guzmán, y escuchan en Tilapan, así se llama, Fallo. Tilapan,
0: yo dije Tilapia.
1: Sí, dijiste Tilapia. Tilapan, saludos, gracias. A ver, aquí hay otro mensaje. Dice, muy buenos días.

0: Saludos a todos en cabina, saludos Fayo, Artemio. Quiero enviar saludos muy especiales al maestro Sergio Vázquez Díaz por cumplir 54 años dirigiendo el Ballet Tradiciones de México. Mucho éxito en el próximo festejo, 12 de septiembre, de parte de Elvira Padilla, y los escucho todos los días. Gracias, Elvira, por estar en sintonía de XEU. Fíjate que creo que vamos a tener al maestro Sergio Vázquez, para que viene a platicar con nosotros precisamente de este aniversario y lo que se está organizando para la celebración de estos 54 años.
1: Va a ser muy bueno la sí, plática, claro. La verdad. 54 años se dice fácil, pero son 50 más 4. Dice por acá, buenos días, comparto mi refrán.
0: A ver, ¿cuál es el refrán?
1: Quien siembra, constancia. ¿Eh? A ver, ¿qué? Quien siembra constancia cosecha caminos.
0: Eso.
1: Francisco Valdovinos.
0: Es decir, el que es constante, el que hace las cosas como hábito todos los días a la misma hora, pues va a encontrar el camino al éxito. Uh-huh. Eso es. Bueno, saludos a Francisco Valdovinos. Gracias por mandar su mensaje. Ahora sí, dice, soy el señor Ricardo Mota Castañeda y pido poner a ustedes que por favor avisen por qué a Parques y Jardines o a quien corresponda que hay basura que recoger en Chopán a un costado del 84. ¿Del 84? Entre Vendrell y Beethoven. Bueno, pues ahí está el mensaje para nuestros amigos de Parques y Jardines, que vayan a recoger basura, hay basura en Chopán a un costado del 84. Entre Vendrell y Beethoven. Bueno, gracias, don Ricardo, por mandar su mensaje. Saludos. A ver, dice... Hola, estaban hablando de las bailarinas del grupo Audaz de Rigo Domínguez. Fueron una de las mejores bailarinas que han traído los grupos. Era Evelia y Gabriela, las hermanas Veneno, bautizadas así por Ángel Fernández. Saludos, XEU, soy Mario Carmona del Oasis. Mario, qué barbaridad, qué memoria y qué buen dato. Oye, yo no sabía que así se llamaban las hermanitas Veneno, mucho menos que las había bautizado Ángel Fernández, una de las grandes voces de la crónica deportiva a nivel nacional, don Ángel Fernández, que se caracterizaba por bautizar a todos los jugadores de fútbol. Él le puso en su tiempo la gran mayoría de los apodos a los grandes jugadores de los diferentes equipos que jugaban en la Liga Mexicana de fútbol. Evelia y Gabriela, saludos donde quiera que estén, porque no sé cuál sea la historia de ellas, ¿verdad? Las famosas hermanitas Veneno. Gracias, amigo Mario.
1: Las hermanitas re igual. Una sabrosona y la otra igual. La verdad, así como son las cosas.
0: Esta es mi colaboración de hoy. Ahí nos vemos.
1: Bueno, ya vine a regarla, ya me voy, hasta luego. La regué como cual agua de Jamaica se riega en las maletas de viaje. Qué re. 100 compras y te tropezaste. Y ahí te vas todo el viaje. Ale. Abres la maleta cuando llegas a tu destino. Ajá. La ropa. la ropa blanca.
0: Toda colorada, man.
1: Sí, ese tipo de desgracias que dan gracia, ¿no?
0: Pues no mucho, porque pues a ti no te toca lavarlo.
1: Sí. Una vez la vi, ¿cómo no?
0: ¿Así?
1: Ah, no, la vi, perdón.
0: La viste, pero no la lavaste, ¿ah?
1: ¿Eh? Dice por acá, muy buenos días, carita de no estoy viendo. Ya nos mandan una carita.
0: Carita de no estoy viendo. Así te saludan en la calle. ¿Qué hubo tú, carita de no estoy
1: vaya,
0: viendo?
1: Vaya, no veo. Vaya, carichóstumo.
0: Bueno, qué barbaridad. Ah, que dice que hay un aparatoso accidente en el centro de Veracruz. Sí, ya está reportado. Sí, ya lo tenemos en el portal de noticias xeu.mx, digo, para que se entere. Dice por acá Alberto Domínguez, oigan, gracias por el saludo, pero... Ya le dieron cuerda a don primo y quiere que pague otras dos. Mejor ya me voy, dice, saludos. Bueno, pues saludos, don primo. Siga usted disfrutando. Aproveche que está su hijo por ahí. Y no tiene que ir usted. Mándelo a él. Al depósito le llamaban, ¿no? En lugar donde va uno por las chelas, al depósito. En mis tiempos así le decían.
1: A mí también.
0: Ahora ya son tiendas de...
1: De 2X
0: y la otra.
1: La Y, de esto, del otro... Y ahora son tiendas donde no funciona la segunda caja.
0: Nunca.
1: Antes nada más había una y con esa. Pero ahora tienen como cuatro, la segunda, la tercera, la cuarta, nada.
0: Naranjas y limas.
1: Ya parece carro viejo que nada más le entra la primera. Por cuarta, quinta, ni la reversa.
0: No tiene, ¿verdad?
1: Échate para atrás, empújenle. En neutral. Dice por acá, hola.
0: Hola, muy buenos días.
1: Mi nombre es Adolfina Ansures Jaime, vivo en Revilla Quijedo, entre Constitución y Montesinos. El tema es que Comisión Federal pasó derramando los árboles hace más de una semana.
0: Están tirados
1: sobre mi banqueta. Y la cosa es que ya hice el reporte y ellos no han venido a recogerlos. El reporte es, ya nos mandan el número de reporte, ahorita lo vamos a pasar.
0: Va a ser derramando, ¿verdad?
1: Sí, derramando.
0: Porque es que dice derramando, pero ¿cómo se derrama un árbol? Es desramar.
1: Desramando. Y dijeron que en una semana pasaban y ya son dos y hasta el momento no lo han hecho.
0: Nada, qué barbaridad.
1: Sobre todo a la calle, Revijijedo. Gracias. El reporte ya se lo mandamos a Reacción de Noticias. Hola, yo era fans de Rigo Domínguez, soy sí. Rosa, y eran las hermanas consanguíneas.
0: Ah, está preguntando si eran hermanas consanguíneas.
1: Ah, ya, ok. Pues fíjense, mire, que fui a hacer estudios y una salió que era hijo de otro papá.
0: La verdad es que no lo sabemos, Rosita, no sé. La verdad es que no sabemos si eran hermanas de verdad o solamente de puro apodo, las hermanitas Veneno. Ajá. Ahí se la debo, Rosita.
1: Y dice, el apodo de Veneno es porque cada que besaba a una persona
0: se moría.
1: Se nos moría. Se nos derretía.
0: Ese es mi reporte. Ese es cábula de fallo, ¿eh?
1: No, ahí va mi reporte de eso que le acabo de decir. El reporte XAFGHIJKLMN7273. Anótelo. Bueno, pues ahí está. Tenemos otro.
0: ¿Cómo para qué hay que anotar eso, fallo?
1: No sé. Buenos días, Artemio Fallo. Saludos y gracias por alegrar mis mañanas. Un saludo muy especial al maestro Sergio Vázquez Díaz por cumplir 54 años al frente de Tradiciones de México y sus bailarines, entre los que tengo el honor de formar parte desde el año de 1980. Atentamente, Carlos Manuel Cárdenas Covarrubias.
0: Oye, dice otro mensaje. Hola, muy buenos días. Por favor, envíen una felicitación para la señora Nicolasa, que hoy es su cumpleaños. Ella escucha en Úrsulo Galván, muy cerquita de Cardel. Yo los escucho en Trapiche del Rosario, municipio de Actopan, la tierra del mejor dulce de jamoncillo. ¿Qué te gusta el jamoncillo?
1: Me fascina.
0: Hay que ir. Bueno, pues saludos hasta allá, en especial a doña Nicolasa. Qué bueno que nos acompaña el día de hoy. Perfecto. Oiga, son las 11 de la mañana con 33 minutos en XEU y en Gas del Atlántico cumplimos 30 años contigo, siendo parte de tu hogar, brindándote el mejor servicio directo a tu puerta. 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
1: Son las 11:40. Continuamos en
0: Buen Día.
1: El mejor programa dicho por la UNESCO. Pues.
0: ¿Quién más?
1: Analizado a la UNESCO.
0: La UNAM.
1: La UNAM, la ONU.
0: También.
1: La UNU.
0: La UNU y
1: los
0: ñu.
1: Los mismos ñu.
0: ¿Los
1: por
0: qué?
1: Todos. Los ñu. Los animales.
0: Ah, ok.
1: Cuadrúpedos.
0: Okay. Cuadrúpedos.
1: No, es que estos son de bien borrachines.
0: Ah, bueno.
1: Estos se encuentran alcohol y mira, paca, traca.
0: Entonces son cuadrúpedos. Bueno, a ver, vamos a enviar saludos por acá de los que están llegando a la recepción de WhatsApps de XEU. A ver, dice, Buenos días, saludos. A ver, gracias por su amable intervención. Se refiere a lo de los árboles desramados. Muy
1: sí,
0: bien,
1: gracias. Qué
0: hombre,
1: bueno.
0: Gracias a usted, por mandar su mensaje. ¿Estás aspirando, Monse?
1: Sí, ¿cómo no? ¿Qué tal? Adiós, Monche.
0: Buenos días, Monche, a todos. Soy María Concepción Gálvez de la ciudad de Xalapa, Enríquez. Mi padre, en paz descanse, decía: el perro para morder primero muestra los dientes.
1: Exacto.
0: ¿Qué quiere decir esto? Oye, ¿te pusiste perfume, loco?
1: Sí, huele rico.
0: No, nada más. Pero que. No, ahora hueles bien, loco. Hace rato olías a.
1: A ovo.
0: Ándale. A eso. Dice: el perro para morder primero muestra los dientes. Esto quería decir, según yo, que para pedir algo como, por ejemplo, una comida especial, pues primero se da el dinero. En fin, serán muchas las interpretaciones. Gracias y saludos. Hombre, qué buen refrán, María Concepción Gálvez, allá en Xalapa. El perro para morder primero muestra los dientes. Vamos a la línea telefónica. Llamada falló.
1: Sí, ¿qué tal? Buenos días. ¿Con quién tenemos el hermoso gusto?
19: Buenos días. ¿Cómo estamos?
1: Afortunadamente bien, porque ver, estamos.
19: Fallo, soy yo, Doña José.
1: ¡Doña José! Los mejores amigo, budines con Doña José.
19: Nos encontramos en Playa Hermosa con la Chiqui Baby, ¿te acuerdas? Entonces no nos vemos.
1: Sí, cómo no, yo me acuerdo bien porque tengo muy buena retentiva.
19: Oye, ¿cómo han estado?
1: Ahí estaba con unas amiguitas.
0: Muy bien, muy bien, Doña José, sí.
19: Sí, hombre.
0: Todos bien por acá.
19: Porque ahora ya no vivo ya en Jigotenca, ahora estoy por acá en Infonavit Buenavista.
0: Del Infonavit Buenavista, ah, sí, bueno.
19: Y los escucho, digo, oye, estoy esperando que me hagan muchos anuncios, digo, pues para saludarlos, oírlos siquiera un ratito.
0: A ver, pues aquí estamos, Doña José, ya sabe, con guste.
19: Ándale. Sí, oye. ¿Qué te iba a decir? A ver, ¿cuándo no? Ustedes traen carro los dos, ¿verdad?
0: Doña José. Le agradezco mucho la llamada, que esté muy bien, cuídese mucho. Ay, mande un mensaje de WhatsApp para que nos termine de comentar, porque no nos podemos colgar en la línea telefónica, pero muchas gracias por marcarnos y por acordarse de nosotros, gracias. A ver, dice, buen día al programa, buen día. Tengo unos refranes para ustedes, con todo mi afecto, mis estimados. O todos coludos o todos rabones.
1: ¡Vámonos! Yo prefiero estar rabón que coludo.
0: Tú prefieres estar coludo que rabón. Digo, rabón que
1: rabón
0: coludo.
1: Rabón que coludo.
0: Dice otro: a río revuelto, ganancia de pescadores. Otro más: el que con lobos anda, a aullar se enseña. Oye, este me gusta mucho. De golosos y tragones están llenos los panteones. También dicen que de personas que se bañan todos los días, ¿eh?
1: Se pone perfume.
0: De limpios, muy limpios.
1: A ver, cálmense.
0: Arrieros somos y en el camino andamos. Saludos y bendiciones para Fallo No Falla. Y a la señorita... señorita Cerna.
1: Cerna, ¿no?
0: Cerna, dice Cerna. Sí se refiere a Monse.
1: Ah, señorita Cerna, sí, don Caguamero Artemio Fernández Morales. Y a todos los... Pues mire... Mentiras no dicen. Y a todos los colaboradores del Grupo Pasos Radio, que tengan un bonito día caluroso.
0: Sí,
1: tengo una duda, ya siendo sincero. Sí. ¿Cuándo fue la última vez que tocaste un poquito de alcohol? ¿Un vinito? ¿Una caguamita?
0: Ya tiene rato, creo que fue mi cumpleaños en febrero.
1: No, en verdad.
0: ¿En serio?
1: Entonces estoy mal, yo apenas hace ratito.
0: Hace rato.
1: Antes de venir.
0: Hace rato me tomé un trago de la loción que traje.
1: Yo dije, Dios mío, Diosito se adelantó, lo convirtió en vino antes que en agua. Ya ves que ahí se convierte esta agua en vino.
0: Sí, claro.
1: Pues me lo hicieron al revés, ya. Ya lo traigo hecho agua, ya lo filtré.
0: Muy bien. Oiga, son las 11 de la mañana con 45 minutos en XEU. Vamos a la pausa, Fabio.
1: Y regresamos a... ¡Buen día!

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0: Oiga, son las 11 de la mañana con 50 minutos en XEU 98.1 FM y XEU.mx para todo el mundo. Fíjese que a lo largo de la mañana, bueno, hace, ¿qué será? Durante los 50 últimos minutos que hemos estado al aire a través de Buen Día.
1: 48 minutos.
0: 48, no, son 50, manito, tú llegaste tarde.
2: Ah, es cierto, disculpe.
0: 50 minutos que hemos estado al aire. Hemos estado recibiendo mensajes de WhatsApp para felicitar al ingeniero Sergio Vázquez Díaz, director del Ballet Tradiciones de México, precisamente por el aniversario número 54 del Ballet Tradiciones de México. Y bueno, pues les comentábamos precisamente al leer estos mensajes que íbamos a tener como invitado al ingeniero Vázquez, que por cierto, que creen, ya está aquí. ¡Fuerte el aplauso! ¡Bienvenido!
3: Gracias.
0: El ingeniero Sergio Vázquez Díaz, director del Ballet Tradiciones de México. Oiga, qué gusto verlo, qué gusto saludarlo y recibirlo en los micrófonos de XEU. ¿Cómo ha estado, oiga?
3: Pues el gusto es mío.
0: Qué amable.
3: Déjeme decirle que verdaderamente siempre lo estoy oyendo.
0: Qué amable, gracias.
3: Son como mi familia.
0: Es usted muy amable,
3: y
0: muchas gracias.
3: Y es un placer estar aquí
0: en el estudio.
3: La gran estudio de la XEU.
0: Perfecto.
3: Por años, sí.
0: Oiga, este ingeniero, que viene usted celebrando 54 años.
3: Sí.
0: Pero del ballet.
3: Del ballet.
0: Ah, muy bien.
3: Tuviera esa edad.
2: Pues así lo vemos nosotros,
0: ¿eh? Usted se ve joven. Usted
3: no, yo parezco como de 40.
0: No, es un chamaco. Oiga, ingeniero, vienen los 54 años de Ballet Tradiciones de México. ¿Qué van a hacer? ¿Qué van a organizar? ¿Va a haber fiesta, baile? ¿Qué va a haber?
3: Pues todo el año estamos haciendo presentaciones en diversos escenarios.
0: Ajá.
3: Pero cuando llega el aniversario, buscamos, sí, el mejor escenario de Veracruz, que, okay, es el Teatro Clavijero.
0: Perfecto, sí, y precioso el Teatro,
3: sí,
0: Clavijero.
3: Sí, de, sí, lo mejor que tenemos. Entonces, uh-huh, el día 12 vamos a estar en dos funciones.
0: 12 de septiembre.
3: 12 de septiembre,
0: dos,
3: o
0: funciones,
3: sea, este sábado.
0: El próximo sábado ya.
3: Ajá. Okay. Sí, y pues ahí echamos toda la carne al asador, la experiencia que tenemos.
0: Ajá.
3: En cuanto a baile, canto. Sinceramente digo, esta vez nos faltó la cápsula cómica, porque,
0: ah, okay,
3: ponemos de todo.
0: Ah, muy bien,
3: sí,
0: muy bien.
3: Sí, es una revista musical muy completa.
0: Ajá.
3: Y pues con cantantes, bailarines, los músicos en vivo. Tenemos, sí, dos cantantes extraordinarias, muchachas.
0: Ajá.
3: Para poner la nota bonita de nuestra tradición mexicana.
0: Muy bien.
3: En esta fiesta mexicana. Así que ojalá que nos puedan acompañar este día 12 ahí en el Teatro Clavijero.
0: Ajá. Son dos funciones, me decía, maestro. ¿En qué horario van a ser las funciones?
3: La primera es a las 5:30 de la tarde.
0: Ajá.
3: Y la segunda a las 8:30 de la noche.
0: No hay diferencia en las funciones más que el horario, ¿no?
3: Sí, uh-huh, sí, sí, porque a veces dicen, oye, ¿cómo no fue más tarde para que pudiera ir cuando salgo del trabajo?
0: Claro, por supuesto, pensando en los dos tipos de gente que puede ir, alguien que
3: sí,
0: se tiene que desocupar antes de las 8:30,
3: sí,
0: y los que ya están desocupados después de ese horario, ¿no?
3: Sí, sí, sí, y tenemos personas que tienen años de estarnos siguiendo.
0: Ajá.
3: En todo lo que hacemos.
0: Muy
3: y nos
0: bien
3: van a ver por sus pases. Y la verdad que me da muchísimo gusto,
0: uh-huh,
3: ver esas personas que nos apoyan, que son nuestros amigos. Dice, yo soy seguidor de ustedes. Y qué bueno, qué satisfacción. Es la mayor satisfacción que podemos tener en este trabajo artístico,
0: ajá,
3: cultural, que a veces vemos la cuesta muy elevada, pero que hacemos todo lo posible porque sea un trabajo digno de nuestras tradiciones.
0: Muy bien.
3: Con todo cariño, con amor y dignidad, como dice nuestro lema.
0: Claro, claro.
3: Así.
0: Oiga, ingeniero, los accesos para la venta de boletos, ¿en dónde los encontramos?
3: Estamos ahí en Madero.
0: Ah, okay.
3: En nuestro estudio.
0: En la sede de Tradiciones de
3: entre
0: de
3: Arista y Cerdán, estamos de las 9 de la mañana hasta las 10 de la noche.
0: Ahí pueden comprarlos, en Madero,
3: sí,
0: entre Arista y Cerdán.
3: Baratos, como la carne de gato.
0: Oiga, pero también tendrán boletos en taquilla, me imagino.
3: Ah, sí, ahí ya cuesta un poquito más.
0: Ah, porque, ok. Entonces,
3: sí,
0: la clave es mejor ir a ahorita.
3: Sí.
0: A Madero, entre Arista y Cerdán, la sede del Ballet Tradiciones de México, para que los consigan un poco más, más accesibles que en taquilla, ¿no?
3: Sí, porque ya en taquilla tenemos que pagar personal
0: también, ¿verdad?
3: Extra y todo,
0: claro,
3: esto,
0: por
3: sí,
0: supuesto. Oiga, pues ahí está, para que usted también se una a la celebración de estos 54 años, 54 aniversario del Ballet Tradiciones de México. ¿Cuándo es la fecha exacta?
3: 15 de septiembre.
0: El 15 de septiembre es el aniversario.
3: Sí, regularmente no lo hacemos el 15 de septiembre, pues, porque hay muchas actividades.
0: Hay muchas
3: y
0: actividades,
3: nosotros mismos a veces nos contratan para estas fechas.
0: Claro, claro.
3: Entonces procuro que sea antes o después.
0: Muy bien. Oiga, ingeniero, si alguien quiere pedir información, ¿habrá algún lugar a donde marcar o dirigirse?
3: Sí, está mi teléfono, que es el 2299-074914.
0: Si lo puede repetir, si es tan amable, por favor.
3: 2299-074914.
0: Bueno, pues ahí está la invitación. Ingeniero Sergio Vázquez Díaz, director del Ballet Tradiciones de México, muchísimas felicidades por este aniversario, 54 años. Y pues lo mejor para ese par de funciones el sábado 12 de septiembre en el Teatro Clavijero, 5:30 y 8:30 de la noche. Ingeniero, no sé si quiere agregar algo más.
3: Bueno, que estoy muy emocionado porque llegamos a este aniversario. Uh-huh. Que hemos tenido oportunidad de estar en diversos escenarios, uh-huh. En el extranjero, locales.
0: Sí, sí, sí.
3: Y que, pues, es una gran satisfacción que en nuestra ciudad podamos nosotros representar nuestras tradiciones. Antes que hubiera cualquier grupo, nosotros estábamos ahí picando piedra y seguimos.
0: En eso.
3: Y seguimos hasta que Dios nos dé fuerza. Ajá. Estamos ahí en Tradiciones de México, también preparando jóvenes, niños, porque participan de todos.
0: Ajá.
3: Pero sí les digo a las nuevas generaciones, hay que estar en el nivel.
0: Claro.
3: Hay que estar en el nivel porque la gente siempre espera que nosotros hagamos las cosas muy bien, porque es lo que luego llevamos al extranjero.
0: Claro.
3: Y vayan a decir, estas porquerías son las que
0: no, de ninguna manera. Bueno,
4: y
0: eso es cierto. Sí. Pues, ingeniero Vázquez, como siempre, un gusto saludarlo. Qué bueno que pasó a saludar también al auditorio de XEU y hacerle esta invitación. Y nosotros, pues aquí tenemos unos pases de obsequio a las 10 primeras personas que se comuniquen a través del WhatsApp de XEU 2295-0972-89. Se lo repito, 2295-0972-89. Y quieran acompañarnos a esta celebración de los 54 años del Ballet Tradiciones de México, bueno, pues mande su mensaje. Gracias, ingeniero, muy amable.
3: Gracias a ustedes. Paquito, fallo.
4: No, pero sí tengo cara de Artemio. Paquito, pero me llamó.
3: No, es que estaba yo pensando en Paquito, que luego nos hace la entrevista.
0: Sí, sí, sí.
4: 11:57, regresamos a Buen Día. Y déjenme platicarles algo antes.
0: A ver.
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6: 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Este jueves se realiza un cierre vial en la colonia Playa Hermosa, en Boca del Río, debido a trabajos de mejora en la red sanitaria. La zona afectada se ubica en Vía Muerte, esquina con Nicaragua, en donde las labores comenzaron a partir de las 10 de la mañana. Se espera que este cierre vial y trabajos duren aproximadamente 3 horas, por lo que se recomienda a automovilistas y vecinos tomar precauciones al circular por este punto. El contingente de la Primera Región Naval se prepara desde finales de agosto para participar en el desfile conmemorativo por el 216 aniversario de la Independencia de México. En las instalaciones de la base aeronaval de Las Bajadas, personal de la Armada continúa el ensayo para el desfile que se llevará a cabo el 16 de septiembre, en donde habitantes y visitantes podrán conocer de cerca parte del personal, vehículos y capacidades de la Armada de México, y que se llevará a cabo en el centro de Veracruz. Los detalles en XEU.mx.
5: Nacional.
6: El Colegio de Pilotos Aviadores de México expresó su preocupación por la propuesta de presupuesto para 2027 que contempla una reducción significativa del recurso para la Agencia Federal de Aviación Civil. De acuerdo con el organismo, el proyecto del presupuesto de egresos de la Federación 2027 asignaría al organismo 175 millones de pesos frente a los 657 millones aprobados para 2026. La diferencia representa una disminución de aproximadamente 73.3%, y el Colegio de Pilotos señaló que esta reducción debe analizarse con especial cuidado debido a las funciones que desempeña la FAC como autoridad responsable de tareas esenciales para la seguridad de la aviación.
5: Deportes.
6: Piratas FC hizo oficial la incorporación del atacante veracruzano Daniel Ajut, proveniente de la segunda división de los Países Bajos. Consulte esta y más información en xeudeportes.mx y, por supuesto, en nuestro portal de internet www.xeu.mx. Mi nombre es Alexandra Burch. Que tenga una excelente tarde de jueves.
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4: Doce del día con un minuto. Continuamos en Buen Día. Bueno, nos están llegando muchos mensajes y les agradecemos.
0: Como muchos cientos, oye, qué barbaridad.
4: Dice, buenas tardes, soy la señora Tita Lara Gamboa.
0: ¿Qué? ¿Quieres se pase para el Festival del Ballet Tradiciones de México? Gracias, Artemio Fallo. Bueno, en unos minutos más vamos a dar a conocer quiénes son los ganadores de esta promoción especial para celebrar los 54 años del Ballet Tradiciones de México.
4: Por acá también nos piden otro, pero no nos ponen su
0: pero
4: nombre.
0: Pero no ponen, a ver, ponga tienen su nombre, que poner su nombre.
4: Recuerden que no somos adivinos,
0: su dirección, que somos videntes, pero pues. Nombre, dirección y fecha de nacimiento. Ahí está, esos son datos que de cajón deben ir en cualquier promoción que usted escuche, debe incluir nombre, dirección y fecha de nacimiento. Saludos. Ángeles Valdivia, mira, nos manda su nombre.
4: Ahí se está bien.
0: Nada más que falta la dirección.
4: Ah, entonces está mal.
0: Puso Colonia Centro. Ángeles Valdivia, es dirección completa.
4: Por acá saludos. También nos piden pases, recuerden poner nombre completo.
0: ¿Qué pasa con la gente? ¿Por qué no ponen nombre? ¿Qué cree que somos adivinos?
4: Sí. Mándenle saludos a mi papá. ¿Cómo se llama su papá?
0: Quiero participar, soy Raquel Olmos. ¡Ándele! ¡Eso! ¡Perfecto, Raquel! Sí, ¡qué barbaridad! Esa Raquel ya se lo deberían dar nada más porque lo cumplió todo con bien. Todos los requisitos, vaya. Saludos. Leticia Olivares Mora también quiere participar. Muchas gracias.
4: Buenos días, quiero participar.
0: Teresa Ortega Lili muy bien. También, gracias.
4: A ver, por acá también quiere muy participar bien. Ángeles Valdivia Zamudio. Muy bien.
0: Muy bien. Oye, qué bien.
4: Dice acá, Fallo no falla, quiere participar. Muy bien por don Fallo no falla.
0: Oiga, son las 12 del día con 3 minutos y le comentábamos al inicio del programa que una de las conmemoraciones que aparecían en este calendario de días internacionales, días de conmemoración mundial, pues era el Día Internacional para la Prevención del Suicidio.
4: Sí, señor. Y fíjense que el suicidio es un problema complejo en el que intervienen todo tipo de factores como psicológicos, ambientales, sociales y biológicos. Se han determinado algunas causas que influyen en las conductas suicidas. Fíjense, en los niños y adolescentes influye mucho, especialmente factores como la historia psiquiátrica familiar, enfermedades mentales, la pérdida de un ser querido, la depresión, aislamiento social, abuso de drogas y de alcohol. Para las mujeres y hombres, suponen un factor muy importante. Las relaciones con otras personas, la violencia doméstica o el estrés en el ámbito de la familia, aunado a las enfermedades mentales, abuso de alcohol y drogas, y también entornos familiares problemáticos. Los estudios señalan que en el grupo de edad de las personas mayores cuentan especialmente factores como la depresión, el dolor físico a causa de una enfermedad, el aislamiento social y familiar.
0: Fíjese que no obstante, cada persona vive un universo concreto que habría que analizar para determinar cómo ayudarle a superar la etapa por la que está pasando y evitar las conductas suicidas. Ahora bien, estas son algunas señales de alerta del suicidio. No siempre se puede saber si alguna persona de nuestro entorno inmediato está pensando en el suicidio, pero hay algunas señales de alerta que pueden hacerlo sospechar. Por ejemplo, hablar acerca del suicidio o expresar frases como desearía no haber nacido o quisiera estar muerto o cosas parecidas. También intentar obtener medios para hacer efectivo el suicidio. Otra señal sería el retraimiento extremo, los cambios de humor, la preocupación por la muerte, vestir de color amarillo. No, no es cierto, eso de vestir de color amarillo lo dije por Omarcito
4: que viene de amarillo.
0: Ese de vestir de amarillo no es cierto, pero preocupación por la muerte, sentir impotencia y desesperanza ante una situación. Otra vez, y que se presenta en todas las edades, ¿eh? Ahora que estabas diciendo estas características, Fallo, de lo que puede provocar un suicidio, el abuso del alcohol y las drogas está presente en cada uno de los cuadros que describen las situaciones por las cuales alguien puede llegar a cometer un suicidio. Abuso de alcohol y drogas.
4: Cambios en la rutina normal, hacer cosas autodestructivas e imprudentes, despedirse de las personas como si fuera a ser definitivo, todo eso. Pero ya me voy, empresa, ya me voy, y se fue.
0: Y se fue, como decía el barquito. Bueno, pues la recomendación es que siempre acudan a buscar ayuda profesional, súper importante. Vayan con un especialista, por lo general puede ser un psicólogo, un terapeuta. Es importante también que, de acuerdo a la edad, de acuerdo a las características de la persona, bueno, pues lo acompañen en la búsqueda de una solución a los problemas. Fíjate que muchos de los problemas luego solamente existen en nuestra mente, Fallo.
4: Sí, todo tiene solución.
0: Menos la muerte.
4: La muerte.
0: ¿Ah, sí? ¿Y eso
4: porque
0: cómo?
4: Somos materia, nos transformamos, podemos vivir en un árbol, un perro. Que están haciendo en ese momento.
0: Oye, con razón me dijeron que estabas haciendo una casa ahí en una de las palmeras del Parque Zamora.
4: Para que vean que quiero ir a vivir ahí como árbol. Con las ardillas, ahí feliz aquí en
0: Parque Zamora. Cuidado, que luego las ardillas muerden,
4: sí,
0: loco.
4: Sí, sí, sí.
0: Y es que ayer andaba buscando una ardilla por andar de mordelón.
4: Perro, ya no es ardilla.
0: Dicen que está entrenando para ser agente de tránsito.
4: Sí. ¡Ey! ¡Ey, joven!
0: Bueno. Ya nos desviamos mucho del tema, ¿no?
4: Si yo ya vengo como desviado, siempre. Ya no le hagamos más.
0: Día Internacional para la Prevención del Suicidio. Ojo, mucho ojo.
4: Ojo.
0: Con la gente que nos rodea, cómo se comportan, qué es lo que están diciendo, inclusive qué es lo que no están diciendo. Son las 12 del día con 8 minutos. Saludo a don Omar Villegas, que ya está en el control de audio, viene muy elegante, con una camisa del uniforme de XCU. En color amarillo, fíjate que el color amarillo es de los colores que menos calor absorben. El rojo,
4: dice lo marcito que viene
0: el
4: hasta.
0: Blanco y el amarillo son tres colores que menos que calor absorben. No, el tuyo sí absorbe
4: salmón,
0: mucho calor.
4: Salmón.
0: El color salmón absorbe mucho calor, loco. Es más, ya te cociste por dentro.
4: De hecho, vengo cocinado.
0: Bueno, bienvenido, Omar. 12:08.
4: Regresamos a Buen Día.

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0: Oiga, ya son las 12 del día con 13 minutos en XEU 98.1 FM. Hoy es jueves 10 de septiembre del año 2026 y continuamos en...
1: ¡Buen día!
2: Estoy preparando.
0: Ah, sí, ¿por qué te preparas?
2: Porque
0: ¿Para qué te preparas?
2: En la concentrancia total de las frases.
0: Ya vienen las frases matonas para este jueves. La verdad, no se las puede perder. Están buenísimas. De hecho, no están matonas, están matoncísimas. Aquí está, ¿falla o no falla?
2: Muchas gracias, querido amigo Altermio Fernando Morales, Omarcito, con esta bonita melodía de fondo. Quiero decirles que si no son tus metas, no te metas. De preferencia. Porque a eso yo le llamo chisme viejo, hambre vieja, chisme chismezón, chismón chismetes. La otra es que si me necesitan, desnecesítenme.
0: Mejor.
2: Por favor, tampoco soy ¿qué o cómo? ¿Cuándo?
0: ¿Por qué?
2: ¿A dónde? Aquí, allá, acullá. Perfecto, ahí está. ¿Sabes quién termina contando la historia realmente como fue?
0: No sé quién.
2: El tiempo.
0: El tiempo.
2: Ese es mi gran aliado.
0: El más sincero de todos.
2: El más sincero, mi gran aliado. El que nunca me falla como falla. Oye, qué calor tan insoportable. Y el calor diciéndome: tú no te quedas atrás, papi, tú estás igual de insoportable.
0: Tú no vendes piñas.
2: No vendes piñas, Padre Santo. La vida es muy corta para guardar rencor. Tú finge que se murieron y listo.
0: Ya estás. Del otro lado, órale.
2: Bye. Ahí les doy un tip jurídico.
0: Tip jurídico, muy bien.
2: De boca, solo los besos. Todo lo demás, por escrito.
0: Sí, porque los besos no se pueden dar por escrito, ¿no? Claro, si no también se iban al mismo cajón.
2: Sé humilde. Al final del juego, el rey y el peón se guardan en el mismo cajón.
0: Hay todos mezclados, loco.
2: Todos se mezclan, todos vamos para el mismo lugar. Eso es lo que decíamos hace rato.
0: Todos vamos al mismo cajón.
2: Al rato van a estar ahí conmigo en el Parque Zamora como ardillas también. Ahí me van a soportar todo el día.
0: Muy bien.
2: Tu mamá te advierte. El tiempo te lo confirma.
0: Sí, oye, y luego andamos ahí diciendo, quejándonos. Ah, su qué razón tenía la jefa, loco.
2: Es que nos advierten, uno es menso, ahí va uno, ahí va. Es cierto, ¿qué van a creer?
0: Pero hasta que nos pasa es que no nos pasa la cosa, qué barbaridad. Bueno, pues ahí están las frases matonas para este jueves. Y de una vez, mi querido Mar, vámonos a los horóscopos. Digo, si tienes tiempo, si no, vamos
2: a la pausa. Viene sudando, pero con tiempo.
0: Vámonos a los horóscopos de buen día. Eso es lo que dictan las estrellas, el sol, la luna y toda la cosa.
2: Iniciamos con el signo de Aries.
0: Venga, Aries.
2: Necesitas aislarte un poco de las personas que te rodean, porque estarás muy propenso a absorber los problemas de los demás. Te convendrá buscar la paz y la tranquilidad en la intimidad y relajarte, escuchando música o tomando un buen baño. Un baño, esencias, sales, minerales, proteínas.
0: Eso es todo, proteínas, muy bien. Oiga, voy con el signo de Tauro. Atención, amigas, amigos de Tauro. Recuperarás tu estado de ánimo alegre y festivo y te sentirás dispuesto a relacionarte y a divertirte. Habrá una activación en tu vida social y afectiva. Saldrás de tu encierro y ampliarás la gama de posibilidades amorosas. Le darás un enorme valor a la amistad, mi querido Tauro.
2: Y ahora nos vamos con el signo de Géminis.
0: Venga, Géminis.
2: Deberás conciliar los deseos de estar tranquilo con las exigencias de trabajo que irán en aumento. Vas a alcanzar una posición de reconocimiento y no vas a querer descuidar tus logros. Pero recuerda que también necesitas del aliento afectivo para sentirte pleno, como en el pleno de la justicia del...
0: ¿Te acuerdas de la canción del perro de cuerda?
2: Perro de cuerda. Nadie es perfecto, ni tú lo
0: sabes. Oiga, vamos con el signo de Cáncer. Atención, amigas, amigos de Cáncer. ¿Estás dispuesto a transitar nuevos caminos? Es pregunta, ¿eh? Porque se abrirán puertas en tu vida y se presentarán oportunidades relacionadas con el extranjero y con ámbitos culturales o religiosos. Será un buen momento si estás interesado en algún estudio o sigues alguna guía espiritual, Cáncer.
2: Y ahora nos vamos con Leo.
0: Venga, Leo, venga, Leo.
2: Existen buenas posibilidades de recibir un regalo o una ayuda económica que te van a permitir solucionar algunos problemas financieros. Por otro lado, sentirás una atracción por una persona muy hipnótica, no hipócrita, hipnótica. Y a la hora de la intimidad aflorarán, claro, emociones que mantenías ocultas hace tiempo. Así que traca, traca como la matraca.
0: Traca, traca la matraca.
2: La matraca. Ahí se aplica.
0: Muy bien, Leo. Aguas con el traca, traca de la matraca. Vamos con el signo de Virgo. Atención, amigas, amigos de Virgo, en tus relaciones estarás más sensible y tendrás la oportunidad de abandonar las actitudes críticas para entregar tu afecto de manera desinteresada. Será un momento de gran romanticismo y tu creatividad fluirá gracias a la realimentación amorosa. Estar con otro se volverá esencial para ti, Virgo. Cuidado, Virgo.
2: Y nos vamos con Libra.
0: Venga, Libra, venga, Libra.
2: Será una ocasión propicia para iniciar un tratamiento estético y también para leer e informarte sobre técnicas para mejorar tu salud, que esto que el otro, salud.
0: Salud.
2: Por otro lado, se me antojó unas empanadas de queso, ahorita con su salsita roja. Queso, un montón arriba. Te recomiendo que intercales tus quehaceres domésticos y esas tareas rutinarias con algunos momentos de relax.
0: Exacto. Vamos con el signo de Escorpio. Atención, amigas, amigos de Escorpio, te liberas de presiones y tus emociones fluirán sin límites. Por

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0: Oiga, ya son las 12 del día con 24 minutos en XEU, jueves 10 de septiembre del año 2026. Continuamos en
1: Buen Día. Nos quedamos con el signo de Sagitario.
0: Venga, Sagitario.
1: Gran signo, la verdad. Y dice así.
0: ¿Cómo dice?
1: Ahora preferirás los contactos más íntimos con tus parientes o amigos más cercanos.
0: Ok.
1: Será una ocasión favorable para ordenar los asuntos relacionados con propiedades o con bienes familiares. En lo afectivo llegó el momento de echar luz sobre tus sentimientos más profundos.
0: Vamos con el signo de Capricornio. Atención, amigas, amigos de Capricornio, surgirán asuntos que te distraerán y deberás hacer un esfuerzo extra para concentrarte. Mi sugerencia es que aproveches para disolver las barreras de tu mente e investigar sobre temas que vayan más allá de los límites de la razón. Incrementarás el compañerismo con gente afín, Capricornio.
1: Fin. Afín, acabo que no te queremos decir. ¡Acuario!
0: Venga, Acuario.
1: En las transacciones de negocios u operaciones con dinero. Porque hay peligro de engaños o de pérdida. Por otro lado, alguna persona puede hacerte una propuesta comercial y tendrás que determinar si tiene bases sólidas. Tendrás que ahorrar para volver a balancear tu presupuesto, mi querido Acuario.
0: Pero si no me alcanza ni para nada, ¿cómo voy a ahorrar, loco?
1: Pues, compra mi libro, El Arte de Ahorrar, porque yo no fallo.
0: Donde le enseño a ahorrar. Compre usted un cochinito.
1: Compre un cochino, la moneda más fea que no quiera, aviéntela.
0: Ahí aviéntela.
1: De aquí a 10 años tendrá nada.
0: Puras monedas.
1: Pura moneda vieja.
0: Va a tener esas puras monedas viejas y feas. Vamos con el signo de Piscis. Atención, amigas, amigos de Piscis. En lo romántico, la verdad, ¿no crees que eres demasiado idealista? Deberás hacer un esfuerzo para conciliar tus sueños con la

0: realidad de la convivencia cotidiana. No siempre todo es tan perfecto como desearías, pero las pequeñas cosas de todos los días también tienen su encanto. Mi querida Piscis, si ahí está el horóscopo de Piscis, el horóscopo de Piscis y de todos los signos del zodiaco, por supuesto, en los horóscopos de Buen Día.
1: Y ahora sí.
0: Ya no te debemos nada, mi querido Max.
1: Nada, seguro. O sea, saludos.
0: Coster. Vamos. Ah, yo creo que sí hay saludos, man.
1: Hay un montón, mira.
0: No, espérate, ya me acordé.
2: Oye, vamos a ver. Los ganadores. Oye, nosotros ya nos estamos yendo.
0: Ya nos estamos casi despidiendo, loco. Oiga, tenemos los ganadores de la promoción. Ya ve que vino.
1: A Pabla.
0: No, la Pabla no. Bueno, sí, Pablo nos dijo de la promoción especial para el auditorio de XEU. Ya ve que vino como invitado aquí a cabina el ingeniero Sergio Vázquez Díaz, director del Ballet Tradiciones de México, que invitó a la celebración del aniversario 54, y con motivo de esto, pues dimos de obsequio pases dobles precisamente para las dos funciones que se van a llevar a cabo el próximo sábado 12 de septiembre. Una es a las 5:30 de la tarde y la otra es a las 8:30 de la noche en el Teatro Clavijero. Platicábamos con el ingeniero Vázquez, nos comentaba que tiene una preventa precisamente en la sede del Tradiciones de México, en Madero entre Arista y Cerdán, y ya la venta de boletos, que saldrá un poco más, más arriba de precio, será en taquilla. Pero nosotros tenemos pases de regalo, mi querido Fallo. Vamos con los ganadores y ganadoras de pase doble para la celebración del 54 aniversario del Ballet Tradiciones de México.
2: La primera persona ganadora es Raquel Olmo.
0: Felicidades, Teresa Ortega Lili.
2: También la persona que gana es Juan Elvira Jiménez Ayala.
0: María del Carmen Mojica Martínez.
2: Tita Lara Gamboa.
0: Rosalba Sánchez.
2: Y también Leticia Olivares Morales.
0: Ellas son las ganadoras de los pases dobles para la presentación del Ballet Tradiciones de México en la celebración de su aniversario número 54. Atención, ganadoras, ganadores, deben venir mañana viernes de 10 a 12 del día con el original y copia de su INE. Mañana viernes de 10 de la mañana a 12 del día sin falta, y con su INE y su copia, para que se pueda llevar los pases dobles para la presentación del Ballet Tradiciones de México, celebrando su aniversario número 54. Le repito, es el sábado 12 de septiembre, dos funciones, 5:30 de la tarde y 8:30 de la noche en el Teatro Clavijero. La preventa en la sede de el Ballet Tradiciones de México, en Madero, entre Arista y Cerdán. Y ya posteriormente, pues en taquilla, un poquito más arriba del precio. Así que ahí está la invitación. Repito los nombres rápidamente: Teresa Ortega Lili, Juana Elvira Jiménez Ayala, María del Carmen Mujica Martínez, Tita Lara Gamboa, Rosalba Sánchez y Leticia Olivares Morales. Leticia Olivares Morales, ganadoras. Felicidades. Y ahora sí, ya nos vamos. Gracias por habernos acompañado el día de hoy aquí en Buen Día. Nos despedimos. El control de audio está el señor Omar Villegas.
2: La producción de Pablito Hernández Santana. De este lado, sus amigos Fallo Castillo.
0: El mejor conocido como Fallo no falla. Yo soy Artemio Fernández Morales y lo invito a que continúe en sintonía de XEU, porque ya viene
2: la tremenda corte.
0: Y a la 1 de la tarde,
2: el noticiero de la U.

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4: Buenas noches, secretario.
5: Buenas noches, señor juez. ¿Cómo sigue de salud?
4: Muy bien, gracias a Dios. ¿Se acuerda usted de los dolores reumáticos que yo tenía en el pie derecho?
5: Sí, sí, usted me habló de ellos.
4: Pues el médico me hizo una operación ahí y se me quitaron todos los dolores.
5: No me diga, doctor. ¿El reuma se opera?
4: Bueno, en ese caso sí. Porque yo creía que lo que tenía en los pies era reuma, pero no era reuma.
5: ¿Y qué era entonces?
4: Que los zapatos me quedaban chiquitos.
5: Hágame el favor. ¿Entonces qué fue lo que le operó el médico?
4: Los zapatos. Le abrió un agujero en la punta y ahora los dedos salen por ahí. Lo que es la ciencia, ¿verdad?
5: Óigame, doctor, en efecto, eso es algo maravilloso. Lo operó el doctor López Souto, ¿no?
4: Sí.
5: Ah, está bien. Bueno, en fin, señor juez. ¿Le interesa saber el caso que tenemos para hoy?
4: Sí, cómo no, ¿de qué se trata?
5: Bueno, pues se trata de dos individuos que estafaron a un pobre viejo en la venta de un solar.
4: ¿En la venta de un solar?
5: Sí, en la venta de un terreno para hacer una casa.
4: Pues llame entonces lo complicado en ese terrenicidio.
5: Enseguida, señor juez.
3: Luz María Nananina.
6: Aquí como todos los días.
3: Rudecindo Caldeiro y Escoviña.
7: ¡Gente!
3: Hipólito del Queque y Estupiñán.
8: ¡Servidorio qué!
3: José Candelario Tres Patines.
9: ¡A la reja!
4: Bueno, vamos a ver. ¿A quién engañaron en la venta de ese solar?
6: A mi novio, señor juez.
4: No me digas, Nananina. ¿Y quién es su novio?
6: Acá el mancebo este que está aquí.
4: Ah, ¿usted es el novio de Nananina, don Hipólito?
8: Sí, señor, sí. Yo soy muy sentimental y Nananina es muy bella. Por eso la quiero igual que el camello a la camella.
6: Oye, mi vida, ¿pero quién es la camella ahí?
8: Tu corazón.
6: ¿Yo? Deja que nos casemos, que te voy a remeter una clase de galletas. Que la punta de la nariz te va a salir por la nuca. Mira cómo es la cosa.
8: Ustedes, eso es lo que me encanta a mí de esa mujer, lo cariñosita que es y el buen carácter que tiene.
4: Sí, se ve, se ve. ¿Y qué? ¿Piensan casarse pronto?
8: Bueno, la verdad, señor, este año no, porque tengo mucho que hacer.
4: Sí.
8: Y el año que viene tampoco, porque el año que viene es el cumpleaños de una tía mía que vive en San Francisco de California.
4: Sí.
8: Y tengo que ir hasta allá a felicitarla, ¿sabes? Uh-huh. Pero para 1960 pienso pedir la mano de Nananina y en 1961, si hace buen tiempo, pues nos casamos.
4: Vaya, hombre, vaya. Pues nada, Nananina, que sea usted muy feliz con su futuro esposo.
6: Muchas gracias. Pero no se preocupe, señor juez, que si no me da resultado, le pongo las maletas en la puerta de la calle, como le hice el que tenía antes.
10: Con la venia de la mesa.
4: No hay venia ninguna, Tres Patines.
10: Es que hay una maleta ahí en la puerta que me perjudica.
4: No me importa lo que haya.
10: Bueno, está bien. Yo solo quería expresar de una manera correcta y educada el sentimiento, comprende, que me dan esa cosa. Esto, por una curiosidad, Nananina. ¿Usted conoció acá al novio suyo en De Fiesta con los Galanes? ¿O se lo llevó de la parranda de los Ocampos?
6: Bueno, a usted no le importa dónde yo lo conocí. Y el viejuco este me lo respeta. Porque ese viejito que usted ve ahí es más honrado que usted mil veces.
11: No, eso sí es verdad, ¿eh? Yo conozco a don Hipólito y me consta que es de familia Ocamba, pero decente.
4: Bueno, ya, ya. Tener más de 50 años no es ningún delito.
6: Claro que no, y el que tenga aquí menos de 45, que tire la primera piedra, ande, que la tire.
10: ¿Qué dijo usted, señora?
6: El que tenga aquí menos de 45 años, que tire la primera piedra. Tengo
10: bueno,
6: uno.
10: ¿Qué es lo que usted quiere ahora?
4: No podemos tirar.
10: ¿Qué es lo que usted quiere?
4: Cállese,
10: que
4: secretario.
10: Que todos tiremos piedra para afuera para que nos coman a pedrada allá para acá.
4: Se acabó la discusión.
10: No es discusión, es una aclaración, si tú puedes tirar tu pedruco también.
4: Ah, bueno, quieres. Ya. A ver, don Hipólito, usted es el engañado.
8: ¿Cómo?
4: Que si usted es el engañado.
8: Caramba, señor juez, y todavía no me he casado, de manera que me parece un poco prematura esa pregunta, ¿no?
4: Momento, don Hipólito, le pregunto que si fue usted el engañado en la venta de ese solar.
8: Ah, esto sí, sí. El hombre a quien los señores Caldeiro y Tres Patines engañaron de una manera inicua. Ajá. Es un servidor de usted. Hipólito del Queque y Estupiñán para servirle.
10: Oye, no, don Hipo, nosotros no lo engañamos a usted.
8: Un momento, hágame el favor, no me diga don Hipo. Mi nombre es Hipólito.
10: Bueno, yo le digo don Hipo cariñosamente. Usted y yo no tenemos confianza.
8: No, señor. No, yo no puedo tener confianza con quien me estafa mi dinero. Y usted me ha estafado a mí.
11: Oiga, don Hipo, yo fui de buena fe, ¿eh?
10: No le diga a don Hipo que no le gusta, chico. Dile don Queque.
6: No, don Queque tampoco.
10: ¿Y cómo hay que decirle entonces, don Estupiñán?
6: No, señor. Dígale don Hipólito, que ese es su nombre.
4: Bueno, don Hipólito, pero vamos a ver, ¿qué le hicieron a usted?
8: Ay, algo tremendo, distinguido y caballeroso, señor, sí. Porque supongo que usted será caballeroso y distinguido, ¿verdad?
4: Claro que sí.
8: Ah, bueno, no, yo se lo pregunto porque como yo no tengo el gusto de conocerlo a usted, y usted no tiene el honor de conocerme a mí, a lo mejor resulta que usted está buen sinvergüenza como él.
4: Momento, yo soy una persona decente.
8: Pues me alegro, me congratulo y me refocilo de que sea así, porque sería muy lamentable que yo concurriese a este lugar creyendo encontrar en él a un juez digno de todo mi respeto y que luego me resultase usted un comejaiba vestido de magistrado.
4: Óigame una cosa, don Hipo.
8: No me diga don Hipo.
4: Yo le digo como me da la gana porque para eso soy el juez.
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7: Son las 12:37.
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1: Son las 12:43.
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3: Haga el favor de contestarme enseguida. ¿Usted tiene algún informe malo de mí?
4: No, no, señor, no. Esa es la verdad. Lo único que me han dicho es que usted tiene un cerebro de tomeguín, pero eso no es delito.
3: ¿Quién le dijo eso a usted?
4: Nananina.
5: ¿Yo? No, mi vida, vamos a aclarar eso, es que yo no te dije nada.
4: ¿Seguro que no me lo dijiste, corazón?
5: No, mi hijo, no te lo dije.
4: Caramba, lo habré soñado entonces.
3: Ah, vamos, fue un sueño.
4: Posiblemente sí, porque yo tengo unos sueños muy raros.
3: ¿De qué lado duerme usted?
4: Del izquierdo.
3: Pues no siga durmiendo de ese lado porque se puede despertar con 180 días en el lomo. Y vamos a ver, ¿qué le sucede a usted?
4: Bueno, pues que he sido objeto de una burla espantosa. Lo que Tres Patines y Rudecindo han hecho conmigo ha sido un crimen.
6: No, no, don Hipo, óigame, no diga eso. Lo único que nosotros le hemos ha sido a usted...
3: Momento, Tres Patines.
6: ¿Qué pasó?
3: ¿Qué es eso de asito?
6: ¿Eh?
3: ¿Qué es eso de asito?
6: No está bien dicho
3: eso. No, señor, se dice hecho.
6: ¿Hecho? No, chico, yo digo asido, del verbo hacer.
3: ¿Y hecho de qué verbo es?
6: Del verbo echar.
3: Ah, bueno, entonces siga.
6: Sí. Tenía razón yo, ¿verdad?
3: No, señor, no tenía razón, pero no tengo ganas de discutir. Y acabe de decirme qué le hicieron ustedes a don Hipólito.
6: Bueno, pues lo único que le hemos sido nosotros a don Fulimiñín. A los
3: de Hipólito. Estupiñán.
6: Estupiñán. Fue venderle un solacito precioso, ¿verdad, Rulecindo?
7: Bueno, yo no sé. Usted es el que dice que ese solar es una maravilla.
5: Qué maravilla ni qué nada, chicos. Lo que hicieron ustedes fue estafarle 500 pesos a mi novio, aprovechándose de que es un viejo medio bobera. ¿Es lo que pasa?
6: Corazón, eso de medio bobera.
5: ¡Cállate la boca! Que te estoy defendiendo.
3: Bueno, pero acábeme de explicar qué fue lo que sucedió.
4: Bueno, yo tenía unos pesitos ahorrados y hace tiempo que andaba con la idea de hacerme una casita pequeña, de madera, sí, para no tener que pagar alquiler cuando me case con Nananina.
3: Me parece muy bien, ¿y qué?
4: Pues que yo no sé cómo fue, pero el caso es que Tres Patines se enteró de que yo quería hacerme una casa.
3: ¿Usted se enteró de eso, Tres Patines?
6: Sí, primero me enteré de que don Clorofilo este tenía...
3: Don Hipólito.
6: Tenía un dinerito en el banco. Y eso me tenía muy preocupado porque en el banco, chico, estaba seguro. Y a mí no me gusta que el dinero esté seguro, chico.
5: El dinero de los demás, ¿no es eso?
6: ¿Cómo es de los demás?
5: Sí, el dinero que a usted no le gusta que esté seguro es el de los demás y no el suyo, ¿verdad?
6: El mío no, si yo nunca tengo dinero.
5: ¡Ah, no!
6: No, yo siempre estoy enredado con el dinero de los demás, chico.
5: Hágame el favor. ¿Usted lo quiere más caretudo, señor juez?
3: No, Nananina, yo lo quisiera menos caretudo. Pero no tengo manera de reformarlo. Y siga, don Hipólito, ¿qué más pasó?
4: Pues resulta que el otro día se me apareció este peninsular en mi casa y me dijo que tenía un solar magnífico para vendérmelo muy barato.
3: ¿Se fue a venderle un solar a don Hipólito, Rudecindo?
7: Sí, señor, porque Tres Patines me dijo que ahora se estaba dedicando a la venta de solares.
3: Sí.
7: Pero me dijo también, si voy yo, con la fama de sinvergüenza que tengo, don Hipólito no me va a tragar. Mejor que vayas tú a cerrar ese negocio. Y entonces, doctor, fui yo.
3: ¿Y qué le dijo a usted, Rudecindo, don Hipólito?
4: Que me vendía en 500 pesos un solar situado en un sitio estupendo. Yo le pregunté qué medidas tenía y él me dijo que 40 varas de frente por 55 de fondo.
3: Entonces un solar grandecito, ¿verdad?
7: Sí, cómo no, el tamaño era muy bueno.
3: Y el precio eran 500 pesos, nada más.
6: Nada más, chico, una ganga, un regalo. ¿Te quiere comprar otro al lado, un terrenito igual?
7: Dito Dios, no te metas a venderle terrenos al juez, que vamos los dos para presidio de cabeza, chico. Usted no quiere comprar nada, ¿verdad, doctor?
3: Por supuesto que no.
7: Muchísimas gracias. ¿Te convence, Tres Patines? El señor juez es idiota, chico, pero no tanto.
3: ¿Qué dijo usted, Rudecindo?
7: Nada, doctor. Era una conversación privada entre Tres Patines y yo.
3: Ah, está bien. Secretario, póngale 180 pesos de multa a Rudecindo.
7: ¿Cómo? ¿Qué dijo usted ahí?
3: Nada, era otra conversación privada entre el secretario y yo. Y siga, don Hipólito, ¿dónde está el solar que le vendieron a usted?
4: Bueno, eso mismo le pregunté yo a Rudecindo. Y él me dijo que estaba a 2 cuadras del malecón.
3: ¿Y a usted no le extrañó que a 2 cuadras del malecón dieran un solar de ese tamaño en ese precio?
4: Sí, pero Rudecindo me explicó que eso era porque allí solo se podían hacer casas de madera debido a que el terreno era muy blandito.
3: Ah, vamos, él le aclaró que el terreno era blandito, ¿verdad?
4: Sí, sí, pero como yo tenía pensado hacer la casa de madera, pues claro, eso me daba igual.
3: ¿Y usted compró el terreno sin verlo primero?
4: Sí, va, pues fuera como fuera, a 2 cuadras el malecón con 40 varas de frente y 55 de fondo y en 500 pesos nada más, vamos, era baratico, ¿no? ¿Usted no cree?
3: Sí, desde luego. Bueno, ¿y qué pasó?
4: Pues que yo le di los 500 pesos a Rudecindo, le pedí la dirección exacta del solar para entonces, lógicamente, ir a verlo.
3: Sí.
4: Y él me dijo que el solar estaba a 2 cuadras de Águila y Malecón hacia el norte.
3: ¿Y qué?
4: ¿Cómo que y qué? ¿Cómo que y qué? Que a 2 cuadras de Águila y Malecón hacia el norte no hay nada.
6: ¿Cómo que no hay nada, compadre? ¿Y el agua, chico?
4: ¿Cómo que el agua?
6: Sí, el agua. El mar está ahí de bobo. ¿Qué
3: pero,
6: es lo que pasa?
3: Pero ustedes le vendieron a don Hipólito un solar en el agua.
6: En el agua, chicos. Bueno, todo no es agua. Debajo del agua, en el fondo, hay su tierrita también, ¿no?
3: Pero eso es una estafa. ¿Cómo hizo usted eso, Rudecindo?
7: Bueno, doctor, Tres Patines me dijo que el solar estaba a 2 cuadras del malecón hacia sí. El norte. Y yo, la verdad, como no sé bien hacia dónde queda el norte, procedí de buena fe, ignorando que el solar estuviera en el océano.
5: ¿Pero qué es solar, compadre? ¿Eso es un solar acaso?
6: Sí, señor, es un solar urbano, porque la dirección exacta del solar es así: Golfo de México, entre Malecón y la calle de más allá. Lo único que pasa es que la calle de más allá queda un poquito lejos.
3: No me diga, queda un poco lejos, ¿verdad?
6: Sí, queda rozando con Tampa por allá. Ah.
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1: Son las 12 y 49 minutos.
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1: Son las 12:53.
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3: ¿Y quiénes son ustedes para venderle un pedazo de mar a nadie? El mar es de ustedes.
6: Bueno, el mar no es de nosotros, todo no. Pero nosotros tenemos una parte que me lo dijeron a mí en el registro de la propiedad.
3: ¿Qué cosa? ¿En el registro de la propiedad le dijeron eso?
6: Sí, porque yo fui al registro y pregunté, ¿el mar lo tiene registrado alguien aquí? Y allí me dijeron, no, compadre, el mar no se puede registrar porque es de todos. ¿Es verdad eso?
3: Claro que sí, que el mar es de todos.
6: Bueno, pues si el mar es de todos, como que el mar es tan grande, a Rulecindo y a mí no tiene que tocar un pedazo del tamaño del Vedado, por lo menos, ¿no?
3: Ajá.
6: Y eso es lo que estamos haciendo nosotros, parcelando la parte esa para venderlo y todo, que vamos a hacer una cucaña y parque para los niños.
3: No me diga, con que vendiendo su parte, ¿no? Dígame, don Hipólito, lo que le propusieron a usted fue un solar, un verdadero solar, ¿no es eso?
6: Sí, señor, sí, porque, vaya, hasta me dieron las medidas y todo. Ajá. 40 balas de frente por 55 de fondo.
7: Exactamente, 55 de fondo.
3: ¿Cómo de fondo?
7: Sí, usted llega a ese solar en un bote, se apea del bote y a las 55 varas justas encuentra el fondo.
5: Entonces las 55 varas de fondo son hacia abajo.
7: Claro que sí, hombre. ¿Cuándo ha visto usted un fondo que sea hacia arriba, hombre?
6: Hacia, eso digo yo, chico. Hacia arriba no se sabe la vara que tiene ese solar. Porque llega hasta las nubes, chico.
3: Ah, hasta las nubes nada más.
6: Sí, porque de las nubes para arriba ya empieza otro terreno, tú sabes, que ese es aparte.
3: Pero usted se propone vender las nubes también.
6: No, todavía no, pero ya le dije a mamita que la vaya parcelando por si aparece algún comprador, ¿oíste?
3: ¿Y usted espera encontrarlo?
6: Bueno, no crea que es tan fácil. Todos los días no sale un don Hipólito a la calle.
3: Ah, no.
6: Claro que va, chico. Cuesta mucho trabajo encontrarlo.
5: Usted está oyendo, señor juez. Eso es una estafa. Es estafa con ensañamiento. ¿Cómo se va a hacer una casa encima del mar?
7: Bueno, señora, yo no le voy a discutir que no sea una estafa, ¿no? Porque yo soy un caballero español. Caballeros españoles nunca discutimos con los demás, con las damas. Pero quiero hacer constar que yo le avisé a don Hipólito que en ese solar no se podían hacer más que casas de madera. Porque el terreno era blandito.
5: ¿Blandito de qué? Si es agua nada más.
7: No, nada de agua nada más, porque en el fondo hay tierra y en el agua hay pescaditos.
6: Sí, hay pescaditos. ¿Y a mí qué me importan los pescaditos?
3: Sí, no grite.
6: No, porque
3: no, don Hipólito, no me grite aquí.
6: Señor juez, me va a
3: perdonar. No, pero hable mesurado.
6: Me alteran estas cosas.
3: No grite.
6: ¿Qué pescadito ni pescadito? ¿Usted se imagina que yo voy a poner los cimientos de mi casa encima de un pargo? Bueno, don Hipo, óigame.
5: Vuelve conmigo.
6: Pero la casa que usted piensa hacer no es de madera.
5: Sí.
6: No hay problema, don Pipo.
3: Toma dos pipos.
6: No, este no es. Que este no fue el tiro a su carrera.
3: No, no, no.
6: Oiga, usted pide que esa casa que se la hagan bien cerradita por la parte de abajo, chico, para que flotee, chico.
3: ¿Cómo?
6: Sí, muy bien. Sí, ¿y cómo voy a ella? Vas en bote, chico, con lo que te enhorra de guagua viviendo en un sitio tan céntrico. Te compro un bote. Y asunto concluido.
0: Y asunto concluido.
6: ¿Sí?
0: ¿Y qué rema?
6: Hombre, ¿tú no te vas a casar con una nanina?
0: Sí.
6: Pues pon la gorda esta remal para que rebaje, chico.
5: Nada de esto. Usted lo que tiene que hacer es devolverle sus 500 pesos a mi novio.
6: ¿Qué cosa? ¿Nosotros tenemos que hacer eso?
3: Claro, señor. Que sí. Ah. ¿Ustedes creen que don Hipólito se puede hacer una casa en ese solar?
21: ¿Cómo no, doctor? Haciéndola ahí se ahorra el cuarto de baño.
6: Exactamente, chico. Se compra una trucha, chico.
3: ¿Cómo trucha?
6: Una trucha de esa que se pone para bañarse.
3: Trusa.
6: Trusa es el pescado ese.
3: No, esa es la trucha.
6: ¿Sí?
3: Sí.
6: Yo la tenía equivocada, ¿no?
3: Sí, señor.
6: Mira eso. Tú deberías embullarte, señor juez, y comprarse un solacito, el de al lado, chico.
3: No, Tres Patines.
6: Sí, el de al lado.
3: No,
6: yo tú hoy.
3: No, no, no. Yo no compro nada. Y ahora mismo le van a devolver sus 500 pesos a don Hipólito.
5: Espérate, sí, señor, a mi novio.
6: Espérate, un momento. ¿A quién?
5: ¿A mi novio?
6: Ah, habría que locura con él hoy. Parece que nunca ha tenido novio.
5: ¿Cómo que no... ¿Quién?
6: Vamos,
5: ¿quién no ha tenido novio?
6: La locura con el viejuco este.
5: La locura, no. Si ya yo tuve locura con otro viejo y lo boté, da igual.
6: ¿Cuál es
5: otro
6: viejo?
5: ¿Qué más da viejo que
6: es? ¿Cuál es el otro viejo que usted ha votado? ¿Cuál
5: un
6: es?
5: Un viejo que era de Hawái Grande.
6: De Hawái Grande.
5: Lo mandé otra vez para Hawái de Ola. Resbalando iba para Hawái.
6: Oye eso.
5: Sí, estoy oyendo.
6: Ten cuidado, no te pase a ti también, don Hipo. Te ponen el chaleco y la peluca en una cajita de zapatos y te botan. Óyeme. Así que la opinión suya, señor juez, es que había que devolverle...
3: ¿Los 500 pesos a don Hipólito?
6: A don...
3: ¿Hipólito?
6: Ceferino.
5: Hipólito.
6: Sí, a don Hipólito.
3: Sí.
6: A esto, lo que... Oye, vamos a ver si llegamos a un arreglo.
3: Sí, a ver.
6: Óigame, don Xilófono.
0: No, Hipólito.
3: Hipólito.
6: Hipólito, sí. Hipólito, yo le cambio el solar ese.
0: Ajá. Oiga esto.
6: Lo estoy oyendo.
0: Oiga esto.
6: Por una finca.
0: Una finca. ¿Y es buena esa finca?
6: No. Magnífica, chico. Una belleza, chico.
0: No me engañe. Sí, no me engañe, Tres Patines. Una belleza.
6: Sí, sí.
0: ¿Y tiene agua?
6: No. En abundancia, chico.
0: ¿Y dónde queda?
6: La finca esa te queda exactamente en el kilogramo 41 de la carretera.
3: ¿Kilómetro?
6: ¿En el kilómetro? ¿Tú la conoces, verdad?
3: No, señor.
6: Sí.
0: Así que...
6: De la carretera.
0: ¿De la carretera central?
6: No, de la carretera de Batabanó a Isla de Pino.
0: ¿De Batabanó a Isla de Pino? Pero no, que me devuelvan mis 500 pesos.
3: No le conviene esa finca.
0: ¿Pero cómo me va a convenir si es agua también?
3: ¿Agua? Pero usted no vende más que solar en el agua, Tres Patines.
6: Pero es agua famosa, ahí puedo sembrar cocodrilo.
3: ¿Qué cocodrilo, hombre? Escriba ahí, secretario.
22: Venga la sentencia.
3: Como un solar de ese tipo es una estafa vulgar, denle en el acto a don Hipo la plata de su solar. Y además creo oportuno, para castigar su acción, imponerle a cada uno 30 días de prisión.
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4: Este mediodía le comentaremos desde temprano. Están llegando cientos de personas en autobuses al informe de la presidenta Claudia Sheinbaum en el estadio Beto Ávila, aquí en Veracruz.
8: Si no quieren operar, no operen, dice Ramos Alor, titular de IMSS Bienestar, a residentes que protestaron por desabasto de insumos.
4: La Armada de México realiza ensayo para el desfile del 16 de septiembre aquí en Veracruz.
8: Alertan por recorte del 73% al presupuesto de la Agencia Federal de Aviación. Son pilotos los que están protestando.
4: Fiscalistas advierten que sí habrá nuevo impuesto oculto para el 2027.
8: La presidenta Claudia Sheinbaum responde a Marco Rubio por la lucha contra el narco. Dice él que todavía falta mucho por hacer y ella pide que no usen a México en su campaña.
4: Desmantelan un hospital clandestino, de un cártel de la delincuencia, esto en Jalisco. Liberaron 9 presuntas víctimas de reclutamiento forzado.
8: En los deportes, Jared Álvarez.
9: Muchas gracias, licenciadas, y muy buenas tardes. Hoy en los deportes hablaremos del fútbol mexicano, porque fue presentado oficialmente Rafa Márquez como entrenador de la selección. Además, Memote Martínez deja a los Pumas y es nuevo refuerzo de los Tigres. En el fútbol internacional, hoy finaliza la jornada 1 de la Champions League. En el fútbol local, Piratas FC anunció la llegada de un delantero veracruzano con experiencia europea y ya viajó con el equipo para enfrentarse a Cruz Azul Hidalgo. Y en el béisbol, los Toros de Tijuana empataron la Serie del Rey. Todo este y más información en la sección deportiva.

0: Buenas tardes, hoy es jueves 10 de septiembre del año 2026. Es la 1:03 p.m. y desde el estudio Fernando Paso Sosa de XEU presentamos el noticiero de la U. Quedan con ustedes las periodistas Betty Zabaleta y Olivia Pérez.
1: Gracias, Artemio. Olivia, muy buenas tardes.
2: ¿Qué tal, Betty? Buenas tardes. Un gusto saludar a todos.
1: Saludamos a la audiencia de XEU y al meteorólogo del Centro Hidrometeorológico Regional de Boca del Río, Silvano Pozos. ¿Qué tal, Silvano? Muy buenas tardes. Adelante con el pronóstico del tiempo.
3: Hola, ¿qué tal? Muy buenas tardes, Betty y Olivia. Vamos a saludarlas en esta segunda emisión del pronóstico del tiempo. También gracias al auditorio por escucharnos. Comentarles que a este momento 31.9 grados Celsius se registran en el termómetro de temperatura máxima del Observatorio Meteorológico de Boca del Río y la humedad relativa es del 69%. La combinación de ambas variables nos indican un índice de calor de 37 grados Celsius, más o menos un grado, y que, bueno, se prevé todavía continúe de manera similar durante las próximas dos horas, horas de máxima incidencia de la radiación solar sobre la superficie, de presentarse variación en la temperatura en este registro, posiblemente medio grado, quizá un grado más, podría incrementarse en función de las condiciones de cielo despejado que la imagen de satélite nos indica en este momento, no solo aquí en la zona conurbada Veracruz-Boca del Río, sino también en porciones costeras desde la zona de Papantla, desde el municipio de Papantla hasta lo que viene siendo la región de los Tuxtlas. Mayor parte de las cuencas de los ríos Actopan, La Antigua, Jamapa, Cotaxtla y Papaloapan, especialmente en sus porciones medias y bajas, y cielo medio nublado en el resto de la entidad veracruzana, al momento con baja probabilidad de lluvias, pero ya se observa el incremento en el espesor de los nublados en zonas montañosas del centro, especialmente en las cuencas de los ríos Tecolutla, Nautla, Mizantla, La Antigua y Jamapacotaxtla. De continuar con esta tendencia de desarrollo de nublados, existe la probabilidad para que durante el resto de la tarde puedan presentarse algunas lluvias y algunos chubascos dispersos en esas regiones, y hacia la noche se estarían activando zonas de lluvia, o al menos eso indican los modelos de pronóstico, hacia lo que viene siendo la cuenca central del río Coatzacoalcos, porciones bajas y altas del Papaloapan, la región de los Tuxtlas y cuenca baja de El Tonalá. Ahí podrían presentarse chubascos dispersos hacia horas de la noche y durante la madrugada del día de mañana. Y bueno, para lo que viene siendo la zona del puerto de Veracruz, se mantendrá muy limitada la probabilidad de lluvias durante este periodo de pronóstico. Los mayores acumulados de 5.1 a 25 milímetros en estas regiones mencionadas, me refiero a lo que son las zonas montañosas del centro y las cuencas del sur, acumulados puntuales de 5.1 a 25 milímetros en estas regiones, sin descartar algún evento aislado entre los 25 y 50 milímetros en las cuencas de los ríos Papaloapan, Coatzacoalcos y Tonalá. Condiciones que estarán siendo generadas principalmente por efectos locales del calentamiento diurno, la orografía local, el ingreso de humedad, el débil canal de baja presión en esta tarde sobre el extremo suroeste del Golfo de México, y ya poco a poco dejando de tener influencia la onda tropical número 38, la cual todavía se observa un poco de inestabilidad sobre las cuencas altas de los ríos Coatzacoalcos y Papaloapan. Ya la onda 38 se desplaza sobre la porción central de Oaxaca y aguas del Océano Pacífico. Así que bueno, esto sería lo más relevante con respecto a sistemas atmosféricos y los efectos con respecto a las lluvias durante este periodo de pronóstico. El viento domina aquí en la zona del puerto de Veracruz de dirección este, con velocidades de 18 kilómetros por hora en el Observatorio Meteorológico de Boca del Río y velocidades de 14 kilómetros por hora en el aeropuerto. También misma dirección durante el transcurso de la tarde, estará variando entre el este y el noreste. En la zona norte del estado ya se observa mediante la imagen de satélite el desplazamiento de los nublados de sureste a noroeste, es decir, viento del sureste en esa zona. Para la zona de Coatzacoalcos y la zona costera del sur de la entidad veracruzana, con dirección del noreste, velocidades entre los 25 a 35 kilómetros por hora durante el resto de la tarde y primeras horas de la noche, baja probabilidad para rachas fuertes en la región. Así que bueno, el panorama no ha cambiado con respecto a la primera emisión que comentábamos en la mañana. No obstante, estaremos pendientes de las actualizaciones de los modelos de pronóstico y, por supuesto, en consenso con lo que el Servicio Meteorológico Nacional visualice como fuente oficial, especialmente en la ubicación de sistemas atmosféricos relevantes. De momento, la siguiente onda tropical que comentábamos en la mañana no presenta hasta el momento movimiento o desplazamiento relevante, continúa sobre la porción oriente-centro del mar Caribe. Pues en general este sería el panorama. Ya nada más comentarles que la temperatura ambiente a esta hora en el Observatorio Meteorológico de Boca del Río, 30.5 grados la ambiente, la presión atmosférica a nivel de la estación es de 1014.4 hectopascales. Bueno, pues continuaremos con un ambiente caluroso aquí en la zona del puerto de Veracruz, baja probabilidad de lluvias para el resto de este día. De mi parte sería el pronóstico del tiempo y quedo atento a sus comentarios o preguntas.
1: Silvana, muchísimas gracias por la explicación, como siempre nos dio mucho gusto saludarle, que tenga excelente tarde.
3: Igualmente, muy buenas tardes.
0: Es la 1:09 en XEU.
1: Enseguida tendremos el resumen del pronóstico del tiempo.
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1: Este mediodía aquí en el puerto de Veracruz, con esta temperatura de 31.9 grados Celsius, 69% de humedad, el índice de calor 37-38 grados Celsius, el viento del este noreste de 20 a 35 kilómetros por hora. El resto de la tarde tenemos 1014 hectopascales la presión atmosférica. Al momento, pues mucho calor aquí en el puerto de Veracruz. Para nosotros es baja la probabilidad de lluvias y únicamente se estarían concentrando esta posibilidad de precipitaciones hacia el sur del estado, que pudieran ser los mayores acumulados, y en la zona central sería hacia Jamapa, Cotaxtla, pues la posibilidad de precipitaciones. Para nosotros, reiterando, es baja la probabilidad de lluvias y mucho calor este día. Y en Jalapa se está registrando una temperatura máxima de 28 grados Celsius. Olivia, ¿tienes temperaturas en otras ciudades?
2: Así es, Betty, reportan en Tierra Blanca 33 grados, en Cancún también están a 33, Monterrey a 34, Tijuana también a 33 grados y la Ciudad de México a 22 grados Celsius. Gracias a quienes siguieron este reporte en redes. Les invito a seguirnos en xeu.mx o a través del 98.1 de FM.
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0: Es la 1:13 p.m. en XEU Noticias.
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0: Es la 1:16 p.m. en XEU, jueves 10 de septiembre del año 2026. Continuamos en el noticiero de la U.
1: Hoy por la mañana le estuvimos informando sobre este bloqueo en carretera en la Jalapa Coatepec. Ha habido ya el despliegue de antimotines, pero vamos con este reporte. Flavia Morales de ABC Noticias, allá en la capital del estado. ¿Qué nos comentas al respecto? Te saludamos, Betty y Olivia. Buenas tardes.
12: ¿Qué tal, Betty y Olivia? Sí, como bien decías, esta mañana habitantes de Pacho Viejo bloquearon ambos sentidos del Boulevard Jalapa-Coatepec a la altura del Libramiento, pues para exigir la rehabilitación de la carretera que comunica a esta localidad con Jalapa y Coatepec. El cierre ya ha provocado pues una afectación importante a la circulación en una de las principales vías de acceso, pues que comunica básicamente Jalapa con Coatepec y otras localidades como Teocelo, y pues algunos usuarios del transporte pues ya tuvieron que bajar y continuar a pie hacia sus centros de trabajos, pues porque está interrumpido el tránsito. Decirles que pues los pobladores están pidiendo que se rehabilite esta carretera de entrada a esta comunidad de Pacho Viejo, donde recordemos también está el Cerezo, y bueno, los pobladores dicen que esta vialidad presenta pues baches, daños que afectan diariamente a sus vehículos. vehículos, al transporte, a las motocicletas, indicaron que pues esta vía también es utilizada por empresas instaladas en la zona y también pues para entrar al centro de reinserción social de Pacho Viejo. Sin embargo, pues desde los últimos años han estado pidiendo desde hace 5 años a través de diversos oficios la rehabilitación y hasta este momento no lo han logrado. Entonces esta mañana los pobladores decidieron bloquear, decirles que sí, hasta el lugar han llegado algunas camionetas de policías antimotines, aunque pues están, digamos, aparcadas ahí al costado de la carretera, y también llegó personal de política regional para poder establecer una mesa de diálogo. Ellos pidieron pues que se mantuviera el plantón, pero que hubiera una comisión que pudiera estar dialogando con gente política regional para atender sus necesidades. Los pobladores se negaron, dijeron que iban a estar ahí, que si querían establecer una mesa de negociación pues tuviera que ser ahí mismo en el plantón. Y bueno, también entre algunas de las exigencias pues es que llegue funcionarios de alto nivel para poder negociar. Y bueno, hasta este momento pues continúa este bloqueo en esta carretera que conecta a Coatepec.
2: Entonces ya son más de 6 horas de bloqueo.
12: Así es, y al parecer pues no hay como pues una fecha o una hora de que pudiera ser quitado el bloqueo, porque como te decía, hace unos momentos llegó personal de política regional y los y no hubo un acuerdo. Prácticamente les dijeron que mejor se fueran si la mesa de negociación no iba a ser ahí mismo en ese bloqueo, y también amenazaron con que si no llega pues funcionarios de alto nivel que pudieran dar alguna respuesta concreta, pues van a extender este bloqueo. Amenazaron con bloquear las trancas o la carretera Jalapa-Veracruz, y entonces bueno, pues es en este momento pues que siguen ahí en este bloqueo, y pues espera que en las próximas horas pues se dé una solución, porque esta vialidad pues es muy importante. Y ahora, aunque si bien hay otros accesos para llegar a Coatepec, pues hay largas filas, ¿no? Genera todo un caos, sí, vehicular.
1: Sí, reiteramos cuál es la vía alterna para quienes nos están escuchando.
12: Sí, para llegar a Coatepec podrían tomar la carretera Briones, o bien, que es la más cercana, que es, digamos, la carretera vieja a Coatepec, que ahorita pues está con un tráfico pues cargado, digamos, pues porque es la única vía para llegar a Coatepec, y la otra sería vía Las Trancas. Por eso es que los pobladores dicen que entonces bloquearían el otro acceso, pero pues es un acceso todavía más largo para llegar, ¿no?
1: Gracias por tu reporte, Flavia, nos dio gusto saludarte, muy buena tarde.
12: Igualmente, buena tarde.
2: Buenas tardes, es Flavia Morales de ABC Noticias desde Jalapa.
0: Es la 1:00 p.m, 21 minutos en XEU.
2: Vamos a la pausa.
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5: Es la 1:23 p.m. en XEU, jueves 10 de septiembre del año 2026. Continuamos en el noticiero de la U.
6: Bueno, pues en un momento más vamos a hablar del arranque del proceso electoral y también algunas de las mensajes. Muciño Rodríguez dice que gracias XEU porque pues ya fue resuelto, ya quitaron el árbol que desde temprano reportó había caído en Nezahualcóyotl y ya está reabierta la circulación. Y vamos ahora, vamos a saludar a Sergio Vera Olvera, encargado de despacho de la Vocalía Ejecutiva del INE en Veracruz, sobre este inicio del proceso electoral 2026-2027. Muy buenas tardes, Sergio Vera Olvera, le saludamos Betty y Olivia y para el público de XEU, que nos comenta sobre el arranque del proceso electoral a partir de hoy. Buenas tardes.
7: Buenas tardes, siempre es un gusto poder estar con ustedes, Betty y Olivia, y desde luego con el auditorio que les escuchan día a día. En efecto, el día de hoy tuvimos uno de los actos institucionales más importantes, toda vez que el día de hoy se instaló el Consejo General del Instituto Nacional Electoral, que es el órgano superior de dirección para la preparación del proceso electoral concurrente 2026-2027. Asimismo, el mismo cronograma de actividades que la ley marca. Estaremos instalando los 32 consejos locales, esto es uno en cada entidad federativa, el día 30 de septiembre. Y para el caso del estado de Veracruz, el 30 de noviembre, estaremos instalando los 19 consejos distritales.
6: ¿Y qué se va a elegir en Veracruz?
7: Bueno, en Veracruz, como el nombre indica de las elecciones, es una elección concurrente. Eso quiere decir que tanto el órgano local como el INE estará de manera conjunta llevando a cabo el proceso concurrente para elegir a los 19 diputados federales y los 50 diputados locales, los 30 diputados uninominales y los 20 distritos de representación proporcional. Pero el auditorio que nos escucha nos dirá, bueno, ¿qué quiere decir esto de concurrente? En otras palabras, lo que yo les quiero comentar es que tanto el OPLE como nosotros tenemos que garantizar que en un solo espacio, en un solo lugar, el ciudadano el día de la jornada electoral del 6 de junio encuentre su boleta para elegir a su diputado o diputada federal y a sus diputados locales en el mismo espacio. La palabra concurrencia nos obliga básicamente, en primer lugar, a firmar un convenio de colaboración con el OPLE para que fijemos las áreas de responsabilidad que cada institución tiene y el calendario o cronograma de actividades para que de alguna manera estemos de manera coordinada. Desde el 2014, la reforma del 2014 pone una serie de atribuciones superiores al INE, en lo cual lo que es la cartografía electoral, la capacitación electoral,

0: la ubicación de casillas son responsabilidad del instituto y tenemos que hacer partícipe en todas las actividades, pues desde luego al OPLE, para que nos acompañen en el desarrollo de cada una de esas actividades.
1: ¿Cómo está integrado el padrón electoral de Veracruz?
0: Bueno, actualmente ya tenemos más de 6,100,000 electores. Estamos en una etapa bien interesante a partir del día primero de septiembre, como ustedes saben, ya dieron cuenta también. La campaña anual intensa es la última oportunidad que tienen los ciudadanos que no forman parte del padrón. La invitación es a todos aquellos ciudadanos que no están inscritos en el padrón electoral. Esta es la última oportunidad hasta el día 25 de enero de que se inscriban en el padrón electoral. Pero también invitamos a todos los ciudadanos que tuvieron un cambio de domicilio para que hagan el cambio de domicilio y tengan la ubicación de su casilla la más cercana al nuevo domicilio. De lo contrario, tendrían que ir a votar donde antes vivían. Reposiciones de credenciales por extravío, deterioro, también las estamos haciendo, y la corrección de datos, ya sea en nombre o en domicilio, se tendrán que estar reportando. De igual manera, informamos a todos los jóvenes que cumplen 18 años ya a partir del 1 de septiembre y ya el 6 de julio, cumplan los 18, aunque tengan 17 años, vayan al módulo para que les demos una credencial para votar que dirá que tienen 17 años, ya desde luego con su fecha de nacimiento, pues cuando cumplan los 18 pues ya podrán comprobarlo. Es muy importante esto porque yo acabo de señalar que el día 25 de enero cierran los módulos. Sin embargo, ¿qué pasaría con todos los jóvenes que cumplen 18 años del 26 de enero al día 6 de junio? Quedarían en un estado de indefensión. Por lo que los invitamos que aunque tengan los 17 años, acudan para tramitar su credencial y el día de la jornada cuenten con un documento para poder sufragar.
1: Claro, ¿en esta campaña habrá alguna facilidad? Es decir, ¿pueden ir sin cita o forzosamente deben sacar cita?
0: Piensa que ya se ha formado una costumbre de que la cita es muy cómoda porque nos indican a qué hora nos atienden y no tenemos que estar pues haciendo fila. Sin embargo, seguimos en las dos modalidades. Quien no tenga cita y quiere acudir al módulo lo puede hacer. Lo más importante de esto es que los tres documentos, acta de nacimiento, comprobante de domicilio y una identificación con fotografía para cualquier trámite, no son requisitos por trámite. Cualquier trámite tienen que hacer con estos tres documentos y repito, las dos modalidades. O sacar una cita a través de la página del INE de INE.mx, ahí podrán sacar sí. La cita correspondiente. O presentarse directamente a los módulos. En esta época no tenemos mucha fila y estamos demorando máximo de 10 a 15 minutos haciendo el trámite. Si lo dejamos posteriormente, empieza a incrementar y ya ustedes son testigos de los últimos días, pues hay muchísima gente para realizar el trámite y lo queremos todo por última hora, ¿no?
1: Bien, pues algo que desea agregar para el público de XCU, remarcando pues parte de lo que ha señalado Sergio Vera Olvera, encargado de despacho de la Vocalía Ejecutiva del INE en Veracruz, y sobre todo lo que nos siguen preguntando, que son horarios, módulos, para que la gente pueda hacer algún trámite de la credencial de elector.
0: Sí, gracias. Por último, decirles que en todos los módulos fijos que tenemos a lo largo y ancho del estado, estamos atendiendo de las 8 de la mañana a las 8 de la noche, a excepción del módulo que tenemos ahí en el puerto de Veracruz, que nada más atiende de las 8 a las 4 de la tarde. Que lleven sus tres documentos y con mucho gusto. Pero sobre todo la invitación del día que hoy arranca el proceso electoral es invitar a los ciudadanos que hay muchas formas de participar en el proceso. Las más importantes, desde mi punto de vista como ciudadanos, es la de la observación electoral. Pueden participar observando que cada uno de los procesos que se lleven a cabo se apeguen a los principios rectores de certeza y legalidad. Dos, pueden hacerlo a través de participar en las convocatorias que ya estarán saliendo próximamente para ser CAE supervisores y nos ayuden a no solamente a ubicar, sino a capacitar a los ciudadanos que resulten insaculados, pero la indicación más importante es que todas las veracruzanas y los veracruzanos el 6 de junio del 2027 acudamos a votar.
2: Nos decía de los tres requisitos, no sé si también están pidiendo la CURP.
0: No, únicamente son los tres requisitos lo que estamos pidiendo: acta de nacimiento, comprobante de domicilio y una identificación, todos en original. No nos quedamos con ellos, los digitalizamos y en el momento se les regresan a sus titulares.
1: Muchísimas gracias, Sergio Vera Olvera, por lo que ha comentado para XCU este mediodía. Que tenga excelente tarde.
0: Muchas gracias y saludos.
1: Buenas tardes.
3: Es la 1:33 en XEU.
2: Ahí lo que comentó Sergio Vera Olvera, encargado de despacho de la Vocalía Ejecutiva del INE en el estado de Veracruz. Vamos a la pausa.
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3: Es la 1:35 en XEU, jueves 10 de septiembre del año 2026. Continuamos. 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
1: Desde temprano, como le informamos con toda oportunidad, están llegando cientos de personas en autobuses para el informe esta tarde ahí en el Beto Ávila de parte de la presidenta Claudia Sheinbaum.
10: La mañana de este jueves, cientos de personas llegaron al estadio de béisbol Beto Ávila en el fraccionamiento Virginia del municipio de Boca del Río, Veracruz, para presenciar el mensaje de la presidenta Claudia Sheinbaum con motivo de su segundo informe de gobierno. Desde antes de las 8:00 a.m, decenas de autobuses foráneos empezaron a arribar a Paseo de las Jacarandas para que los ciudadanos descendieran en grupos coordinados por un líder que les entregaba un plato de comida. Varios de ellos provenientes de Coatzacoalcos, Orizaba, Córdoba y otras partes de la entidad veracruzana, de acuerdo con lo que manifestaron, aunque evitaron ser entrevistados supuestamente por indicaciones de su coordinador. El tránsito vehicular se redujo porque algunas unidades se quedaban estacionadas mientras se ponían de acuerdo con los organizadores, pero otras bajaban a la gente y se retiraban del lugar. Sin embargo, el tráfico vehicular se vio reducido y elementos de tránsito estatal y transporte público en motopatrullas apoyaron para intentar hacer fluida la circulación. En las banquetas había vallas metálicas para cerrar los accesos de Paseo de las Jacarandas en el transcurso del día, aunque no tenían en ese momento hora definida. Se recomienda a los automovilistas evitar la zona para no tener mayores complicaciones, porque el evento está programado para después de las 4:00 p.m. XEU Noticias, Joel Cruz Argüelles.
3: La 1:37 en XEU.
2: La alcaldesa de Veracruz, Rosa María Hernández Espejo, afirmó que la presidenta de México, Claudia Sheinbaum, será recibida con cariño durante su visita al puerto de Veracruz.
11: Sí, la recibimos con mucho cariño y muy contentos de que venga a Veracruz a dar su informe. Y creemos que pues ya ahorita incluso la gente está llegando al estadio donde va a ser el evento. Le decimos que aquí en Veracruz es su casa y que se le quiere y se le reconoce su trabajo y todo el esfuerzo que hace cada momento por nuestro país.
12: Además de este informe, ¿va a haber alguna actividad, alguna inauguración o banderazo?
11: No, solamente viene, da su informe y se regresa.
13: ¿Alguna propuesta, alcaldesa, hacia la presidenta para Veracruz?
11: No, pues estamos nosotros contentos porque ella nos está apoyando mucho con todo, junto con la gobernadora, y nosotros estamos también para apoyar y para servir.
3: Es la 1:38 PM en XEU.
1: Esto dijo la alcaldesa de Veracruz, don Rosa María Hernández Espejo, quien también señaló que todo está listo ya para la ceremonia del grito de independencia en Veracruz.
11: Sí, ya está listo el evento cívico, están todos cordialmente invitados, vamos a estar aquí, aparte de nuestro acto cívico, también va a haber una velada con un grupo musical y un cantante, y pues todos contentos.
3: ¿Cuánto?
11: Es un artista de banda, la verdad es que yo no lo conozco, ajá, porque a mí las bandas casi no me gusta, pero eso es, pues es lo que la gente pide, ¿no? Porque es el tema de mexicanidad. Y vienen los Cojolites, que es un grupo de música muy veracruzana y que también tienen éxitos, han ganado Grammys. Entonces, van a estar también con nosotros.
13: Ya está la coordinación con policía, todos los...
11: Todo, la logística y la fuerza de tarea de seguridad está lista, y también para el desfile están listos los contingentes y estamos ya ultimando detalles.
12: Habrá operativo aquí en las inmediaciones por el grito, ¿no?
11: Sí, la seguridad que siempre se... Aquí desde la hora que llega la gente, aquí puede acomodarse. Y con nosotros vamos a no, eso no.
13: ¿Hay algún plan B, alcaldesa, para el estado del tiempo por si ya hay lluvia, se podría suspender el desfile algunas...
11: Hasta ahorita no tenemos malos pronósticos, hasta ahorita tenemos un buen pronóstico. La verdad es que esperamos que el tiempo esté bueno y solamente que algo muy fuerte se suspendería, pero les estaríamos informando a tiempo y muy precisos.
3: Es la 1:40 PM en XEU.
2: La alcaldesa Rosa María Hernández Espejo también comentó que Veracruz ya se prepara para recibir el primer crucero para finales de 2026 o principios de 2027.
12: Habían comentado que para este año podría atracar el primer crucero. ¿Cómo va ese proyecto?
11: Fíjate que estamos en eso, estamos trabajando mucho en eso. Las empresas operadoras están viniendo a hacer supervisiones y nos solicitan temas que tenemos nosotros que atender, como tener baños públicos, como tener casas de cambio en esta zona, como que estén lugares bien despejados, limpios. Entonces estamos trabajando en eso.
12: ¿Para cuándo sería un hecho esto?
11: Pues yo creo que en cuanto esté, en eso están trabajando las autoridades federales y estatales, sobre todo las autoridades portuarias, turismo, desarrollo económico, y nosotros esperamos que de finales de este año, el próximo, se pueda ya tener.
12: Ya el primer crucero aquí.
11: Sí, esperamos, con muchas ansias.
3: Es la 1:41 PM en XEU.
1: Esto dijo la alcaldesa de Veracruz, Rosa María Hernández Espejo. Y en otros temas, pues ha continuado esta controversia en torno a las quejas, manifestaciones que se han dado en varios hospitales. El caso aquí del Hospital Regional, que está ubicado en la avenida 20 de Noviembre, en diferentes momentos han realizado manifestaciones médicos, enfermeras, enfermeros, médicos residentes, quejándose de la falta de insumos y que por lo tanto se han tenido que posponer cirugías de varios pacientes. Incluso se llegó a hablar de 15 cirugías que no se habían podido realizar por la falta de insumos. Y ha circulado este día pues una conversación que tuvo el titular del IMSS Bienestar en el estado de Veracruz, es el coordinador Roberto Ramos Alor, en donde tuvo pues entrevista con personal de ahí del hospital, y lo que pues ha llamado la atención es que la actitud de Roberto Ramos Alor, donde les dijo, cuando le estaban exigiendo que hubiera insumos para poder operar, les dijo, pues si no quieren operar, no opere. Vamos a escuchar esto que ha circulado.
14: Le agradezco el que nos haya escuchado, le agradezco el que nos haya brindado el tiempo, pero pues realmente...
15: ¿Qué espera, doctora, que traemos los paquetones y le entregamos ahorita?
14: Pues tal vez
15: una fecha. Claro, pues es lo que estamos viendo ahorita. Las fechas ya están. Hoy la directora entró directamente con el abastecimiento nacional y acordaron fechas.
14: Y los pacientes que están esperando una cirugía, les vamos a decir que esperen 10 días más. Porque
15: doctor, es sentido común. Si usted no quiere operar y no participar, pues no opere. No opere, sencillamente. Porque usted se siente ofendida de que no tiene las herramientas para operar. No opere. Así de sencillo. Así es. Si yo, por ejemplo, soy residente de neumología y necesito un pleurebar para drenar un pulmón y no lo tengo, a ver, ¿qué voy a hacer? Nada más hay una condición, doctora. Usted es residente y depende de la institución, de la dirección de enseñanza e investigación. Y su evaluación de usted depende de nosotros. Y lo tengo que decir muy claro. Ese es nuestro trabajo. Entonces, pues, buenas noches, ahí la dejamos. ¿Estamos de acuerdo o le seguimos? Adelante. No, hombre. Pues me dijeron que yo había agotado. Para adelante, doctora.
3: Es la 1:44 en XEU.
2: Pues así se expresó Roberto Ramos Alor, coordinador de IMSS Bienestar, ante los médicos residentes que le exigían abasto de todo lo que necesitan para operar, para realizar su trabajo en el hospital regional. Esta reunión, que el audio finalmente se filtró de esta reunión interna luego de la serie de protestas que ha habido ahí sobre la avenida 20 de noviembre. Y así les respondió Roberto Ramos Alor: si no quieren, no operen. Y los pacientes, pues que esperen. Vamos a la pausa.
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3: Es la 1:46 en XEU, jueves 10 de septiembre del año 2026. Continuamos en el noticiero de la U.
1: Saludamos esta tarde en la telefónica a Tania Arita, directora de reclutamiento de Manpower Group. ¿Cómo está, Tania Arita? Le saludamos Betty y Olivia, y para el público de XEU, que nos comente cuáles son las expectativas de empleo para el último trimestre de este año 2026. Buenas tardes, adelante.
0: Buenas tardes, Betty y Olivia. Encantada de estar nuevamente con ustedes y con la audiencia presentando nuestra última encuesta de expectativas de empleo por Manpower Group, donde hemos preguntado a más de mil empresarios en México cuáles son sus intenciones de contratación para el próximo trimestre, o sea, octubre, noviembre y diciembre, y tenemos datos bastante favorables. Vemos que esta tendencia neta de empleo para México es de un 41% y para la región sureste todavía estamos 3 puntos arriba, en el 44%, recordando que la región sureste comprende los estados de Yucatán, Chiapas, Campeche, Oaxaca, Veracruz y Guerrero, así que es una tendencia bastante favorable, donde el 55% de los empresarios planea aumentar sus requerimientos de talento y un 33% no espera hacer cambios.
2: Aunque esto contrasta con las cifras que ha dado últimamente el IMSS, ¿no? Por lo menos en el primer semestre habló de la pérdida de más de 5,000 empleos.
0: Correcto. Recordemos que es una proyección que estamos haciendo para los meses de octubre y diciembre, que hemos tenido en otros años un ciclo donde se levanta el empleo. Esto por los empleos temporales de Navidad, el Buen Fin, donde todas las empresas precisamente levantan sus requerimientos de personal, lo cual esto convierte entonces datos positivos, efectivamente, como tú lo decías, a contrario a lo que tuvimos en el primer semestre, más que todo por estos cierre de año estamos viendo esta tendencia, y precisamente las industrias que se consideran que van a tener un mayor crecimiento, todo lo que es la parte de comercio y logística, construcción, el área de informática, seguros, finanzas, son las áreas que o industrias que vamos a tener mayor crecimiento.
1: ¿Y sería entonces por estacionalidad la posibilidad, la expectativa de empleo acercándose pues prácticamente fin de año?
0: Correcto, estamos, ya bien tú lo decías, estamos viendo una estacionalidad que siempre se ha visto todos los años, donde el último trimestre repunta más la contratación por estas fechas que tenemos, ya sea del Buen Fin o Navidad, que levantan los requerimientos de personal.
2: Aún así sigue siendo más alta el empleo en la informalidad, ¿no? ¿O qué nos dice Tania Arita?
0: Sí, estamos recientemente también la informalidad, si lo comparamos con el año anterior, sí, sigue creciendo. Todavía tenemos que seguir trabajando para poder hacer más prebendas tanto a las empresas como incentivos para que puedan se pueda generar más empleo, y también a la vez más incentivos también para las personas, que sea atractivo poder incorporarse a una oferta laboral, porque hoy lo que estamos viendo es que sí tenemos vacantes. Inclusive existe otro estudio que hicimos donde el 67% de las empresas dicen que tienen problemas para encontrar talento por falta de habilidades. Entonces aquí tendríamos que hablar de varias aristas que están sucediendo. Uno, seguir generando habilidades que son necesarias para una empresa, seguir creando estímulos para incorporar más puestos de trabajo y también ser más atractivos para las personas.
1: La inteligencia artificial, ¿qué papel está jugando ya en este momento en materia de empleo?
0: Mira, estamos viendo que la inteligencia artificial sigue creciendo aceleradamente, y por eso mismo sigue generándose también nuevos empleos. Lo que está sucediendo ahora es que tenemos nuevos roles, nuevas habilidades que tenemos que seguir más bien trabajando mucho más rápido para poderlas generar. Porque si lo vemos, fíjate que ya por también en la industria, por ejemplo, de tecnología, hoy tiene una 71% de problemas para encontrar talento, y son también de los sectores de mayor crecimiento de empleo, pero aquí tenemos el fenómeno que no se encuentran a las personas con esas habilidades, así que tenemos que seguir más bien trabajando fuertemente para que las personas adquieran esas habilidades, y con ello también siempre la pregunta es, ¿la inteligencia artificial va a quitar puestos de trabajo? Sí, va a quitar puestos de trabajo que sean muy repetitivos, pero también se van a crear puestos de trabajo donde se necesite habilidades como la alfabetización digital, como la resolución de problemas, creatividad, y que son habilidades humanas que son requeridas también por la inteligencia artificial.
2: Entonces se necesita ahora sí que de ya integrar pues en los planes de estudio la inteligencia artificial para todas las áreas.
0: Totalmente. Inclusive ayer participaba en un foro con la academia, con varias universidades, y algunas de ellas estaban comentando que ya en sus planes de estudios han incorporado en todo inteligencia artificial, porque indiscutiblemente la inteligencia artificial ya está, vino para quedarse, está aceleradamente evolucionando. Inclusive, imagínate, estamos hablando que, por ejemplo, un celular se desactualiza cada 6 meses, se vuelve obsoleto. Entonces tenemos que estar trabajando, y uno de los temas que nosotros también proponemos es mejorar los planes de estudios y que sean mucho más rápidos, porque así también la tecnología y la inteligencia artificial está avanzando.
1: Pues muchísimas gracias, Tania Arita, directora de reclutamiento de Manpower Group, por lo que ha comentado esta tarde para XCU. Nos dio gusto saludarle, que tenga excelente día.
0: Gracias, bonita tarde a todos.
2: Buenas tardes.
3: Es la 1:52 en XEU.
2: Es lo que ha comentado Tania Arita de Manpower Group. Y pasando a otros temas, pues este día en el Instituto Nacional Electoral se arrancó ya finalmente el proceso electoral 2026-2027, y vamos a escuchar lo que sucedió.
5: El 30 de septiembre de 2026 se instalarán los 32 consejos locales y el 30 de noviembre los 300 consejos distritales, los cuales constituyen los órganos colegiados ciudadanos temporales encargados de dar seguimiento a la elección en cada entidad federativa y distrito electoral. Para las candidaturas independientes, la recepción y análisis de las manifestaciones de intención se realizará del 5 de octubre al 30 de noviembre, concluyendo el periodo para recabar apoyo de la ciudadanía el 12 de febrero del 2020. Las precampañas federales concluirán de la misma manera el 12 de febrero de 2027 y deberán iniciar, en términos del artículo 226, numeral 2, inciso B de la LEGIPE, la primera semana del mes de enero. El 12 de enero se realizará la designación de las y los supervisores electorales y capacitadores asistentes electorales, y el 5 de febrero tendrá lugar la primera insaculación de la ciudadanía, que podrá integrar mesas directivas de casilla.
3: Es la 1:54 en XEU.
1: Y también se habló, pues, que la democracia depende también de los partidos y de la ciudadanía.
5: Millones de mexicanas y mexicanos acudirán a las urnas y con su voto incidirán en las decisiones públicas de nuestro país. Las elecciones permiten algo que no debemos dar por sentado: que una sociedad plural pueda expresar en las urnas sus coincidencias y sus diferencias, respaldar distintas opciones y decidir entre ellas por una misma vía, el voto. Por ello, este día reviste una importancia especial. A partir de hoy, el INE pone en marcha toda su capacidad institucional para hacer posible que millones de mexicanas y mexicanos ejerzan una vez más el derecho fundamental de decidir quiénes habrán de representarnos. La responsabilidad que tenemos frente a nosotros es enorme. Durante la próxima jornada electoral se renovarán las 500 diputaciones federales del Congreso de la Unión, y de manera concurrente se celebrarán procesos electorales en los 32 estados de la República. Entre ellos, renovaremos 17 gubernaturas, 31 congresos locales, ayuntamientos, alcaldías y otros cargos de elección popular. Pero detrás de esas cifras existe algo todavía más importante: millones de personas con ideas, con historias, con preferencias y expectativas distintas. Todas tendrán exactamente el mismo instrumento para participar en una decisión colectiva.
3: Es la 1:56 en XEU.
2: Es lo que dijo Guadalupe Tadei, presidenta del INE. Por su parte, la consejera del Instituto Nacional Electoral, Frida Gómez Puga, defendió la actuación del INE ante las críticas que han surgido de ser parcial.
21: La verdad que llega a los ciudadanos importa.
6: Porque una cosa es cuestionar al INE, señalar sus errores o exigirle cuentas. Eso no solamente es legítimo, es necesario. Y otra muy distinta es distorsionar deliberadamente la realidad para que parezca que una institución es parcial cuando no lo es. El INE no debe estar por encima de la crítica, pero tampoco debe ser condenado por una narrativa construida a conveniencia. Por eso debemos escuchar, debatir y, cuando sea necesario, disentir, pero debemos hacerlo de frente, con argumentos y con respeto. La verdad que llega a los ciudadanos importa. Porque una cosa es cuestionar al INE, señalar sus errores o exigirle cuentas. Eso no solamente es legítimo, es necesario. Y otra muy distinta es distorsionar deliberadamente la realidad para que parezca que una institución es parcial cuando no lo es. El INE no debe estar por encima de la crítica, pero tampoco debe ser condenado por una narrativa construida a conveniencia. Por eso debemos escuchar, debatir y, cuando sea necesario, disentir, pero debemos hacerlo de frente, con argumentos y con respeto.
3: Es la 1:57 p.m. en XEU.
1: Esto dijo la consejera del Instituto Nacional Electoral, Frida Gómez Puga. Y por cierto, que este día, arrancando el proceso electoral, esto no se había visto, es inédito, que estuviera presente, que llegara a este arranque del proceso electoral, la secretaria de Gobernación, Rosa Isela Rodríguez.
21: La secretaria de Gobernación viene en representación de la Presidenta de la República. Todos los procesos al inicio se invita a los tres poderes de la Unión: la Presidencia de la República, el Poder Judicial y el Poder Legislativo. Aquí vimos al Poder Legislativo, al Poder Judicial y al Poder Ejecutivo. No hay nada que de extraño, y la presencia de la Presidenta en la persona de la secretaria de Gobernación pues es bienvenida al instituto y a cualquier institución, todos sabemos, y por eso.
3: Es la 1:58 p.m. en XEU.
2: Así que el INE arrancó este proceso electoral con la inédita presencia de la secretaria de Gobernación, Rosa Isela Rodríguez, y escuchábamos la justificación de Guadalupe Tadei, presidenta del INE. Ya en la sesión, el consejero del INE, uno de ellos, Ucpig Espadas, señaló que los 7 partidos políticos representados en la mesa claudicaron en su obligación de defender la voluntad popular al no impugnar el presunto fraude electoral de las boletas planchadas, estas que no estaban dobladas, que prácticamente fueron arrancadas pues del legajo y puestas dentro de las urnas. Aseguró que omitieron su responsabilidad tanto los institutos políticos que ganaron como los que perdieron.
22: Las tareas de la autoridad electoral quedan truncas sin la representación partidista en las casillas. La responsabilidad de la autoridad electoral toca un límite cuando los partidos claudican a sus responsabilidades, como, y lo repito una vez más para todos los partidos políticos que estaban entonces en la mesa, los 7 partidos políticos claudicaron en impugnar el fraude electoral de las boletas planchadas en 2024. Los que ganaron esas casillas y los que las perdieron claudicaron en su obligación de defender la voluntad popular. No claudicaron.
3: Son las 2:00 p.m. en XEU.
1: Es el consejero del INE, Ucpig Espadas. Y ahí se integró Alejandro Moreno, dirigente nacional del PRI, se integró al Consejo General del INE, representando al PRI. Escuchemos lo que dijo.
23: En la pasada elección del acordeón de los ministros de la Suprema Corte, este Instituto Nacional Electoral invalidó cerca de 1,000,000 de boletas electorales, 1,000,000 de votos. Por ello, el riesgo todavía es mayor, la injerencia del crimen organizado en las elecciones. No podemos cerrar los ojos ante lo ocurrido en Sinaloa, en Michoacán, donde el propio órgano jurisdiccional electoral acreditó la participación del crimen organizado en las elecciones locales y simplemente no pasó nada. Ante una amenaza de esta magnitud, el Instituto Nacional Electoral debe asumir desde ahora una responsabilidad activa y muy efectiva en la defensa de la integridad electoral. Las elecciones no las pueden ganar los cárteles de los crímenes organizados. Tiene que ganarse en las urnas y con el voto de las y los ciudadanos. Consejeras y consejeros, la defensa de nuestra democracia exige carácter, exige responsabilidad y un compromiso y firme convicción con la República, como bien se ha dicho aquí.
3: Las 2:02 p.m. en XEU.
2: Ahí lo que dijo Alejandro Moreno, el representante del PRI ante el Consejo General del INE en este arranque del proceso electoral. También se integró Ariadna Montiel, la líder nacional de Morena, y esto dijo.
7: La transformación de la vida pública exige instituciones al servicio del Estado de Derecho y del pueblo. Confiamos nuevamente en este instituto para hacer valer la legalidad y proteger la voluntad popular frente a cualquier intento de violentarla. Por nuestra parte, Morena actuará con convicción democrática. Cumpliremos la ley y cuidaremos de que quienes aspiren a representarnos estén a la altura de la confianza ciudadana. Vamos a garantizar que nuestros representantes sean hombres y mujeres honorables. En esta elección también está en juego la soberanía nacional. Apoyamos la iniciativa de nuestra presidenta para que quien encabece una candidatura tenga una definición. Su definición debe ser con la patria. Vamos a continuar trabajando de cerca con el pueblo. Estamos seguros que la victoria de un pueblo la decide nuestro pueblo.
3: Son las 2:03 p.m. en XEU.
1: Esto dijo Ariadna Montiel, quien es la dirigente nacional de Morena, y que, al igual que lo hizo Alejandro Moreno, dirigente nacional del PRI, que se integró al Consejo General del INE, Ariadna Montiel de Morena también se integró al Consejo General del INE. Ha continuado la sesión del Consejo General del INE. Le seguiremos informando un poco más adelante. Vamos a ir a la pausa. Tendremos la información deportiva.

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1: Muy buenas tardes, amigos de XEU Deportes. Soy Jared Álvarez y arrancamos con la información deportiva, porque Rafa Márquez fue presentado oficialmente como nuevo director técnico de la selección mexicana, tomando las riendas del tricolor después de haber formado parte del cuerpo técnico de Javier Aguirre durante el proceso rumbo al Mundial 2026 y durante la propia Copa del Mundo. Márquez asumirá el proyecto de la selección azteca con la misión de darle continuidad y trabajo realizado en los últimos años y comenzar a preparar al equipo para los siguientes compromisos internacionales, con la mira puesta en mantener al tricolor como protagonista a nivel internacional y de la CONCACAF. Y tras su presentación, habló precisamente Rafa Márquez, estratega de la selección mexicana.
2: Es una responsabilidad todavía mucho más grande también. Y estoy feliz, estoy muy contento. Obviamente no te voy a mentir, estoy nervioso también de ya empezar a estar en la cancha y poder transmitir todo lo que podemos transmitir, tanto yo como mi cuerpo técnico, y muy ilusionado. Me deja muy tranquilo el trabajo que se hizo en estos 2 años. Me deja muy tranquilo la confianza que me dio, que me transmitió Javier, de cómo llegué a cómo terminé y cómo, desde también hablando desde el trabajo. Así que la verdad es que muy feliz de la vida, muy feliz. Y seguramente, como todo en la vida, habrá momentos buenos, no tan buenos, malos. Y lo importante es seguir avanzando, es seguir levantándose de cada vez para tener la experiencia. Y ojalá que algún día podamos tener el éxito obtenido, ojalá que como jugador también.
1: 2:07 de la tarde, palabras de Rafa Márquez, técnico de la selección mexicana, que fue presentado oficialmente. Con esta presentación, Rafa comienza oficialmente su etapa como entrenador de la selección azteca, ahora desde el puesto principal y con el reto de construir una nueva generación de futbolistas para el tricolor rumbo al Mundial 2030. Los primeros partidos de Rafa Márquez como estratega de la selección serán 2 encuentros amistosos ante selecciones sudamericanas. El 26 de septiembre de 2026 se medirán ante Colombia y el 29 de septiembre frente a Perú. Ahora hablemos de la Liga MX, porque hoy se juega el duelo entre Pumas y León, en este juego pendiente de la jornada 7 de la Apertura 2026. Este es uno de los 5 juegos, de los 4 juegos pendientes, perdón, que habrá en esta jornada 7, y también Pumas dentro de unos días más estará enfrentando a Chivas el domingo en el duelo ya de la jornada 8. Este partido entre Pumas y León será el día de hoy a las 9:05 en el Estadio Olímpico Universitario. Seguimos hablando de los felinos, porque Guillermo el Memote Martínez es nuevo jugador de los Tigres, luego de que el conjunto regiomontano y los Pumas llegaran a un acuerdo para concretar el traspaso del delantero azteca de cara a lo que resta de la Apertura 2026. Y tras su llegada al conjunto de Tigres, habló Guillermo Martínez, atacante mexicano.
3: Bien, la verdad es que muy contento. Creo que se tomó la decisión acertada. Vengo con muchas ganas, mucha ilusión y sobre todo con mucho compromiso, porque sé lo que es desde esta playera. Me ha tocado enfrentarla de rival y creo que ahora tenerla propia, creo que eso es un gran orgullo. Sí, la verdad es que creo que cuando supe de la intención de Tigres, sabía que tenía que venir, porque también eso le daba mucha estabilidad a mi familia y sobre todo porque era lo que yo buscaba, un compromiso y sobre todo el hecho de pelear un lugar para...
1: 2:09 de la tarde, palabras de Guillermo el Memote Martínez, nuevo fichaje de Tigres tras su llegada a Nuevo León. Ahora hablemos del fútbol internacional, porque el día de hoy finaliza la jornada 1 de la UEFA Champions League y en los primeros resultados el Fenerbahce y la Roma empataron 1-1, mismo resultado entre el PSV y el Shakhtar. En estos momentos están desarrollando los últimos encuentros, Bayern Múnich en contra del Bodø Glimt, iniciando el segundo tiempo 0-0, el Como contra el Leipzig. Minuto 48, el Como va ganando 2-0, el Manchester United ya le está pegando 3-0 al Sabah y el Slavia Praga está empatando 0-0 con el Lens. Y de último momento, precisamente hace unos segunditos más, Bayern Múnich ya le está ganando 1-0 al Bodø Glimt. Estos son los últimos duelos de la jornada 1 de la UEFA Champions League. En más del fútbol internacional, la Federación Francesa de Fútbol decidió retirar su apoyo a Gianni Infantino de cara a la reelección a la presidencia de la FIFA, prevista para el 18 de marzo de 2027. Francia se suma así a otras importantes federaciones europeas, como Inglaterra e Italia, que también habían tomado distancia del dirigente suizo. La postura francesa coincide además con la de la UEFA y su presidente Alexander Seferin, quien mantiene diferencias con Infantino. El actual mandatario de la FIFA, elegido por primera vez en 2016, también ha sufrido la salida de colaboradores cercanos, entre ellos el francés Kevin Lamour, quien dejó su puesto como número 3 de la organización a principios de agosto. Ahora hablemos del fútbol local, porque Piratas FC continúa fortaleciendo su plantel en la apertura 2026 de la Liga de Expansión y suma sus filas al futbolista veracruzano Daniel Lajut, quien regresa a su estado para vestir los colores del conjunto porteño. Lajut, nacido en Veracruz y de 27 años de edad, cuenta con experiencia tanto en Liga MX como en la Liga de Expansión, donde defendió las camisetas de Tampico Madero, Rayados y Atlante, equipo con el que conquistó títulos de la categoría. El atacante también cuenta con experiencia internacional, luego de jugar en Grecia con el Panathinaikos y posteriormente en Países Bajos con Roda. Además, representa internacionalmente a la selección de Líbano debido a su ascendencia. Escuchemos al atacante veracruzano tras su llegada al conjunto filibustero.
4: Muy contento, es un sueño para mí. Regreso al lugar donde crecí, donde formé mis sueños. El poder ahora jugar cada 15 días en este estadio, en el Luis Pirata Fuente, donde yo venía de chiquito a ver los partidos, para mí es un sueño y lo asumo con mucha responsabilidad y con mucho orgullo de hacer muy bien las cosas y buscar el campeonato. Sí, totalmente, yo conozco la forma de trabajar de Mario, conozco a muchos jugadores del plantel y sé las ganas de ir hacia adelante, de trascender, de buscar el campeonato, de ser ofensivo, ser ese equipo diferente. Yo vengo a sumar mi granito de arena para encontrar los objetivos. Es un proyecto muy serio, el fútbol en Veracruz regresa, la gente está emocionada por eso y tenemos nosotros que estar al nivel de eso, y es por eso la manera en que está trabajando el equipo, lo que he venido viendo, y es lo que te comento, vengo a sumar para poder todavía mejorar más el equipo de lo bien que ya lo está haciendo. Hacer goles, hacer feliz a la gente y principalmente ser campeón. Desde que supe que tenía la oportunidad de venir acá, dije, quiero ser campeón en Veracruz, en mi estadio, con mi gente, y sé que así va a ser. Agradecerles por la bienvenida, decirles que sigan apoyando, que los esperamos cada 15 días aquí, que su apoyo es fundamental para nosotros para seguir adelante.
1: 2:12 p.m, palabras de Daniel Lajut, nuevo refuerzo de Piratas FC para lo que resta de la apertura 2026 de la Liga de Expansión. Este refuerzo que ha jugado en Europa, ya lo había mencionado anteriormente, en Grecia con el Panathinaikos y posteriormente en Países Bajos con el Roda, este equipo de la segunda división de los Países Bajos. Inclusive, Lajut ya fue registrado y realizó el viaje con el equipo hacia Hidalgo, por lo que podría ver sus primeros minutos con la camiseta de Piratas el día de mañana en el duelo ante Cruz Azul en la jornada 8 de la Liga de Expansión, este encuentro que será a las 12 del mediodía. Ahora hablemos de más deportes, porque los Toros de Tijuana se impusieron 13-2 a los Olmecas de Tabasco para igualar 1-1 la Serie del Rey 2026, en un partido que quedó definido por un explosivo ataque de 10 carreras en la quinta entrada. Y tras la victoria, habló Roberto Kelly, manager de los Toros de Tijuana.
5: Mira, yo no diría tranquilidad, es la confianza que tenemos estos muchachos. O sea, una de las cosas que hemos hablado mucho es de creer en nuestro talento. Y si yo como manager no voy a creer en estos muchachos, ¿cómo puede esperar que ellos crean? O sea, como dices tú, vamos allá a Tabasco, un campo de picheo. Creo que tenemos buen picheo, así que la intención sería de que los abridores nos den buena salida de calidad, tirar el bullpen, y los bateadores hacer como hicieron el día hoy. Sé que allá no va a ser difícil hacer 13, 14 carreras, pero agarrando turno de calidad y buscando, aprovechando la oportunidad que se nos den para nosotros provocar algo y fabricar carreras.
1: 2:14, palabras de Roberto Kelly, manager de los Toros de Tijuana, que empataron la Serie del Rey tras vencer a Olmecas en el segundo juego con una pizarra de 13-2. La Serie del Rey continuará este viernes 11 de septiembre a las 7:30 p.m. en Villahermosa. David Reyes abrirá por los Toros, mientras que Ronnie Williams será el abridor de los Olmecas. 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Nos escuchamos de 4-6 en el Deportivo de la U, donde hoy se decide al ganador del Viernes del Aficionado y también muchas sorpresas más. Así que escúchenos de 4-6 en el Deportivo de la U. Soy Jared Álvarez y les deseo muy buenas tardes.
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11: Dos de la tarde con 17 minutos en XEU Noticias. Nos está reportando el señor Víctor Durán que volvieron a cerrar la calle Azueta, que está por el encierro, está por el corralón Azueta, allá por el centro comercial Coyol. Nuevamente está cerrada dicha calle, la calle Azueta, por el corralón. Eso es lo que nos está reportando. También nos reporta Gloria Sánchez, luminaria fundida, tiene más del mes, ya reportó alumbrado público, le dieron el número de folio 174463, es la calle Sensontle, entre Aboceta y Martinete, en la colonia Reserva 1 Tarimoya. Eso es lo que nos está reportando. Bueno, y en otros temas, en la mañanera, luego de que Marco Rubio, el secretario de Estado de Estados Unidos, dijera en su gira por Ecuador que México no está haciendo lo suficiente para el combate a los cárteles de la delincuencia, pues ante estas críticas de Marco Rubio, esto dijo la presidenta Claudia Sheinbaum en la mañanera de este día.
12: Yo considero que es parte de la campaña electoral de Estados Unidos. Ellos tienen elección en noviembre. Y como hemos dicho, que no usen a México en su campaña. Pero Estados Unidos tiene sus problemas. Entonces, no se debe usar a México como parte de la campaña electoral de Estados Unidos. Y considero, pues, que recientemente, pues, nuevamente están queriendo usar a México. Y no está bien. Hay muchos problemas. Decía... No alcancé el otro día a mostrar lo de la DEA, por cierto. Son detenciones que se hacen en Estados Unidos, pero miren el caso, es muy relevante. Salió en los medios.
13: 2:19 en XEU Noticias, ahí lo que dijo la presidenta Claudia Sheinbaum. Y se refirió a Veracruz tras esto que ha planteado la gobernadora Rocío Nale para rescatar el ingenio San Pedro. Y vamos a escuchar lo que comentó la presidenta Claudia Sheinbaum.
12: En particular este ingenio de Veracruz, lo que se logró primero gracias a la intervención de la gobernadora es que en efecto al cierre se le den a los trabajadores lo que les corresponde. Eso es muy importante. Y lo segundo, el objetivo es que el ingenio siga trabajando. Todavía no se decide si lo asume el gobierno del estado, que es una posibilidad, o los propios trabajadores a través de una cooperativa, o si algún otro ingenio esté interesado en adquirirlo. En ese proceso se está, y si fue cualquiera de los tres casos, tienen que entrar en un esquema de mercado. No es algo en donde se va a subsidiar particularmente a este ingenio, sino entran al proceso de mercado y a los apoyos que damos. Por ejemplo, todos los productores de caña recibieron ahora producción para el bienestar, que no lo recibían, y algunos otros apoyos. Pero tendría que entrar en este esquema. Entonces está platicando con los trabajadores, Rocío Nale y la secretaria de SADER, para ver cuáles son las mejores opciones. La idea es que no se pierdan los empleos, que son muy importantes, porque no solo es los que trabajan en el ingenio, sino todos los trabajadores que producen la caña.
11: 2:21 en XEU Noticias. Tras el inicio del proceso electoral, la presidenta Claudia Sheinbaum, esto fue lo que dijo.
12: Falso. Primero, la Constitución establece programas y también establece que tiene que haber un aumento por encima de la inflación y un poquito más. Entonces, estamos cumpliendo con lo que dice la Constitución. Los programas que representan mayores recursos como pensión adulto mayor o becas de preparatoria o becas de secundaria son universales. En el caso de las becas es para quien estudia en escuela pública. Pero la pensión adulto mayor, que representa pues más de 500,000 millones de pesos y que la reciben todos los adultos de 65 y más, pues no podría ser clientelar, porque la reciben todos, hasta Sarmiento y Cuadri, y probablemente otros. Digo esto porque salió en las redes sociales, sencillamente. Entonces, es universal. A nadie se le pregunta de qué partido eres, por qué partido vas a votar, nada, nada. Sencillamente se inscriben al programa y en determinado tiempo establecido, 2 meses, 3 meses, van nuevamente por su tarjeta del bienestar y 2 meses después.

0: Por cierto, nuestro pésame a la familia y a todos los amigos, compañeros.
1: 2:23 p.m, esto dijo en la mañanera la presidenta Claudia Sheinbaum. Y luego de que se han presentado pues el paquete económico y modificaciones, reformas que habrá en torno al régimen simplificado de confianza, el RESICO, fiscalistas advierten que sí hay un nuevo impuesto, es un nuevo impuesto oculto para el próximo año, después de que presentaron el paquete económico. Escuchemos lo que dijo el contador Ramón Ortega, de la Asociación Nacional de Fiscalistas.
2: Actualmente hay 4,178,276 contribuyentes que...

0: La justificación es que dice la autoridad que los que no pagan impuestos o pagan poco impuesto sacaron un promedio y resulta que hay un 10% de facturas falsas en los gastos. Entonces, como hay esta situación que disminuye el pago de impuestos vía esta situación de factureros y porque no pagan lo que realmente deberían de pagar, que en parametría fiscal se llama tasas efectivas, y para que tengan una idea que es una tasa efectiva, pues si es una gasolinera que tiene un margen de utilidad, voy a decir algo, de un 3%, pues debe de pagar un 1% de impuesto de la renta, ¿no? Entonces, si no paga el 1% sobre la renta, entonces algo tiene de más, deducciones de más, facturas falsas, estrategias fiscales agresivas, y por eso la autoridad tiene esta base de datos, ¿no? Bueno, entonces dice la autoridad, para asegurar la recaudación de renta, vamos a poner un tope a las deducciones, esto es, no puedes deducir todo. Va a ser un 96.7 de tope de deducción, que quiere decir que vas a pagar un 3.3, perdón, vas a tener una base sobre un 3.3 de que no vas a poder hacer deducible. Eso forzosamente te va a salir a pagar. Y es lo que conocemos en el ámbito internacional como un impuesto mínimo. ¿A qué se refiere? Porque se ha anunciado que no hay impuestos nuevos, ¿no? Pero le están pegando a la base, o sea, cuando menos asegurando que tienes que pagar esto, y cuando menos que se tiene este tope de deducibilidad, que ahora no podríamos deducir todo, tendríamos sobre una base de un 3.3, y por lo tanto, cuando menos, tendríamos ahora sí que pagar impuesto en base a esa diferencia.
1: ¿Aplica,
0: ¿no?,
1: para todos los contribuyentes, contador? Es decir, para personas físicas y morales.
0: Ah, muy buena pregunta. La iniciativa, aunque es iniciativa, marca que es para personas morales con ingresos arriba de 50 millones. 50 millones. Entonces va para
1: anuales.
0: Medianas y grandes empresas.
1: Ajá. ¿Sí? 50 millones de 50 pesos millones. ¿Anuales o mensuales?
0: Anuales. Ajá. Arriba de 50 millones anuales. Estamos hablando de medianas y grandes empresas. Entonces, también para que no se asusten, porque dice, oye, pues todo el mundo entonces va a tener que pagarse una diferencia, pues cierro mi empresa. No es así. En base a esta parametría que tiene la autoridad y en base a los datos que da a conocer de situaciones de que rayan en defraudación fiscal, pues se propone esta iniciativa de que aquellas personas morales que tengan arriba de ingresos 50 millones anuales ya no podrán deducir todo, sino un 96.7% de las deducciones que tengan. Entonces, ¿qué quiere decir? Que un 3.3 tendría que tener de base, y obviamente al tener base le resulta pagar impuesto. Entonces, nosotros le estamos llamando que es un impuesto mínimo, porque te orillan a que tengas una base, y obviamente al tener una base para el pago de impuestos, pues termines pagando impuestos. Ahora, los que no lleguen a eso, del tope de deducciones que tengas, dice, bueno, va a ser un 99%. Entonces te quedas con el 1% de base para que pagues el impuesto. Entonces, de cualquiera de las dos formas, en el límite de deducciones, que es como viene así, límite de deducciones, aunque nosotros le estamos llamando que es un impuesto mínimo, porque se está asegurando el pago de un impuesto, también nos limitan las pérdidas fiscales. ¿Qué quiere decir? Si en un año tenía deducciones mayores ingresos, estas pérdidas fiscales yo las podía restar en los siguientes años, ¿no? Pues no, ahora se topan al 50%, aunque se amplían de 10 a 20 años para que lo pueda acreditar, pero pues esto nos pega en la parte del flujo.

0: al pago de impuestos, ¿no? Entonces, hay esta situación del tope de usabilidad que obviamente echando números afectaría, pero también hay otros en pro, ¿no? Por ejemplo, en pro tenemos el reciclo para este año se prevé, si se aprueba la iniciativa, si es física, pasa el tope de ingresos de 3.5 a 5 millones y morales de 35 a 50 millones.
1: Sí.
0: ¿Qué quiere decir? Que habrá probablemente más reciclos que puedan entrar en esta esfera para que puedan pagar. Y una parte que vemos positiva, aunque obviamente hay que echarle números, es que estos reciclos podrán acreditar el 7% de IVA en base a sus ingresos. Eso es muy bueno, porque cuando salió el reciclo se les olvidó el IVA. Entonces, pues obviamente, pues les pegaba el IVA al reciclo, no era atractivo, ¿no? Con esta adecuación habría que echarle números y podría ser atractivo el régimen simplificado de confianza por este acreditamiento de IVA que se maneja. Entonces, no todo es negativo, pero veremos cómo se va desarrollando. Yo creo que el tema principal, Joel, pues va a ser este impuesto mínimo, que así le estamos llamando.
1: Oiga, ¿no afecta esto a la inversión privada, obligando a las empresas a pagar este impuesto, aun cuando arrojen pérdidas, se está hablando?
0: Sí, podría haberse, obviamente, porque pues, tu proyecto, en tu proyección, en tu presupuesto, pues ya cuando menos tendrás que entrarle con esto, ¿no? Entonces, una empresa que quiere meter a invertir, que seguramente tendrá más erogaciones que ingresos, el primer año, el segundo año, el tercer año, y pues ahora resulta que pues no puede acaparar, mejor dicho, puede disminuir la totalidad de deducciones, o no puede aplicar las pérdidas, pues claro que te pegan la proyección en el flujo, ¿no? Entonces, este es una situación a considerar. Yo creo que ahí se centrará la discusión, Joel, y pues vendrán otras situaciones de propuestas que esperamos que no sea como en años anteriores, que pasaba sin cambios. Yo creo que el de este año, uno de los puntos es el límite de deducibilidad, que le estamos llamando impuesto mínimo.
2: 2:30 p.m. Vamos a la pausa después de escuchar al contador Ramón Ortega.
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2: De la tarde con 33 minutos en XEU Noticias. Vamos a escuchar. escuchar cómo será el desfile de la Armada aquí en Veracruz este 16 de septiembre, este contingente que habrá de la Primera Región Naval. Escuchemos, porque esta mañana hubo el ensayo ahí en la base aeronaval de Las Bajadas.
10: Este 16 de septiembre, Veracruz se prepara para conmemorar un aniversario más de la independencia de México con la participación de la Armada en el tradicional desfile.
11: Estamos celebrando el 216 aniversario de la independencia de nuestro país. También este año se cumplen 25 años de las Fuerzas Especiales de la Armada de México. Y hace unos meses también festejamos los 70 años de la creación del Centro de Formación y Capacitación de la Armada de México. El contingente va a estar integrado por 129 elementos de diversas unidades de aquí adscritas a la Primera Región Naval. Vamos a contar con personal de infantería, personal de aeronáutica naval. También van a participar diversos vehículos, personal de la unidad de protección portuaria. Va a estar muy bien el desfile. La verdad, invitamos a todo el pueblo veracruzano para que nos acompañe, como siempre lo ha hecho, con mucho gusto.
10: En esta edición, el contingente de la Primera Región Naval estará integrado por 129 elementos de distintas unidades que desfilarán por la Avenida Independencia en dirección de Montesinos a Rayón.
11: Nosotros estamos practicando desde el mes de agosto, finales del mes de agosto, y todo lo que va del mes de septiembre. Todo para que el desfile salga como debe ser y para que sea del agrado de todo el pueblo veracruzano.
10: Este año, además, conmemoran los 25 años de las Fuerzas Especiales de la Armada de México, por lo que el desfile de este 16 de septiembre en calles del Centro Histórico de Veracruz cobra mayor relevancia. XCU Noticias, Anabel Vela Pegueros.
12: Dos de la tarde con 35 minutos en XEU Noticias, así que ya está todo listo para el desfile del 16 de septiembre por el Día de la Independencia. Va a empezar a las 9 de la mañana. El programa de ese día, del 16 de septiembre, inicia a las 8 con el izado de bandera en la Plaza de la Soberanía. Luego a las 8:30 la ofrenda floral y guardia de honor en el monumento a Miguel Hidalgo y Costilla, esto en el Parque Siriaco Vázquez. Y a las 9 está previsto el inicio del desfile cívico-militar sobre la Avenida Independencia. Va a iniciar en Montesinos y terminará en Rayón. Y ahí será la participación de la Armada de México. Vamos a la pausa, enseguida regresamos.
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2: Dos de la tarde con 38 minutos. Tenemos reportes de parte de la audiencia. Nos están reportando que no tienen energía eléctrica en Victoria y Canal, en la zona centro. Se va y viene, dice, ya tenemos como hora y media, Angelita. Ojalá nos pudiera proporcionar número de reporte. Aparte, nos están reportando, nos dicen, el otro año me tocó ver que estaban formados por donde está el registro civil, pero qué cosa. Creo que se refiere al desfile, y dice que del 4 de octubre, saber si también desfilarán, pues la Armada será la encargada en su momento de anunciar si es que van a volver a desfilar el 4 de octubre. De momento, pues van a participar este 16 de septiembre en el desfile que se retoma aquí en Veracruz, este desfile que se había dejado de realizar. Entonces la Armada estará participando, como ya le hemos comentado, ya para el del 4 de octubre. En su momento estará informando la Región Naval o la Armada de México. Y bueno, pues el PRI está rechazando la reforma sobre la doble nacionalidad. Está acusando el senador del PRI, Manuel Añorbe, pues está acusando a Morena de promover una medida que resulta discriminatoria. Esto fue lo que dijo.
20: Morena quiere buscar enemigos donde no los hay. Ahora resulta que un mexicano con doble nacionalidad puede representar un riesgo para la soberanía. Imagínense ustedes, pues ¿de qué estamos hablando? Un mexicano con doble nacionalidad no deja de ser mexicano, no quiere menos a México, no pierde sus raíces y mucho menos debería perder sus derechos constitucionales. Hay millones de mexicanos que tienen otra nacionalidad por razones familiares, laborales, o porque han hecho parte de su vida en otro país. Nuestros migrantes son el mejor ejemplo. Cuando mandan remesas, Morena, este gobierno, los llama héroes nacionales y presume sus estadísticas. Pero cuando alguno quiere ejercer plenamente sus derechos políticos, entonces empiezan las sospechas. Eso es la contradicción de Morena. Eso es discriminatorio y violatorio de sus derechos. Yo le digo a Morena, dejen atrás ese discurso patriotero, porque en lugar de buscar enemigos donde no los hay, deberían de enfrentar a quienes sí le hacen daño a México. La delincuencia, la corrupción, la impunidad y quienes saquean todos los días al país y que ustedes tienen, por supuesto, los nombres y la lista. La soberanía no se defiende quitándole derechos a los mexicanos. En el PRI vamos a votar en contra de esa reforma de Morena porque es un retroceso, es discriminatorio y es un ataque directo contra mexicanas y mexicanos que aunque vivan fuera del país o vivan en México y tengan otra nacionalidad, siguen siendo tan mexicanos como cualquiera de nosotros. Porque tener dos nacionalidades no significa tener dos patrias. México también es suyo.
12: 2:41 en XEU Noticias, ahí lo que dijo el senador del PRI, Manuel Añorbe, rechazó la reforma relacionada con la doble nacionalidad, acusó a Morena de promover una medida que desde su perspectiva resulta discriminatoria. Y vamos ahora a la unidad móvil, José de Aquino, muy buenas tardes, ¿qué nos comentas? ¿Dónde te encuentras?
21: Está, Olivia, buenas tardes, en estos momentos entró en el estadio.
2: Sí, en un momento más vamos a retomar con José de Aquino, y mientras tenemos desde Redacción de Noticias, Alberto Álvarez, adelante.
22: Hola Betty, buenas tardes, los saludo a la audiencia de XEU Noticias para informarles que un inmueble que presuntamente funcionaba como un hospital clandestino de un grupo del crimen organizado fue localizado y desmantelado por autoridades del municipio de Teocaltiche, en Jalisco, donde además fueron liberadas 9 personas que serían víctimas de reclutamiento forzado. La intervención fue realizada por autoridades estatales como parte de las investigaciones relacionadas con actividades del crimen organizado y la desaparición y reclutamiento de personas en la región de Los Altos de Jalisco, en donde fueron detenidas 6 personas, según se informa. También de acuerdo con la información difundida por la Fiscalía de Jalisco sobre el operativo, el inmueble era utilizado presuntamente para proporcionar atención médica especializada a integrantes del grupo criminal que resultaban lesionados. Durante el despliegue fueron detenidas 6 personas, quienes quedaron a disposición de las autoridades correspondientes para determinar su posible responsabilidad en los hechos. Además, se informó que las autoridades también localizaron a 9 personas que serían víctimas de reclutamiento forzado, por lo que fueron liberadas y quedaron bajo atención de las instituciones encargadas de brindarles apoyo. Así que se está informando que la autoridad allá en Jalisco ha desmantelado un hospital clandestino de miembros del crimen organizado y han detenido como resultado a 6 personas y liberado a 9. Esta, por supuesto, hasta hay más información en la sección policíaca de nuestro portal www.xeu.mx. El reporte, buenas tardes.
12: Gracias, Alberto Álvarez. Muy buenas tardes. 2:43 en XEU Noticias. Y en más información, comentarle, María Rojo llegará a Veracruz para filmar una película, pero antes tendremos ya este enlace con José de Aquino. Adelante, José de Aquino. Muy buenas tardes.
0: ¿Qué tal, Olivia? Beth, si me escuchan bien por allá, si me escuchan.
12: Sí, adelante.
0: Bien, pues esta tarde ya el Estadio Beto Ávila se encuentra lleno hasta su máxima capacidad en el área de gradas y también en el área donde está la cancha del juego de pelota en el Estadio Beto Ávila. Y se espera el arribo de la presidenta Claudia Sheinbaum Pardo alrededor de las 4:00 p.m. para dar inicio con el mensaje por el informe de gobierno. Cabe resaltar que está en orden todas las inmediaciones del Estadio Beto Ávila, del Estadio Luis Viratafuente. No están saturadas las calles de camiones, de tráfico, ya que desde esta mañana, pues este operativo que se ha llevado a cabo por parte de transporte, de tránsito estatal, ha despejado las avenidas, no están saturadas, hay bastante orden, es lo que se puede observar afuera del Estadio Beto Ávila. Todo el área de gradas se ve totalmente lleno de las personas que han llegado hasta este recinto. Se ven la mayoría vestidos de blanco. Es probable que les hayan pedido que se hayan uniformado de este color blanco, porque sí, todo el estadio se ve blanco, se ve de las personas que han llegado. Han arribado ya funcionarios municipales, funcionarios estatales. Solamente están a la espera de que llegue la mandataria federal. Pese al intenso calor que se siente en estos momentos, las personas han entrado, algunos con gorra, otros con un sombrero, pero también algunos traen su sombrilla, una sombrilla para que les proyecte esa sombra, aunque las altas temperaturas estén bastante altas. Los vendedores hacen su agosto con sombrillas, con gorras, con sombreros, incluso algunas gorras que tienen el logo, una silueta de la presidenta Claudia Sheinbaum. Bueno, pues ahí también todos están vendiendo. También se ven tazas, e incluso pudimos observar también algunas toallas, unas tazas de secretario de Seguridad Pública, bueno, Seguridad Ciudadana, Omar García Harfuch, que pues parece que son bien recibidas por las personas que han arribado a este recinto para presenciar este informe de gobierno. ¿Alguna pregunta que tengan?
2: Sí, nada más remarcar, porque pues está muy fuerte el calor, les están dando, supongo que algún alimento, algún agua, no sé, a las personas que están ahí, porque sí está muy fuerte el calor, José de Aquino.
0: Mira, en este momento no me he percatado si ya les repartieron su agua, su torta, pero bueno, las personas, algunas ya están rojitas, que se ve que no es desde ahorita que están aquí, sino que ya tienen buen rato de haber llegado al Estadio Beto Ávila. Algunas se ven ya chapeadas por este calor y el sol que intenso que se siente. No me he percatado si ya les repartieron agua, pero es probable que sí, porque hasta el momento no se ha reportado ninguna persona desmayada o por golpe de calor en este informe de gobierno. Pero sí, en la parte de la cancha del Beto Ávila se pueden observar sombrillas de distintos colores. Es lo que te puedo comentar, y todo alrededor en las gradas pues se les da la sombra de acuerdo a cómo se va moviendo el sol, ya les da la sombra, pero solamente es allí en la parte de la cancha en el que las personas están con una sombrilla, algunas los comparten con otro, pero es lo que se ve, es lo que se observa previo al informe de Claudia Sheinbaum Pardo.
12: Gracias, José de Aquino, por tu reporte, muy buenas tardes.
0: Buenas tardes.
12: Así que es lo que nos reporta José de Aquino afuera del Estadio Beto Ávila, donde a las 4:00 p.m. estará la presidenta Claudia Sheinbaum dando su informe regional. Vamos a la pausa.
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2: Dos de la tarde con 49 minutos en XEU Noticias, adentro del estadio Beto Ávila, donde esta tarde habrá el informe de la presidenta Claudia Sheinbaum, se encuentra Anabel Vela. Adelante, Anabel, te escuchamos. Buenas tardes.
9: Sí, ¿qué tal? Muy buenas tardes. Como bien comentan, me encuentro aquí en el estadio Beto Ávila, donde en unos momentos más se ve que inicie el segundo informe de la presidenta Claudia Sheinbaum, este informe que está realizando pues de manera regional en todo el país, y esta tarde se tiene programado que sea a las 4:30 este informe. Les comento que prácticamente ya el estadio ya está lleno. Se puede observar gente de diversas partes del estado de Veracruz. Traen sus pancartas para determinar qué municipio vienen procedentes, y en lo que es el exterior de este estadio Beto Ávila, pues hay un despliegue de unidades, de camiones, que han sido los que han trasladado a los asistentes a ese evento. Cabe mencionar que en esos momentos el ambiente es bastante cálido, por lo que muchas personas optaron por entrar con sus sombrillas o traer ropa de manga larga, sombrero, porque la verdad en este momento hace bastante calor, pero bueno, ya está congregada la mayoría de la gente al interior de este estadio, en este caso Beto Ávila, aquí en el municipio de Boca del Río. Cabe mencionar que no se observan cierres viales en el exterior, está lenta la circulación, pero no se ha cerrado por completo la circulación en ninguna de las arterias que están alrededor de este estadio, pero bueno, al momento ya se nota pues una gran cantidad de personas al interior de este recinto, y es que se contempla que sea a las 4:30 cuando la presidenta Claudia Sheinbaum pues rinda este informe por el segundo informe de labores que realiza pues en todo el país, y que Veracruz en este caso fue la sede aquí en Boca del Río. No sé si tengan alguna duda.
12: No, muchas gracias, Anabel Vela, por tu reporte. Muy buenas tardes.
9: Muy buenas tardes.
12: Buenas tardes, 2:51 en XEU Noticias. Y por otro lado, comentarle, le adelantaba que va a venir a Veracruz la actriz María Rojo, llegará para filmar una película. Vamos a escuchar lo que dijo la directora de Cultura del Ayuntamiento de Veracruz, Indira Domínguez.
25: Dio a conocer la directora de cine Bárbara Moreno Turcot que incluso se va a filmar aquí una película, La Necedad de los Pasos, y viene la actriz María Rojo aquí al puerto.
26: Así es, estamos preparándonos para pues apoyar en esta producción a través del municipio, pues con los espacios para que puedan tener los espacios para poder grabar esta película. Efectivamente viene la actriz María Rojo, nos va a estar visitando ahorita en el mes de octubre.
25: En octubre ya está confirmado.
26: Así es, ya está confirmado. Y bueno, pues estén todos atentos, porque a lo mejor se la pueden encontrar por ahí o en algún café, no sé.
25: Oiga, y bueno, esta película que se filmará no es la única. Aquí Veracruz ha sido escenario de otras muchas, tanto en el cine de oro, en épocas más recientes, series incluso también, ¿no? Además de este, ¿hay más proyectos para aquí, para Veracruz, de este tipo?
26: Tengo entendido que sí, la verdad es que Veracruz tiene una escenografía hermosa y variada en los diferentes municipios, y aquí en la misma ciudad, toda pues la historia, los edificios, y bueno, también tenemos mucho talento que estoy segura que va a participar, ya sea como extras o como realmente como actores principales, puede ser. Y sí, hay muchos proyectos para Veracruz y bueno, qué bueno, porque también eso pues deja una derrama importante económica en el municipio y al estado.
2: 2:53 en XEU Noticias, pues esto es lo que está contemplado, esta película que se estará filmando próximamente aquí en Veracruz, según lo que ha dicho la directora de Cultura del Ayuntamiento de Veracruz, Indira Domínguez. Ha continuado la sesión del Consejo General del INE y los representantes de los diferentes partidos políticos. Vamos a escuchar lo que ha dicho Víctor Hugo Saavedra, representante del PAN, ante el Consejo General del INE.
10: Este proceso enfrenta desafíos que exigirán un alto nivel de profesionalismo. Por eso, la renuncia de la secretaria ejecutiva de este Instituto Nacional Electoral, Claudia Arlet Espino, a unas horas de iniciar el proceso electoral, es de enorme relevancia para nosotros. Más allá de las razones personales y de salud que se haya señalado, el momento en que ocurre genera preguntas sobre la estabilidad institucional del árbitro electoral. En un proceso que exigirá una enorme capacidad operativa y de organización, la salida de una de sus principales figuras no es un hecho menor. Y esto lo digo a nivel personal. Ojalá que haya sido un tema político y no de salud. Y a estas circunstancias se suman los claros riesgos que presenta este proceso electoral. El primero es la violencia y la intervención del crimen organizado. No podemos aceptar que una amenaza o un grupo armado o recursos ilícitos determinen quién pueda ser candidato, quién puede hacer campaña o por quién debe de votar una comunidad. El Estado debe constituir desde ahora mapas de riesgo, protocolos de protección y mecanismos permanentes de coordinación entre autoridades electorales, fiscalías y autoridades de seguridad. No basta con reaccionar después de una agresión. El segundo riesgo es la intervención gubernamental. Los recursos públicos pertenecen a la ciudadanía, no al partido gobernante. Los programas sociales son derechos, no instrumentos de coacción electoral. Ningún servidor público debe utilizar padrones, presupuestos o eventos oficiales para favorecer a sus candidatos. El tercer riesgo es la fiscalización tardía. El INE no puede ser un espectador. Debe exigir que el dinero, vigilar el dinero, tanto en lo digital, revisar proveedores e intercambiar información oportunamente con las autoridades competentes. Una sanción impuesta cuando el daño ya es irreversible no vuelve una elección limpia. El cuarto riesgo es la desinformación. Enfrentamos videos, voces o imágenes manipuladas con inteligencia artificial, redes automatizadas y mensajes falsos capaces de difundirse en cuestión de minutos. El Instituto deberá proteger su comunicación y promover la verificación sin convertirse en un censor ni afectar la libertad de expresión. El quinto riesgo está dentro de las propias urnas, las llamadas boletas planchadas. Acción Nacional rechaza tajantemente el acuerdo aprobado por mayoría de este Consejo General. Una boleta sin dobleces no puede haber un voto seguro y el procedimiento ordinario de votación tampoco es de lógica procesal. Su presencia no es una simple irregularidad, es un indicio grave de fraude. Permitir que cada consejo distrital decida si la computa abre una puerta que el INE tenía obligada a cerrar, la certeza electoral no puede depender de 300 criterios distintos de los distritos. Una boleta de origen incierto jamás puede valer lo mismo que el voto libre de una persona. Acción Nacional impugnará esta determinación. No aceptamos que aquello que no pudo entrar legalmente en una urna termine entrando con un resultado en una elección.
12: 2:57, ahí lo que dijo el representante del PAN ante el INE, Víctor Hugo Saavedra. También habló Marco Antonio Baños del partido Somos, contrastó el tema del financiamiento.
11: Estamos en una sesión paradójica que comienza un proceso que, sin embargo, ilegalmente ya empezó desde hace varios meses. Los comicios que hoy inician ya se desarrollan sobre un terreno extremadamente disparejo, diseñado por el gobierno como una colección de inequidades, pieza por pieza, en todos los eslabones del proceso electoral. No es un síntoma menor el episodio reciente en el cual esta autoridad, en una decisión autoritaria, obligó a Somos México a cambiar de nombre, de emblema y de color. La voluntad de miles de ciudadanos fue vulnerada porque apoyaron a nuestro partido precisamente con ese nombre, con ese emblema y con ese color, aprobados en el momento procesal debido por esta misma autoridad. Estamos en...
2: 2:59 PM. Esto es lo que ha dicho Marco Antonio Baños, representante del partido Somos, ahí en la sesión del Consejo General del INE. Y bueno, pues ya prácticamente para despedirnos en el noticiero, agradecerles los reportes que nos siguen haciendo llegar de parte de la audiencia. Dice la señora Marta Flores, del fraccionamiento Paseo Las Palmas, conocido como Ruba, que están reportando que no ha ido el camión recolector de la basura, huele muy mal. Dice además, pues qué pena que los señores casi, ¿qué dice? O sea, que la basura ya tiene gusanos, creo entender qué es lo que nos está señalando. Muchísimas gracias por comunicarse. Y pues ya nos despedimos en el noticiero. A continuación tendremos periodismo de análisis. Le estarán compartiendo cuáles son los efectos positivos y negativos en el mundo por el acuerdo petrolero de Estados Unidos y Venezuela.
12: Y a las 4:00 PM no se pierde el Deportivo de la U. Le tendrán detalles. Presentan oficialmente a Rafa Márquez como director técnico de la selección mexicana. Buenas tardes.

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8: ¿Qué tal? Muy buenas tardes. Bienvenido a Periodismo de Análisis. Hoy con el tema: ¿cuáles serán los efectos positivos y negativos en el mundo por el acuerdo petrolero de Estados Unidos con Venezuela? Escucharemos a los economistas e internacionalistas expertos en temas de energía y economía, porque hace ya varios días el presidente Donald Trump dijo que Estados Unidos llegó a un acuerdo petrolero con Venezuela, una medida que, según afirmó, más que duplicará las reservas petroleras estadounidenses, aumentará el suministro de petróleo y reducirá los precios de la gasolina. Bajo mis instrucciones, escribió en redes sociales, bajo mis instrucciones, el secretario de Estado Marco Rubio, el secretario de Guerra Pete Hegseth, trabajando estrechamente con la muy respetada presidenta interina de Venezuela, Delcy Rodríguez, y mediante una alianza con empresas privadas, han asegurado el control mayoritario de Estados Unidos sobre más de 65 mil millones de barriles de reservas probadas de petróleo en Venezuela sin costo alguno para el contribuyente estadounidense, fue lo que escribió el presidente Trump en redes sociales. Ante estas reacciones que hubo en el mundo recientemente, Venezuela, el gobierno venezolano aclaró que mantiene el control y la propiedad de su petróleo tras este histórico acuerdo con Estados Unidos para explotar una quinta parte de las reservas de crudo del país sudamericano, las mayores del mundo. El control y la propiedad de los recursos en el subsuelo indiscutiblemente siguen siendo de Venezuela, fue lo que aseguró la ministra de Hidrocarburos, Paula Henao, en una entrevista con el canal privado Venevisión. El 28 de agosto, como le hemos mencionado, el presidente estadounidense Donald Trump afirmó que el acuerdo, al que describió como el mayor de la historia mundial, asegura el control mayoritariamente estadounidense sobre más de 65 mil millones de barriles de reservas probadas de petróleo de Venezuela. Henao dijo recientemente que se trata de un acuerdo comercial para que haya inversión y tecnología en su país, y que el regalo que el pueblo venezolano ofrece al pueblo estadounidense es la garantía de un suministro confiable de esa energía. La funcionaria, quien negó que su país pierda la soberanía sobre el sector, anunció también que el acuerdo binacional será presentado a la Asamblea Nacional, al Parlamento controlado por el chavismo, aunque no especificó mayores detalles. Según el gobierno venezolano, el convenio tiene una vigencia de 25 años y consiste en el desarrollo de 17 campos petroleros con un total de 65 mil millones de barriles, con un objetivo de producir superior a los 1.5 millones de barriles por día. Henao indicó que actualmente el país produce un promedio de 1.236.000 barriles diarios y que se prevé que llegue a 1.4 millones al cierre de este 2026. Hay que recordar que en 1998, un año antes de que el chavismo llegara al poder, se produjeron 3.1 millones de barriles diarios de crudo, y ahora se intenta recuperar la producción a través de este acuerdo con Estados Unidos. Vamos a escuchar a los especialistas en el tema sobre los efectos que tendrá este acuerdo petrolero. Antes iremos a la pausa. Le recuerdo que usted se puede comunicar con nosotros, hacernos llegar sus comentarios. 229-2010-100, 229-2010-101. Esas son las líneas telefónicas disponibles vía internet en xeu.mx y por WhatsApp al 509-7289. Se lo repito, es el 509-7289, anteponiendo la Lada 229. Estamos en periodismo de análisis hoy con el tema: ¿cuáles serán los efectos positivos y negativos en el mundo por el acuerdo petrolero de Estados Unidos con Venezuela? En unos momentos continuamos.
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8: 3 de la tarde con 12 minutos. ¿Cuáles serán los efectos positivos y negativos en el mundo por el acuerdo petrolero de Estados Unidos con Venezuela? El tema del día de hoy. Tengo esta tarde en la línea telefónica. Saludo con mucho gusto al economista Eric Guerrero Rosas. Muy buenas tardes, Eric Guerrero. Gracias por tomar la llamada.
22: Al contrario, muchas gracias a ustedes.
8: ¿Cómo analiza este acuerdo petrolero entre el gobierno de Estados Unidos y Venezuela?
22: Bueno, desde que tomó la presidencia Donald Trump el 20 de enero del año pasado, él hablaba de bajarle los impuestos a las empresas de Estados Unidos, que hizo una rebaja de impuestos muy fuerte después, para que fuera muy atractivo a Estados Unidos para invertir otra vez y que hubiera un crecimiento económico muy fuerte, una industrialización. También anunció una reforma energética, o sea, en cuestión de combustibles, de petróleo, gasolinas, etcétera. Entonces, en un decreto que él firmó, que allá le llaman órdenes ejecutivas, él buscaba aumentar lo más posible la producción de petróleo dentro de Estados Unidos, y no lo dijo claramente, pero se entendía que hacer también todo lo posible por aumentar la cantidad de petróleo, la oferta de petróleo, a que llegara a Estados Unidos a través de los socios. ¿Cuál era la lógica de esto? Bueno, que bajando impuestos y bajando el costo de los combustibles, la gasolina, el gas natural y por lo tanto la electricidad y el diésel, podría aumentar el atractivo para hacer negocios a Estados Unidos, podrían llegar muchas inversiones, se podría generar mucho empleo y generar un boom económico. Hasta el día de hoy ha funcionado la reforma fiscal, han llegado ya más inversiones a Estados Unidos, pero no han bajado los precios del petróleo. La razón fundamental es que todavía no llega mucho petróleo de fuera, y el que están ya consumiendo adentro, porque Estados Unidos ya es el primer productor a nivel mundial, ya no es Arabia, ya lo rebasaron, los están absorbiendo la industria tecnológica, la IA, que están construyendo muchos centros de datos, y para construir un centro de datos se requiere demasiada electricidad. Entonces la demanda está superando a la oferta, y por eso no se ha visto que, aunque Estados Unidos ya es el líder en producción de petróleo, no han bajado los precios. Pero con el acuerdo con Venezuela, tomando el control de las reservas, evidentemente, dentro de unos años, no mucho, hay algunos despistados que no saben de negocio petrolero y dicen que va a tardar 10, 20, 30 años. No, es de risa eso, no saben ni lo que dicen. Cuando hay interés de negocio, las cosas funcionan mucho más rápido, lo que todo el mundo se imagina. Pero sí, en un horizonte un poco más, más realista, podemos esperar que dentro en unos años, 3-5 años, ya sea palpable que está llegando más petróleo, se está produciendo más petróleo en Venezuela, está llegando más petróleo a Estados Unidos y podría bajar ya el precio de los combustibles para hacer los negocios más rentables allá y generar empleo, etcétera. Ahora, para México, ¿qué implica el acuerdo de Donald Trump sobre la con Venezuela? ¿Y qué repercusiones tiene para México? Bueno, para México, Donald Trump no lo ve como que, ya voy a tener de los venezolanos el petróleo que quiero que se vayan a volar los mexicanos. No. Lo que está viendo Donald Trump es que México va a ser parte del tratado más fuerte a nivel mundial, que es el bloque de Norteamérica, el bloque comercial. Y entonces, ahora con la renegociación del T-MEC, del tratado, pues les va a hacer manita de puerco a la 4T, a la señora Sheinbaum, al gobierno federal, los va a poner de rodillas y les va a decir: regresamos al esquema del sexenio de Enrique Peña Nieto, abrimos la inversión a Pemex, otra vez la inversión privada y en la Comisión Federal de Electricidad. Aumentamos la producción de petróleo, que está cayendo, o sea, Pemex, por desgracia, ya dejó de ser la gallina de los huevos de oro, se ha convertido en una auténtica empresa zombie, anda ahí dando tumbos, camina de milagro. Y deja de ser empresa zombie Pemex, llegan las inversiones privadas, aumenta la oferta de petróleo, y con lo de Venezuela más el aumento de la producción en Estados Unidos, bajan más los combustibles, se hace más rentable invertir en Estados Unidos, y Estados Unidos entra en un boom económico que, pues, de rebote le puede llegar a México años más adelante.
8: Y en lo que corresponde a México, Eric Guerrero, ¿esto finalmente beneficia o perjudica la economía el hecho de que se abra el sector energético, la iniciativa privada?
22: No, pues va a beneficiar, indudablemente que va a beneficiar. Ahorita, con esta, desde el sexenio pasado, que se cerró la inversión por una idea, pues ya trasnochada, una idea equivocada de volver el monopolio a Pemex y a la Comisión Federal de Electricidad, se está pagando muy caro. O sea, el gobierno, desde el sexenio pasado y el actual, le han inyectado miles de millones de pesos a Pemex, dinero de los impuestos, dinero conseguido vía deuda, dinero conseguido ahorcando a los contribuyentes, a la gente productiva. Entonces, por eso no hay medicinas, por eso no hay suficiente presupuesto para garantizar seguridad. O sea, ha sido un problema grave que toda la gente productiva, la iniciativa privada, ha pagado. Ha pagado ese costo por sostener una empresa que no es rentable. Entonces, ahora con esta presión de fuera, de Donald Trump, con este objetivo estratégico que tiene de que México se integra a fuerza al bloque norteamericano y con la renegociación del T-MEC, pues obviamente si ellos entran en auge, nosotros, ¿quién se va a beneficiar? Cuando un negocio en una colonia, hagan de cuenta, llega a instalarse un centro comercial, un centro comercial, una de estas tiendas grandotas que todos conocemos, se instala en una colonia popular y empieza a gastar, ¿quiénes son los que más se benefician? Sus proveedores, los que están alrededor. Entonces, el principal proveedor de Estados Unidos, el número uno, es México, no China, es Canadá. Entonces, empezamos a vender más cosas a los gringos, llegan más remesas, más ventas de petróleo, llega más dinero, más inversión, se genera más empleo. Claro que va a beneficiar. Nos podrá caer gordo Trump, que es un manipulador populista de derecha, nos podrán caer los gringos, pero si vemos las cosas fríamente como son, claro que beneficia. Este aliándonos con Cuba, con Nicaragua, con países fregados de socialistas con ideas trasnochadas, pues no conseguiríamos, por desgracia, nada, absolutamente nada. Aquí con la alianza con Estados Unidos, entrando en auge económico, claro que a México le va a salpicar y le va a favorecer.
8: Eric Guerrero, ¿y cómo se traduce este beneficio para el ciudadano de a pie? Porque a estas alturas todavía hay personas que suelen comentar y traer ese discurso que se ha sembrado en los últimos años de la soberanía energética, entre algunos otros pues conceptos que se están manejando en el discurso desde el gobierno federal. ¿Cómo se traduce en términos coloquiales para el trabajador, para la clase trabajadora? Porque cuando se habla de estos temas de economía, a veces el ciudadano suele pensar que pues esto solo se queda en las grandes cúpulas.
22: Sí, hay mucha ignorancia, demasiada ignorancia, e incluso de expertos que se presentan como los grandes sabiondos, pero que no tienen ni idea de qué hacer realmente para que la economía crezca, para que haya más empleos, para que la gente pueda llevarle dinero a sus familias, para que sus hijos puedan tener un mejor futuro. Y el fundamento de todo esto es básicamente inversión privada. Si nosotros vemos de todo lo que vale la economía mexicana, y estos son datos duros, de todo lo que vale la economía mexicana, si lo dividimos en puntos porcentuales, hagas de cuenta, todo lo que se produce en México va a 100 puntos. 7 puntos, aproximadamente, son inversiones. O sea, inversiones privadas. Es gente que ahorró dinero, nacionales o extranjeros, que hizo un sacrificio, porque ahorrar obviamente no es fácil, llegan a México o están en México, abren un negocio, desde el más grande, las grandes corporativos, las grandes marcas, hasta el taquero del puesto de la esquina en una colonia, que son empresarios pequeños, pero son empresarios, son emprendedores, con sus ahorros, con su sacrificio, abren un negocio. Empiezan a contratar trabajadores, consumen materias primas, derraman dinero en proveedores, esos proveedores a su vez contratan trabajadores, derraman salarios, pagan impuestos. Esta es la base de crecimiento económico. Muchos despistados, y por eso digo que hay mucha ignorancia, dicen, cuando les preguntas, oye, ¿qué hacer para que México crezca más, para que haya mejores salarios, más empleos, para que las familias vivan mejor? Hay que aumentar la inversión, el gasto público, hay que invertir la inversión de gobierno. A ver, para decirle, mira, cuate, ve las cifras. Y si la inversión privada representa 20 puntos, la inversión de gobierno representa 4. O sea, son dos motores diferentes, nada que ver. Es que el efecto multiplicador, pues es, hay un efecto multiplicador más grande en 20 que en 4. Lógica elemental, no necesitas tener un doctorado para entender eso, ¿no? Pero hay muchos que con doctorado que ni siquiera lo entienden. Y entonces promueven la inversión pública. Ok, y si construimos un tren que no sirve para nada, que recibe subsidios, si construimos un aeropuerto que no alcanza ni a cubrir la nómina, que hay que estarlo subsidiando, si construimos una refinería que nos salió en miles de millones de dólares y no refina nada, y entre todas estas tonterías, una megafarmacia que está vacía, que prácticamente ni opera, y entre todas estas tonterías nos gastamos miles de millones de pesos, estamos tirando dinero a la basura. Y no sirven. Entonces esos 4 puntitos no es inversión.

0: y el 60% en promedio de toda la derrama económica se queda en México porque es pago de salarios. Si consideramos pago a proveedores y pago de impuestos, el porcentaje aumenta más. Entonces, hay muchas personas despistadas que no tienen ni idea, que divulgan muchas mentiras, divulgan muchas tonterías. Entonces, debemos de tener muy claro cuál es la principal fuente del progreso. Es la inversión. Y dentro de la inversión privada. Y para generar inversión necesitamos ahorro. Y si no generamos suficiente ahorro en México, pues que vengan de fuera. Entonces, los beneficios es que cuando llega esta gente con su capital, contrata trabajadores, hay proveedores, hay pago de impuestos y hay una derrama económica que beneficia a muchas familias. Si bien, no lo hay, si no hay todo eso, pues vivimos como un país amolado, con saldos bajos, con salarios bajos, con desempleo y estirando la mano esperando que el gobierno llegue y les resuelva la vida, ¿no? Entonces, por eso es una gran diferencia entre países prósperos y países pobres, fregados. Quien ha tenido oportunidad de viajar a países pobres como Cuba, Nicaragua y otros más, son países que donde una élite muy cerrada de gobernantes y sus parientes, sus hijos, se enriquecen, ponen fábricas de chocolate, se roban la lana, etcétera, viven muy a gusto, viven con a todo lujo y todos los demás viven bien fregados. Y los tienen mareados con el cuento de que la soberanía y que los ricos se roban todo y que somos independientes. Puras mentiras, pura propaganda. ¿Cuáles son los países más ricos? Canadá, Dinamarca, Francia, Inglaterra, el mismo Estados Unidos. ¿Qué hay ahí? Mucha inversión privada, emprendedores de todos los tamaños, hay generación de empleo, hay dinero circulando, hay productividad. ¿De qué lado queremos estar, no? ¿Qué cuento nos queremos creer?
1: Bien. Eric Guerrero, tengo que ir a la pausa, pero ¿me puede usted esperar, por favor, un momento para cerrar esta participación y retomar alguna otra inquietud que hay sobre este tema? Por favor.
0: Sí, con mucho gusto.
1: Muchas gracias. 3:25 p.m. es el economista Eric Guerrero. Estamos en Periodismo de Análisis hoy con el tema: ¿cuáles serán los efectos positivos y negativos en el mundo por el acuerdo petrolero de Estados Unidos con Venezuela? Continuamos.
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4: 3:29 PM, continuamos hoy con el tema: ¿cuáles serán los efectos positivos y negativos en el mundo por el acuerdo petrolero de Estados Unidos con Venezuela? Le agradezco que nos haya esperado unos momentos en la línea telefónica al economista Eric Guerrero Rosas. Retomo con usted, Eric Guerrero, nos platicaba sobre los efectos que tendrá este acuerdo también para México, pero preguntarle otra inquietud, porque vemos que hay publicaciones en redes sociales que se inundan con este tipo de propaganda que a veces circula en torno a que le están robando el petróleo a Venezuela. Desde esa perspectiva y con ese argumento, ¿usted cómo lo analiza?
5: Bueno, los políticos son más mañosos, muy mañosos en general a nivel mundial, salvo raras excepciones, pero entre más noble suena su discurso, más perversas son sus intenciones. Simplemente, sentido común, observación a nivel de cancha. ¿De qué le sirvió a Venezuela estar totalmente cerrados, gobernados por un populista, por un demagogo manipulador como fue Hugo Chávez y luego Nicolás Maduro, con este cuento de la soberanía? ¿Cómo vivían en Venezuela? ¿Cómo viven en Cuba? ¿Cómo viven en Nicaragua? O sea, es una miseria, una pobreza espantosa de la población. Esos gobernantes que atacan a la generación de riqueza, atacan la libertad, atacan al emprendedor, a las personas que quieren hacer algo por mejorar su vida, pues generan una riqueza impresionante. Por ejemplo, en La Habana, Cuba, quien conozca La Habana no me dejará mentir. Sales de La Habana a los alrededores y hay personas en una miseria realmente espantosa. Se te hace un nudo en la garganta de ver cómo viven, pero no le permiten, hasta hace poco tiempo no le permitían a la población ni siquiera tomar un refresco de cola, que porque era el símbolo del imperialismo y era algo del diablo, así a ese grado llegaban. Bueno, de repente te enteras que hay restaurantes de superlujo donde las élites, los que gobiernan, los populistas que tienen ese discurso en favor del pueblo, ellos sí comen cortes premium, que valen muchísimo dinero, vinos de superlujo, tienen clubes y antros que no le piden nada a los más lujosos de Polanco, de la Ciudad de México. Y los cubanos privilegiados, que es una élite muy pequeña, que exprimen a todos los demás con el cuento este de la soberanía, etcétera, etcétera, de la igualdad, la justicia social, etcétera, etcétera, que no permiten las inversiones, que tienen muy cerrada la economía, andan con ropa de marca. Es más, Fidel Castro, antes de morirse, se le fue el avión, el señor ya muy grande. Sí. Antes cuidaba mucho su mercadotecnia, salía de militar, y salió con un pants de una marca transnacional de Estados Unidos, muy cara, y el pants, o luego salen con trajes que cuestan 20,000 pesos, un traje, un solo traje, hablando de humildad, hablando de soberanía y todo eso. Son cuentos. O sea, el público, los ciudadanos, el pueblo debe entender, debemos tener bien claro cuál es la verdadera fuente de la prosperidad y no dejarnos engañar y manipular por muchas de estas ideas tontas que son impulsadas por gente que se enriquece, que se beneficia de un sistema así, o por gente que está muy despistada, que realmente les cree que en sus cuentos de que están viendo por el pueblo, ¿no? Entonces simplemente basta con viajar y ver quiénes son los países más prósperos, que tienen la mejor calidad de vida, que tienen los mejores sistemas de salud, que tienen los mejores estándares de educación y que no tienen necesidad de emigrar a otras partes. Y esa riqueza está en países libres, en países donde la gente puede emprender, donde la gente puede tener seguridad, de que no va a llegar un malandro y lo va a querer secuestrar o le va a querer pedir derecho de piso. Ahí es donde está la verdadera prosperidad, pero si no lo tenemos claro, pues no, es fácil que políticos vivales nos tomen el pelo.
4: Bueno, pues alguna conclusión o algo que desee agregar sobre el tema, Eric Guerrero.
5: Sí, que, claro que no le están robando el petróleo a Venezuela, le están robando la posibilidad de seguirse enriqueciendo a un grupo de populistas que hicieron su agosto con ese sistema. Llegando dinero, llegando inversiones, va a mejorar la situación de Venezuela. Yo me atrevo a decirle, si alguien de los radioescuchas de la XCU que nos están haciendo favor de sintonizar tiene oportunidad de ir a Venezuela ahorita, tome fotos. Si tiene oportunidad de regresar dentro de 5 años, no va a reconocer Caracas y otras ciudades de cómo van a cambiar con el espíritu emprendedor, con la derrama de inversión que va a llegar ahí. Los niveles de pobreza indudablemente que van a ser superados dentro de algunos años. Si no, pues a las pruebas nos remitiremos, ya lo veremos.
4: Bueno, le agradezco esta tarde, Eric Guerrero, que nos haya tomado la llamada telefónica. Me dio gusto saludarlo.
5: Igualmente un saludo para nuestros amigos radioescuchas de la XCU.
4: Gracias, muy amable. Buenas tardes.
5: Gracias, buenas tardes.
4: 3:34 PM, es el economista Eric Guerrero Rosas, estamos en Periodismo de Análisis hoy con el tema ¿cuáles serán los efectos positivos y negativos en el mundo por el acuerdo petrolero de Estados Unidos con Venezuela? Vamos a la pausa, continuamos.
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4: 3:41 PM. ¿Cuáles serán los efectos positivos y negativos en el mundo por el acuerdo petrolero de Estados Unidos con Venezuela? El tema del día de hoy. Tengo en la línea telefónica, saludo esta tarde a Pía Taracena, internacionalista. Buenas tardes, gracias por tomar la llamada.
21: Hola, buenas tardes, qué gusto estar en el programa.
4: Igualmente, gracias por responder. Pues, ¿cómo analiza el tema del día de hoy, Pía Taracena?
21: Bueno, creo que el que beneficia más es a Estados Unidos, quien se asegura, aunque quién sabe si se vaya a lograr todos estos 65 millones de barriles de petróleo, y sobre todo creo que eso demuestra la forma en que Estados Unidos está queriendo establecer en el hemisferio occidental y en particular pues en América Latina su zona de influencia, y entonces yo lo veo más como en lo político, que también obviamente pues fortalece su abastecimiento de petróleo frente a otros países como Rusia, por ejemplo.
4: ¿Tiene efectos político-electorales para las elecciones intermedias en Estados Unidos, Pía Taracena?
21: Bueno, sí, de alguna manera, porque el problema es que el precio de los energéticos está pues muy a la alza, y de hecho Donald Trump dijo que iban a seguir estos días, creo que hoy dijo que iban a seguir arriba. Ahí el dilema es pues cómo bajar los precios, por ejemplo, de la gasolina, diésel o el gas, y claro que pues esto, este anuncio lo que demuestra es que están haciendo cosas, pero no quiere decir que vaya a entrar todo ese petróleo a Estados Unidos y que por lo tanto los precios que están alzados por la situación con Irán y demás, a pesar de que Estados Unidos ya tiene sus propias reservas, las ha incrementado mucho, los precios de la energía vayan a bajar, porque eso también pues es una derivación de la situación internacional de los conflictos internacionales.
4: Entonces, ¿esto reduce los efectos y lo que ha generado el conflicto con Irán?
21: De alguna manera sí, porque finalmente es decir que el presidente Trump está buscando fuentes de energía, que ha asegurado una gran cantidad de petróleo para la seguridad energética y la seguridad económica de Estados Unidos, y eso los fortalece y fortalece su papel en el mundo, pero no se va a ver reflejado inmediatamente en los bolsillos del ciudadano americano.
4: Para otros países como México, ¿qué efectos tiene? ¿Qué consecuencias?
21: Pues creo que más que consecuencias, lo que marca es una alerta de la capacidad que tiene Estados Unidos ahora de la manera en cómo está tratando de controlar el continente. Quiero decir que en un momento en que no importa mucho ni la democracia ni los derechos humanos, no era tanto en el caso de Venezuela el cambio de régimen, sino tener un gobierno con el que pudiera hacer este tipo de pactos, y creo que ese es un mensaje muy claro de que si los países no cooperan o se sigue teniendo una visión, como lo dijo Marco Rubio ayer, que el país está controlado en gran parte por el narcoterrorismo, son mensajes muy contundentes de que Estados Unidos va a seguir presionando y que va a buscar que se tengan gobiernos, digamos, que sí sean capaces de cooperar en los términos que Estados Unidos quiere. Aquí, pues, en el caso con México, el tema no es tanto el petróleo, que sí con Venezuela, el tema es la seguridad y mitigar la migración masiva, que en ese punto, pues, le ha salido mejor las cosas a México que en el control de la seguridad. Pero creo que es un ejemplo del tipo de estrategia y de tácticas a la vez que de las que puede ser capaz esta administración.
4: Ahora, el gobierno venezolano aclaró recientemente que mantiene el control y la propiedad del petróleo y que es un acuerdo comercial con el objetivo de que haya inversión y tecnología para su país. ¿Cómo lo analiza desde ese punto de vista?
21: Sí, a ver, creo que eso es muy interesante porque sí, el planteamiento de la estrategia de seguridad nacional de Estados Unidos es un quid pro quo. O sea, tú me prometes 65 millones de barriles, yo voy a darte dinero para la infraestructura. Por ejemplo, ahorita prometen dinero en el caso de Colombia para la reconstrucción después del terremoto, pero sí lo que es muy interesante es cómo lo lleva primero Estados Unidos a sus propios intereses. Y una vez que eso esté cumplido, pues se busca este tipo como de inversión. Ahora, el esquema en el caso de Venezuela es muy interesante porque le dan a una sola empresa, el North America Blue Company o algo así, la capacidad de extraer esa cantidad de petróleo con una concesión a 100 años a una sola empresa, lo cual deja a otras empresas del propio Estados Unidos fuera del negocio y eso no los tiene nada contentos. Entonces, pues es la generación también de oligarquías petroleras, en este caso una sola empresa, 100 años una concesión de esos 65 millones de barriles, pues es un monopolio impresionante. Vamos a ver entonces cómo se va a ir desarrollando esto y vamos a ver si es cierto, si va a llegar esa inversión prometida.
4: Bueno, pues alguna conclusión o algo que desee agregar sobre este tema, Pía Taracena.
21: Bueno, yo creo que si bien a la administración Trump no le están saliendo muchas cosas en otros lados del mundo, como la pacificación en Medio Oriente o con Irán, creo que donde pueden demostrar más su fuerza y su capacidad de buscar cooperación es en América Latina. Y bueno, pues creo que eso también es un mensaje importante para México.
4: Le agradezco esta tarde que nos haya tomado la llamada telefónica. Me dio gusto saludarla.
21: Igualmente, al contrario, sus órdenes.
4: Gracias, muy amable, buenas tardes. 3:47 p.m, es la internacionalista Pía Taracena. Estamos en Periodismo de Análisis hoy con el tema ¿cuáles serán los efectos positivos y negativos en el mundo por el acuerdo petrolero de Estados Unidos con Venezuela? Continuamos.
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4: 3:53 PM. ¿Cuáles serán los efectos positivos y negativos en el mundo por el acuerdo petrolero de Estados Unidos con Venezuela? Tenemos en la línea telefónica, saludamos a Ramsés Pech, experto en energía y economía. Muy buenas tardes, Ramsés, gracias por tomar la llamada.
5: Buenas tardes, ¿cómo está?
4: Muy bien.
5: Un saludo.
4: Gracias. Igualmente, Ramsés Pech. Pues, ¿cómo analiza usted este acuerdo petrolero entre Estados Unidos y Venezuela?
5: Bueno, es un acuerdo en donde queda la doctrina de dominación de energía de Estados Unidos ya establecida desde el año 2017 que empezó con el presidente Trump. Esto significa que Estados Unidos hoy en día va a tener acceso a petróleo crudo. Hemos de recordar que antes que hubiera lo que sacaron en 2008 a las compañías de Estados Unidos, la mayoría de petróleo crudo iba hacia Estados Unidos y muchas de las refinerías que se construyeron en su momento eran para la utilización de petróleo crudo de Venezuela. Ahora, con este nuevo convenio, muchas de esas refinerías vuelven a tener el crudo pesado y con alto grado de azufre, y eso significa que van a tener un mayor margen de ganancia derivado que es mucho más barato comparado, por ejemplo, con el crudo maya que vende en su momento dado vendía México hacia los Estados Unidos. En este contexto también queda claro que Venezuela muy probablemente salga dentro de los países de la OPEP, eso destabilice a la OPEP y veamos un Estados Unidos en el mediano y en el largo plazo dominando el precio del barril y el precio del gas natural, tanto por ductos como el licuado, y esto sin lugar a dudas deja a Estados Unidos en una posición de control y sobre todo influir mucho en los países de Europa, en los países de asiáticos, y con esto llevar sin lugar a dudas a una dominación de la energía como el presidente Trump quería en su momento.
4: ¿Qué efectos tiene para otros países como México?
5: En el caso de México, con el presupuesto de 2027 ya quedó claro. Nosotros nomás vamos a producir 1.8 millones de barriles los próximos 10 años. Eso significa que gran parte del petróleo crudo se va a ir a las refinerías y solo no más de 400 mil barriles van a ser de exportación, donde entre 100 y 150 van a Deer Park, y solo quedarían más o menos como 250 mil barriles para poder vender en Europa o en otro país que no sea Estados Unidos en un momento dado. En este contexto, Venezuela se posiciona como uno de los socios estratégicos de Estados Unidos en América Latina. En segundo lugar vamos a ver a un Colombia y vamos a ir poco a poco adicionándose a los países de Sudamérica, donde ya vemos que Argentina y Chile ya lo están, pero vamos a ver un Ecuador y un Bolivia y todos esos países que se van a adicionar. En este caso México, bueno, deja de ser algo sustancial para Estados Unidos para vender petróleo crudo, y Canadá, con la guerra económica que estamos teniendo, y recordando que Canadá exporta más de 4 millones de barriles hacia Estados Unidos, también entra en un dilema porque va a aumentar casi en más de 2 millones de barriles que se van a mandar hacia Estados Unidos en lo más o menos como el año 2030, y eso significa que Estados Unidos podría dejar de prescindir de Canadá en un momento dado.
4: ¿Está con esto quedando México rezagado?
5: Ya México está rezagado, ya está en un momento dado, ya está confirmado en el presupuesto del 27, en lo que presentó Secretaría de Hacienda y Crédito Público en las proyecciones de exportaciones, ya está. Nos queda claro que Pemex y va a depender mucho sobre los ingresos que hagan de venta de gasolina y diésel, ya no tanto de la producción para exportación. Y la producción en su mayoría va a mantenerse de 1.8 millones de barriles, donde la idea es mandar el crudo necesario a las refinerías, tanto la Olmeca como las 6 refinerías que están en un contexto hoy trabajando.
4: ¿Y qué se tiene que hacer entonces para incentivar este sector a su consideración, Ramsés Pech?
5: No se puede hacer nada. Ya es una política pública establecida por el gobierno actual, y dependerá el que siga después del 2030, pero la realidad es que hoy México no va a aumentar la producción, las exportaciones van a estar muy limitadas, la mayoría se va a las refinerías, derivado de que el 45% de los ingresos depende Pemex de la venta de gasolina y diésel, y las exportaciones no representan no más del 15% del total de los ingresos. ¿Qué podemos hacer? Pues no hay mucho que hacer. Hoy en día lo que está en el presupuesto en 2027 más los contratos mixtos no es para tener una producción incremental más de 1.8 millones. Esto ya incluido las producciones de los contratos privados que tienen algunas compañías, y sin lugar a dudas nos vamos a mantener en esta cantidad de 1.8 millones de barriles de gas.
4: Entonces estamos hablando que por una cuestión ideológica, pues finalmente México o la ciudadanía estará pagando las consecuencias de una política pública establecida por cuestiones ideológicas.
5: Pues la cuestión es que no tanto la parte ideológica, sino de punto de vista de que nos estamos cerrando a los mercados, ya quedamos aislados en ese sentido, no somos parte ya del mercado por la producción de exportación que tenemos. Y lo que estamos haciendo es concentrarnos en el mercado nacional, sobre todo para cubrir la gasolina y el diésel, que son los principales insumos, y sobre todo para controlar la inflación. Hoy en día hay un fenómeno que tenemos, sin lugar a dudas, considerar, que es el precio del diésel ya está por arriba de los $5 por galón. Y eso significa que en esta semana dieron un estímulo casi del 90% por cada litro, y el gobierno solo está cobrando 0.68 centavos por litro. Si esos 68 centavos llegan a subir en esta semana que viene en los precios de referencia, pues el diésel va a tener que empezar a subsidiar el gobierno, y es ahí donde tenemos que buscar ciertos mecanismos. Por lo pronto, ya vimos que el presupuesto de 2027 Pemex le aumentaron no más del 4%. La Comisión Federal de Electricidad reduce en su presupuesto, y con todo este contexto que estamos viendo, me llama mucho la atención que porque la empresa Pemex y Comisión Federal de Electricidad están arriba solo por 25 mil millones de pesos comparado con todo el dinero que se está dando en la parte de los programas sociales.
4: Bueno, pues alguna conclusión o algo que desee agregar sobre este tema, Ramses Pech.
5: Bueno, entender que Estados Unidos no solo va a controlar la parte de petróleo ni el gas, sino va a controlar las tierras raras y los minerales críticos. Y asimismo, ahorita que estamos viendo el auge de la inteligencia artificial, es sobre todo la construcción de plantas de generación de electricidad. Y en México, aunque tengamos los contratos mixtos de la Comisión Federal de Electricidad, los 37 y todo lo que sí conlleva, la realidad es que México va a tener que tener una mayor apertura y sobre todo dar una mayor certeza jurídica a todo cualquier inversión privada que quiera venir a ese país.
4: Bueno, estaremos atentos al tema. Le agradezco mucho esta tarde que nos haya tomado la llamada telefónica. Me dio gusto saludarlo.
5: Gracias, que tengan buena tarde.
4: Gracias, buenas tardes. 4:00 p.m. en punto, es Ramses Pech, experto en energía y economía. Hemos llegado hacia el final de esta emisión de Periodismo de Análisis. Gracias a los participantes, pero sobre todo gracias a usted por el favor de su atención. Se queda con el Deportivo de la U y recuerde, a las 6:00 p.m, la tercera emisión de noticias.

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0: Hola, ¿cómo están, amigos? Muy buena tarde. Aquí nos encontramos. Es el Deportivo de la U. Iba a decir sábado de jerseys con todo lo que estamos hablando. No, no va a haber sábado de jerseys. Mi corazón está triste. Viernes del aficionado. Y habrá jueves en el cual tendremos hoy a un ganador. Hoy daremos a conocer quién es el ganador o ganadora de nuestra dinámica. Hay damas participando también. Platicamos de todo lo que tiene que ver con la Champions. Hoy, ahora sí, Clean Caja se baja el telón de la jornada 1 del mejor torneo de clubes en todo el mundo. Jugó el Bodo Glim y debutó el Saba. Los dos, pues, pobrecitos, les fue como en feria. Golearon a nuestro Bodo de toda la vida. Mañana juegan los Piratas, Piratas FC, Piratas de Veracruz. Y pay attention, ponga mucha atención, porque acá somos bilingües. Si estuviera Diego, pues, habla hasta en portugués y en francés. Pero hoy tenemos regalos aquí en el Deportivo de la U, cortesía de nuestros amigos de Piratas FC. Y no, no son boletos para el próximo duelo. Un regalo que usted se puede poner, ¿eh? Nada más ahí se la dejo botando para que al ratito platiquemos de qué se trata, ¿sale? Pero hay regalos, cortesía de Piratas FC. Al ratito le decimos la dinámica y también cómo puede usted ganar esta playera. Es más, ya dijimos que es esta playera de los Piratas FC para que se ponga usted la de gala, como se debe, ¿no? Mañana apoyando al cuadro filibustero que visita el Cruz Azul Hidalgo. Por cierto, está convocado la JUT. Ayer platicábamos de que la JUT llegaba. La JUT llegaba no es un tema de hoy, es un tema de ayer, ¿no? Platicamos de esa situación y la JUT está convocado para ir con el equipo a Hidalgo. De hecho, ya van trasladándose y escuchando el Deportivo de la U. Platicamos de Rafa Márquez porque hoy ha sido presentado, válgame Dios, presentado como entrenador de la selección mexicana, en una cuestión que ya sabíamos desde hace 4 meses o 5, pero hoy lo presentaron. Cosas que pasan. Bendito y feliz año nuevo en la NFL. Ganaron los campeones, ganaron los Halcones Marinos de Seattle y también la Serie del Rey se ha puesto a un juego por bando. Hoy tenemos un partido perdido ahí de la Liga MX. La Fiera de León enfrenta a los Pumas de la Universidad y mañana se viene toda la jornada 8 del Balompié Azteca de Primera División. Aquí estamos. Mi nombre es Edwin Santana y a mi costado derecho, Jared Álvarez. ¿Cómo le va, amigo? Feliz jueves. Qué milagro verlo en jueves ya, otra vez.
1: Segundo jueves consecutivo que estamos aquí. Excelente tarde, amigos de XEU98.1 FM. Bueno, sí, segundo consecutivo después de mi regreso, porque con Diego también estuve los jueves.
0: Tu regreso ha sido triunfal.
1: Sí, vaya, de tremendo. Pero ya listos para hablar de toda todita y toda la información deportiva, porque hoy hay mucho que hablar también. La verdad, estos días ha habido mucha información.
0: Los fichajes.
1: Los fichajes, el América que comienza a reforzarse, Atlas que está sacando, abriendo cartera, están comprando de todo y de los mejores jugadores que se puedan comprar, teniendo en cuenta también los costos, ¿no? Y bueno, bien lo mencionaste, Daniel Lajut ya viajó con Piratas, ya están rumbo a Hidalgo para enfrentar mañana a Cruz Azul. También estaremos hablando de este partido y pues obviamente la sorpresa que nos quedaremos aquí en el Deportivo de la U, cortesía de nuestros amigos de Piratas FC.
0: Juan Carlos Loyo en los controles de audio, XEU la U de Veracruz. Ahí está el buen Juan Carlos que por ahí de las 12:01 de la tarde me mandó una foto de unos pulpos. Es bien mala onda, Juan Carlos. Yo dije gracias a un mensaje que me gustaban los pulpos, ¿no? Estaban diciendo que estaban celebrando. Y yo dije, no, pues a mí me encantan los pulpos, la verdad, maravilloso, sobre todo cuando son a las brasas o a la veracruzana. Y me anda comiendo pulpos y me manda una foto de él. ¿Qué tal? ¿Qué te parece? Qué mala onda.
1: Qué mala onda, Juan Carlos.
0: Pero que digo, oye, lánzate para acá y
1: cae. O sea, no te invitó, no, simplemente.
0: Yo no le pedí que me invitara. Sino,
1: pero digo, si te va a mandar la foto es para presumir acá, nada más.
0: Cada quien paga lo suyo y listo, ¿no? Ni eso tuvo el señor Juan Carlos Loyo. Pero bueno, cosas que pasan. La banda del Cuarto Piso Estudio en Facebook y YouTube de XEU Deportes. Recuerde mandarnos mensaje de WhatsApp. ¿A qué número, Jared?
1: 2295-09-7289. 2295-09-7289.
0: Tenemos el teléfono en cabina que es el 229-2010-100, 229-2010-101. Toda la información deportiva, dijera Jared, todo. Ahí está en xeudeportes.mx y redes sociales. También estamos presentes en todas las redes sociales, Jared.
1: Así es, porque en TikTok, en YouTube, en Instagram, en Facebook, en X, en todos lados nos encuentra como XEU Deportes.
0: Aquí arrancamos, somos el Deportivo de la U en jueves. Al regreso lanzamos pregunta de cara al viernes del aficionado. Pausa, comenzamos.
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3: Son las 4:09.
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0: vuelta en el Deportivo de la U. Aquí estamos. Tenemos pregunta de cara al viernes del aficionado. Sale mañana aquí frente al micrófono número 7. Tendremos un representante del público, un aficionado que se ganó el derecho por contestar de manera adecuada el lunes, martes, miércoles y jueves. O alguno de los tres días, dependiendo cómo vaya dándose esta situación, para saber si tenemos empate o desempate. Pero bueno, ya estamos listos para lanzar la pregunta. La pregunta es la siguiente. Hoy, en el contexto de que el Manchester United jugó y regresó a la Champions League, que lo hizo bien, queremos saber en qué año el Manchester United ganó su último título de Champions. Ya sabe que aquí las preguntas van subiendo de dificultad, ¿no? Y ahora, no, pues pasa a ver si su mente le juega bien o no. Yo te lo contesté inmediatamente. Con hasta jugador, contra qué equipo, todo. O sea, casi quien había anotado gol, sí, etcétera. O sea, sí, amigo, la memoria futbolística, sí, es algo total, que no traiciona. ¿A poco no te dije el rival?
1: El rival.
0: Pero ya después cuadramos. Así que ahí nos pone vía WhatsApp el nombre de usted. Tiene 44 minutos para contestarlo. De aquí hasta las 5 de la tarde, sales y va sumando puntos. Si quiere ganar para el viernes del aficionado y hacer una hora de programa con nosotros aquí en el estudio, ponga vía WhatsApp su respuesta en qué año el Manchester United ganó por última vez la Champions. Y también pónganos por ahí el nombre de usted, ¿sale? Su nombre completo y aquí lo vamos a estar esperando y viendo si suma punto o es una respuesta incorrecta. ¿De acuerdo, mi buen Jared?
1: Sí, acuerdísimo.
0: Esto es de aquí hasta las 5, porque en la segunda hora pues anunciamos al ganador. Hoy hubo Champions League, el mejor torneo de clubes en el mundo, y con eso arrancamos. El United le ganó 4-0 al Saba. Pobre Saba, ¿no? Pobre Saba porque lo golearon, pero bendito Saba porque este equipo que es de Azerbaiyán y que muchos de ustedes y de nosotros, yo me incluyo, antes de esta Champions no lo conocía. ¿Tú sí?
1: Sí, no.
0: Y no es porque no seamos de culto al fútbol, ¿no? Nos encanta el fútbol y más exótico, pero ¿quién en sus cinco sentidos ve el fútbol de Azerbaiyán? No, realmente nadie. Yo ubicaba el Karabakh porque había jugado Champions, sí, en algún momento. Pero este Saba, ¿no? Nunca. Es el vigente campeón de la Liga de Azerbaiyán. Es un equipo que tiene 9 años de haberse fundado. Que cuando fue fundado hace 9 años, estaba en segunda división. Al primer año ganó el ascenso y ya nadie lo ha podido quitar de la primera división. Vigente campeón, juega su primera Champions, superó 4 rondas eliminatorias previas y es el segundo equipo de Azerbaiyán en toda la historia que juega esta competencia. Dignísimo lo del Saba en llegar a este evento, ¿no? En llegar a esta fase. El tema es que pues ya no te vas a enfrentar ni al Chacmus Rovers de Irlanda, ni al Slovan Bratislava, ni nada. O sea, te vas a topar pesos pesados porque eres del bombo D, ¿no?
1: Bueno, el Slovan Bratislava todavía puede enfrentarse.
0: Pero, o sea,
1: bueno, no se lo va a enfrentar.
0: Exacto, porque son del mismo bombo, sí, ¿no? Pero ya te empiezan a tocar los pesos pesados. Sí. Hoy visitaron Old Trafford, me refiero a este equipo mágico del Saba, y pues se comieron 4. Mateus Cunha al 27, Bruno Fernández, que es un jugadorazo, al 42, Benjamín Sesco al 45 y Lisandro Martínez. Mira, hasta Lisandro terminó marcando gol al 68, el United, pero no tuvo duda hoy de lo que hizo, que fue pasarle por encima a los de Azerbaiyán.
1: A ver, ya si el United no aprovechaba este tipo de partidos en la Champions League, pues ya habría que ver pues para qué está el equipo, ¿no? Pero así tenía que empezar, con una contundente victoria ante un equipo que pues es desconocido en muchos aspectos. Obviamente los jugadores tuvieron que haber visto videos de cómo juega el Saba para poder entender un poco el cómo se iba a desarrollar el encuentro, pero un resultado esperado que creo que no sorprende a nadie. Tal vez a mí me sorprende el hecho de que no fueron más goles, pero de ahí en fuera todo bien para el United, merecida la victoria.
0: 4, buena cifra, ¿no? O sea, no te viste tan gacho, pero...
1: Sí, bueno, pero después vemos a un Bayern Múnich que le metió 5 al Bodo Glimt.
0: Eso nos lleva a lo que pasó en conocido. Alemania. Sí. Claro, a ver, para muchos este equipo que fue la cenicienta, la sensación, la revelación, como a usted le guste llamar, me refiero al Bodo Glimt de Noruega, que ya traía años interesantes, primero en Conference, luego en Europa League, donde se mete unas semifinales, etcétera, y que en la Champions pasada, pues, deslumbró a propios extraños con resultados positivos en materia de local allá en Noruega, contra el Atlético, contra el City, contra el Inter de Milán, contra el Sporting Lisboa también en su momento. De hecho, elimina al Inter.
1: Elimina al Inter y de ahí le ganan al Sporting, pero al Sporting los gana en la vuelta.
0: En Alvalade, allá en Portugal. Hoy ese Bodo Glimt que fue desmantelado, también le quitaron varios jugadores importantes.
1: Era obvio.
0: A eso se va a dedicar el Bodo. Esa ya es la nueva filosofía del Bodo. Puso una academia en Noruega, y su filosofía ahora es crear futbolistas para vender.
1: Okay, eso es un negocio, es un negocio.
0: Y que deja dinero.
1: Y que deja dinero, y como tú bien lo has dicho, por ejemplo, el Bodo Glimt puede aprovecharse de que puede estar pasando constantemente a Champions League, y pues ahí sus jugadores se muestran más, si tienen algún jugador extraordinario, que lo vea cualquier otro equipo europeo en estos encuentros tipo Bayern Múnich o así, y lo vendes caro.
0: Claro, y apoyas a tu selección.
1: Te salió gratis, obviamente la formación no es gratis, pero lo formas, no, tú no pagaste nada por él, y de ahí lo vendes a una millonada.
0: Sí, sobre todo porque estás en Europa, tienen pasaporte comunitario, etcétera. Bueno, ese Bodo Glimt hoy se metió a la Allianz Arena, allá en Alemania, en la zona de la Bavaria, y le metieron 5 goles, ¿no? Yo no esperaba un marcador tan abultado. Musiala, Harry Kane, Alfonso Davies, el canadiense, y doblete de Michael Olise fueron los que terminaron con esta cuenta. Bayern 5, Bodo Glimt 0. Pero
1: te diste cuenta que fue un primer tiempo sin goles.
0: 0-0.
1: Sin goles. Sí. O sea, el Bodo resistió bastante, pero ya en el segundo tiempo, 2 minutos después de haber iniciado el segundo tiempo, ya cae el primer gol de Jamal Musiala.
0: Sí, se rompió por completo el Bodo, ¿no?
1: Sí.
0: Se rompió porque después intentaba atacar, dejaba espacio y todo se volvió un carnaval a favor del Bayern de Múnich. Entonces, el United y el Bayern, que fueron los dos equipos, si lo queremos ver así, más llamativos de hoy, ganaron su respectivo partido. El Lens, el Racing Club de Lens de Francia, se metió a República Checa y ganó 3-2 ante el Slavia Praga. Aquí cabe señalar que un ex de la Liga MX, como lo es Florian Thauvin, ex elemento de Tigres, uno de los franceses que anduvo en Tigres porque pasaron varios por ahí, ahora está jugando Champions, es ídolo de este equipo, es capitán incluso en algunos momentos, y hoy marcó gol Florian Thauvin.
1: Así es, empezó Daniel Sturm marcando para el Slavia Praga al minuto 51, después Abdala Sima empató al 73, al 88, cuando parecía que el Slavia Praga se podía quedar con el partido, marcó otra vez Daniel Sturm el segundo tanto, con que ponía el 2-1 momentáneo, pero al 90+1, Florian Thauvin fue el encargado de empatar el encuentro, y de ahí Rubén Aguilar al 90+3 sentenció el encuentro un 3-2 para el Lens, que empieza con victoria en esta Champions League. Cuando todo lo parecía perdido, pues bueno, aparecieron sus estrellas para darle vuelta al marcador.
0: O sea, este partido estuvo bueno del 85 para adelante, cayeron 3 goles, ¿no? No
1: sí.
0: Es poca cosa, me recuerda lo que sucedió en el Pirata el fin de semana pasado. PSV y Shakhtar empataron 1-1, Fenerbahce en Turquía volvió a la Champions y empató 1 contra la Roma, y en el último partido del día, el Como le ha ganado 4-1 al RB Leipzig. ¿Sabes quién es el técnico de Leipzig?
1: Ah, es Fábregas. No, de Leipzig.
0: Ex de la Liga MX, Martín de Michelis.
1: Ah, sí, de Michelis.
0: El exentrenador de Rayados de Monterrey. Sí. Hoy debutó en Champions y tiene un récord. Es el primer técnico argentino en toda la historia de la Bundesliga que arranca una temporada. Es un dato que yo cuando lo vi no lo creí y me metí a varios lugares para investigar. Solo ha habido 2 técnicos argentinos en toda la historia de la Bundesliga. Solo 2. Uno es de Michelis. El otro llegó como interino a mitad de temporada, pero que arranque temporada solo hay uno. Es de Michelis, el que dirigió a Monterrey.
1: Sí, por parte del Como es Fábregas.
0: Así es.
1: Que los ascendió y que los hizo dar una grandísima temporada en la Serie A, que los clasificó a Champions League. Y ahora, por primera vez en su historia, están jugando la máxima competición de clubes en el mundo.
0: Es que ni siquiera han jugado Europa ni Conference.
1: No.
0: Ellos, hoy fue su debut europeo. Nunca antes habían jugado competencia europea. Hoy jugaron directo en Champions y le ganaron 4-1 a Leipzig. Es un cuento
1: Leipzig,
0: de hadas.
1: Leipzig, un equipo que ya es cotidiano verlo en competencias europeas y que el Como hoy lo hizo como quiso.
0: Sí, lo hizo como quiso, exactamente. Es un equipo que está acostumbrado a ser

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12: Estamos de regreso, son las 4:26. 4:26, ya platicamos de la UEFA Champions League, el mejor torneo de clubes en todo el mundo. Y bueno, con eso se cierra el telón de la jornada 1. Además está en la tabla general, ¿no? Cuando sí, ¿no? Hay equipos que tienen 3 puntos, algunos que tienen 1 y pues otros que se quedaron con 0 unidades. Próxima jornada de Champions en el mes de octubre. Todo lo que resta de septiembre lo viviremos sin Champions League. Eso nos lleva a la pregunta de cara al viernes del aficionado. Tiene 32 minutos, cada vez falta menos, 32 minutos solo por WhatsApp, por mensaje de WhatsApp, no llamadas, no audios, no nada de ello. La pregunta de cara al viernes del aficionado es, ¿cuándo fue la última vez que el United ganó la Champions? No nos ponga la fecha ni el mes, solo el año, ¿sale? ¿En qué año fue la última vez que el Manchester United, que hoy arrancó con victoria, ganó la UEFA Champions League? Un Manchester United que ha tenido en sus filas a un mexicano, Javier "El Chicharito" Hernández, sí, por ejemplo, que la pasó bien Hernández y dentro de lo que cabe
13: Hernández
12: en el United.
13: Estuvo, no voy a decir nada.
12: Anduvo por ahí. Anduvo deslumbrando en la Champions.
13: Deslumbrando en la Champions, es correcto.
12: Muy bien, ya casi regalte pache, Jareta Álvarez. 4:28, vámonos ahí con unos mensajitos de parte del público. Dice por aquí: soy Israel Vega Santos. La última vez que el United ganó fue, y nos da la respuesta que es correcta. Maravilloso, Israel Vega, que está sumando puntos. También por aquí dice: hola, compadre, solo por participar. Ahí está la respuesta. Carlos Rey de en la Zaragoza. Carlos Rey Lop, ahí está. Y nos dice hasta de qué forma. Y pues sí, tiene respuesta correcta. Sí, recuerde que esto es una sumatoria, ¿eh? No solamente es de una respuesta. Pues venimos desde el lunes con esta sumatoria. La respuesta es correcta para Roberto González, desde Jalapa. Saludos a todos los taxistas. Fuerte abrazo para todos los que andan atrás de un volante ahí correteando la chuleta, o los que andan ya de camino a su casa, o en el trabajo, de otra manera, o dando el rol, etcétera. Saludos a ellos. Taxi.

0: 2208 de Xalapa, Veracruz. Fuerte abrazo, Roberto González, que ya tienes ahí tu puntito del día, tu estrellita. Buenas tardes, jóvenes de la U. La última temporada donde el United fue campeón fue en el año, y es correcto, Clemente Carpio. Muy bien, Clemente. Acuérdese de poner su nombre, ¿sale? No importa que en el barrio le digan, no sé, el Perezoso o Juan, ponga el nombre completo, ¿sale? Buenas tardes, jóvenes del deporte. Mi respuesta es correcta, Jorge Castillo. Maravilloso. El Manchester United ganó, acá nos dice, en el año... No, hombre, ¿cómo crees? Incorrecto, incorrecto, Alberto.
1: De Champions League, sí, sí, sí, sí, sí. Ese ganó otra competición en ese año, igual de UEFA, pero no fue
0: Champions. Pero no fue Champions, ni modo, mi buen amigo de las brisas. Respuesta incorrecta, y recuerde que quien ya tiene incorrecta, pues ya no, ni aunque la edite o demás, pues ya habrá perdido su oportunidad en este día. Hola, buena tarde, también saludos a Aneli Ruiz, dice por aquí, hola Fernández, nos da respuesta y es correcto, tremendo, tremendo el Olaf, También dice por aquí Francisco Valdovinos, da respuesta y es correcta. Valdovinos, yo me acuerdo que estuvo participando esta semana también, me acuerdo que conté lo del metro en Chile, allá en territorio chileno. Dice, saludos amigos desde el 4192. La respuesta es, y respuesta correcta, del buen Rafael Muñoz Rodríguez. Tiene respuesta correcta el buen Rafael Muñoz Rodríguez. También por aquí nos dice, última Champions ganada por el United fue, y respuesta correcta de Julio César Ortiz. Oye, Jared, ahí hay banda que sí se la sabe, ¿eh? Sí. Hay banda que está con todo, respondiendo en esta pregunta de cara al viernes del aficionado.
1: Sí, no, a ver, es una pregunta que, si la vemos, es complicada si te la preguntan así de la nada. Pero ya después, sin poder investigar un poquito, poder ver en tu memoria mental.
0: Memoria fotográfica.
1: Memoria fotográfica, a ver qué equipo, el United, cuándo fue que había ganado su última Champions. Pues bueno, ya te das cuenta de unas cosas. Y descartando también algunas, como la del Chicharito. Ahí les doy una pista.
0: Ya, Jared.
1: Ahí les doy una pista.
0: Quiero saludar a la señora Yelena Ávila, que no vino a trabajar. Pues la mandamos a saludar, ¿no? Pero ¿por qué razón no habrá ido a trabajar? Solamente ella sabe, literalmente solamente ella sabe, no queremos ser chismosos, ni mucho menos, ¿verdad? Buena tarde, nos dan respuesta, Julián Orozco también tiene respuesta correcta, ahí está la respuesta, y se la sumamos en este caso al buen Julián Orozco. Mande su respuesta vía WhatsApp, ¿a qué número, Jared Álvarez?
1: Al 2295-09-7289, 2295-09-7289.
0: La pregunta del día es, ¿en qué año o en qué temporada, si lo quiere poner usted así, ganó el Manchester United su último título de la UEFA Champions League? No se mete en Honduras, de contra quién, ni de quién fue el gol, no, nada más pónganos el año. Ya si quiere agregar algo más, pues adelante, pero con que tenga el año, con eso es más que suficiente. Hoy hubo Champions y hoy se bajó el telón de la jornada. El United le ganó, en este caso, 4-0 al Saba en Old Trafford. Vamos a pausa. Antes de ello, anotamos de una vez a Jesús Ruiz, ¿no? Jesús Ruiz manda respuesta y es correcta. Así que, puntito para el buen Jesús Ruiz. Y también a Diego Rangel Flores, que también manda respuesta y es correcta. Así que Jesús Ruiz y Diego Rangel Flores tienen respuesta correcta. Ahora sí, pausa. 4:33. Volvemos. Le quedan 27 minutos para enviar su respuesta.
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0: Estamos de regreso, es el Deportivo de la U de XEU Deportes, 4:38, aquí andamos, con todo, 4:39 ahora, ya cada vez quedan menos minutos, 21 para ser exactos, ¿no? 21 para ser exactos y sumar puntos de cara al viernes del aficionado. Dice por aquí, aunque en esta ocasión no concurso, quiero dar la respuesta de hoy. Es en el año y es correcto, muy bien, José Antonio Méndez, pero dice que aunque esta vez no concursa,
1: ok,
0: está bien, pero demostró su conocimiento, es alguien letrado con sapienza, muy bien. Chicos, nos da la respuesta, es incorrecta. Javier Santamán.
1: Uy, yo incorrecta. Ya le estaba dando, ok.
0: Incorrecta, ¿estás
1: sí,
0: de acuerdo?
1: Sí.
0: Acuérdese que antes de que nosotros vayamos al medio tiempo a las 5 de la tarde, decimos cuál es la respuesta. Oye, Javier Santamán llevaba paso perfecto.
1: Es que precisamente, no sé si ya lo puedo decir. No. Pero, ok, no me espero, pero bueno.
0: O sea, llevaba todo ¿sí? todo para conquistar el viernes de la afición. Uy, la que se perdió, Jorge. Pero bueno, así es la vida. Areta Álvarez, información de última hora, Piratas FC.
1: Información de última hora, recién salida del horno, no para bien. Piratas FC, pues a pesar de que ha tenido un buen inicio de torneo, ahora ha sufrido la baja de uno de sus futbolistas. Y es que a través de un comunicado publicado en sus redes sociales, el club veracruzano informó que el mediocampista Antonio Álvarez Villar, que es veracruzano, sufrió una ruptura del ligamento cruzado anterior y del menisco medial. El futbolista ya fue sometido a un procedimiento quirúrgico, el cual se realizó con éxito, informó la institución. Sobre su regreso a las canchas, el cuadro filibustero señaló que dependerá de su evolución y del proceso de rehabilitación. Este tipo de lesión suele requerir varios meses de recuperación y en futbolistas el regreso a la competencia puede tomar alrededor de 9 a 12 meses, aunque el tiempo puede variar de acuerdo con la evolución de cada jugador y la valoración del equipo médico.
0: Ok, entonces un futbolista de corte ofensivo que normalmente se desempeñaba en el medio campo, ¿no? Es oriundo de Córdoba, Veracruz, por cierto, también veracruzano, ha causado baja de los Piratas, duro golpe para el cuadro filibustero, pero también hay que hacer mención de que en los últimos partidos no había sido tan tomado en cuenta.
1: Bueno, no había sido tomado en cuenta, la lesión viene ya después de varias semanas, yo creo, porque ya se le había detectado.
0: El diagnóstico final.
1: Sí, el diagnóstico final es ese. Porque sí, no, él no había sido tomado en cuenta. De hecho, no tenía participación en la liga.
0: En
1: no
0: esta
1: lo
0: sí.
1: No lo habíamos visto jugar. Bueno, es la única que han jugado.
0: Es que él tuvo una cosa es temporada de liga de expansión y otra cosa es el torneo previo que vivieron contra la selección mexicana.
1: Ah, bueno, sí.
0: Ahí sí jugó.
1: De hecho, si van a xeudeportes.mx en la nota que ya está publicada en la megaportada, sale Antonio Álvarez con Luis Mario Gamboa.
0: Así
1: dos
0: es.
1: Veracruzanos en el partido de Piratas contra la selección azteca.
0: Revelations Cup. En ese
1: así
0: momento,
1: es.
0: ¿No? Ese torneo Revelations Cup. Pues le enviamos la mejor de las fuerzas, el mejor de los ánimos y el mayor de ello para que pues pronto se pueda reincorporar a sus actividades. Digo, más allá de ser un jugador de Piratas, pues es un ser humano, ¿no? Y a nadie se le desea el mal para nada. Así que fuerte abrazo a toda la familia y sobre todo a él, ¿no? Antonio Álvarez Villar, este futbolista veracruzano que hoy ha causado baja de Piratas por una lesión durísima. Piratas mañana se mete al 10 de diciembre en Jaso Hidalgo, Jared Álvarez. Piratas no se puede dar el lujo de menospreciar a este rival. Tú ayer platicaste con Mario García, ayer tuvimos aquí en cabina a Omar Soto, futbolista de los Piratas, y Piratas, quien por cierto dejó regalos para el público de XAU Deportes y que al ratito le diremos cómo ganarlos. Piratas, mañana debe ir con todo para quedarse con los 3 puntos y seguir subiendo en la tabla general, aunado al tema de hilar 2 victorias consecutivas después de lo acontecido el sábado aquí en el Pirata.
1: Sí, Piratas deberá buscar la forma de conseguir una victoria consecutiva, de poder retomar ese impulso ganador. ¿Qué pasó, amigo? De retomar ese impulso ganador y que los veamos en la parte alta de la tabla. Recordar que esta Liga de Expansión, con un error, con una sí. vez que te equivoques, ya sufres el bajar muchas posiciones en la tabla general. Y eso le costó a Piratas en su momento, que solamente se ha colocado fuera de liguilla un día, porque ya habían jugado los otros equipos, pero estuvo ahí en la zona de octavo lugar, noveno lugar, décimo lugar, pero ahora, con una victoria, subió hasta el cuarto lugar. Eso nos habla de lo apretado que está la tabla de posiciones en estos momentos en la Liga de Expansión, con la UDG liderando, seguido de Atlético Morelia y La Paz en tercer lugar, y ya Piratas ahí en cuarto lugar, con los mismos puntos prácticamente que Mineros, Correcaminos y el Tapatío.
0: Lo que acabas de apuntar es clave. A ver, del cuarto lugar que es Piratas con 11 puntos al lugar 12 que es Durango con 7, hay 4 unidades de diferencia.
1: Sí.
0: Pero si nos ponemos un poquito más exquisitos, Dorados, que es 11 fuera de liguilla, tiene 8. Piratas tiene 11. Sí, estamos hablando de 3 puntos de diferencia. Un partido, tal cual, un partido, sí, ¿no? Quizás por la diferencia de goles, ahí se puede jugar un poquito más, un poquito menos.
1: Pero te das cuenta de cuánto puede bajar.
0: A eso voy. Con una derrota, te puedes ir sin problema al lugar 10, al 9, etcétera, ¿no? Con una victoria, te mantienes en zona alta porque la brecha entre el 4 y el 11 no es tan amplia. Es de un partido, son 3 puntos. A ver, Piratas, que es cuarto, tiene 11. Mineros, quinto, tiene 11. Correcaminos, sexto, tiene 11. Tapatío, séptimo, tiene 11, para que nos demos una idea. Venados de Mérida, que después de enfrentar a Cruz Azul, será el próximo rival de Piratas, tiene 10. La Jaiba tiene 10. Cancún tiene 9, que uno de esos partidos y puntos los consiguió aquí en el Pirata. Dorados tiene 8. Durango tiene 7. Y hasta Alebrijes tiene 7. ¿Te das cuenta que vienen después? Cruz Azul. O sea, la tabla en lo que corresponde del 4 al 13 está a 4 puntos de diferencia uno del otro cuando estamos a mitad de torneo, porque va a arrancar la jornada 8. O sea, realmente se hizo un embudo. Se hizo un embudo en toda esa zona. La UDG respira un poquito porque tiene 16, Morelia con 15, La Paz con 13, y pues los que están desahuciados, ¿no? Como el Tepa, Tlaxcala y Cruz Azul, que están en la parte baja. Cruz Azul, por momentos, es ese equipo que te puede dar una exhibición interesante. Muestra de ello, el único triunfo que han tenido lo hicieron en su casa y golearon y destrozaron 6-0 a Tepatitlán. Es un equipo que empata mucho, empató contra Tapatío, empató contra Venados, empató contra el Club Atlético La Paz, contra el cual perdió Piratas FC, y también fue derrotado por la Jaiba, por Atlético Morelia y por Cancún. De hecho, viene de ser derrotado de una manera abultada,
1: de ser goleado
0: 6-0 en el Andrés Quintana Roo contra Cancún.
1: Recordar que de esos, ¿puedes decirme contra quién perdió, por favor?
0: Sí, claro. Contra los equipos que perdió el equipo de Cruz Azul es Cancún, también perdió contra la Jaiba y contra Morelia.
1: Bueno, Piratas empató con la Jaiba, le ganó Atlético Morelia y con Cancún perdió, pero con un jugador menos.
0: Y aquí no aplique esa ley de es que si me ganó a mí, yo...
1: No.
0: O sea, es bueno fuera, ¿no? Casi
1: ojalá
0: se diera y se logra hilar todo lo demás, pero pues, desafortunadamente o afortunadamente eso no se mide de esa manera. El partido es mañana a mediodía en Jaso Hidalgo en el 10 de diciembre, ¿sale? Tempranito a mediodía será el partido en el 10 de diciembre. Y pues recuerde que después del partido tendremos aquí el resultado y el análisis postpartido en XEU Deportes. Y cuando acabe el duelo, la información ¿en dónde, Jared?
1: En xeudeportes.mx, así como las redes sociales de Facebook y Instagram y X, donde nos encuentra como XEU Deportes.
0: Recuerda escucharnos después del segundo tiempo porque tendremos ganador de cara al viernes del aficionado. Le quedan 13 minutos, 13 para contestar. ¿En qué año fue la última vez que el Manchester United ganó la UEFA Champions League? Porque el United hoy acaba de debutar en Champions y regresó después de un buen rato de ausencia. ¿En qué año el United por última vez ganó la Champions? Solamente eso, el año y el nombre completo de usted, y participa para el viernes del aficionado. Y también en el segundo tiempo tendremos una dinámica para dar un regalazo que nos acaba de brindar la directiva de Piratas FC para el público que es pirata de corazón, ¿eh? Pirata de corazón se va a llevar esa playera. Vámonos a la pausa, son las 4:48, volvemos con más.

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0: 4:53 mensajes, dice por aquí en WhatsApp. ¿A qué número nos deben de enviar respuestas, Jared? Porque queda poquito, quedan 5 minutos.
1: Al 2295-09-7289, 2295-09-7289.
0: Soy Oscar Solís Herrera. Fue en la edición y nos dicen qué año y hasta en qué sede. No, hombre, se adornó tremendo Oscar Solís. Tiene respuesta y es correcta. Buena tarde. La respuesta es, y es correcta, de Rafael González Ramos. 5 minutitos le quedan, ¿eh? Repetimos la pregunta. Último año o temporada, lo que usted guste, en la cual el Manchester United quedó campeón de Champions. Última temporada en la cual el United fue campeón de Champions, a las 5 de la tarde en punto, 5:00 o 17:00, tomando en consideración lo que nos dice nuestro reloj, bajamos el telón y nos enfocamos en el conteo, ¿sale? En el conteo. Dice por aquí, no sé por qué se ríe Jared, la verdad, pero bueno. Dice, la última Champions ganada por el United fue, y respuesta correcta del ingeniero José Macarín. Muy bien, le ponemos ahí el puntito, recuerde que esto es una sumatoria, ¿eh? Lunes, martes, más miércoles, más jueves. Me agrada que hay personas que, pese a no sumar el lunes, martes y miércoles, hoy en jueves dijeron, pues ahí va, ¿no? Ahí va, a ver, chicle y pega, una de esas la armamos, ¿no? Bueno, ya platicamos de la Champions y platicamos de los Piratas que mañana estarán enfrentando al equipo de Cruz Azul. Y recuerde también que en el segundo tiempo, en la segunda hora del Deportivo de la U, porque aquí somos dos horas, vamos a estar regalando un objeto preciado de Piratas. Pues yo ya se lo dije al inicio, si no escuchó, te lo repito, es una playera oficial de Piratas.
1: Playera. UFC.
0: Una playera oficial, al ratito vamos a dar especificaciones y demás. Es una playera oficial, pero eso será hasta el rato. Ahorita estamos con la dinámica del viernes del aficionado y si requerimos un desempate, pues también al ratito lo estaremos haciendo. Son las 4:57. Acá nos indican cómo está la jornada. Es correcto, jornada 8 de la Liga de Expansión. Pues vamos a conocer los partidos. Si hay gente interesada en Liga de Expansión, cómo está la jornada, pues se lo decimos, ¿no? A las 7, hoy arranca la jornada Oaxaca contra Durango. Mañana mediodía, qué horario tan raro, pero pues así está, ¿no? Cruz Azul contra Piratas a mediodía en Jasso Hidalgo. Correcaminos de Ciudad Victoria estará recibiendo en el Marte R. Gómez a Cancún. En el Tlahuicole, Tlaxcala enfrenta al equipo de la Jaiba Brava de Tampico Madero. En el Carlos Iturralde de Mérida, Venados estará jugando ante Tepatitlán. Mineros de Zacatecas, allá en ese estado, estará jugando contra Morelia, el Atlético Morelia. En Mazatlán, en el Kraken, donde anteriormente jugaba Mazatlán FC, pues ahora juega Dorados. El Gran Pez Dorados de Sinaloa recibe al Tapatío. Y tenemos duelo a mediodía el domingo entre los Leones Negros de la UDG y también el Atlético La Paz. Así se juega la jornada 8 de la Liga de Expansión. Y mi estimado Jared, hacer referencia a que después del partido de mañana de Piratas contra Cruz Azul, Piratas volverá a jugar por segunda semana consecutiva
1: en viernes,
0: pero ahora en condición de local. Sí. Este viernes no, el que viene. No, Piratas juega como local en viernes.
1: Sí, a ver, mañana juega Piratas como visitante contra Cruz Azul Hidalgo, como bien lo hemos mencionado, a las 12 del mediodía, y de ahí el siguiente viernes, que es 18 de septiembre, Piratas estará jugando como local, recibiendo a Venados FC en el Estadio Luis Pirata Fuente a las 7 de la noche, en partido correspondiente a la jornada 9 de la apertura 2026 de la Liga de Expansión.
0: O sea, casi va a ser Deportivo de la U y nos hilamos con la transmisión, ¿no?
1: Así es.
0: Prácticamente. Bueno, prácticamente. Sí. Tenemos una cita el próximo viernes, ¿eh? La previa 6:30, el partido arranca a las 7 de este viernes, o sea, de mañana en 8, o de mañana en 7, como usted guste decirle, porque hay quien dice de mañana en 8, de mañana la próxima semana, como sea, este viernes no, el próximo, en el Pirata Fuente, Piratas está recibiendo a Venados en viernes. ¿Qué recuerdos tienes tú de un viernes en el Pirata, mi estimado Jared?
1: Sí. Recuerdo mucho el obviamente los viernes con los tiburones. Sí, voy a llorar, Juan Carlos, no, yo no veo ningún problema, amigo. No, el tema con los tiburones, un pañuelo, no, con los Tiburones Rojos de Veracruz, obviamente, me acuerdo de mi primer partido que fue contra Monterrey, que me tocó ver incluso a Ponchito, a Charly Rodríguez en sus inicios con los Rayados de Monterrey, y también me tocó ver a muchos jugadores de aquí de Veracruz, obviamente, Julio Furtz, Keiko Villalba, Alvin, o sea, a ver, También recuerdo a Mascorro, que me...
0: Con su chor hasta arriba,
1: que le gritaban que le daban la del 60 y más para que se quedaran los tiburones. Todo ese tipo de situaciones que se veían en la cancha del Estadio Luis Pirata Fuente. Y que obviamente se extrañan esos viernes por la noche. Y que ahora nos tocará vivir un juego más en viernes por la noche en el nuevo Luis Pirata Fuente.
0: Correcto, era la línea interna, ¿eh? No vaya a creer que nada más contestamos así, esta es una línea interna. Dice por aquí, hola Jared Edwin, buena tarde, solo para ir ahí por la respuesta, Braulio Raimundo, la respuesta correcta, el buen Braulio Raimundo, que ya fue ganador hace 2 semanas. También dice, la última Champions del United fue, y respuesta correcta de Francisco Torres Yaños. ¿Ya viste el reloj?
1: La 5.
0: 5 en punto, ¿eh? 17-0-0. Ni una respuesta más. Ni una más. Ahí la cerramos. La respuesta correcta era año 2008, temporada 2007-2008. ¿Sale? Para quien lo puso como año o como temporada, se lo hicimos válido. ¿Sale? Pero debía ser 2008 o 2007-2008. Esa fue la última temporada que el United ganó la Champions. No fue la del Chicharito, como muchos pensaron. No. Y también no fue el torneo de Europa League que conquistó en su momento el United hace relativamente poco, cuando iba a ser 10 años, ¿no? De esa situación. Con Mourinho, me acuerdo, Mourinho fue el técnico en esa Europa League. Se la ganó, hablando de la Champions, al Chelsea en penales en Rusia. Vaya situación. Vámonos al medio tiempo, al regreso. Sabremos si hay ganador, ganadora o ocupamos desempate. Medio tiempo.
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3: El 74% de la población de 18 años y más en México percibe inseguridad en el país. De acuerdo con los resultados de la Encuesta Nacional de Victimización y Percepción sobre la Seguridad Pública 2026, presentada por el Instituto Nacional de Estadística y Geografía, el INEGI.
2: Internacional.
3: Nepal estimó este jueves que se necesitarán 4.740 millones de dólares para la reconstrucción del país tras las devastadoras riadas del 26 de agosto, las cuales han dejado hasta ahora más de 1.300 muertos y 5.100 desaparecidos, además de una estela de destrucción en infraestructuras esenciales y proyectos hidroeléctricos. Hasta aquí la información, todo esto y más lo puede consultar en nuestro portal de noticias www.xeu.mx. Mi nombre es Alberto Álvarez, yo le deseo que pase una excelente tarde de jueves.
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0: De vuelta, rapidísimo, pues es un flash, ¿no? El flash es rapidísimo. Flash. Ahí está.
1: ¿Qué pasó?
2: Flash, digo.
0: A ver, ¿cómo fue el flash?
2: Flash.
0: Ah, maravilloso, maravilloso, el buen Jared Álvarez. Bueno, tenemos ya toda la información de nuestra base de datos de XEU. Jared Álvarez, ya dijimos cuál fue la respuesta. ¿Me podría decir quiénes sumaron puntos hoy, jueves, en esta dinámica de favor? No quiénes son ganadores, sino quiénes sumaron puntos.
2: ¿Quiénes
0: hoy
2: sumaron puntos? Uh-huh. Diego Rangel Flores, Jorge Castillo, Julián Orozco, Óscar Solís Herrera, Rafael González Ramos, Rafael Muñoz Rodríguez, Roberto González, Francisco Valdovinos, Francisco Torres Yáñez, Clemente Carpio, Israel Vega Santos, Carlos Reylov, Olaf Hernández, Julio César Ortiz, Jesús Ruiz y José Macari.
0: Oye, causas como la de nuestro querido Santamant, se equivocó hoy, porque llevaba el paso perfecto, ¿eh?
2: Sí.
0: Y en ese momento, cuando llegó el mensaje, era el único que llevaba las cuatro respuestas en dado caso que fuera correcta, pero él puso 2017, ¿no? Cuando la respuesta era 2008. Bueno, ni modo, cosas que pasan. Recurro nuevamente a usted, Jared Álvarez Valencia, para saber, ¿ya tenemos ganador o ocupamos ir a un desempate?
2: Ocupamos ir a un desempate.
0: Ok, ponga mucha atención porque usted puede estar en este desempate. ¿Quiénes son las personas que van al desempate que deben de llamar al número 229-2010-100 y 229-2010-101 para hacerles una pregunta? Solamente esas dos personas. ¿Quiénes son?
2: Jorge Castillo y Rafael González Ramos.
0: Sale. Jorge Castillo y Rafael González Ramos. Uno de ellos dos será el ganador de cada viernes del aficionado. Adelante, señores, esperamos su llamada. 229-2010-100, 229-2010-101. Cualquiera de ellos dos, ¿eh? Jorge Castillo y Rafael González Ramos. Porfa, mi estimado Juan Carlos, si suena la línea, ¿puedes filtrar que sea alguno de ellos dos para meterlo al aire y que le hagamos aquí la pregunta para saber si es o no el ganador de cara al viernes de el aficionado, ¿sale? Así que marque, debe quedar en este bloque. Si no queda en este bloque, pues nos vamos con los que tengan tres respuestas a lo largo, sí, de la semana, porque tanto Jorge Castillo como Rafael González tuvieron 4 de 4. Fueron los únicos que tuvieron 4 respuestas correctas en los 4 días de la semana. Eso no quiere decir que fueron los únicos que participaron 4 días. Hubo gente que participó los 4 días, pero que se equivocó en algún momento, ¿no? Desafortunadamente para su causa. Entonces, marque en este caso cualquiera de estos dos amigos para que entremos de lleno a la pregunta por el desempate. Si nos quedan 4 minutos de aquí a que nos vamos a la pausa, no es llamada por WhatsApp, ¿eh? Es llamada por teléfono, 229-2010-100, 229-2010-101, y de alguno de ellos dos estará saliendo el ganador de cara al viernes del aficionado. Jared Álvarez, siempre invitado, jamás igualado, y que se ha convertido en una tradición aquí en la U de Veracruz.
2: Sí, se ha convertido en una tradición, una gran tradición, que ya hay muchísimos ganadores. Si no mal recuerdo, Saúl Sandoval lleva la cuenta, pero son más de 26 ganadores, sí, ya.
0: Justo te debes decir,
2: creo, Saúl, que, ahí, creo que José van. Said Álvarez era el número 26, y ahora pues el que gane el día de hoy será el número 27, pero ya veremos, una tradición que comenzó desde hace casi un año.
0: Sí, y lo hemos platicado varias veces, ¿no? Con Diego San Román, cómo se ha ido dando todo esto, buscamos acercarlos mucho más al público de la U de Veracruz y que este programa sea tal cual para ustedes. Reiteramos el nombre de nuestros dos amigos, de los cuales esperamos la llamada para que puedan
2: ingresar. Jorge Castillo y Rafael González Ramos.
0: Solo ellos dos, ¿sale? Y si nos vamos a la pausa y regresamos, pues ellos dos habrán perdido su oportunidad.
2: Así que
0: ¿no?
2: Tienen 3 minutitos para marcar.
0: Es correcto, le quedan 3 minutos. Acá somos bien justos, bien neta, dijeran por ahí, ¿no? Dijimos que a las 5 cerrábamos el changarro de las respuestas, llegó una respuesta 5-1, pues ni modo, fuimos muy claros, ¿eh? 5-0, acá lo mismo. 5-10, si no, nos vamos a pausa y regresamos y activamos a los que tienen 3 respuestas
2: y
0: correctas.
2: Y ojo, porque hay varios que tienen 3 respuestas correctas, sí, y pueden llevársela.
0: La
2: por eso, por eso, hemos, por eso hemos dicho, nunca pierdan la fe. Si se perdieron,
0: dice Ceferino a cada rato.
2: Si se perdieron un día, pues no desistan, oye, que puede haber sorpresas.
0: Juan Carlos anda de lado a lado, es como un jaguar, como un chita en este momento, está de lado a lado, va, checa la línea, dice, oye, sí está bien colgada, sí, sí está, y ya tenemos una llamada. ¿Es uno de ellos? Ok, perfecto. Juan Carlos Loyo filtró la llamada, tenemos una llamada al aire. ¿Quién habla? Buena tarde.
3: Buenas tardes, Rafael González.
0: Rafael González, ¿cómo le va? ¿Qué tal su día?
3: Bien,
1: excelente.
0: Ok, ¿se siente listo para poder ganar y estar mañana aquí en el estudio?
1: Afirmativo.
0: Ok, le voy a hacer una pregunta. Usted da la respuesta. Si la contesta de manera adecuada, es el ganador. La pregunta para que usted esté mañana aquí haciendo el programa con nosotros durante una hora es la siguiente. En el contexto de que Rafa Márquez hoy fue presentado como técnico de la Selección Mexicana de Fútbol, Rafa Márquez fue un histórico del cuadro Azteca. ¿Está usted de acuerdo en eso, verdad?
1: Sí, de acuerdo.
0: Ok. ¿Cuántos mundiales jugó Rafa Márquez? Tiene la pelota en su cancha. ¿Cuántos mundiales jugó Rafa Márquez con México?
1: ¿Cuántos mundiales
0: jugó Rafa Márquez con México? Rapidísimo.
1: Cinco.
0: ¿Cuántos?
1: Cinco.
0: ¡Listo! ¡Tenemos ganador!
1: ¡Excelente! ¡Gracias!
0: ¡Eso! Aguántenos, aguántenos. Yo sé que la emoción es grande, pero aguántenos.
3: ¡Hurra!
0: Ya le dedicamos un hurra.
3: ¡Hip, hip! ¡Hurra!
0: Dos hurras. Ay,
2: dos.
0: Usted es el ganador. Mándenos por mensaje de WhatsApp. Hay un mensajito rapidísimo y le vamos a enviar las indicaciones, ¿de acuerdo?
1: Excelente, Edwin.
0: Perfecto. Mañana acá nos vemos. Cuídense mucho. Esperamos un mensaje de WhatsApp. Hombre, se siente uno maravilloso porque tendremos a un radioescucha más aquí con nosotros mañana en el Viernes del Aficionado. Por cierto, hubo alguien que nos llamó vía WhatsApp, pero ¿qué fue lo que dijimos?
2: Que no.
0: Solo por llamada directo a la línea, y estuvimos mencionando los números constantemente, ¿sabes? Así que lo siento para quien estaba llamando vía WhatsApp, pero ya tenemos ganador de cara al Viernes del Aficionado. Dice por aquí, buena tarde, Deportivo de la U, Santana Cruz, Edwin Iván, ¿cómo ves la contratación del Memote a los Tigres de la UANL? Quiero oír tu comentario, saludos al niño joven, Jared Álvarez Valencia, saludos. Iván Santana Cruz, Juan Carlos Loyo, a todos los colaboradores del Grupo Pasos Radio, bendiciones para todos. Bueno, es lo que nos dice aquí nuestro amigo del Fraccionamiento de las Brisas, Alejandro Chávez. Alejandro, yo responderé tu pregunta de la siguiente manera. Para mí el Memote no es material para Tigres, bien honestamente. Pero no llegó el Memote solo. El Memote llegó hoy por la mañana a territorio neolenense. Lo anunciaron ayer a medianoche, por ahí de las 12. Pero el fichaje que llegó antes del Memote, uy, ese para mí va a dar mucho de qué hablar para bien. Emiliano Gómez, delantero uruguayo que viene del Puebla y que yo no sé qué rayos hacía en Puebla tanto tiempo, porque es un muy buen futbolista, es muy rentable. Es un centro delantero que va por todas, que pelea de todas, todas. Yo también creo que estamos viendo ya los últimos minutos del Búfalo Aguirre con la camisa de los Tigres, porque qué sentido tendría tener al Búfalo, al Memote y también a Emiliano Gómez. Honestamente no me gustó la contratación del Memote. Creo que Tigres pudo usar su dinero de otra manera. Espero y me calle Guillermo Martínez. Y dice, no, pues es que es un futbolista que va con todo por arriba. Pues lo mismo es Emiliano Gómez, ¿no? Sí. Lo mismo es Emiliano Gómez, y el Memote tiene más de 30 años. Quien me diga que está en plenitud a sus 30 años, pues la verdad no le creo. Y si fuera una joven promesa, pues tendría 24, 25, ¿no? Yo soy de la idea que Memote ya va para abajo y que Tigres lo que acaba de hacer es una compra de pánico con el Memote, y lo de Emiliano Gómez, una muy buena compra. Ahí está la respuesta. Jared Álvarez, ¿qué opinas sobre esto?
2: Es una contratación llamativa, a mi gusto, porque también ahí leí que se lo habían quitado a Chivas. O sea, se estaban peleando por el Memote. También el Memote. Bueno, a ver, pero tú no eres el director deportivo.
0: No. Y aparte, o sea, pedí tu opinión. Tienes
2: sí,
0: razón.
2: Exacto. Tranquilo, tranquilo.
0: Es que le estoy contestando también a Rafa. Son las dos cosas.
2: Está bien. Pero sí, a ver, es una contratación muy interesante que va a ser un... A ver, se quitaron a Gignac porque ya no rendía por la edad. Y ahora traen al Memote, que igual no corre mucho. O sea, no corre. O sea, si Gignac no corría, Memote tampoco. O sea... Pero como tú bien lo mencionaste, la contratación de Emiliano Gómez, el futbolista de Puebla, es una muy buena contratación, y creo que ahí es como el yin y el yang en el caso de Tigres. Sí. Pero nunca sabe. Podemos esperar que el Memote no tenga muy buen rendimiento en Tigres y nos pueda sorprender, nos pueda callar la boca y de ahí mete y se atasca de goles. No lo sabemos.
0: Entonces,
2: habrá que ver.
0: ¿Por qué razón piensas que es llamativo? Llamativo para bien, entiendo que así lo dijiste, llamativo para bien.
2: Sí, porque yo creo que Tigres de por sí le hacen falta delanteros.
0: Nada más tiene al Búfalo.
2: Al Búfalo Aguirre.
0: Delanteros, ¿no?
2: Y que yo creo que... Sí, a ver, por bandas tienen bastantes jugadores, pero un centro delantero, y más que nada que Tigres últimamente había jugado mucho a los centros.
0: Sí.
2: Y quién mejor que para... A ver, llevaron al Memote al Mundial por los centros. Sí. Porque iban a jugar a centrar, que al final no pudieron hacer eso contra Inglaterra. Pero llevaron al Memote al Mundial por los centros y yo creo que Tigres lo contrata por la misma forma. Para cuando sea un partido complicado en el que necesiten empatar o meter un gol para llevarse la victoria, ahí va el Memote a los centros.
0: Pero Emiliano juega igual. Eso es a mí lo que me...
2: Pero es que Emiliano es más joven, Emiliano tiene más velocidad.
0: Sí, sí, eso sí.
2: O sea, Emiliano te va a servir como delantero titular. El Memote va a entrar... Más que nada, para los últimos minutos de revulsivo, para ver si te resuelve el partido de un cabezazo a gol.
0: ¿Y el Búfalo? Entonces se va a ir a Puebla, seguramente.
2: Sí.
0: ¿No?
2: Es que ahí es lo que te digo.
0: Esa ecuación sería sacar al Búfalo.
2: Sí, tal vez sacarlo o tener a tus tres delanteros por si alguno se lesiona. A ver, nadie está exento de lesiones.
0: Eso es cierto.
2: Nadie está exento de lesiones. No sabemos si el Búfalo se va a lesionar, si el Memote se va a lesionar o si lamentablemente, bueno, todos son lamentables, ¿verdad? Pero si lamentablemente Emiliano Gómez se lesione. No sabemos. Tienen que tener también un recambio. No puedes jugártela nada más con un delantero.
0: Ahora, ¿cómo cambia el panorama previo al Clásico Regio? Para mí Rayados es mejor que Tigres en este momento. ¿Coincidimos en eso?
2: Sí.
0: Rayados mejor
2: que
0: Tigres.
2: ¿Pero por qué cambia el panorama?
0: Porque Tigres se veía muy flaco en el ataque, al solo tener al Búfalo Aguirre, Chicha Sánchez por la banda, Diego Lainez también. Por cierto, veía una estadística lapidaria. Lainez en los últimos 30 partidos no tiene ni gol ni asistencia. ¡30 partidos! O sea, es una brutalidad, ¿no? Es algo sin sentido para un futbolista de ataque como Diego Lainez. 30 partidos sin gol ni asistencia. No, hombre, mi hermano, dedícate mejor al softball. Ahora, de lo de Tigres, robustez el ataque, y tanto Gómez, que venía jugando con el Puebla, como el Memote, que venía entrenando con Pumas, pueden jugar el Clásico Regio, ¿eh?
2: Sí.
0: Sin ningún problema. Y ahí le cambia el esquema de un viejo lobo de mar, como Víctor Manuel Vucetich, a alguien que poco a poco empieza a tornear un equipo como lo es Almeida con Rayados. Vamos a pausa y regresamos para platicar del Clásico Regio y del Clásico Joven, que también se estará jugando en este caso esta semana. Y tenemos regalito. Pausa, volvemos.
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0: Gracias a Juan Carlos Loyo en los controles de audio por tremendo temazo que nos puso el himno de la Liga MX. Jared Álvarez, hoy tenemos fútbol mexicano, partido reprogramado de la jornada 7, previo a que arranque la 8. Parece una locura, pero hoy hay jornada 7 y mañana hay jornada 8. Hoy un partidito, Pumas contra León a las 9.
2: Partidito, bien lo mencionaste, va a ser un duelo interesante, si lo queremos ver así, por parte de León, pues después de lo que hizo en la Leagues Cup, ver cómo se desarrolla ahora en la Liga, que actualmente no ha tenido una mala temporada, lleva muchos partidos sin perder, bueno, se perdió esa racha cuando cayó en semifinales, pero actualmente León se ubica en el octavo lugar con 10 puntos, 2 derrotas, 3 victorias y un empate. Veremos si hoy consigue su cuarto triunfo ante unos Pumas que no van tan diferentes a ellos, que van en el lugar 12 con 8 unidades, pero va a ser un duelo llamativo en CU a las 9 de la noche.
0: Pumas debe buscar tomar condición benéfica de la localía, ¿no? En Ciudad Universitaria, más allá de que este partido sea en la noche y que no tengan el domingo.
2: Yo siento que ya no pesa CU.
0: Pero a lo que yo me refiero es, muy diferente un partido en CU que irte a meter a León.
2: Ah, bueno, sí.
0: Irte a meter a León con todo lo que representa el ambiente hostil de tener a la porra tan cercana, lo que envuelve León, hablando futbolísticamente, pues es un poco más pesado, ¿no? Si el partido lo tienes en CU, pues por lo menos no vas a tener a los barra brava de León ahí gritándote tanta cosa enfrente, ¿no? Y a todo el ambiente que puede generar, que es muy, muy lindo. Me ha tocado estar en el Estadio León varias veces. Pumas hoy debe sacar condición de local favorable para superar a León en la tabla general, porque si hoy Pumas gana, pasa a la Fiera. Tendría 11 Pumas por 10 de León, ¿no?
2: Sí.
0: Ahí está la valía de ese juego. Pero si León hoy le gana a Pumas, León se va por delante de Universidad Nacional, que de por sí ya está en la tabla, pero se mete inclusive en un top 4 o top 5 de la clasificación. Entonces, ese es el valor del juego de hoy a las 9 entre Pumas y los Panzas Verdes de León. Quedará pendiente el Puebla contra Toluca, que será el 15 de septiembre, próxima semana, ¿no? Próxima semana tendremos América contra Cholos hasta octubre, 28 de octubre. Y en noviembre, aunque usted no lo crea, 14 de noviembre, Monterrey visita a Querétaro. Son los 4 duelos que han quedado pendientes después de la Leagues Cup. Hoy se sale el primero de ellos. Mañana tenemos el arranque de la jornada 8. Así como hay jornada 8 en Liga de Expansión, pues hay jornada 8 en la Liga MX también.
2: Ya se juntaron porque empezó primero la Liga MX, pero luego por el parón de Leagues Cup ya se arregló y se juntó el calendario.
0: Y se va a volver a desemparejar, si lo queremos ver así, cuando venga la fecha FIFA.
2: Que ni tanto, porque recordemos que la fecha, una fecha se juega con
0: seleccionados.
2: Con seleccionados y ya de ahí cae entre semana el otro partido, entonces no creo que haya mucho parón.
0: Está rara esta fecha FIFA, sí. Es un poco más extensa de lo normal, ¿no? Hay equipos que van a jugar hasta 3 ocasiones, México solo 2. En lo que corresponde a la Liga MX, mañana tenemos Necaxa Puebla en el Victoria de Aguascalientes a las 7, a las 9 en el Azteca, el Atlante, el Potro de Hierro estará enfrentando a los Tuzos de Pachuca y también a las 9 tenemos a los Cholos de Tijuana frente a Querétaro, dos equipos que antes eran hermanos y que pues ahora tienen rumbos distintos. Esos son los 3 partidos de mañana. Sábado a las 5, Toluca contra el Atlas de Guadalajara. Toluca que llega con un envío anímico de ser un verdadero portento de equipo, es un trabuco. 6 títulos con Mohamed, sí. Una de las respuestas de esta semana en el viernes del aficionado. Lo de Toluca es sensacional, pero enfrente tendrá un Atlas que viene haciendo bien las cosas con su técnico argentino y que hoy ha dado la gran sorpresa de fichar un elemento de Pachuca mexicano por $12 millones. ¡$12 millones! Una cosa sin sentido, a mi parecer. Elías Montiel. Yo no me imaginaba al Atlas gastando 12 millones por un futbolista mexicano y lo ha hecho. Y no solamente él. Esteves, el portugués, 6 millones. O sea, en 2 fichajes el Atlas lleva $18 millones en una temporada. Los nuevos dueños, que a la par son dueños de Pericos de Puebla en la Liga Mexicana de Béisbol, le metieron sabroso al tema.
2: No, y se ve que le invierten sabroso los dueños porque también Pericos de Puebla en la Liga Mexicana de Béisbol es un equipo protagonista, sí. Que siempre da miedo enfrentarte a ellos, que siempre llegan normalmente a instancias finales, a series de campeonato, a series del Rey, suele pelear ahí por estar en los grandes lugares. Y ahora el Atlas, pues parece que también lo quieren hacer un equipo ganador y con fichajes millonarios, ya con solo pagar 12 millones por Elías Montiel.
0: ¿Qué opinas de esa contratación netamente?
2: Se me hace muy cara.
0: Yo creo que está sobrevalorado. En cuanto al
2: costo, sí, yo creo.
0: El futbolista se me hace bueno. Ahorita me das tu opinión, se me hace bueno el futbolista, pero no para valer 12 millones.
2: No, o sea, no.
0: Fue un MVP de la liga.
2: A ver, yo hubiese esperado que costara, a ver si ya queremos.

0: Tuca se va al Atlas por 12 millones y ya es una transferencia confirmada. Digo, felicidades por el Atlas porque tiene dinero y buscan invertir. Ya después sabremos si es un gasto o se quedó en un tema de inversión. Dependerá si funciona o no. Esto es lo que tanto tiempo hemos criticado. El qué tan altos son los costos de vender jugadores o comprar jugadores justamente en el fútbol mexicano. Porque luego decimos, es que la hormiga tuvieron que pagar 10 millones para que se fueran. ¿Por qué no se van los futbolistas mexicanos? Tú dime, ¿quién le va a pagar al Atlas 15 millones de euros para llevarse a Elías Montiel en algún momento en Europa? ¿Quién le va a pagar 15 millones?
1: No, nadie.
0: Nadie. Nadie.
1: O no sabemos, en una de esas despunta Elías Montiel.
0: Pero, ¿qué sería despuntar para que te paguen 15 millones? Que pues, sea el MVP, que se cargue el equipo al hombro y que se llene de goles y asistencias.
1: Asistencias, más que nada, no es delantero.
0: Ahora, sí, sobre todo es un medio ofensivo, ¿no? Sí. Pero yo difícilmente, y me cuesta mucho trabajo ver al equipo que tú me digas de Europa, al que tú me digas, gama alta, gama baja, gama media, lo que sea, que vaya y le toque la puerta de Atlas y le diga, te doy 13 millones para llevarme el Díaz Montiel. Porque el Atlas no lo va a vender
1: por menos de 12. ¿Tú no ves a un Porto, no. a un Sporting Lisboa?
0: ¿Pagando eso no?
1: ¿No?
0: No, pagando eso no.
1: ¿Por qué?
0: Porque para mí está muy inflado el precio, porque por ese precio se va
1: a... A ver, pero estamos hablando si despunta, Jared,
0: pero así como él despunta, Elías, en el Atlas, donde estamos hablando de un supuesto, supongamos también que en Argentina despuntan 4 futbolistas, y no necesariamente en River y en Boca, en Estudiantes, en Huracán, uno en el Colo Colo de Chile, uno en el Danubio, en donde gustes. Y esos por 3 o 4 millones se los dan hasta con moño, pues, para que se los lleve.
1: Sí, es que ese es el problema. A ver, no es por demérito.
0: No es que malbarate.
1: No. A ver, en el caso de la Liga Mexicana, es una liga con mucho dinero, que se mueve muchísimo dinero. Son equipos caros, son equipos que valen. En la Liga Argentina no digo que no valgan, pero solamente River, Boca y...
0: No, para de contar, que la oportunidad, o sea, de traer jugadores así, River y Boca,
1: nada más. O sea, y por temas sentimental, porque te convencen a jugadores argentinos de renombre, por temas, Correa, el propio Paredes, que venía de jugar en Europa y ahora se fue a River, a Boca. A ver, en la Liga Argentina te los dan baratos, porque para ellos es, su modelo de negocio es vender jugadores, exportarlos. Acá en México no les importa, por el simple hecho de que entre ellos se mueven el dinero.
0: Claro.
1: A ver, Atlas ahorita le paga 12 millones a Pachuca. Pachuca ahora tiene 12 millones para pagarle a Monterrey por Iker Fimbres, por ejemplo.
0: Pero no lo va a hacer porque Pachuca va a reinvertir en su cantera.
1: Edwin, es una suposición, sí. Edwin, no te estoy diciendo que así está pasando. A ver, es por ese tipo de situaciones que en el fútbol mexicano se venden más caro los futbolistas. En Argentina no pasan este tipo de situaciones porque allá... prefieren vender a Europa, vender por 4 o 5 millones, pero te venden 5 o 6 jugadores. Y ya, con esos 5 o 6 jugadores sacas 6 por 5, 30. 30 sí, millones.
0: Pero eso voy, o sea, no estoy diciendo que sea mal. Lo que tú dices es perfecto y yo también estoy de acuerdo. El tema es, como industria del fútbol, y ahí nos incluye a nosotros, que tenemos un micrófono y que le informamos a la gente, que emitimos nuestra opinión, estamos inmersos en la industria del fútbol. Nosotros como industria del fútbol nos hemos quejado de que pase eso. ¿O de por qué no se van más mexicanos?
1: No, totalmente.
0: Pues no se van por los sobreprecios. Sí. Y hoy Atlas acaba de pagar un sobreprecio por Elías Montiel. Lo vale o no, al mismo tiempo lo dirán. Pero lo hizo un sobreprecio tremendo.
1: Pero es que también Pachuca no lo quería vender a menor precio. A ver.
0: La culpa no la tiene Montiel, ni la culpa la tiene el Atlas. ¿Por qué razón? Porque Pachuca dice, yo tengo este producto y vale 10 millones. A ver, ¿quién quiere? Y llega alguien con 12 millones y dice, oye, yo lo quiero. Pachuca está en todo su derecho de vender, sí. Atlas está en todo su derecho de comprar, y al señor Elías Montiel nadie le puso una navaja en el cuello para decirle vete al Atlas, ¿verdad?
1: No.
0: El señor aceptó.
1: Antes sí pasaban, pero ya no.
0: Ahora ya no.
1: Bueno, ahora ya no pasa.
0: Literal.
1: No, literal no, pero antes sí te obligaban con el tema del pacto de caballeros, ahora ya no.
0: Ahora Elías Montiel, yo te lo aseguro, que feliz de la vida se fue al Atlas.
1: No, a ver.
0: Pero ofreció un muy buen contrato.
1: No, y aparte Atlas ahorita está en un buen nivel. Imagínate llegar a un Atlas como los de antes del bicampeonato, en el que era un Atlas que jugaba prácticamente, solamente jugaba por jugar, porque terminaba en los últimos lugares de la tabla. Ahora Atlas, después del bicampeonato, ya es uno de los que clasifica normalmente a liguilla y que termina peleando por campeonatos. Bueno, en los últimos torneos no se le ha dado de esa forma, pero ya mínimo lo ves más luchando por entrar al octavo, al séptimo, al sexto, quinto lugar. Pero bueno,
0: con la inversión de hoy, no solamente la de Elías, sino también lo que hicieron por Esteves, este equipo está para ser top 4. O sea, para gastar 18 millones en una temporada, gastó más que Rayados, gastó más que Tigres, gastó más que Chivas,
1: sí.
0: Y gastó más que la América.
1: Bueno, hubo momentos, bueno, América todavía vienen más contrataciones, entonces habrá que ver.

0: habrá que ver cómo
1: sí, queda. Sí, habrá que ver cómo queda rango, la tabla pero de precios.
0: Top 4 sin problema es, ¿eh?
1: Sí, a ver. Sí, sí. No sé si top 4, yo creo que top 6 sí.
0: ¿De gasto? De gasto es top 4.
1: Tú dices de gastos, ok, de gastos uh-huh. Sí. De pero tú me estás diciendo a nivel futbolístico, yo no lo veo así porque hay equipos que no gastaron 20 millones ahorita, pero han venido gastando 50, 60 a lo largo de últimas temporadas.
0: Tigres o Rayados.
1: Tigres, Toluca.
0: Toluca también, es cierto. Vamos a pausa y regresamos con más. Es el Deportivo de la U.

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0: Estamos de regreso en el Deportivo de la U. Estamos de vuelta, ya son las 5 de la tarde con 34 minutos y tenemos un reporte de XEU Noticias. Atentos al reporte de nuestro compañero Alberto Álvarez, que hoy está cumpliendo un sueño de estar aquí con nosotros.
1: Muchísimas gracias, caballeros. Un gusto estar aquí en este espacio con ustedes y a la audiencia de XEU. Pues para informarles que la Fiscalía General de la República informó que las principales líneas de investigación sobre la muerte del diputado federal morenista Senyacén Roberto Escobar García, ocurrido el pasado 4 de septiembre en la comunidad de La Gloria, en el municipio de Puente Nacional, aquí en Veracruz, apuntan a que se trató de una muerte por suicidio. A través de un comunicado, la Fiscalía General de la República señaló que, debido a que Escobar García era un legislador federal en funciones, la institución asumió la investigación de los hechos y ha realizado más de 150 actos de investigación, inspecciones y peritaje. Y bueno, cito parte del comunicado que está publicando la FGR, y lo cito textual: con relación a los hechos acontecidos el pasado 4 de septiembre en la comunidad de La Gloria, perteneciente al municipio de Puente Nacional, Veracruz, en los cuales perdiera la vida el servidor público Senyacén Roberto Escobar García, la Fiscalía General de la República informa a la opinión pública los avances de las investigaciones. Sigo de manera textual: como se dio a conocer en su momento, esta institución asumió la indagatoria por tratarse del fallecimiento de un legislador federal en funciones. La Fiscalía General de la República, a través de la Fiscalía Federal en dicha entidad, de un análisis individual, dice el comunicado, integral y sistemático de los indicios, dictámenes, exámenes y testimonios con los que se cuenta, las principales líneas de investigación avanzan, coinciden y apuntan en el sentido de haberse tratado de una muerte por suicidio. No obstante, dice el comunicado, las investigaciones continuarán sin descartar eventualmente la posibilidad de otros móviles o ejes para alcanzar el esclarecimiento pleno de los hechos. Así que se está dando a conocer mediante un comunicado que la investigación de la Fiscalía General de la República apunta a que muerte del diputado federal Senyacén Escobar fue por suicidio. Esta información, por supuesto, ya la puede consultar íntegra, el comunicado completo, toda la información en nuestro portal www.xeu.mx, sección de Estado Veracruz. Ahí la tenemos para todos ustedes. Muchísimas gracias, caballeros. Un placer.
0: El gusto es nuestro.
1: Adiós.
0: Maravilloso, como siempre, el jefe del área de reportes y redacción del turno vespertino. Una joya, Alberto Álvarez, un gusto. Tenemos regalos, regalos, ponga atención, para que usted se lleve el regalo. ¿Cuál es el regalo? Es una playera oficial de Piratas FC. No es un jersey, aclaro, para que luego no digan, ah, es que me digan, no es un jersey, es una playera oficial, una playera de esas con las cuales el equipo suele irse de viaje, es una playera muy bonita que trae, y el logo es un producto oficial de Piratas FC, y nos lo han brindado para darlo al público, ¿sale? Así que la dinámica es la siguiente. Mañana juega Piratas contra Cruz Azul Hidalgo, ¿es correcto?
2: Sí, 12 del mediodía.
0: 12 del mediodía, perfecto. Usted nos va a poner vía WhatsApp, solo WhatsApp. ¿A qué número, Jared?
2: 2295-097289. 2295-097289.
0: Usted nos va a poner ahí en el mensaje de WhatsApp, ¿cuál va a ser el resultado de mañana? ¿Cuál usted espera que sea el resultado de mañana? ¿Sale? Pronostica el resultado. Un marcador, evidentemente. ¿Sale? Un marcador. Mande el marcador junto con su nombre, dirección, fecha de nacimiento. O sea, va a mandar el resultado, el nombre de usted, su dirección, tal cual como aparezca en el INE, y fecha de nacimiento completa. ¿Sale? La manda vía WhatsApp y que mañana le atine. De hoy, solamente esto aplica en el Deportivo de la U, o sea, de aquí hasta las 6, ¿queda claro?
2: Sí.
0: 6:1, 6:2, cuando ya venga Joel, ya no aplica, aunque usted le haya acertado, sale de aquí hasta las 6. Y mañana cuando entremos a programa, pues ya tampoco aplica, porque ya habrá jugado y ya sabremos cuál es el resultado. Entonces le quedan 22 minutos, que son muy buenos, 22 minutos para poner su pronóstico para mañana, cómo queda el partido Piratas contra Cruz Azul, le agrega el nombre de usted, dirección, fecha de nacimiento. ¿Qué pasa si hay dos personas que mandan el mismo resultado? Sencillo, el que lo mandó primero. Sí. Porque acá nosotros tenemos la base de datos de cómo van llegando los mensajes, ¿sale? Así que usted mande su respuesta. ¿Cómo queda el resultado de mañana de Piratas? Le agregue el nombre de usted, su dirección y fecha de nacimiento. Oye, la tiene al marcador, pero no le puse fecha de nacimiento ni dirección. ¿Aplica o no aplica?
2: No aplica.
0: No aplica, ¿sale? No aplica. Así que esperamos su mensaje. cómo quede el resultado de Piratas mañana contra Cruz Azul. Es una playera oficial de Piratas FC. No es un jersey, reitero, no es un jersey, es una playera oficial, tipo casual, una playera casual, producto oficial de Piratas
2: FC. Con el logo de Piratas.
0: Con el logo del equipo, en medio, etcétera. Sí, pero si usted tapó de los Piratas o quiere ir al estadio la próxima semana, pues ya se va a ir bien uniformado y sin gastar ni un solo peso. Así que sí, mande resultado, su nombre, dirección y teléfono. Que no le falte nada. Si hay dos personas con el mismo resultado, el que la mandó primero sería el que trae ahí el puntito. ¿Sale? Tiene de aquí hasta las 6:20 minutos. Ya le quedan. José Aquino Legends, ¿cómo estás, papá? ¿Quieres mandarle un saludo a la gente de XU Deportes? Ven, salúdalos. Sí.
2: Se pone nervioso. Ven. No te pones nervioso, Aquino.
0: Por Dios. Aquí el Deportivo de la U adora la cuarta emisión del noticiero. Pasa para saludar. No, no quiere. No. Aquí no, ven, saluda al público, por favor, que participen en la dinámica porque estamos regalando una playera oficial de Piratas FC. No es un jersey, es una playera oficial. ¿Tú quieres la playera?
3: Yo la quiero, pero los que tienen la oportunidad de participar, pues, ¿qué esperan, no? De una vez a marcar o a
0: mejor... No, no, no, WhatsApp, no.
3: Que
0: no,
3: WhatsApp. No. Pensé que era la línea 2290-1010-100.
0: No, es 2295-0972-80.
3: Ah, pues de una vez, yo la quiero, pero...
0: Pero tú no te la vas a llevar.
3: Pues no me la voy a llevar, pero ya quien se la pueda llevar...
0: A excepción que abra nuestro cajón y se la lleve. No se te ocurra, no, aquí no, ¿eh? Yo sé no. Dónde vives.
3: A ver, ¿cómo va a quedar el resultado de mañana, no?
0: Sí,
3: contra Cruz Azul Hidalgo.
0: Resultado de mañana contra Cruz Azul Hidalgo, le pone su nombre, dirección y fecha de nacimiento.
3: ¿Qué pasa, por ejemplo? No, ¿y qué pasa si, por ejemplo, hay dos o tres ganadores?
0: Sencillo, no va a haber dos o tres, solo va a haber uno. Porque ganará el que ponga el resultado antes que el otro. Porque acá tenemos todo por... Amigo, es pensar. Maravilloso. Invita a la gente para que escuche la cuarta al rato.
3: Claro que sí, claro que sí. Continúen escuchando El Deportivo de la U con Edwin Santana, Jared Álvarez, y no se pierda al rato El Noticiero de la U.
0: Cuarta emisión. Maravilloso. 9:00 p.m, ¿no?
3: 9:00 p.m. Con lo más importante, ahorita está la presidenta Claudia Sheinbaum en el Beto Ávila, en el Parque Deportivo Beto Ávila, así que también ahí le tendremos detalles de este informe de gobierno de Claudia Sheinbaum. Continúe en el Deportivo de la U. Soy José de Aquino. Muy bien, escuchamos al rato.
0: Qué joya. No, creo que es el bloque más serio que hemos tenido en toda la historia del Deportivo de la U.
2: Bueno, serio.
0: Pasó Alberto, pasó Aquino.
2: Sí, o sea, cierto.
0: El bloque más informativo. Aquino, te deseamos lo mejor, papá. Eres maravilloso. Vamos a pausa, regresamos. Siga mandando su dinámica. José Aquino se lo recomendó. Y si Aquino lo dice, yo lo hago.
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0: 5:48, y por si fuera poco, después de todo lo que hemos hablado de deportes, pues hoy presentaron a Rafa Márquez, ¿no? Como director técnico de la selección mexicana, en algo que ya todos conocíamos desde hace varios meses, pero pues hoy se les ocurrió, previo a que Rafa Márquez dé su primera lista para la fecha FIFA de septiembre, pues presentar a Rafa Márquez. No hay mayor novedad con la selección azteca, solo esperar a que salga la primera convocatoria previo a los juegos contra Colombia y Perú de este mes del cuadro nacional. 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La dinámica es sencilla, tenemos una playera oficial de Piratas, no un jersey, una playera oficial de Piratas. ¿Usted cómo participa para ganársela? Sencillo, manda un mensaje de WhatsApp, no audio y no llamadas, mensaje de WhatsApp al 2295097289, nos pone su predicción de lo que espera que sea el partido de mañana, o sea, ¿qué resultado cree que caiga mañana entre Piratas y el equipo de Cruz Azul? Hidalgo juegan mañana mediodía. Esto solo es de ahorita a las 6, ¿eh? 6:1 ya, lo siento por los mensajes. Y a lo largo del día, pues mucho más, ¿sale? Nos pone el resultado, le agrega el nombre completo de usted, sin apodos, nombre completo. Le pone también su fecha de nacimiento y su dirección. Lo manda vía WhatsApp y listo, así usted concursa justamente para poder llevarse esta playera de Piratas. Es una playera oficial, no jersey, playera oficial de esas casuales de los Piratas FC. Y recuerde que si hay empate entre dos personas que hayan mandado el mismo número, nosotros acá tenemos la base de datos de cómo van llegando. Así que si hay dos personas que pusieron 2-0, uno lo mandó a las 4:50 y el otro mandó 5:20, pues el que lo mandó antes lleva a mano, ¿sale?
1: Sí.
0: Porque solo hay un ganador. Tenemos pausa, volvemos para hablar de béisbol.
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0: Tremendo. Juan Carlos Loyos acaba de sacar la espina de lo que se le dijo hace dos días. Ricardo Paredes, Richie Prime, especialista en béisbol. Papá, ¿cómo andas? ¿Escuchaste la intro?
20: No, hombre, claro que se escuchó y se agradece ese recibimiento. Como siempre, hermano, un gusto saludarte, saludar a todos por allá en cabina y, por supuesto, al auditorio. Siempre es un gusto saludarles y hablar de béisbol con ustedes.
0: El gusto es nuestro, amigo, aunque sea medio express, pero aquí andamos, ¿eh? Richie, 1-1, la serie del Rey. Sorprendió al Mecas en el 1, pero en el 2 Tijuana puso todo en su lugar.
20: Sí, como bien lo comentas, ves que lo habíamos platicado en la previa del juego 1, se esperaba una serie, pues a pesar de que todos de Tijuana pinta como el favorito, pues espera una serie, de acuerdo a lo que también ya vimos, pues cerrada, una serie de volteretas, tal vez no en los partidos, pero sí en lo que va de estos juegos. Como bien lo comentas, Olmeca se anota el primero, pues ahora sí que con un marcador modesto, pero al final de cuentas que le hizo mucho daño a los Toros de Tijuana. Y pues bueno, ayer cobran venganza de ese primer juego y con un rally de 10 carreras en la quinta entrada, termina un marcador ahora sí con mucha diferencia, con mucho carreraje, 13-2 ganan los Toros de Tijuana el juego 2 y la serie se traslada a Tabasco con un triunfo y una derrota por bando. Entonces, pues bueno, vamos a ver el día de mañana que se reanuda la serie en Villahermosa. Ya hay pitchers abridores anunciados para este juego 3 por parte de Tabasco, Ronnie Williams, uno de los estelares de los Olmecas, y por parte de Tijuana, David Reyes. El Rey David se va a hacer cargo de los lanzamientos desde la loma para los Toros de Tijuana y tratar de darles este avance en la serie y tratar de regresar, ¿por qué no?, o finiquitar la serie en Tabasco. Ahora sí que cualquiera de los panoramas que se puedan dar, pues hay que estar pendientes porque, pues bueno, ya se puso en marcha la serie del Rey y pinta que va a ser una muy buena serie de acuerdo a lo que vimos en los primeros dos partidos.
0: Blanqueada no va a haber, ¿no? O sea, blanqueada ya se evitó, los dos equipos tienen un triunfo por bando en esta serie del Rey, pero juego 3, juego 4 y juego 5, los tres son en Villahermosa, ¿es correcto?
20: Es correcto, juego 3, 4 y 5. Ahora sí no podemos decir el quinto de ser necesario, porque pues ahora sí se van a jugar los cinco juegos. Seguramente los siguientes tres se juegan en la ciudad de Villahermosa, y pues bueno, en caso de que haga falta, regresamos a Tijuana. Pero de mientras, tenemos béisbol asegurado el día de mañana, pasado y el domingo.
0: Solo te haría esa pregunta con respecto a lo que acabas de contestar. A tu parecer, en tu carácter de experto en el béisbol, ¿la serie vuelve a Tijuana o se acaba ya sea para Toros o sea para Tabasco allá en Villahermosa?
20: Mira, de acuerdo a lo que vimos, pues yo creo que se puede definir hasta en 7 juegos. Partimos de unos Toros de Tijuana que han estado como favoritos a lo largo de la temporada, inclusive no nos han fallado los pronósticos en cuanto hasta dónde iban a llegar. Sin embargo, pues bueno, Olmecas de Tabasco está jugando muy bien. A diferencia del juego de ayer, que pues hubo por ahí el bateo oportuno de los Toros de Tijuana, despertó ese bateo que les hizo falta en el juego 1. Sin embargo, pues bueno, yo creo que los dos equipos se ven sólidos. No voy a decir se ven a la par, porque pues obviamente hay más nombres, por así decirlo, de en la actualidad con la novena del norte. Sin embargo, pues sí, yo creo que los Olmecas de Tabasco, dando ese golpe de autoridad en el primer juego, tienen todo para poder hacer una excelente serie en casa. No sabemos si coronarse, pero pues bueno, desde mi punto de vista se puede definir probablemente en 6 juegos, es decir, regresando a Tijuana.
2: Ricardo, excelente tarde, te saludo con mucho gusto. Roberto Kelly mencionó el día de ayer, una vez que terminó este juego 2, que en Tabasco va a ser un juego de picheo, va a ser una serie que se va a poner en pro del picheo. ¿Cómo ves esto?
20: Sí, mira, vamos desde los abridores, ¿no? Desde los abridores que ya estaban anunciados, o bueno, que ya están anunciados para el día de mañana. Yo creo que también basado en esto, Roberto Kelly pudo hacer esa declaración. Digo, sabemos que es muy complicado que sepan tanto el line-up como el picheo abridor del equipo rival, pero yo creo que él contemplando las